0: CAF financiará revisión de los estudios para extender el metro hasta La Ofelia. Adelante, les cuento los detalles en MQ Radio.
1: Salida del vuelo con destino a La Felicidad.

0: El proyecto de ampliación del Metro de Quito da un nuevo paso. La CAF destina $100,000 para la revisión técnica de la extensión del metro hasta La Ofelia. La cooperación no reembolsable permitirá una evaluación independiente, realizada por expertos internacionales en infraestructura ferroviaria, túneles, geotécnica y sistemas ferroviarios. La extensión contempla 5.8 kilómetros y 4 nuevas estaciones: Bicentenario, Andalucía, El Rosario y La Ofelia. Los estudios definitivos fueron desarrollados por TIPSA. Además, CAF aprobó en diciembre de 2025 otros 80 millones para financiar la construcción de este tramo.
1: La

0: Son las 19 horas con 10 minutos. 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
1: De Ecuador para el mundo llega Mirella Chesa, una de las voces más representativas de nuestra música, reconocida por fusionar el pop latino con sonidos andinos y crear una identidad propia, el Andy Pop. Ahora, junto a Luz Pinos y Sara Ontaneda, celebra la fuerza, libertad y resiliencia de la mujer ecuatoriana en Bonita, una canción alegre, fresca y llena de identidad, que nos recuerda que la verdadera belleza también está en nuestra historia y

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2: Bad Bunny, baile inolvidable. Bad Bunny sorprendió al llevar su propuesta urbana hacia la salsa, utilizando Baile Inolvidable como uno de los grandes homenajes a la cultura musical de Puerto Rico. La canción habla de un amor que permanece en la memoria y de ese baile que, aunque terminó, nunca se olvida. El videoclip profundiza esa idea mediante la participación del actor Jacobo Morales, utilizando el baile y los recuerdos como un puente entre juventud y vejez. Ahora, cambia el ritmo y deja que la memoria haga lo suyo. Porque existen personas, momentos y bailes que pasan los años, pero permanecen intactos en el recuerdo. Bad Bunny llega con su baile inolvidable.
3: Mientras uno está vivo, uno debe amar lo más que pueda.

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2: Miss Worldwide.

Y así cambió el ambiente y apareció ese ritmo que invita inmediatamente a moverse. Yandel trajo la combinación de reggaetón, energía y romance pura para darle otro color a la jornada de este jueves. Aquí en MQ. La Unidad de Bienestar Animal reporta 418 adopciones en 2026. Adelante, esta información estará aquí, en la radio de Quito. Del Caribe, vamos al pop internacional. Esta melodía tiene un encanto que no pasa de moda. Blondie tomó una canción.

La Unidad de Bienestar Animal registra 418 adopciones y más de 27.000 esterilizaciones entre enero y agosto. La UVA contabiliza 27.199 esterilizaciones, 4.190 inspecciones, 931 acciones de atrapar, esterilizar y retornar, y 418 adopciones durante los primeros 8 meses de 2026. Solo en agosto se realizaron 4.268 esterilizaciones y 64 adopciones. Entre las acciones recientes destaca el rescate de Luna y sus 5 cachorros, encontrados en condiciones inadecuadas en Pacto. Además, la UVA prepara nuevas unidades móviles de esterilización para acercar estos servicios a diferentes sectores del Distrito Metropolitano.

0: Italia también puso ritmo a las pistas de baile y Pino Danjo lo demostró con este clásico de los años 80. Bajo marcado, actitud y una historia contada con mucho estilo. ¡Ma quale idea!
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Súbanle el volumen y recuerden un tema original de

0: Son las 19 horas con 40 minutos. 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

La noche pide ritmo y esta combinación sabe perfectamente cómo conseguirlo. Calvin Harris, Dua Lipa, juntan electrónica, pop y una melodía imposible de olvidar. NMQ Radio suena One Kiss.

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2: Billy Idol, Eyes Without a Face. Billy Idol mostró una faceta mucho más melódica con Eyes Without a Face, incluida originalmente en su segundo álbum de estudio Rebel Yell de 1983. El sencillo fue lanzado en los Estados Unidos en abril del 84 y se convirtió en uno de los mayores éxitos de su carrera. La composición nació de la colaboración entre Billy Idol y Steve Stevens. Stevens desarrolló la base musical inspirándose incluso en estructuras armónicas del doo-wop de los años 50, mientras Idol aportó la melodía y la letra, de las guitarras explosivas a una atmósfera mucho más misteriosa y envolvente. Billy Idol demostró que también podía bajar las revoluciones y convertir una balada oscura en un clásico de los 80. ¿Lo disfrutamos de nuevo? Acompáñennos en la MQ con el sonido de Eyes Without a Face.

En el Valle de Tumbaco avanza una obra que busca cambiar el destino de las aguas residuales y recuperar las condiciones ambientales de las quebradas. El emisario Coyaquí alcanza el 60% de avance y mejorará el saneamiento en Tumbaco. La obra permitirá recoger aguas residuales que actualmente descargan hacia la quebrada El Payaso y conducirlas hacia el sistema de saneamiento. El emisario Coyaquí registra un 60% de avance y forma parte de las acciones de MAPS Agua de Quito para mejorar las condiciones ambientales de las quebradas del valle. Los trabajos comenzaron el 6 de enero de 2026 y durante su ejecución generaron aproximadamente 130 empleos directos e indirectos.

seguir con ritmo, llega ese momento para bajar un poco la velocidad y dejar que hable el corazón. Alejandro Fernández trae una declaración de amor llena de sentimiento.

bien. Se nos fue otra jornada de los tiempos de antes, entre recuerdos, canciones que siguen vivas y un Quito que no deja de avanzar. Hoy hablamos de seguridad del futuro del metro, de obras que transforman Tumbaco y del trabajo por el bienestar de nuestros animales. También nos llevamos una reflexión: la atención que les damos a nuestros hijos, nuestras rutinas y hasta nuestras elecciones cotidianas pueden influir mucho más de lo que imaginamos. Gracias por compartir este tiempo con nosotros. MQ Radio 102.9 seguirá acompañándote con música, recuerdos y esa sensación especial de volver a los momentos que nunca se olvidan. Lo estaremos haciendo así mañana en un nuevo espacio de los tiempos de antes. Buenas noches.

0: Son las 20 horas con 14 minutos. 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

0: Son las 20 horas con 35 minutos.
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0: las 21 horas con 3 minutos. 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

dijo que del desamor no puede salir una canción para bailar. Marrendón rompe esquemas y se atreve con la cumbia en Pero No Tanto, un tema divertido, sarcástico y lleno de ritmo que habla de esas decisiones amorosas que no siempre salen como esperamos. Con su característica fuerza vocal y guitarras eléctricas, Mar muestra una nueva faceta del sonido y demuestra

0: pero en el fondo te gusta.
1: Instagram, TikTok y Facebook como @marrendonmusica.

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1: Estamos listos para arrancar las mañanas en el distrito. ¡Buenos días! ¡Buenos días! No hay todavía un sol tan radiante, pero siempre tenemos que decirles que ustedes o nosotros le hacemos el día. No esperemos que solamente salga el sol para hacer de este día o las horas maravillosas. Así que con esto les decimos buenos días. Esta canción es solamente para ponerle vibra, buena energía. No les queremos decir que ahora ya se pueden marchar por si acaso. No, no, no, no. Quédense con nosotros. Luis Miguel.

8 con 43 minutos, aquí se viene Humberto Tozzi, este éxito de 1979. Este es un verdadero himno también para cantar todos y también a todo pulmón.

0: 8:47. Por favor, organice su tiempo. Organice su tiempo. Hoy es el último día de inauguración. Los más pequeñitos de muchas instituciones educativas, pues ya es la inauguración hoy. Son los ultimitos, los que faltaban. Hoy jueves y ya mañana clases normales, aunque en muchos establecimientos educativos también ya salieron a la hora normal. No solamente fue la inauguración y vayan a las casas, más bien a los papitos nos dijeron, bueno señores, fue la inauguración, vayan a las aulas y de ahí sí, vayan nomás a las casitas que los chicos se quedan ya. Así que, oigan, también ayer alguna mamá o un papá creo que salió con el tema de que cuando estábamos con la tutora ya de los del curso de mi guagua, de mi hijo, decía, no copiarán. Y se refería a, obviamente, esta autoridad pública de la costa ecuatoriana cuando dijo que no le importaba copiar. Bueno, así que no copiarán guaguas, serán honestos. Muy bien, 8:48. Recuerden que hay la chauchita quiteña. Es a las 9. Este segmento de todos los martes y jueves del programa de las mañanas en el distrito, que es el programa que usted está escuchando ahora mismo. Así que si estás en el troll, estás en la ecovía, estás en tu auto y nos estás escuchando, bueno, el del auto tiene que hacerse parar, por favor. Tiene que estacionarse y ahí sí nos manda un mensaje de audio con el anuncio que quiera. Si es que quieren comprar, vender, arrendar, tienen su emprendimiento. Y a propósito, que también ya nos están mandando. Y tenemos uno de la semana anterior que está pendiente, que ya nos llamó fuera de tiempo, pero con mucho gusto lo vamos a hacer hoy martes, por supuesto. Así que ahí hay que poner mucha atención. Oigan, entonces hay que llamar a la voz oficial, pues al locutor, porque recuerden que nosotros les hacemos la cuñita. Así que, ¿le llamamos? Sí. Hay que llamarle. A ver, 098. Exacto, márquele, señor Edu. Hay que llamarle a la voz oficial, al locutor. Si hay chauchitos, listo. Hola. Hola, hola.
1: Hola, hola.
0: Hola, hola. Hello, Alexis. Hello,
1: ¿cómo está? Buenos días.
0: ¿Cómo estás? ¿Dónde andas?
1: Muy bien, yo aquí en la casita todavía.
0: No puede ser, en la casita, sí. ¿En serio? Te cuento que tienes chauchita. Dale.
1: En serio.
0: Hay chauchitas.
1: Ahora que me avises, ahí está. En serio, ahora que me avises antes.
0: No, es que ahora mismo. Recuerda que el segmento es de 9 a 9:30. Pero, más bien, okay. Si es que ya rápido te alistas y vienes, porque sí, hay chauchitas, hay cuñas.
1: Perfecto, Migis. Entonces yo me alisto y me voy directo rumbo en metro para llegar lo más pronto posible.
0: Sí.
1: Por supuesto.
0: Tienes que venir en metro. Te bajas en la parada de la Alameda y ya tienes que pegarte la carrera como coyote. Muy bien.
1: No hay problema.
0: Te esperamos.
1: Entonces, ya voy entonces para la radio. Okay,
0: por favor, 9:05 máximo aquí. Si alcanzas. Chao, chao. Gracias.
1: Chao, chao. Nos vemos.
0: Ok, muy bien. Eso le faltó hacer. 8:50. Y a ti te digo, ¿a quién le importa? Talía se viene ahora.

0: Son las 8 de la mañana con 58 minutos. 8 con 58 minutos. Es importante también mantenerles informados a ustedes qué es lo que pasa con el tránsito en la ciudad. Y la Agencia Metropolitana, precisamente de tránsito, en su cuenta de X tiene información importante. Se retomó ya la circulación normal en el túnel Guayasamín. El contraflujo culminó ya hace exactamente 26 minutos. Maneje también con precaución y es importante mencionarles que se encuentra activo el contraflujo en la avenida Simón Bolívar. Los agentes de tránsito gestionan la circulación para garantizar la movilidad, pues segura y fluida también en ese sector. Así que respete las indicaciones que le dan los agentes de tránsito. También se publicó que hay un siniestro de tránsito, hay un cierre vial sector Carapungo en la avenida Luis Bacari. Está cerrado el carril derecho sentido sur-norte. Reduzca velocidad, por favor. Le estamos informando en estos sectores también que hay siniestro de tránsito. Todavía no está habilitado ese carril por las diligencias que se están realizando, obviamente, por este siniestro. Con esa información, 8 con 59 minutos, vamos a la pausa. Y al regresar estamos ya con la chauchita quiteña. Solo le esperamos al locutor también y a ustedes que nos escriban. Ya les digo el número, mejor les adelanto, 098-2101-638.
1: Son las 8 de la mañana con 59 minutos. 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
1: Llegamos a este segmento de la Chauchita Quiteña. Es jueves y las mañanas en el distrito tiene la Chauchita Quiteña. Y contratamos locutor para que sus anuncios tengan una cuña, ¿ah? Con voz, por si acaso, oficial, con locutor incluido. Ya llegó con la lengua afuera. Pero ya llegó. Gracias, pueden contactarse ahora mismo. Nos envían sus anuncios al 098-2101-638. Les voy a repetir, 098-2101-638. Por favor, puede meter la barriga, señor locutor, que no veo el número. No, mentira, no es cierto. 2-510-511 para que nos llame en vivo también o nos deja su anuncio a través de nuestro WhatsApp. De audio o por escrito, así como ya lo han estado haciendo. Muchas gracias a las personas que nos están escribiendo. Déjenos su nombre también, que es importantísimo. Por ejemplo, dice aquí también. Ah, bueno, nos mandó, dice, buenos días, Chauchita Quiteña, al sur de la ciudad, les ofrecemos, bueno, ya le vamos a hacer la cuñita, pero ¿cuál es su nombre? Dice, aquí también mi vecinita les arrienda dos locales para oficina. Muy bien, ya le vamos a pasar ese también, pero ¿cuál es su nombre, vecina? Ahí nos dejan su nombre también, nos ha llegado un anuncio de venta de kefir también, ya les vamos a hacer la cuñita. Estamos generando de inmediato ya los textos para las cuñitas. Vea, así también le está dando escribiendo a la vecina que está arrendando dos locales. Ya vamos a leer. Muy bien. Ok, locutor, buenos días. Ahora sí. Hola, Alexis, ¿qué tal?
2: ¿Cómo está, Millis? Buenos días. Buenos días a todos nuestros amables oyentes. Llegando, ¿no? Llegando.
1: Rapidito.
2: Fluido. Sí. Cogí metro.
1: No, pues ya cogió el metro, ¿cómo no va a estar el tráfico fluido?
2: De mi casa, entonces sí, estaba fluido el tránsito.
1: Ok, chévere, entonces ya estamos listos aquí, colóquese los audífonos, por supuesto, y vamos. Ah, doña Ivette Hidalgo, gracias por escribirnos, doña Ivette, muy gentil. Y le decía, porque tienes harta chauchita. Tiene, y ya le vamos a pasar ahí a nuestro compañero. Ahí estamos. Primero nos vamos con la que nos han dejado sobre si es que se necesita también, si es que ustedes que están ahí necesitan ajustar, por ejemplo, el uniforme, alguna prenda de vestir, pues ahí está. Entonces, arrancamos la Chauchita Quiteña. Mientras tanto, yo continúo leyéndoles ya a todos ustedes también que nos dejan sus anuncios.
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1: ¡Muy bien! Esa es la cuñita número uno que nos ha llegado. Muchas gracias. Bueno, ese fue el de la semana anterior porque nos escribieron ya pasado las 9:30 de la mañana y ya no pudimos pasarle el anuncio. Y por eso le dijimos que por favor esté súper atenta o atento. Hoy también jueves y ya estaremos pasándole. ¡Listo! El compromiso. Y ahí está la cuñita. 098-2101-638. Es la Chauchita Quiteña. Nos pueden escribir, nos dejan su anuncio. Si ustedes quieren comprar, vender, arrendar, también es importante. yo mientras tanto ya le voy a leer el anuncio a doña Ivette Hidalgo que nos ha dejado. Dice, se arrienda 2 locales para oficinas, son grandes y tienen ventanas grandes para una buena iluminación. Pueden ser para dar cursos o para laboratorios. Es aquí en Maldonado frente a la fábrica Playwood. Ay, mil gracias, pero ¿a qué número se contactan? Si la vecina ya le dejó, si nos deja también, por favor, ¿cuál es el número de la vecina, doña Ivette? Eso nos falta, ese datito para el arriendo de los locales, el arriendo de los locales. A ver, también nos están dejando otro anuncio y ya vamos a revisarlo. Ya vamos a revisar, por supuesto, también el anuncio. Muchas gracias y nos están escribiendo. Dice, ah, miren tú, ya nos llegó también otro, pero vamos a continuar y lo vamos a hacer ahora mismo con la cuña número 2, que es la del kéfir. Ahí estamos.
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1: Muy bien, el kéfir entonces, para que usted haga los pedidos al 099-676-5415. 099-676-5415. Tenemos también otra cuñita, 9:11, 9:11. 9:11. Ahí está. Tremenda voz, dice, vea. Felicidades por tremendas voces.
2: Muchas gracias, muchas gracias.
1: Buena la contratación, ¿no es cierto, doña Ivette?
3: Yeah.
1: Muy buena la contratación. Tenemos audio de WhatsApp también que nos han dejado para hacerlo sonar ahora mismo. 9:12, 9:12. Ok, ahí estamos entonces también para que usted continúe escribiéndonos al 098-2101-638.
4: Buenos días, Emicur Radio, licenciado, muy buenos días. Les saluda Carlos Chanalvisa de la Ciudad del Ejército, segunda etapa, por la maternidad Nueva Aurora, para ver si podemos hacer una chochita quiteña. 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Muchísimas gracias, licenciado. 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
1: A usted, caballero, muchísimas gracias. 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Me parece que le falta un número, porque tengo 1, 2, 3, 4, 5, 6, 7, 8, 9. Me falta un número. Repitámoslo, no importa el anuncio también del señor para tomarle bien el número, o será que le faltó. Y me parece que es don Charles.
4: Buenos días, Emicur Radio, licenciado, muy buenos días. Les saluda Carlos Chanalvisa de la Ciudad del Ejército, segunda etapa, por la maternidad Nueva Aurora, para ver si podemos hacer una chochita quiteña. 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
1: Ahí nos faltó un 9 a nosotros. 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Ahí estamos. Y la tercera cuñita, novedades del Cisne. Esa me parece que es de doña Ivette, ¿no es cierto? Ok. Nos vamos entonces ahora mismo.
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1: 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Cuña número 4, esa es de una mueblería, que es Mueblería El Ébano, y luego también vamos a estar con otra cuña. 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Déjenos sus números, por favor. ¿Y desde qué parte de Quito están sintonizando la chauchita quiteña? ¿Esa qué te parece si la hacemos a dos voces? ¡Que perfecto, venga perfecto esa locutora comercial también! 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
1: 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Hagámosle respirar al locutor, démosle un vasito de agua. Mientras tanto, disfrutamos de buena música también.
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0: 9:20, gracias por escribirnos. 098-2101-638 2-510-510-2-510-511. Tenemos cuñita de huevos. Caballero, gracias por escribirnos. Muy gentil, pero permítame, le voy a saludar por su nombre a la persona que nos dejó. Don Byron, gracias, muy gentil. Y dice, nos está escribiendo desde el noroccidente. Bueno, le mandamos un abracito. Muchas gracias, don Byron. Muy gentil, muchas gracias por escribirnos. Buenos días también, buenos días, Chauchita Quiteña. Vendo casa con terreno y arriendo piezas, cocina y baños. Sector Parque Infantil Necochea, Centro Sur de Quito. Pueden ustedes contactarse por la venta de esta casa con terreno al 09-999-38423. Marianita le saluda. Marianita, buenos días. 09-999-38423. Carolina también nos está escribiendo. Carito, buenos días. Don Charles, sí, ya le pasamos el anuncio y ya dijimos muy bien su número. 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Nos vamos con cuñita, la cuñita de los huevos de Puellaro, por si acaso. Ahí estamos, verá que salga la gallinita también.
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1: 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Ahí estaba la gallinita también, gallinita ponedora, por si acaso. Vamos, cuñita número 6. Esto es, a ver, ¿cómo se pronuncia? La señorita que nos escribió, por favor, Carolina nos escribió. ¿Cómo se pronuncia el emprendimiento, por favor, Carito? Healthy Cake. Así es, Healthy.
2: Healthy Cake.
1: Healthy Cake. Bueno, eso lo va a pronunciar usted, señor. Por favor. Yo luego digo el resto. Pero hay que disfrutar sin culpa, dice, con Healthy Cake. ¡Ah, carambas! Eso me encanta cuando es sin azúcar. Me fascina. Cuando me fascina, me fascina. Así que vamos ahora. Ahí nos dice si ya lo hacemos la cuña número 6. ¡Vamos! A dos voces. Disfruta del dulce sin culpa con
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1: 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Aliste entonces, más bien dicho, espere mi pedido, porque quiero probar esas galletas también, libre de harina, libre de gluten y azúcares añadidas. Ah, y dice que tiene de pasas con canela, miel y limón. ¡Qué rico! Para pecar sin culpa, en serio, para pecar sin culpa.
4: ¡Ay, qué rico!
1: Ahí deberíamos decirle al inicio la cuñita, le hubiéramos dicho... Peca sin culpa con
2: Healthy Cake.
1: ¿Eh?
3: ¡Riquísimo!
1: Eso mismo. ¡Qué rico! ¡Qué rico, eh! Ah, gracias. Muy bien, ya 9:25 minutos, tenemos más anuncios. Gracias a todos ustedes que nos han escrito, muy gentiles también, por supuesto, para la chauchita quiteña. Muy amables. Vamos con el rincón mágico, ¿no es cierto? Rincón mágico de duendes. ¡Duendes! ¡Tenemos duendes! Vean ustedes. Bueno, duendes aquí en el CAC también sí hay, por si acaso. En carne y hueso y también los que no se ven. Ok. Muy bien, 9:26. Dice, buenos días, una pregunta, ¿qué posibilidad hay de que me puedan ayudar con la...? ¡Oh, no, don Charles! Las cuñitas solo son en vivo este momentito. No se nos pueden, no pueden nuestra audiencia reproducirlas en otro lado. Solamente este es un servicio exclusivo de la MQ Radio y lo hacemos solamente los martes y los jueves.
5: ¿Entendiste?
1: Pero no podemos pasar. Solamente es ese momentito nomás. Muy bien, vamos entonces, don Juan. También nos ha escrito. Muchas gracias, 9:26. Entonces tenemos el rincón mágico. ¿Le hacemos a dos voces o solamente a una? Lo que tú digas.
6: Lo que tú digas, señor locutor,
2: voces,
6: por favor.
2: A dos voces.
1: Eso, vamos, a dos voces, dice.
2: Sí,
1: vamos.
2: Sí.
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1: 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Oigan, muy lindo, muchas gracias. Muy gentiles a todos. Caro dice, gracias amigos de la radio, con mucho gusto, Caro. Así que tienes que esperar mi pedido, por favor. De esas galletas que me imagino son deliciosas, pero lo más importante es no tener culpa por el pecado de las galletas. Por si acaso, no se emocionen nuestros oyentes. No hay que emocionarse, hay que tener culpa por los pecados. Por si acaso, sí, y hay que arrepentirse. Arrepiéntete tú que me estás escuchando y eres un pecador y eres una pecadora. 9:27, ajetreado segmento que hemos tenido en esta mañana. 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Avenida Maldonado, frente a la fábrica Playwood, diagonal a Confiteca. 9:30, y así cerramos ajetreado segmento de la Chauchita Quiteña. Les esperamos el otro martes, recuerden, martes y jueves, de 9 a 9:30. Si usted no alcanzó, pues el próximo martes le esperamos. Ya regresamos.
2: Son las 9:30. 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

0: 9:40, vamos con entrevista porque nos acompaña ya en los estudios de la MQ Radio nuestro invitado, a quien le decimos buenos días, y se trata de Omar Puebla. Él es escultor ecuatoriano y él ganó el Premio Internacional de Escultura en Miniatura, y que fue otorgado en Canadá, en Quebec, Bienal Internacional de Miniaturistas de Quebec, Canadá. Así que con mucho orgullo también lo tenemos aquí a nuestro escultor ecuatoriano. Hola, buenos días, Omar.
1: Muy buenos días con todas, con todos los que me escuchan. Muchas gracias a todos los de la radio que me dan este espacio para hablar un poquito de los proyectos que estamos haciendo ahora, los que se vienen, y hablar un poquito también de lo que ha sido este devenir escultor, devenir artista.
0: Eso. Arranquemos con este premio internacional que ganó, Bienal Internacional de Miniaturistas de Quebec, Canadá. Ahí lo ganó usted, este premio.
1: Sí, yo pienso que ya han pasado algunos años de ese premio, pero me siguen recordando por ello, porque es muy peculiar, ¿no? Fue la primera vez que se hizo una Bienal Internacional en la que participó un latinoamericano. O sea, la Bienal ya tenía sus ediciones,
0: pero no
1: había entrado en la selección latinoamericanos y tampoco había tenido un premio un latinoamericano. Entonces, digamos que será la primera vez que ganó alguien de acá, de Latinoamérica, Ecuador, ahí digamos, represent, como se dice.
0: Y en esta representación, claro, ¿cuál fue su obra? Y si hablamos de escultora, y si hablamos de ese trabajo de esculturas en miniatura, ¿cuáles fueron las medidas? Porque imagino que para esta Bienal habrá habido también las condiciones, ¿no es cierto?, que usted tenía que presentar.
1: Claro, digamos, el principal requisito,
0: era
1: que no puedes exceder los 10 centímetros.
0: Ya
1: con la base incluida y todo, claro, no puedes exceder los 10 centímetros. Si querían, lo ponías en base, si no, no. Entonces, no se podía exceder los 10 centímetros. Digamos que básicamente en el mundo del miniaturismo lo que se pone como requisito primordial es una medida máxima, ¿no? Una medida máxima de la que no se puede exceder. Entonces, ese era el requisito principal que tenía.
0: Y en ese fueron máximo 10 centímetros.
1: Máximo 10 centímetros.
0: En base, si es que el artista quisiera ponerlo.
1: Ajá.
0: ¿Cuál fue su obra para ganar este premio?
1: Bueno, es una obra que hasta el día de hoy la sigo trabajando, y si todo sale bien el próximo 2027 vamos a tener una retrospectiva de todo lo que ha sido esta obra, que es un estudio sobre el arte colonial, ¿no? Específicamente sobre el realismo crudo del barroco quiteño.
0: Y si hablamos de un realismo crudo, entonces, ¿de qué se trató su obra?
1: Bueno, suelen decirme eso siempre. De hecho, alguna vez una amiga en una feria de arte me decía, ¿y no será que algún día haces algo que sea no tan triste, no sé, como que le hace falta un poquito de...
0: No tan crudo,
1: ¿no? Como que hace falta un poquito de optimismo y felicidad, pero bueno, no es el interés de esta cuestión de digamos, sembrar eso, sino más bien crear una reflexión, ¿no? Es un Cristo crucificado, ¿ya? Es un Cristo crucificado que es un clásico en la escuela quiteña, pero la diferencia es que, bueno, en la escuela quiteña digamos que hay una sobrecarga fuerte de sangre, de laceraciones, porque necesitabas conmover a los feligreses en ese entonces. Hoy por hoy tanto estímulo visual que tenemos ha hecho que nos insensibilicemos mucho sobre lo que vemos, ¿no? Entonces yo me fui al extremo y este Cristo estaba totalmente despellejado, es decir, estaba músculo vivo.
0: Y entiendo entonces que usted incluso tuvo que hacer capas de piel.
1: Capas de piel, capas de huesos, capas de músculos, se trabajó capa por capa, fue un trabajo de... Yo pienso que unas cuantas semanas, a pesar de que son 10 centímetros, yo pienso que, bueno, fue un par de meses, pero no podía trabajar tanto tiempo de corrido por el esfuerzo que implica, pero claro es como el tiempo que me tomó.
0: Y si usted dice que nos hemos insensibilizado ¿cuál es el mensaje que quiere dejar o que quiso dejar también, igual para postular con esta escultura para la Bienal?
1: Bueno, básicamente el trabajo mío lo que busca es demostrar que existen mártires contemporáneos. Al referirme a mártires contemporáneos me refiero al ser humano en específico. Uh-huh. Es decir, aquí en la Conchinchina, mujeres, hombres, del color que sean, hay esta parte de la fe, ¿no es cierto?, que le mueve a uno, pero también hay esta parte del dolor. El dolor es algo intrínseco en el ser humano. Entonces la idea es demostrar cómo tanto en la época colonial o un par de miles de años atrás, a día de hoy el dolor es algo que sigue moviendo al ser humano y que el dolor debe ser tratado no como lo malo, sino como lo que nos permite vernos a nosotros mismos como humanos vulnerables, sensibles, que necesitamos más bien tener esta visión solidaria de afectos con el prójimo.
0: Omar, usted mencionó hace un momento que continúa trabajando en la escultura. ¿En la misma escultura del Jesús despellejado?
1: No en la misma específicamente, pero sí en varias versiones de este Cristo. O sea, ya hemos hecho un par de exhibiciones, un par de instalaciones que se le conoce hoy. Con un par de Cristos que hemos hecho. Lo que estoy haciendo es la pasión de Cristo. Estamos recreando las escenas de la resurrección, muerte, crucifixión y claro, el Cristo como tal, ¿no? O sea, toda la pasión, pero vista desde hoy. O sea, ¿qué pasa si es que este ser que vino a sufrir de cierto modo, por así decirlo, viviera hoy? ¿Cómo lo verían? Entonces, claro, pero es trabajado desde esta parte que te digo de los medios masivos, ¿no? Entonces, por ejemplo, uno de los trabajos que fue bastante recordado por quienes acudieron a este evento fue el último Cristo crucificado, pero era un narcotraficante, ¿no? Era un narcotraficante y la metáfora era más o menos que, o sea, eran estas vendetas entre narcos y eran las torturas. Entonces era ver cómo el sufrimiento está para todos, ¿no? O sea, cómo qué es lo que nos deja el sufrimiento ahora acá como mensaje.
0: Y ahora con esto, en el 2027 usted nos decía que con esta obra también usted espera postular para otro premio.
1: No para otro premio, pero estoy ya preparando lo que va a ser la exhibición, digamos, como un resumen de todo lo que ha sido este trabajo de esta década respecto a esto, ¿no? Okay. Que tiene una particularidad que se me pasó por alto. Estos Cristos son trabajados en plastilina.
0: Yo le iba a preguntar, ¿qué material o cuál es el material que usted ocupa para su trabajo?
1: Es
0: plastilina.
1: Es plastilina.
0: ¿Tiene algún nombre en especial cuando un escultor, un artista trabaja en plastilina?
1: No. El escultor puede trabajar en el material
0: que quiera.
1: ¿No? En el que él quiera. Pero digamos que hay escultores que uno los conoce porque su fuerte es la madera, su fuerte es el bronce y demás. En cambio, el mío es la plastilina. Digamos que en estos años me he especializado en ese material.
0: ¿Y existe entonces el nombre tal de la técnica? Porque hay varias técnicas también.
1: Digamos que se le podría conocer como modelado en plastilina.
0: Ah, bueno.
1: Porque el modelado hay en varias técnicas. Hay modelado en barro, modelado en cera, modelado en este caso en plastilina, modelado en yeso. Entonces, digamos que sería el modelado en plastilina.
0: Y cuando un artista, un escultor en plastilina o trabaja en plastilina, ¿se necesita de alguna en especial?
1: Sí. O sea, en este caso, digamos que el escultor tiene que decidir si su trabajo en plastilina, cuánto quiere darle de vida. Porque, por ejemplo, hay algunas esculturas en plastilina mías que el tiempo hizo su trabajo y ya no están más. Les dio el sol, el viento, se llenaron de polvo y se acabaron. Entonces son de cierto modo efímeras, pero esta última serie que estoy trabajando, estoy trabajando con una plastilina que es autofraguante, es decir, que se seca y le da un tiempo más de vida. Sin embargo, toca cuidarle igual, ¿no?
0: Pero no se puede poner, le estoy hablando sin conocer del tema, pero por ejemplo, si uno le hace un lacado, le pone algún otro tipo de material, ¿no tiene un poco más de larga vida?
1: hay maneras de alargarle la vida. Una es utilizar esta plastilina que te digo que se seca. Uh-huh. Otra es ponerla en vitrinas. No, otra es ponerla en vitrinas.
0: Que no puede llegarle
1: el... Ya que no le dé el nada. Sol. Así, el calor. Así han vivido, digamos, algunas poco más de una década. Pero han habido también algunas que se me pasó dejarle cerca del sol y solo regresé a ver lo que alguna vez fue. Entonces, o perdieron el color por exponerse demasiado al sol. Entonces, claro, de haber formas, las hay.
0: Cuando hablas de, o hablabas como de tu trabajo también y de la insensibilidad que tenemos ahora los seres humanos, cuando hablaste del Cristo despellejado, cumpliste al menos conmigo y no sé si con la gente también que nos está escuchando, solamente imaginarnos, ya es como, yo ya no quería yo decir esa
1: lo
0: palabra.
1: Lo vi en tu rostro.
0: Y lo viste. Entonces, claro, cumples con ese objetivo, ¿no?
1: Sí, sí, sí. Bueno, mira, hay una anécdota chiquita que quisiera contar, claro, y es, digamos, la que me inspira. Cuando yo estaba haciendo mis investigaciones sobre los Cristos, sobre la escuela quiteña, me encuentro con el trabajo de Pampite. ¿Ya? Entonces Pampite fue uno de los más grandes imagineros, uh-huh, y esta obra estaba en el Museo de Arte Colonial que queda aquí cerquita, y cuando yo le vi, primero vi un Cristo que estaba, o sea, Pampite es uno de los que más crudo es, ¿no? Pero llega un momento en que te detienes y te das cuenta las capas de color que pone Pampite, y es de una sutileza extrema. O sea, llega un momento en que ya empiezas a disfrutar lo que ves, porque son capas de color y hay tal sutileza y tal cuidado, tal detalle, tal finura, que te olvidas a veces por un momento lo que estás viendo. Entonces, en tu sensibilidad te juega con esta disyuntiva, ¿no? Bueno, o sea, ¿cómo puedo disfrutar de esto si es tan fuerte, pero a la vez es tan bonito? Entonces me gusta mucho a mí jugar con esta dualidad, me gusta ese límite.
0: ¿Y yo por qué te dije si volví otra vez a mencionar esto? Porque de todo el trabajo, ¿cuál ha sido justamente la escultura también aparte de este? Que es así como loco, es así como también el que a la vez es muy bonito, pero te muestra insensibilidad. No digo rechazo, por si acaso, sino más bien esta sensibilidad.
1: Pues yo pienso que es la que te platiqué, justamente esa. Esta obra se llama El Eterno Juego de Olvidar para Recordar, ¿no? Entonces es como nosotros en ese momento nos impresionamos. Pensemos en esto. Tú ves una noticia en tu celular y dices, Dios santo, qué terrible y demás. Pero scrolleas, pasas a la siguiente noticia y lo que tanto te conmocionó pasó. Y pasó y ya fue. Entonces es este concepto, ¿no? De que es como un eterno juego de estarse olvidando de las cosas para después volver a recordarlas y no salir de este bucle. Entonces este narco que está crucificado es, algunos me han dicho, o sea, es qué bestia el nivel de detalle, el nivel de finura que tienes, como muy lindo, pero claro, qué crudo, ¿no? Y bueno, es lo que sale.
0: Oye, Omar, la gente que nos escucha seguramente también está consultando, preguntando sobre dónde se pueden ver tus muestras. ¿Tienes tal vez redes sociales? ¿Estás públicas en redes sociales también tus muestras? ¿O físicamente hay un lugar donde se pueda ir a admirar, a conocer tus esculturas?
1: Bueno, como te dije, no me dedico solo a una cuestión, ¿no? De escultura, también hago mucho trabajo comunitario, también hago performance. Entonces sí tengo mi 21ª página de redes, que sería Omar Puebla Artista. Okay. Estoy en el Instagram, ahí siempre estoy posteando lo que voy haciendo. Y ahora, hoy por hoy, aprovecho esta entrevista para invitar a quienes nos escuchan. Tenemos una muy linda muestra en la Casa de la Cultura, en el edificio Los Espejos, en la sala Traversari, sí, del Museo de la Casa de las Culturas. Es la sala de instrumentos musicales. Ahí tenemos un precioso trabajo que se hizo junto con la comunidad no vidente. con las personas que tienen una discapacidad visual, estudiantes de la universidad de diferentes facultades. Hicimos un trabajo sobre la memoria acústica de la ciudad de Quito. Entonces, en esa muestra, bueno, digamos que yo participé como coordinador, también hice la performance del evento de inauguración y está todo septiembre también.
0: Todo septiembre.
1: Sí, sí, sí, pueden ir.
0: ¿De qué hora
1: a
0: qué hora?
1: Desde las 9 de la mañana hasta las 4 de la tarde.
0: ¿Nos repites o repites a la audiencia dónde están, por favor?
1: Quedan todas y todos invitados a la Casa de las Culturas, Edificio de los Espejos, Sala Traversari, para que tengan una noción más. Está junto a la biblioteca, es la Sala de los Instrumentos Musicales, y ahí tenemos este trabajo hecho con la comunidad no vidente de las Botellas Silbato, que es la memoria acústica de este Quito. Y están nuestros estudiantes de la Universidad Central, justamente haciendo las mediaciones, enseñando las obras. Pueden ir de lunes a viernes de 9 de la mañana a 4 de la tarde. El último turno me parece que es a las 4. Y claro, pues va a ser lindo tenerles. Además de eso, pueden ver las redes mías o la página de Insta, que es Omar Puebla Artista, y ahí pueden ver lo que voy haciendo conforme va pasando, porque no solamente, digamos, expongo en salas, sino a veces se hacen eventos en plazas o en la misma red se muestra cosas. Entonces, quienes quieran seguirme, pues ahí muchas está. Gracias.
0: Además, mira, estoy justamente ya en tu página para decirles a la audiencia ahora mismo. Mientras Omar estaba diciendo, como está en Instagram, que es Omar Puebla Artista, yo estaba ya ingresando a su cuenta de Instagram y maravillándome también con el trabajo. Y eso que era así súper rápido, porque no podía, dije, Omar va a pensar que estoy en otra cosa, en mi celular, y no le estoy atendiendo a la entrevista. Pero era por ver también tu página e invitar a quienes nos están escuchando que vea tu trabajo, y sobre todo esta invitación también que tú has hecho a la Casa de las Culturas. Así que, Omar, muchas gracias por estar aquí.
1: Muchas gracias a ustedes, gracias por el espacio, y bueno, a las personas que escucharon la entrevista, no dejen de visitar la muestra, seguir la página, que ahí voy posteando todo lo que voy haciendo durante el año.
0: Muchas gracias y felicitaciones por
1: eso. Gracias a ustedes, lindo día.
0: Y lindo día para ustedes que nos escuchan. Muchas gracias. Póngase a Quito, al menos por aquí, por el centro norte de Quito. Ya se fue el solcito. Bueno, esperamos también que ustedes disfruten el resto del día. Nos encontramos, nos escuchamos mañana. Un abrazo para todos.

Son las 23 horas con 30 minutos. Son las 23 horas con 30 minutos.

0: Son las 0 horas, 12 de la noche. 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
1: Hello, buenos días, ¿cómo están? Qué dicha, qué placer y qué alegría compartir una mañana más junto a todos ustedes. Yo soy Dani Spini, junto con Mati Dávila vamos a entregarte una mañana increíble, llena de buena información, muy interesante, un programa increíble, como siempre, augurando que sea un día increíble también para ustedes, que Dios guarde y bendiga sus vidas por sobre todas las cosas. Oigan, el Mati y yo llegamos hoy temprano a la radio, decidimos ir a caminar por ahí porque recuerden que nuestros amigos del INAMI dijeron que lunes y martes iba a haber lluvias, o sea, se suponía que miércoles y jueves no, exactamente, pero estaba un sol tremendo y nosotros decidimos venir así como en camisetita, ese mood playero que nos encanta para venir a la MQ. Y cuando llegamos a la radio, ¡pum! Nublado, estaba nublado. Y el Mati y yo como de, bueno, ¿pero qué es lo que está sucediendo? ¿Otra vez el INAMI jugó con nuestros sentimientos y con nuestros looks?
2: El INAMI juega ordinariamente con nuestros sentimientos cuando nos dice que va a ser sol y nos pone estas nubes espesas. Entonces, una vez más, Daniela Spin, alias Daniela Parra, la hija favorita de Eduardo. Y la única, faltó.
1: Y la única que tiene.
2: La única, exacto.
1: No te escuché.
2: Nosotros estamos quejándonos formalmente, ya no solo con el Consejo Metropolitano y con el alcalde, sino con el gabinete y el presidente de la República. No pueden burlarse de los quiteños diciéndonos que va a ser sol cuando va a estar nublado Eduardo Parra.
1: O viceversa, ¿no? Que va a llover.
2: Eduardo
1: y no,
2: Parra,
1: no,
2: veo que está con unas banderas ahí, está listo ya para la protesta. Hoy salimos a la marcha del Parque del Arbolito. Entonces, eso es básicamente.
1: ¿Qué te parece si arrancamos, Matías?
2: Oye, vamos a arrancar.
1: Vamos a arrancar con Diego Torres y Miranda.
2: Ay, qué lindo, vamos
1: a ir. Me encanta, tu canción favorita.

0: Nosotros seguimos aquí en Claramente en Radio, este programa que se transmite todos los días de lunes a viernes desde las 10 de la mañana hasta las 12 del día y en reprise desde las 12 de la noche hasta las 2 de la mañana. También estamos nosotros en Alexa, si tú le dices Alexa MQ, la radio de Quito, ahí estamos nosotros. Y si tú ves el TikTok Live a partir de las 10:30, estamos en @matiasdavila.es transmitiendo en el TikTok Live. Dani Spin, cuéntanos qué tenemos para el programa.
1: No te quiero contar. La verdad es que hoy amanecí de pocas pulgas y dije lo primero que voy a hacer es no contarle a los Matías qué tenemos para hoy.
0: Ok, entonces no me cuentes a mí, cuéntale a esta audiencia que nosotros tenemos.
1: Es que amanecí enojada con todo el mundo, no solamente contigo.
0: Cuéntale, o sea,
1: no
0: Eduardo, es... tu padre.
1: Sí, con mi padre mismo me enojé en la mañana, por eso estoy enojada.
0: ¿Qué te hizo?
1: Sí, peleamos. Me dijo que ayer su hija escuchó el programa cuando estábamos hablando acerca de las herencias y que va a permitir que yo cobre la parte que me corresponde.
0: Vos eres usurpadora.
1: Que soy una usurpadora, efectivamente, y que no hay manera de que yo sea parte de esa herencia que me he ganado todo este año.
0: Me has ganado a pulso.
1: Me he ganado todo este año y no me parece justo.
0: Yo voy a hablar con la señorita Parra hoy mismo. Te has ganado a pulso.
1: Por eso vamos a tratar hoy temas que son bastante interesante para reflexionar.
0: Dale.
1: Oye, en profundamente, ¿por qué olvidamos y cuándo debemos preocuparnos? ¿Cuánto debemos preocuparnos? En salud mental en el distrito, el duelo no tiene calendario. Aprender a vivir con ausencia, comprendernos y comprender que cada persona atraviesa una pérdida a su propio ritmo y cómo acompañar el duelo sin imponer plazos ni exigir que alguien olvide. En verdaderamente, ¿el Alzheimer se hereda o influye en nuestros hábitos? En analíticamente, falsos recuerdos. ¿Y si aquello que recordamos nunca ocurrió exactamente así? Y en completamente, ¿podemos entrar y proteger a nuestra memoria?
0: ¿Cuántas cosas recordaremos que no fueron así? El día de mañana que nos veamos, Eduardo Parra, cuando ya seamos viejitos, puntos suspensivos, más viejitos, dirás...
1: otros tres puntos suspensivos.
0: Yo me acuerdo cuando trabajabas con la chica esta linda, ¿te acuerdas? La Isabel era. La Isabel. Y yo diré, no es Isabel, Martita. ¿No es?
1: Cristina.
0: No. Y ahí los dos diremos, claro, yo me acuerdo. Bueno, no me acuerdo bien el nombre, pero me acuerdo. O tal vez los dos lleguemos al consenso de que era Martita. Y diremos, claro, Martita.
1: La Martín.
0: Qué lindo, ¿qué será de ella, ve? ¿De dónde era? No era de aquí, me acuerdo. ¿Era tacungueña, no era? Creo que sí era.
1: Por eso traía.
0: El otro día fui a la Tacunga, verás. Ya voy a ir a preguntar en la Tacunga. Y los dos estemos convencidos de que Martita era la tacungueña. Y no, pues en absoluto, era Daniela y eran bateña. Entonces, ¿cuántas cosas...?
1: Oye, pero no estamos muy lejos de que eso pase, porque todo el momento, de verdad, dejando el chiste, me cambian el nombre, me cambian el apellido. Y no, o sea, eso es algo que está sucediendo actualmente. No es, y me tienen todos los días de aquí. Imagínate cuando ya no me tengan. Probablemente ni siquiera
0: ya me dio pena,
1: se acuerdan de mi existencia. Y ahora sin herencia, peor todavía, ¿no?
0: Ya me dio pena. Mañana mismo voy a tatuarme tu nombre en el pecho. ¿Con qué vamos,
1: mi
0: querida?
1: Y se tatúa Estefanía Parra, estoy segura. Vamos a escuchar algo de Emanuel, Bella Señora.
0: Bella Señora.

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1: Noticias. Ahora vamos con las noticias de Daniela.
2: Yo iba a decir, pero soy yo la... ¿Por qué si yo estoy aquí? O sea, se olvidaron de que estoy aquí.
1: Siempre que gritamos noticias es a Estefanía Paola Santillán, pero Estefanía Paola Santillán viene cada hora. Dijo, no, mucha onda verles a ustedes cada media hora, me voy nomás. Así que ahora ha decidido ella venir cada hora. Le dijimos, perfecto, ya que las relaciones están poniéndose cada vez más álgidas, por lo menos ven con pan. Así que ahora ella suele llegar con pan a las 11
2: de la mañana. No ha llegado con nada, Matías. No hay que mentir por convivir. No hay que mentir por convivir. Aquí no ha llegado con pan. Tiene que llegar, hoy tiene que llegar.
1: Sí, señor. Oye, vamos con esas tres noticias que nos ponen el día bonito, que nos llenan de alegría. Y esto está con Daniela.
2: ¿Qué te informan a veces? Hoy te van a informar. Las cifras de desapariciones en Quito muestran una situación preocupante. Durante los primeros 7 meses del 2026, se registraron 940 denuncias de personas desaparecidas en la capital. De ellas, 842 fueron localizadas con vida, 43 todavía no han sido encontradas y 55 fueron halladas sin vida. Según los datos de la Secretaría de Seguridad del municipio, en Quito se registra aproximadamente una desaparición cada 5 horas y media. Además, el grupo con mayor número de casos corresponde a adolescentes de entre 15 y 17 años, que representan el 28.62%. Otro dato importante es que los viernes concentran la mayor cantidad de reportes. Las autoridades insisten que una desaparición no debe denunciarse inmediatamente, no es necesario, mejor dicho, deben denunciarse inmediatamente porque no es necesario esperar ni 24, ni 48, ni 72 horas. Además, un hombre que presuntamente habría sido víctima de escopolamina fue encontrado abandonado en una vereda en la calle Guayaquil, en el centro histórico de Quito. Agentes metropolitanos lo localizaron durante un recorrido nocturno y activaron la asistencia correspondiente. Este caso vuelve a poner atención sobre este tipo de delitos, especialmente porque Quito registra el mayor número de desapariciones relacionadas con escopolamina en Ecuador durante el 2026. Según cifras oficiales recogidas por primicias, la mayoría de las víctimas registradas son hombres. La recomendación es tener especial cuidado al aceptar bebidas de desconocidos, no perder de vista lo que estamos consumiendo y buscar ayuda inmediatamente si una persona representa desorientación o pérdida repentina de conciencia.
1: Es increíble lo que estamos viviendo ahora con el tema de la escopolamina. Es increíble, los casos han subido de una forma... es una forma que no debería pasar desapercibida. Cuidado a las personas que nos están escuchando con el tema de la escopolamina.
2: Cerramos con un plan gratuito. Hoy jueves 3 de septiembre el programa Arte en mi ciudad llegará a la plataforma gubernamental de Desarrollo Social Sur. Desde las 5 horas con 30 minutos el público podrá disfrutar de un concierto del trío Colonial y una presentación de la Compañía Nacional de Danza. Es una jornada que busca acercar distintas expresiones artísticas a los espacios públicos de la ciudad. La actividad es de entrada libre, así que puede ser una muy buena opción para quienes estén buscando un plan cultural para esta tarde en el sur de Quito.
1: Muchísimas gracias, mi querida Dani Espingo, Dani Parra, la única hija de Eduardo.
2: Así es.

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1: No tienes que controlar tus pensamientos, solo tienes que dejar de permitir que te controlen a ti. Lo dijo el entrenador de artes marciales, Dan Millman.
2: Ok, nosotros seguimos aquí en Claramente en Radio, este programa que se transmite de lunes a viernes desde las 10 de la mañana hasta las 12 del día. Me llamó mucho la atención hoy, esta semana me llamó mucho la atención que tuve una invitación por parte de Micaela Salazar a una entrevista. Y dije, perdón, ¿de qué se trata? Me explicó, me dijo, mira, la Academia Cerebro, que es una academia en la que yo estudié marketing digital, necesita tener una... que le hagas un video en relación a qué ha pasado en tu vida desde que tomaste el curso. Ah, perfecto, entonces nos encontramos en la radio. Dale, nos encontramos en la radio. Y nos acabamos de encontrar hace un ratito y me hizo un montón de preguntas con relación a cómo había sido mi desenvolvimiento como el boca floja, cosas así. Y entre las cosas que conversamos, para un momento cogió mi libro y se abrió en una página que era la página de Beto y Enrique de Plaza Sésamo. Y empezó a darme una cátedra con relación a quiénes eran Beto y Enrique y cómo se había creado Plaza Sésamo. Me pareció interesante porque dije, es una productora de video, tal vez le gusta mucho la historia, tal vez le dieron eso a la universidad. Pero después me cuenta que hizo ciencias políticas en la universidad. Entonces, está con nosotros, le dije, puedes quedarte para entrevistarte. Y está conmigo Micaela Salazar. Hola Micaela, ponte esto más cerca.
3: Hola, ¿cómo estás? ¿Cómo están?
2: Bien, ¿tú cómo estás?
3: Una sorpresa totalmente.
2: Totalmente.
3: Venía a entrevistar y salí entrevistado.
2: Perfecto, pégate más al micrófono.
3: Claro,
2: a ver,
3: que sí.
2: Vos hiciste ciencias políticas en Argentina. Cuéntame un poco de eso, por favor.
3: Sí, bueno, fue un realidad. En realidad fue una experiencia muy linda. Uno de mis lineamientos en ese momento era estudiar ciencia política porque quería adentrarme mucho a la parte diplomática. Bueno, uno sale joven, ¿no? Estás en la universidad y dices, sí, quiero ser astronauta. Entonces, mi visión astronáutica era como, quiero ser canciller.
2: Yo quiero ser panadero, hasta ahora.
3: Sí, y como que tenía ese sueño, ¿no? Tenía 18 años, más o menos en el 2014.
2: Revelaste tu edad, hoy tienes 19.
3: 10 de 21. De diciembre. Y viajé a la querida ciudad de Buenos Aires, ¿no? A la ciudad de la furia, según Soda Stereo. Fue un año muy impactante porque también murió Cerati y yo iniciaba mi primer año de universidad en la UADE. A medida que fui trabajando en esta carrera, tuve la linda oportunidad que hoy desencadena mucho lo que estoy trabajando hoy como marketing digital. Uh-huh. Es que tuve la oportunidad de trabajar en la Embajada de la República de Corea del Sur en el área de planificación y difusión cultural. Ellos tienen una área cultural así muy linda, en donde parte
2: en Buenos Aires
3: es la misión de difundir la cultura coreana en Latinoamérica. Entonces luego descubrí que en Argentina la comunidad coreana era muy grande, pero ahí eran como que mis lineamientos políticos. Argentina tiene una parte arraigada muy fuerte, la parte nacionalista de esa identidad como nación, del argentino, de la parte de sociedad, mucha historia también, ¿no? Que el gaucho, ¿no? Y que el presidente Videla, que hizo tal cosa. Entonces aprendí muchísimo. En realidad, parte de mis cimientos y mis bases políticas, sí, por supuesto. Fue mucho en Argentina. Luego entendí parte de la historia en Ecuador cuando ya...
2: Oye, pero te fuiste a la Argentina y me imagino que ahí se despertó la ecuatoriana.
3: Sí.
2: Cuando ya estuviste lejos y cuando empezaste a valorar y dijiste, sí, a lo bestia su mate, pero sí, mi café de chuspa es mejor.
3: Deme mi bolón de verde.
2: Exacto, deme mi bolón de verde.
3: Deme mi bolón.
2: Exacto, que les da tres vueltas.
3: Por supuesto, yo en ese momento llamaba a mi mamita, dame la receta de cómo hacer el seco de pollo. Porque de verdad, y en algún punto ya te vuelves muy nacionalista, y decía como mis raíces, y la gente me preguntaba, ¿y de dónde eres? ¿De dónde sos? Y yo, de Ecuador. Ah, mire, ¿qué comen allá? Y yo como, ¡ey, comen esto! Y aprendí a cocinar. Entonces como que dije, bueno.
2: Mira, eso te falta, Daniela. Te falta irte a alguna parte, oye, porque cocina, hace café con agua. El otro día me dio un café, oye, se había evaporado media jarra de agua, oye.
4: Igual, nada que no, que a ti te salga mejor, Matías.
2: Yo cuajo la gelatina.
4: Ni siquiera se cuajó ese día que nos invitaste a tomar gelatina.
2: Entonces, sales a Argentina y en Argentina empiezas a entender que empiezas a tener también un sentido latinoamericanista, es decir, a entender a Latinoamérica desde otro país. ¿Qué cosas tenemos nosotros en común con los argentinos?
3: Creo que...
2: Porque ellos se jactan de europeos, ¿no? O sea, ellos son como muy, muy orgullosos de su descendencia europea.
3: Sí.
2: De su ascendencia
3: europea. Por supuesto, hay una comunidad abrumadora, porque en realidad es desde la estructura de la desde la estructura de la ciudad hay mucha relación con Europa, hay mucha relación con Francia, hay mucha relación con Italia, ¿no? Entonces hubo una migración muy fuerte de italianos a Argentina, y por eso es que ellos hablan así como che, boludo, y que no sé qué, y con la mano así, pero esto es una herencia italiana. Uh-huh. Pero cuando estuve allí decía, no, yo tengo que seguir con mi ayarrá y mi achachá y mi boloncito, mi tamal, mi chumal, ¿no? Cosas así. Entonces, ahí es como que empezó a nacer la parte de identidad, como persona, pero también como mi identidad de donde soy, mi origen. Y empecé a crear mi propia personalidad al entorno internacional.
2: ¿De dónde eres vos?
3: Exacto. Esa pregunta era tan icónica y tan fuerte para mí, como, ¿de dónde sos? ¿De dónde eres? Y yo llegaba a un punto en donde tenía un mix de muchos lugares, porque trabajaba en una institución coreana, compartía con gente coreana que hablaban coreano, luego salía, hablaban, che, boludo, y luego llegaba a casa y era como, ¿qué más, mica? ¿En qué bus vas vos, ve? Entonces, como que esa repartición de identidad hizo que realmente... crea una estructura y diga, bueno, soy ecuatoriana, ¿y qué es el ecuatoriano? Luego okay. Salía
2: vos,
3: la pregunta.
2: ¿Y vos vienes de padres quiteños?
3: Sí, padres quiteños. Padres
2: ¿y vos eres quiteña también?
3: Mi abuelito es del Carchi, mi abuelita es quiteña, pero fue una pareja que se mudó para Santo Domingo, entonces sí tengo ese mix porque luego mis tíos mis primos ya son manabas, ya son de Quevedo, o sea... Ya es como que mis primos tienen esa doble identidad también de la costa y de la sierra. Entonces sí hay ese mix también.
2: Pero vos eres quiteña.
3: Quiteña.
2: Quiteña de padres quiteños.
3: Sí.
2: Oye, es raro. Eso es raro. O sea, un quiteño de padres quiteños es raro. Hablábamos el otro día con Adani. Ambateño de una ambateña de padres ambateños, eso es normal. Una ambateña de padres ambateños y abuelos ambateños es normal. Aquí qué complicado es, Dani Spin, encontrarse un quiteño con padres quiteños. La mayor parte son migrantes. Ahora, los pequeños, los más jovencitos, los quiteños más jovencitos, dicen, sí, mis papás son quiteños. Pero es raro, porque esta es una ciudad conformada con muchísimas personas de nuestras provincias. Al ser la capital, muchas personas vinieron acá. Mis padres, te conté. Uh-huh. Padre guarandeño, mamá chonera. Oye... Y yo no conozco un amigo que me diga yo tengo dos papás quiteños. No, uno, no conozco. No hay. Y peor, uno que me diga, sí tengo uno. Pero no tengo uno que me diga, y mis abuelos son quiteños también, no conozco. El otro día se reunieron aquí en MQ Radio una asociación de quiteños de CEPA, no me acuerdo cómo se llaman, que son quiteños, ¿no? Quiteños de abuelos quiteños, de padres y abuelos quiteños. Entonces... Oh, wow. Me pareció, wow, sorprendente también porque no es usual.
3: Sí, pero las nuevas generaciones como van perdiendo ese árbol genealógico, ¿no? Esa línea de tiempo. Lindo porque en algún punto mantienes las raíces, mantienes estas tradiciones muy... o estas palabras muy coloquiales también, ¿no? Y eso es lo que aprendí, se reforma muchísimo cuando viajas al extranjero. Porque quieres restablecer la parte de identidad como de dónde soy, esto como país, como tú me hiciste una pregunta hace un momento. El argentino es muy nacionalista, es muy orgulloso de su país, de todo lo que han hecho. Pero cuando me puse a pensar en Ecuador y dije,
2: ¿qué hemos hecho
3: recién nosotros? Ahora estamos teniendo como una brecha de sentirnos orgullosos de muchas cosas que hemos logrado. Tal vez, no sé, puede ser el incentivo este cambio de las redes sociales, que ahora la comunicación es más libre que antes. Esto de exponer sentires dentro de una red social ahora ya tiene mayor alcance a otros países, ¿no? Como nuestro desayuno es el mejor, o nuestra comida es lo mejor, o nuestra música es lo mejor, ¿no? Como ya tener esta expansión es muy lindo, y imagínate como...
2: A ver, y ahora haces video. Entonces, ¿dónde se une la política con el tema del video? Cuéntame, por favor, porque esa parte me queda así como un poco confusa.
3: Bueno, yo estudié muchas cosas después de mi carrera de ciencia política, relaciones internacionales. Hice diplomados en comercio exterior, trabajaba en la embajada coreana en la parte de planificación y difusión de eventos. Entonces ahí fue mi primera cercanía en la parte de comunicación, en la parte de medios, porque en ese tiempo no había ahora las redes sociales muy fuertes, pero en ese tiempo sí teníamos que hablar con los canales, con los periódicos, con las revistas, para tener esta difusión, y me gustó muchísimo el medio. Y te puedo decir que ahora la parte de producción audiovisual la estudio actualmente con Incine en dirección y producción audiovisual. Entonces tengo más cercanía también con las productoras. Tuve la oportunidad de trabajar con productoras aquí en Ecuador y en Estados Unidos, en Nueva York. Fui muy aficionada a, es uno de mis hobbies, fotografía, pero luego dije voy a llevarlo a gran escala. Y estudié fotografía en Buenos Aires, estudié fotografía en Nueva York, a un punto en donde me codeaba con gente que trabajaba en New York Times, que trabajaba con Google. O sea, y yo digo, wow. Y gente muy humilde, gente como que ni tenía la facha de tener ese tipo de trabajos, pero muy artistas, ¿no? Entonces, ahí es como que dije, ah, tengo habilidades y voy a explotarme yo, porque antes de que me explote otra persona, me explotaré yo misma.
2: Qué bacán.
3: Entonces, ahí empecé a trabajar en la parte

0: título honorífico y le decimos, mira, vas a ser la dictadora en buena ley, vas a ser la planificadora de este nuevo país. ¿Qué tres cosas harías inmediatamente al tomar el poder?
1: Ay, una linda pregunta, pero retomando lo que me dijiste, como, ¿qué le falta a Ecuador? Siento que no le falta, más bien le sobra. Siento que nos sobran muchas cosas. Y si ya estuviera como al mando, potenciaría muchas de estas cosas de que nos sobran. Porque somos un país muy pequeño, ¿no?
0: ¿Qué nos sobra?
1: Nos sobra el orgullo también, ¿no? Nos sobra mucho de la parte folclórica, la parte cultural, la parte de la gastronomía. Nos sobra, en realidad nos sobra. Si tú te vas y comparas a Ecuador, no solamente en territorio, por ejemplo, Corea del Sur, hablábamos hace un momento en comparativa porque tuve la oportunidad de trabajar con este hermoso país y tuve la oportunidad de estar allí. Es un país en territorio más pequeño que Ecuador, pero explotado al máximo. Tomando en cuenta que en 1950 fue la Guerra de las Coreas, Corea del Sur quedando como el país más pobre, y haciendo en relación entre Corea del Sur, que es una península que no, ni siquiera tiene una salida de la parte como de explotar su tierra, incluso en la parte de agricultura, sino que, por ejemplo, aquí en Ecuador tenemos más territorio y no hemos explotado esas cosas como lindas de la parte cultural nuestra, de nuestros productos. Por ejemplo, en otros países no hay la mora, no hay el tomate de árbol, la gente no conoce eso. Y yo diría como, no solamente explotaría esto, en buen sentido de explotar, hablo de que deberíamos hablar bien de que esto podamos... comunicarlo al mundo entero y decir, somos un país pequeño pero grande en muchas cosas, porque nos falta comunicarlo, porque tenemos mucho, no nos falta, nos sobra. Creo que lo único que nos hace falta es comunicarlo.
0: Es Micaela Salazar. La Micaela está a cargo de una producción en este momento y está aquí en MQ Radio, y me ha parecido tan bonito preguntarle cosas porque tiene 31 años.
1: Ya me exhibió.
0: Y a los 31 años tiene una forma bastante particular de ver la vida, bastante particular. Qué bonito es ver, o qué paz me da saber que detrás viene una generación que no nos va a hacer quedar mal, ¿sabes? Porque llega un momento en que vos dices, qué apatía más brutal la que viene atrás. Y oyéndote me das esperanza. Muchísimas gracias, mi querida Micaela.
1: Gracias, Mati. A ti. Gracias.
0: Oye,
1: a este lugar.
0: No, es un placer. Esta es tu casa. Vamos con Parra Records. Sorpréndenos.

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1: Nosotros estamos en Salud Mental en el distrito con la Dani Spin. Me cuentas, Dani, querida, ¿qué tienes para el programa de hoy?
2: Claro que sí, vamos a hablar acerca del duelo. El duelo no tiene calendario. Aprender a vivir con una ausencia. Cada persona vive una pérdida de manera diferente. Después de la muerte de alguien querido pueden aparecer tristeza, enojo, culpa, confusión, nostalgia e incluso momentos de tranquilidad que después vuelven a convertirse en dolor. No existe una fecha exacta en la que alguien debería haber superado una pérdida. El duelo cambia con el tiempo y puede aparecer nuevamente durante cumpleaños, aniversarios o acontecimientos familiares. Comprenderlo nos ayuda a dejar de exigirle a quien sufre que se recupere según nuestro calendario. Acompañar un duelo no requiere encontrar una frase perfecta. Muchas expresiones como "tienes que ser fuerte" o "ya tienes que seguir adelante" pueden aumentar la sensación de incomprensión. Escuchar, compartir un recuerdo, ayudar con alguna actividad cotidiana o simplemente permanecer disponibles puede resultar mucho más valioso. El objetivo tampoco consiste necesariamente en olvidar a quien murió. Para muchas personas el proceso significa aprender gradualmente a continuar viviendo mientras el recuerdo de ese ser querido encuentra un nuevo lugar dentro de nuestra historia. Aunque no existe un plazo universal para el duelo, algunas personas pueden experimentar un sufrimiento intenso y persistente que afecta profundamente la vida cotidiana. Cuando aparece aislamiento extremo, desesperanza o grandes dificultades para continuar con actividades habituales, buscar acompañamiento profesional puede ser importante. Recibir ayuda psicológica no significa olvidar a quien murió ni quererlo menos. Significa encontrar un espacio seguro para procesar esta pérdida. Familia, amistades y comunidad también pueden ayudar permaneciendo presentes incluso cuando hayan pasado los primeros meses.
1: Cuando uno está atravesando un proceso de luto, uno espera de las demás personas y las demás personas no saben cómo reaccionar. A veces no vas a encontrarte con la persona que es del deudo porque dices no sé qué decir. Y tal vez la persona que está del otro lado no necesita que le digas nada, solo necesita compañía. Y compañía significa muchas veces estar sentados en la sala sin decir absolutamente nada. Simplemente llevarle unas galletitas, llevarle un cafecito, poder ayudarle a arreglar su casa, poder estar con esa persona. Tal vez ese sea solo, eso es solo lo que tienes que hacer, porque no se pide nada más. Así que muchísimas gracias por haber traído este tema, mi querida Dani Spin. Nosotros vamos con Estefanía Paola Santillán y con el Noti Express.
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2: Bienvenidos al microinformativo Noticias Express. De inmediato arrancamos con la información. Entre cánticos, pancartas y consignas arrancó el plantón en defensa del agua. Delegaciones comunitarias de Quimsacoche y colectivos sociales se concentran a esta hora en la Avenida República del Salvador. Bajo una sola voz, el agua se defiende, los territorios se respetan. Carlos Novillo, representante del Cabildo Popular por el Agua de Cuenca, hizo un llamado directo al gobierno para que acate los dictámenes legales vigentes. Exigió el cumplimiento inmediato de la consulta popular y de las sentencias judiciales que prohíben de forma implícita y explícita la actividad minera en la zona de Quimsacocha, recordando que la decisión del pueblo debe ser respetada. La convocatoria para encontrar a los animales de compañía que serán la imagen de las nuevas unidades móviles de la Unidad de Bienestar Animal del municipio de Quito tuvo una gran acogida. Más de 400 personas se inscribieron en esta iniciativa en la que los participantes compartieron una fotografía con su animal de compañía y contaron su historia de adopción. La UBA destacó la amplia participación ciudadana y agradeció el interés demostrado en esta convocatoria que refleja el compromiso de los quiteños con el bienestar animal y la tenencia responsable. La fase de registro finalizó el 1 de septiembre. El proceso continúa ahora con la selección de las 12 historias que, a criterio de un jurado, destaquen ser especialmente emotivas y construir ejemplos de adopción responsable. Hasta aquí la información. Retornamos en los próximos minutos.
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dijo que del desamor no puede salir una canción para bailar, más Rendón rompe esquemas y se atreve con la cumbia en Pero No Tanto, un tema divertido, sarcástico y lleno de ritmo que habla de esas decisiones amorosas que no siempre salen como esperamos. Con su característica fuerza vocal y guitarras eléctricas, Man muestra una nueva faceta del sonido y demuestra que

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1: He sido un hombre afortunado en la vida. Nada me fue fácil. Lo dijo el padre del psicoanálisis, Sigmund Freud.
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2: Nosotros estamos en Claramente en Radio, este programa que se transmite todos los días de lunes a viernes, desde las 10 de la mañana hasta las 12 del día, y en reprise estamos desde las 12 de la noche hasta las 2 de la mañana. Estamos con mi Dani, hemos preparado un programa especial o una serie de programas especiales con respecto a cómo nosotros percibimos la realidad. Y hemos hablado de esto toda la semana. ¿Qué nos tienes hoy, mi querida Dani?
3: El día de hoy, Mati, querido amigos y amigas, vamos a hablar acerca del Alzheimer. ¿Se hereda o influye en nuestros hábitos? Cuando aparece el Alzheimer en una familia, surge una pregunta comprensible. ¿Me ocurrirá también a mí esto? La genética puede influir en el riesgo, pero la mayoría de los casos nos sigue una herencia. Una herencia simple donde tener un familiar significa inevitablemente desarrollar la enfermedad. Existen genes que pueden aumentar la probabilidad sin determinar el futuro. También interviene la edad, la salud y otros factores. Por eso, antecedentes familiares significa información importante, no una sentencia escrita anticipadamente sobre nuestra vida.
2: Una cosa que es bonita de todo este proceso es que yo tengo familia materna que tiene Alzheimer. Ok, pero ¿quién te hizo? ¿Tu mamá solita o también tu papá? No, pues también mi papá. ¿Y ellos también son enfermos de Alzheimer? ¿No? Ah, ya. Entonces hay el 50% de las probabilidades que no heredes. Ahora, la siguiente pregunta. ¿Todos los familiares de tu mamá tienen Alzheimer? ¿No? Ah, mira. Entonces la probabilidad del 50% va bajando. ¿Hombres o mujeres más? Ah, mira. ¿Se ha presentado más en personas ancianas o en personas de mediana edad? ¡Ah, mira! Y vas viendo cómo baja. Ahora, si tú quieres tener Alzheimer, seguramente lo vas a tener. ¿Y cómo se quiere? Negándose. Yo sé que esto es un hecho. Y me niego. Pero estoy seguro de que es un hecho. Pero me niego. Si lo crees, lo creas. Así de simple.
3: El Alzheimer no forma parte inevitable del envejecimiento, aunque el riesgo aumenta considerablemente con la edad. Esta diferencia es fundamental. Envejecer puede producir ciertos cambios normales en la memoria, pero desarrollar Alzheimer significa atravesar una enfermedad que afecta progresivamente funciones cognitivas y vida cotidiana. Por eso tampoco debemos tratar a toda persona mayor como si estuviera destinada a perder sus recuerdos. La edad aumenta el riesgo. No determina individualmente quién desarrolla la enfermedad ni cuándo podría desarrollarla. La genética de Alzheimer no funciona en una sola persona o de una sola manera. Algunas variantes, como ciertas formas de la gen, pueden modificar el riesgo sin garantizar que una persona desarrollará la enfermedad. Existen además mutaciones poco frecuentes y relacionadas con familias de Alzheimer de aparición temprana, donde la herencia puede tener un peso mucho más determinante.
2: Aquí hay una cosa interesante, ¿no? Conozco personas que han desarrollado el Alzheimer o la demencia senil desde muy jovencitos. Personas que han desarrollado este tema y que han tenido que coexistir con esta enfermedad desde muy temprano. Ahora, sí valdría la pena, sí les invito yo, a pensar en la biodescodificación. Es decir, ¿qué les parece si vamos a la biodescodificación y entendemos también qué cosas nos dice el Alzheimer? Porque tal vez el Alzheimer nos hable también de, se me ocurre, la relación que tenemos con nuestra familia, con nuestra niñez, con nuestro entorno, con el dinero, con la escasez, con la abundancia. Entonces, ¿valdría la pena? ¿Por qué la gente olvida? ¿Por qué? ¿Qué motivo habría para que la gente olvide? Es interesante también.
3: Tener antecedentes familiares no significa automáticamente pertenecer a uno de esos casos hereditarios poco frecuentes. La salud cardiovascular también importa cuando hablamos de salud cerebral. Factores como hipertensión, diabetes, colesterol elevado, obesidad y sedentarismo pueden relacionarse con mayor riesgo de deterioro cognitivo y demencia. Nuestro cerebro necesita una adecuada circulación sanguínea y forma parte del mismo organismo que cuidamos cuando protegemos el corazón. Esto no significa que controlar estos factores garantice evitar el Alzheimer. Significa que cuidar la salud cardiovascular constituye también una manera razonable de favorecer nuestra salud general y cerebral.
2: ¿Qué nota, no? Porque a veces tal vez la necesidad prioritaria para nosotros sea cuidar, por ejemplo, en el caso de las mujeres, por ejemplo, ¿no? Cuidar el tema del peso. Entonces yo me estoy cuidando bien, estoy haciendo mis ejercicios, estoy alimentándome.
3: Están haciendo CrossFit aquí.
2: Ah, claro, claro. Fernando Grados está en el CrossFit, ¿no? Él es... ¿Cómo se llaman los que saltan en las calles?
3: Skater. Skate.
2: No, los que se suben por las columnas.
3: Sí, cacho. A ver, ya te
2: Entonces, bueno, te decía... Nosotros estamos acostumbrados a que tenemos que cuidar el cuerpo. El cuerpo es como el motivo de la... Es como, ¿qué te digo? Hoy parecería que cuidar el cuerpo es casi una religión. Yo tengo que verme bonita, yo tengo que estar con mi cabello muy bien peinado, muy bien cortado, tengo que estar muy bien maquillada, tiene que verseme una cinturita, unas caderas prominentes, tengo que... un abdomen plano, unas piernas tonificadas, y parecería que de eso se trata, ¿no? El problema es que, bueno, hombres y mujeres, ¿no? O sea, no hablo únicamente de mujeres, hombres también, hombres que tienen una fijación muy grande, por ejemplo, en el tema de ahora que está muy de moda, ¿no? Que los bíceps, que el six pack, que etcétera, etcétera, y parecería que de eso se trata la vida, pero la vejez es inevitable.
3: Parkour,
2: sí. Eso está, es Fernando Grados practicando el parkour encaramado en un, ¿cómo se llama? En un escritorio. Y a esa edad, que ya es un riesgo
3: sumamente
2: caerse
3: peligroso.
2: De ahí, no se cae de ahí, no le vuelve a levantar nadie,
3: sumamente
2: solo
3: peligroso.
2: Nuestro Señor. Pero bueno.
3: O le levanta o se lo lleva.
2: O sea.
3: Oye, fumar perjudica la salud cardiovascular y se encuentra entre los factores modificables relacionados con mayor riesgo de demencia. El consumo excesivo de alcohol también puede afectar al cerebro y la salud general. Hablar de estos factores no significa juzgar a quienes enfrentan dependencia ni afirmar que una conducta aislada explique una enfermedad tan compleja. La prevención responsable no trabaja con culpa. Su objetivo es identificar aspectos sobre los que podemos actuar y favorecer decisiones saludables. Reconociendo que nunca controlamos completamente todos estos factores. El sueño participa en procesos fundamentales para el cerebro, incluyendo aprendizaje y memoria. La investigación también estudia la relación entre alteraciones persistentes del sueño y riesgo de deterioro cognitivo. Esto no significa que una noche de insomnio cause Alzheimer, ni que dormir perfectamente pueda impedirlo. Nuevamente, debemos diferenciar asociación de causa directa, es decir, cuidar el descanso tiene beneficios importantes para nuestra salud física y mental, pero ningún hábito aislado debe presentarse como una garantía contra una enfermedad multifactorial.
2: Porque esto es un cúmulo de esfuerzos. Así como es importante comer bien, es importante dormir bien. Así como es importante dormir bien, también es importante tener buenas prácticas de convivencia, etcétera, etcétera. Es un cúmulo de cosas la que estamos guardando. Entonces, yo decía hace un momento, parecería que solo el cuerpo es la religión y la mente. Estamos teniendo espacios para meditar. Tú no quieres meditar, tú quieres rezar o quieres orar. Tenemos esos espacios, porque sería bonito que los tengamos. Sería bonito que podamos hablar de... Yo todas las mañanas o todas las noches tengo un espacio, me doy un espacio de 5 minutos para poder tener un momento conmigo mismo. ¿Será que tenemos un librito, por ejemplo, un librito de guía de meditaciones para poder enfocarnos y para poder tener ese espacio bonito. O el TikTok, el Facebook, el Instagram nos coparon la vida, que puede ser también, ¿no? Y eso es muy triste. Nos coparon la vida, ya no tengo tiempo, decimos. Llego del trabajo molido, a duras penas me siento en el sillón a estar viendo el TikTok porque no aguanto, ya no aguanto nada más. Entonces, así como cuidamos de comprarnos un rico perfume, de estar muy guapos, muy guapas frente a la sociedad, es momento de empezar a ver qué estamos haciendo por nosotros mismos y nuestra salud mental.
3: De hecho, leer, aprender habilidades, conversar, participar en actividades significativas y mantener vínculos sociales forman parte de una vida mentalmente activa. La investigación sobre envejecimiento saludable estudia cómo la estimulación cognitiva, la educación y las relaciones sociales pueden relacionarse con la llamada reserva cognitiva y con menor riesgo de deterioro. Pero resolver crucigramas todos los días no garantiza evitar el Alzheimer. Nuestro cerebro se beneficia de una vida activa y conectada, aunque ninguna actividad específica funcione como una vacuna. ¿Qué pasa con la alimentación? La alimentación saludable también forma parte del cuidado cardiovascular y cerebral. Se han estudiado patrones alimentarios ricos en verduras, frutas, legumbres, cereales, integrales, pescado y grasas saludables, entre otros alimentos. Sin embargo, debemos desconfiar de productos o dietas que prometen evitar o curar el Alzheimer. Las investigaciones analizan patrones completos de vida y múltiples factores, no alimentos milagrosos. Comer bien puede contribuir a nuestra salud, pero no convierte a una persona en responsable de desarrollar o no una enfermedad, sea la que sea.
2: Totalmente, totalmente. Cuidado con los charlatanes que andan vendiendo la pastilla, el alimento mágico para, el agüita específica para. Cuidado, porque muchas veces, claro, nosotros seguimos confiando en ellos y seguimos comprándoles, pero claro, la pregunta sería, ¿ellos tienen genuino interés en nuestra cura? ¿O para ellos nosotros somos solamente un negocio? Eso valdría la pena también saber, ¿no es cierto? Sigue, mi querida Dani Spin.
3: Esta quizás sea la idea más importante. Podemos favorecer nuestra salud cerebral mediante actividad física, cuidado cardiovascular, descanso, alimentación equilibrada, vínculos sociales, estimulación mental y evitando tabaco y consumo perjudicial de alcohol. Pero una persona puede hacer muchas cosas bien y aún así desarrollar Alzheimer.
2: Claro.
3: Nadie merece culpar o merece la culpa por enfermar. La prevención habla de probabilidades, más no de certezas. Entonces, cuidarnos tiene sentido porque mejora nuestra vida presente, incluso cuando el futuro nunca puede garantizarse completamente.
2: Sí, señor, qué interesante. Qué interesante escucharte. Qué interesante escucharte, mi querida Dani Spin, porque es así. Yo puedo, por ejemplo, mira, te voy a contar mi caso, ¿no? Yo vengo de una madre, oye, que consumía dulce sin miedo. Sin miedo. Sí. Mi mamá tenía una discapacidad, porque no lo puedo explicar de otra manera. Nunca en su vida se había empalagado. Y empalagarse es propio del ser humano, pues, ¿no es cierto? Pero ella nunca se había empalagado
3: nunca
2: en su vida.
3: Empalagó.
2: Entonces comía dulce. Nunca tuvo diabetes. Nunca. Hay personas que se cuidan tanto. ¿Qué bestia? Se cuidan de las harinas blancas, se cuidan de los dulces, se cuidan de todo y desarrollan la diabetes. Entonces, nada es garantía. Ahora, tener una vida sana, evidentemente, va a ser un buen negocio porque vas a evitar muchísimas cosas en el futuro. Por supuesto que sí, pero una cosa no es garantía de otra. Por favor, tengamos en consideración eso. Una cosa no es garantía de otra. Este momento vamos a tener que irnos a un corte porque acaban de llegar los abogados de Eduardo Parra, preocupados, un grupo de 3 abogados, porque Daniel Spin quiere usurparle la fortuna. Entonces, vamos a atenderles. Doctores, por aquí, por favor.
3: Yo voy a comprar una botella con equilibrio.

0: las 11 de la mañana, con 29 minutos. 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

0: La esperanza es poder ver que hay luz a pesar de toda la oscuridad, lo dijo el clérigo sudafricano Desmond Tutu.
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2: Atendimos a los abogados de Eduardo Parra. Hemos llegado a una conclusión, la conclusión es categórica, ¿no? Hábilmente, Daniel Espín trató de hacerse pasar por hija de Eduardo Parra, pero al principio pensábamos que era un tema de cariño, era un tema de respeto, porque Eduardo Parra ya se le ve un hombre mayor, un hombre que ya el tiempo le ha golpeado, ¿no? Pese a que tiene mi misma edad, parece mi papá, entonces ya se le ve a él ya mayor, ¿no? ¿Cierto? Entonces, parece que Daniel Espín utilizó este recurso y dijo, viejito, en cualquier momento ya se pone la pijama de madera y que ahí me quedo yo con esto, ¿no? Pero los abogados de Eduardo conmigo, porque yo, ¿para qué? Hay que reconocer eso, yo he sido parte importante dentro del proceso, les he dicho, hagan lo que hay que hacer, entonces van a poner una demanda de inconstitucionalidad, un multipos ideti iuris, les sugerí, yo no sé qué sea eso, pero les sugerí, porque yo de abogacía no sé nada, pero para hacerme el interesante dije esa frase y se quedaron locos, ¿no? Porque dije, wow, ¿cómo sabe? Y Daniela, bueno, se quedó pues sin pan ni pedazo, ¿no? Como tenía que ser.
3: Nada está dicho todavía. Tengo pruebas.
2: Las cortes.
3: Tengo pruebas. Las cortes, yo tengo lo dirán. Audios. Tengo audios donde...
2: Claro, que sí, mi hijita linda.
3: Claro, donde se repite, hija, tengo mensajes donde he dicho don Eduardito, hija,
2: claro, hija,
3: padre, buenos días, la bendición.
2: Hija.
3: Claro. Y
2: ¿qué canción estamos oyendo? Mijares, hija.
3: Sí.
2: Cierto es,
3: sí,
2: cierto, buen punto.
3: Y además de todo eso, la audiencia, hay mensajes en TikTok que ha dicho... Sí, Dani Parra, la
2: hasta
3: hija de Eduardo Parra,
2: sí.
3: Que tienen el mismo color, que no,
2: hasta
3: yo no
2: parecen,
3: me voy a dar por, no me voy a dar por vencida, yo voy a apelar porque es anticonstitucional lo que me están haciendo.
2: Muy buen punto.
3: No, no, no. Pasa aquí más tiempo conmigo que con su propia hija.
2: Bien, buen
3: en
2: punto.
3: La casa.
2: Buen punto. Nos veremos en las cortes, ¿no? Nos
3: ha
2: veremos
3: comido
2: en las cortes,
3: de mi mermelada o no sé si estaba cuando
2: sí,
3: traje
2: señor.
3: Mermelada o no, pero algo habrá comido
2: sí,
3: que
2: sí,
3: yo
2: sí,
3: haya
2: sí,
3: traído,
2: sí,
3: cereal sí. Seguramente, Chocapic pudo ser.
2: Sí, señor.
3: Entonces,
2: cierto es, cierto.
3: Hay que ser.
2: Al César lo que es del César, sí, señor. Con estos señores nos veremos
3: algo
2: en las cortes.
3: Toca. Algo me
2: mi querida Dan Spin, ¿con qué vamos nosotros?
3: Vamos a hablar acerca de falsos recuerdos. Y si aquello
2: esta
3: que recordamos.
2: Esta parte me choca un montón, dale.
3: Y si aquello que recordamos nunca ocurrió exactamente así.
2: A ver.
3: Muchas veces imaginamos la memoria como una cámara que registra acontecimientos y después reproduce exactamente lo sucedido. Pero nuestra memoria no funciona de esa manera. Cuando recordamos, reconstruimos una experiencia utilizando fragmentos almacenados, emociones, conocimientos y contexto. El psicólogo Frederick Bartlett ya mostró en sus investigaciones clásicas que los recuerdos pueden transformarse en un tiempo. Esto no significa algo fascinante. Podemos estar completamente convencidos de un recuerdo y aún así, algunos de sus detalles pueden no ser exactos. ¿Por qué? Vamos a poner un ejemplo. Después de una reunión familiar, una discusión o un viaje, dos personas pueden contar versiones diferentes de lo ocurrido. Una recuerda determinada frase y la otra asegura que jamás se dijo. Eso no significa necesariamente que alguno de los dos esté mintiendo. Cada persona prestó atención a elementos distintos, experimentó emociones diferentes y posteriormente reconstruyó el acontecimiento desde su propia perspectiva. La memoria humana es selectiva. No almacenamos absolutamente todo lo que sucede. Conservamos fragmentos y posteriormente intentamos darles coherencia.
2: A ver, una cosa que me llama la atención es en algún estudio de universidad fue que hacen como que hubo un robo. ¿Ya? Uh-huh. Hay un tipo que le pasa robando la cartera a una señora. Todo esto es un vaina de universidad, ¿no? O sea, eran actores, todos eran actores. Pasa robándole. Y después llega una falsa policía y les dice, todos son testigos, por favor díganme qué vieron. Entonces el hombre tenía una chompa roja. ¿Ya? Tenía una chompa roja, súper visible el tipo. Y cuando llegan a una especie de cuarto de interrogación, empiezan a preguntarles. y había un infiltrado dentro de los testigos. Y el infiltrado dice, yo me acuerdo que tenía la chompa ploma. ¿Ya? El infiltrado. Y había otro actor dentro de los... O sea, por ejemplo, había 10 personas que habían llamado a investigación y 2 eran infiltrados. Y el infiltrado otro dice, sí, tenía una chompa ploma y el pelo largo. Y una señora dice, no, tenía la chompa roja. Y los otros, no, tenía la chompa ploma, señora. Pues los 8 dijeron, sí, tenía la chompa ploma. O sea, no tenía el pelo largo, tenía una gorra. Y empezaron a recordar que tenía una gorra, que tenía pelo largo. Oye, qué increíble cómo la memoria empezaba a distorsionarse con estos dos. Por eso cuando nosotros hablamos de política, por ejemplo, y alguien dice, pero sí, obvio, si cuando, por ejemplo, ¿no? El alcalde, hablemos de un alcalde, Federico Pérez de Intriago. Federico Pérez fue el que creó los túneles. Así no, así ha de haber sido. Si el Eduardo Parra dice, entonces yo voy con esa noticia y digo, Federico Pérez fue el de los túneles. No, fue Sixto Durán. No, Federico Pérez, y yo hablé. Si tres decimos que fue Federico Pérez, esa persona modifica su recuerdo y dice, sí, entonces fue Federico Pérez. ¡Qué locura hoy!
3: Los estudios sobre el llamado efecto de información engañosa muestran que datos incorporados después de un acontecimiento pueden mezclarse con el recuerdo original. Una conversación, una fotografía, una noticia o la versión de otra persona puede influir en algunos detalles que posteriormente creemos recordar. Esto no significa que toda nuestra memoria sea falsa, significa que es vulnerable a modificaciones. Cuanto más comprendemos este funcionamiento, más prudentes podemos ser antes de asegurar que cada detalle recordado ocurrió exactamente como hoy aparece en nuestra mente.
2: ¿A vos te ha pasado, Dani, que tienes recuerdos de tu niñez que nunca pasaron? Que vos lees a tu mamá, pero me acuerdo mi lonchera de Popeye. Y tu mamá te dice, ¿cuál lonchera? ¡Ay, mami! ¡Si yo tenía la lonchera de Popeye! Hijita, ¿cuál de Popeye? Si era una de las chicas superpoderosas. Mamita, no.
3: Así merito. Totalmente. ¿Por ejemplo, en qué? ¿En qué puede ser? ¿Qué hecho yo que mi mamá no recuerda que me mandaba con botas? Las botas que yo te conté el otro día a la escuela. Porque, de hecho, cuando esta persona que me estaba haciendo bullying y decía, ay, el gato con botas, mi hermana era una chispita de fósforo. Entonces fuimos a buscarla en su casa.
2: No.
3: A decirle
2: no.
3: Que por qué me está diciendo gato con botas. Dije, no me vuelva a decir gato con botas.
2: Eduardo Parra ni los tiguerones pues hacen eso.
3: Por supuesto. Entonces fuimos y desde ahí ya no me decían gato con botas, pero mi mamá no se acuerda.
2: Wow. Qué loco, oye. Qué terrible, oye, meterse con las hermanas de Spin.
3: Parra.
2: El Señor nos proteja hoy.
3: Parra.

0: La psicología del testimonio ha estudiado factores que pueden influir en los recuerdos de testigos. La seguridad con la que contamos con una historia y la exactitud de todos sus detalles no siempre son exactamente la misma cosa. Nuestros primeros recuerdos pueden estar mezclados con fotografías, relatos, familiares y conversaciones repetidas durante años. Quizá nosotros creemos recordar claramente una fiesta infantil, pero parte de esa imagen pudo construirse posteriormente escuchando a nuestros padres contar la historia.
1: A ver, les voy a contar una historia. Yo tengo una historia, no voy a contarles la historia que tengo, solo les voy a contar que tengo una historia en mi vida de niño. ¿Qué pasó con un niño de mi edad? ¿Ya? Los dos pasamos una situación compleja en nuestra vida. Y yo tengo lujo de detalles. El otro día hablando, él tiene 2 años más que yo, nos ponemos a hablar y él era como que me estuviera oyendo la Dani ahorita. Era... Yo digo, y esa vez fuimos a esta parte. Ah, ¿cómo? Ah, estoy preguntando, ¿fuimos o no fuimos? Yo no de haber sido conmigo. O sea, no había nadie más con quien pude haber pasado esa historia, sino con él. Y el tipo dice, o sea, no se acuerda. Le digo, pero ¿cómo es posible si pasamos? Ya, pero bueno, si usted dice, así ha de ser, ¿no? O sea, hemos de haber pasado. Pero él mismo no se acuerda. Entonces yo digo, a ver, alguien está mintiendo aquí. O yo me estoy inventando la historia, que es probable. O el hombre está, no sé, pues está totalmente perdido en su memoria. Alguno de los dos está mintiendo y es súper interesante porque somos muy buenos amigos, pero hay un quiebre en la historia que nos está generando problemas. Mira tú.
0: De hecho, los acontecimientos emocionalmente importantes suelen producir recuerdos especialmente vívidos. Podemos sentir que sabemos exactamente dónde estábamos, qué hacíamos, qué sentíamos. Sin embargo, intensidad y precisión no son necesariamente equivalentes. Con el tiempo, ciertos detalles también pueden cambiar. Esto resulta especialmente delicado cuando hablamos de experiencias dolorosas o traumáticas. No debemos concluir que un recuerdo intenso es automáticamente exacto en todos sus detalles, pero tampoco utilizar la ciencia de la memoria para desacreditar automáticamente la experiencia de alguien más.
1: Y también tengo una persona que conozco, que quiero mucho. Esta persona a los 5 años fue abusada, una muy buena amiga, y su hermana fue abusada también. Las dos fueron abusadas. Pues las dos se olvidaron qué pasó.
0: Es verdad.
1: Y pasa el tiempo, ella tenía 5 años, pasa el tiempo y a través de un proceso psicológico ella recuerda y se acuerda y dice, claro, ya me acuerdo de esto. Le va a contar a su hermana y su hermana como haberle ofendido a la madre. No pasó, punto. No pasó, te estás inventando. No pasó, punto. Y no quiero volver a hablar del tema. Wow. Pues no recuerda que le haya pasado. Imagínate cómo es la vida. En este momento nosotros vamos con más música, vamos con Parra Records. A ver qué nos tienes.

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1: Ok, nosotros seguimos aquí en Claramente en Radio.
2: ¿Podemos entrenar y proteger nuestra memoria? Decimos con frecuencia que debemos ejercitar la memoria, pero el cerebro es mucho más complejo que un músculo. Podemos mejorar nuestra capacidad para aprender y recuperar determinada información mediante estrategias, práctica y atención. Sin embargo, resolver un tipo de ejercicio no significa automáticamente mejorar toda nuestra capacidad cognitiva. El entrenamiento funciona mejor cuando aprendemos técnicas concretas y las utilizamos en situaciones reales. Más que buscar una memoria perfecta, podemos aprender a utilizar de manera más eficiente la memoria que tenemos. Una de las estrategias más sencillas para fortalecer nuestros recuerdos es reducir distracciones cuando queremos aprender algo. Si escuchamos un nombre mientras miramos el teléfono y pensamos en otra conversación, probablemente no registremos o lo registremos de manera superficial. Podemos repetirlo, relacionarlo con algo conocido, con algo utilizado inmediatamente, y la memoria comienza con una buena entrada de información. Por eso, mejorar la atención puede ser tan importante como practicar técnicas para recordar. No podemos recuperar fácilmente aquello que nunca llegamos a registrar con claridad. Hay algunas investigaciones sobre aprendizaje que han mostrado las ventajas de distribuir el estudio a lo largo del tiempo. Es la llamada repetición espaciada, un lugar de intentar memorizar una gran cantidad de información durante una sola noche, que suele resultar más efectivo revisarla en distintos momentos.
1: Qué bueno que nos digas esto, mi querida Dani Spin, y qué bueno terminar con esto. Yo quiero agradecerle profundamente a todo el equipo de MQ Radio que ha estado pendiente de que nosotros podamos llegar a ti. Gracias también a las personas que nos han escuchado a través de sus teléfonos, de sus radios, en sus negocios, en sus trabajos, en sus carritos, en donde nos hayas escuchado. Muchísimas gracias de corazón. Te mando un abrazo fuerte. Gracias por estar pendiente de nosotros, mi querida Dani Spin. Muchísimas gracias.
2: Gracias, Mati, querido. Para mí siempre es un gusto y un placer compartir el micro contigo. Gracias a todos ustedes que nos escuchan a través de la frecuencia de la 102.9 FM, la radio de Quito. Chau, chau.
1: Chau, chau.
0: Son las 2 de la madrugada. En punto.

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0: Son las 3 de la madrugada, con 55 minutos. 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
1: ¿Cómo están todos nuestros amigos que nos siguen a través de la 102.9, que nos acompañan desde la mañanita y se quedan a esta hora de la tarde después de disfrutar de la sobremesa? Comparten con nosotros en Mujeres al Aire, en MQ Radio, la radio de nuestra ciudad. ¿Ya nos sigues en redes? Si todavía no lo has hecho, estamos como @MQDigitalPlus y también te invito a que te descargues nuestra aplicación. Hasta las 5 en punto nos quedamos para acompañarte y para programar buena música, buenas notas y entrevistas de interés. ¿Quieres saber qué es lo que vamos a tener? Más adelante te cuento cuál es el menú para esta tarde. ¿Desde dónde nos estás escuchando? ¿Desde el Valle de los Chillos o estás en el sur de la ciudad? El sur tiene muchas cosas bonitas para conocer, para visitar, así como también podemos visitar el norte de la ciudad. Recuerda que hay algunas comunidades que están en los alrededores y que nos invitan a disfrutar también de los paseos, de las caminatas, de ir en bici o también de conocer lo que se está haciendo en cuanto al turismo comunitario. Esta es la oportunidad de los fines de semana, conozcamos de cerquita nuestra ciudad y sobre todo probemos algo nuevo. Hay tantos restaurantes, hay tanta oferta gastronómica que deberíamos probar o al menos visitar un lugar de esos que tenemos cerquita. ¿Te gustan los helados? ¿Te gusta el café? ¿Te gustan las empanadas? ¿Te gustan los platos fuertes? ¿Te gustan los yapingachos? ¿Te gusta el hornado? Porque podemos irnos a Sangolquí y probar todo lo que nos encanta. Saludo ya con George Vázquez, que está listo y preparado para traernos buena música. Espero que así sea, porque el jueves de calorcito, hoy lo sentimos aquí en la cabina de MQ Radio. Tú también puedes mover el cuerpo y hacer esta pausa activa que nos hace falta.

0: Estaba por decir, está Juan Luis Guerra y estabas escuchando la canción Porque tú tienes la llave de mi corazón, y casi digo, estabas escuchando a Carlos Vives. Y es porque estoy pensando en el concierto de Carlos Vives, que está aquí en la ciudad, y qué bonito es estas buenas canciones y esta música que nos alegra y que nos invita a bailar. A mover el cuerpito es lo que yo les digo en este momento. Y bueno, hoy en el programa vamos a hablar de cómo podemos llevar la paternidad o la maternidad cuando hay un divorcio, cuando hay una separación. Los niños no deberían pasar por un proceso doloroso, sino más bien por ese acompañamiento. Somos los adultos los que decidimos separarnos, alejarnos, y debemos llevar una relación sana para poder criar a nuestros hijos. No siempre se puede, así que hoy les vamos a contar cómo podemos hacer que esta separación, que este divorcio no duela tanto, y sobre todo que nos permita ser padres y madres si es que existen niños. Y les contaremos cuáles son los próximos eventos que se van a realizar en la ciudad. ¿Quieres conocer detalles? Aquí tienes toda la información. 098-2101-638, nuestro número de teléfono para que nos acompañes, para que te quedes con nosotros y sobre todo para que seas parte de el día animado. Hoy quiero decirles que tengo cositas para compartirles, y una de esas es completar esta frase. Te invito a que la completes, George, y me mandes un mensaje al 098-2101-638. Completa la frase: una cosa que siempre digo que voy a hacer y nunca la hago. ¿Saben cuál es la mía? Voy a hacer ejercicio en la casa. Nunca lo hago. Voy a hacer mi rutina de ejercicios en la casa. No lo hago. Necesito estar con el entrenador, necesito estar con alguien que me impulse, que me ponga la presión para poder hacerlo. Esa es mi frase. Una cosa que siempre digo que voy a hacer y nunca la hago. Cuéntenme ustedes cuál es esa frase. Ordenar, por ejemplo, puede ser para muchos un verdadero desafío. ¿Para ti cuál es? ¿Cuál es la frase? Complétala.
1: Invierte las cosas.
0: No puedo creer. Voy a enviarle la pauta a Ibis y no lo haces.
1: No.
0: ¿Se te olvida?
1: Se me pasa.
0: Uy, se te pasa. Otra cosa, voy a aprender un idioma nuevo y dices, ya, mañana, el próximo año, el próximo mes. Sí, ya lo voy a hacer y no lo haces.
1: Aprender a manejar.
0: Aprender a manejar. No sabes manejar todavía.
1: Llevo años diciendo, voy a aprender.
0: Y lo has postergado.
1: Sí.
0: Hoy es el día. Hoy es el día para reconocer que estamos postergando y empezar a ponerse pilas con eso. Una cosa que siempre dices que la vas a hacer y que no la haces. Cuéntanos a nuestro número de WhatsApp y también en nuestras redes sociales. @MQDigitalPlus. Dejar el celular temprano. No dormirte con el teléfono cerca de tu cama. Esa es buena. Gracias, Diego, por compartirla. Otra dice, llamar a esa amiga que tenemos abandonada. Híjole, sí. Yo digo a veces, voy a llamarle y después se me olvida. Después se me pasa. Si no lo hago en ese momento, se me pasa. Por eso es que cuando tengas una cosa pendiente, hazla ese rato. Por ejemplo, hay algo que a mí me pasa mucho, y es que digo, voy a mandar la pauta al chat general y se me olvida. Y ahora que estoy hablando de este tema, acabo de recordar que no lo he hecho. ¿Quieren escuchar esta canción mientras yo comparto con el equipo la pauta del día de hoy? ¿Cuál es la cosa que siempre dices que vas a hacer y no la haces? Te escucho. Ah, quiero saber. 098-2101-638.

0: Estamos de regreso para darte buenas recomendaciones porque ahora nos modernizamos y nos movemos diferente. 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Disfruta de esta ciudad, que es la más bonita del mundo. Autorización número 217, CNE, elecciones seccionales y Consejo de Participación Ciudadana y Control Social 2027. ¿Estamos listos ya para recibir a nuestra invitada? Claro que sí. Estábamos extrañando a Eliet. ¿Cómo estás, mi Eliet?
1: Hola, mi querida Ibis. Qué gusto poder acompañarte a ti y a todos los que siempre nos acompañan en estos días que nos reunimos.
0: Hace calorcito aquí en la ciudad. ¿Dónde estás tú? ¿Sientes el calor?
1: Yo estoy en la costa, así no. Es que yo sí siento el calor. No quería ponerme a contraluz, pero pudiera ofrecerte la vista al mar que tengo.
0: Ay, me encantaría ver, o sea que estás frente al mar. Dicen que la vida frente al mar, señora, es más sabrosa.
1: Sí, mire, vamos a mirar.
0: ¿Qué sana envidia te tengo, Eliet? Estás disfrutando. ¡Ay, qué rico! Y dicen que el agua del Pacífico es la mejor porque es calientita, no tan helada como la del Atlántico.
1: Sí, totalmente, totalmente. O sea, el Pacífico siempre es privilegiado, aunque bueno, tristemente, bueno, tú sabes que ahorita tenemos el tema de la corriente del Niño que calienta el mar, pero no subió por primera vez en la historia... De la humanidad, la corriente fría del Humboldt no llegó hasta el Ecuador. Entonces, esto no es bueno para nosotros, no es bueno para la ecología, no habla bien de lo que los humanos estamos haciendo con la Pachamama. Entonces sí es un poco triste, por eso el mar está más caliente, pero claro, es rico para bañarse, pero no para la producción de peces. Para los peces está bueno que esté frío.
0: Ah, yo lo sé. Para aquellos que nos están siguiendo, que nos están escuchando, que no pueden ver a Eliet, ella porque puede, está en el mar, está en las olas, está desde ahí y nos va a hablar porque no le dimos descanso. Le dijimos de 3 a 5 te quedas con nosotros, después ya vas otra vez a la arena, te comes por ahí un boloncito, algo que se haga con verde, porque también la comida costeña es deliciosa. Hoy tenemos un tema lindísimo, Eliet. Vamos a hablar de cómo paternar cuando existe una separación, cuando hay un divorcio. Porque yo decía, cuando hacía la introducción para este programa, que somos los adultos los que nos separamos, pero los niños no deberían sentir que existe esta pelea, esta bronca entre mamá y papá.
1: Exactamente, mi querida Ibis, este es el punto crucial y tú lo has dicho muy bien. Hay mucha gente que tiene súper estigmatizado el tema del divorcio por esto y creen que los niños lo que necesitan es que papá y mamá estén juntos. Déjame decirte que en los 25 años de experiencia que tengo, la gente más cuerda suele ser la de padres divorciados a tiempo, que aprenden a llevarse bien y a mantener esta cordialidad para la crianza de sus hijos, sobre todo para la crianza de sus hijos. Yo no creo que uno deba ser amigo de un ex, pero sí pienso que cuando tenemos hijos en común, tenemos que tener cierto tipo de cordialidad para poder incluso estar alineados con el tipo de educación que queremos para nuestros hijos. Los hijos sufren porque el padre y la madre no se miran con respeto. Porque ellos están hechos tanto de la madre como del padre. Entonces imagínate lo que es sentir que tienen que tomar partido. Mm. Imagínate lo que es para un niño sentir que tengo que defender a mi mamá o que tengo que defender a mi papá. Evidentemente es un coste emocional muy alto para la criatura que conforme vaya creciendo también le va a pasar una
0: factura. En realidad, que son los que, pero antes, que no, justamente de este separarse, que uno siempre quiere dado y atrapa a estos guaguas y por lealtad, por ese vínculo, no dejan a su padre, o sea,
1: el niño no entiende porque como hay esta pelea permanente entre papá y mamá y evidentemente ellos están atorados en la mitad porque no hay otro nombre, ¿no es cierto? Y ellos le pertenecen a ambos, inconscientemente los hijos sienten que tienen que tomar bando y muchas veces padres que son adultos conscientemente hacen que sus hijos elijan. Tú tienes que elegir si te vas con tu papá o te vienes conmigo. Y eso es terrorífico, o sea, eso es un acto de crueldad porque el niño está hecho de los dos y tú no le puedes pedir que elija. Mira, negar la parte del otro que habita en el niño es decirle esa parte tuya no sirve. Y creo que eso es muy doloroso.
0: Ahora, Eliet, muchas de las separaciones, muchos de los divorcios no terminan en buenos términos. Es decir, existe una traición, existe maltrato, existe cualquier cosa, cualquier circunstancia que hace que estas dos personas decidan no estar más juntas. Pero no es fácil porque ninguno de los dos ha sido capaz de aceptar esta separación y por lo tanto, como no lo han podido procesar, tampoco pueden procesarlo con sus hijos. ¿Cuál es la recomendación ahí? ¿Qué es lo que pasa? Porque no es lo mismo cuando de mutuo acuerdo tú dices, bueno, ¿sabes qué? Nos llevamos mejor estando separados.

0: resultados, así que hagamos las cosas bien, separémonos y nos ponemos de acuerdo. Pero cuando no pasa eso, realmente es un calvario.
1: Sí, totalmente. Ahí la única recomendación, Ibis, es si estás pasando por esto, busca ayuda profesional. Solos no lo van a lograr porque hay tanto resentimiento que no hay cómo hacer un acercamiento. Y lastimosamente los que van a chupar esto son los niños, porque evidentemente ellos no tienen la culpa de que papá y mamá no tengamos la inteligencia emocional suficiente para poder abrirnos correctamente de la relación. Y claro, puedes decirme, no, es que, mira lo que yo escuchaba en pacientes justo, mira, una paciente una vez me decía, es que mi papá nos engañó. Yo así le digo, a ver, nos engañó suena a manada. Ajá. Le engañó a tu mamá. Y eso es un cuento de pareja. ¿Tú por qué te metes? No existe la infidelidad a los hijos. Eso no es verdad. Esto es un invento de personas que están heridas, que están tratando de, desde su lugar de víctima, jalar como fans a su lado, ¿me entiendes? O como jalar la hinchada hacia su lado para como si esto fuera una guerra. Y no se trata de eso. Mira, yo los chicos más sanos que yo conocí me los trajeron por un tema de que estaban con ansiedad, el uno porque participaba en un torneo internacional de deporte y el otro porque se iba a estudiar en otro país, entonces estaban como nerviositos, pero era como para que los acompañe, no porque era nada grave. Pero creo que soy uno de los únicos adolescentes que yo haya visto que tenían su sistema familiar en absoluto orden, y ellos vivían una semana con la madre, una semana con el padre. Cuando tú les preguntabas qué pasó entre tus papás, evidentemente yo lo sabía porque yo los trataba. Los chicos no sabían, no tenían idea. Solo un día nos dijeron que no se están entendiendo bien y que se van a separar y que vamos a vivir en dos casas, pero que vamos a estar bien. Punto, pare de contar.
0: No involucrarlos en estos conflictos, en estos líos, en estas cosas que debemos resolver nosotros con madurez, para no transmitirles esta ira, este rencor a los padres, porque hemos escuchado de lado y lado a madres que son desacreditadas por su pareja y a padres que son desacreditados por su pareja. Es que es esto, el otro, y te lo comparto a ti que eres mi hijo, porque quiero que sepas quién es tu padre o quién es tu madre. Quiero que sepas, quiero que te des cuenta quién es tu padre. Entonces, ahí estamos ya dañando la relación y dañando el vínculo.
1: Absolutamente, porque además de todo, esto primero confunde terriblemente, porque nosotros creemos que amamos a alguien porque es bueno. Y no es verdad. Amamos porque tenemos la capacidad de amar. ¿Cuánta gente ha tenido padres terribles, padres maltratantes, padres abandónicos? Igual les amas. ¿Cuántas veces has tenido parejas que son una desgracia? E igual les amas, aunque no sean buenos, ya, aunque te hayan tratado mal, aunque se hayan portado mal, pero los amamos. Y creo que ahí viene como el quid del asunto, el entender es que el amor está más allá del bien y del mal. Entonces un hijo tiene derecho a amar a su padre o a su madre más allá de lo que sea. O sea, incluso si el padre fuera un asesino y está preso, tiene todo el derecho de poder amar a ese padre, entendiendo lo que es. Pero claro, esto de yo te voy a mostrar quién es, creo que no hace falta, porque conforme los niños crecen, ellos mismos tienen la posibilidad de descubrir.
0: Y entonces, de tomar decisiones.
1: Pienso que no hace falta, ¿no?
0: Sí. O sea, y además esto de quizás decir yo te quiero proteger de tu padre o de tu madre, así que te voy a alejar, no quiero que tengas contacto, no quiero que sepas nada. Y la imagen tanto materna como paterna es fundamental en el desarrollo de los niños. No te muevas, Eliet, disfruta de la brisa, no sabes la envidia que tengo, te sienta bien el mar. Vamos a hacer una pausa y volvemos, porque me gustaría saber también, hemos hablado del conflicto que puede existir, pero ¿cuáles son los beneficios de tener una buena relación, una relación respetuosa para los niños? Cuando pasa esto, cuando logramos sanar nosotros, ¿cuáles son los beneficios para nuestros hijos? Ya te lo contamos.

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0: De regreso ya, y por acá me acaba de llegar un mensaje porque se adelantó la colada morada y las guaguas de pan. Imagínense ustedes, antes lo teníamos octubre, ahora lo tenemos desde septiembre. Y conversamos también con nuestra querida Eliada Andrade, que ahora está conectada desde la playita. No dejamos de trabajar, no dejamos de contarles lo bueno que es mantener una relación sana con las exparejas para darle beneficio a nuestros hijos. ¿Se puede tener una relación sana, Eliet? Ay, no te escucho, espérame, dame un segundo. A ver, tú te silenciaste. Ahora sí. ¿Se puede tener una relación sana?
1: Por supuesto que sí, mi querida Ibis. Yo creo que es una cuestión de madurez emocional y de anteponer el bienestar de los hijos por sobre mis

0: necesidades y mis egos. Porque también es un ego, ¿no? Es yo quiero ser el bueno, quiero que vos seas el malo. Finalmente los niños necesitan tanto al padre como a la madre. Y creo que cada uno de nosotros hace un papel fundamental en la vida de los hijos, sin importar lo que sea. O sea, como les digo yo, por muy buenas que seamos las madres, por muy lanzadas que seamos, creo que nada se compara a esta fuerza de ver cuando, por ejemplo, un papá le enseña a lanzarse de la resbaladera de cabeza, le dice, súbete en la bici, lánzate nomás sin miedo, o sea, o le hace subir en el árbol súper alto. No sé, a nosotras, no sé si a ti te pasaba, pero el corazón se te pone chiquitico. Sí.
1: No quiero, o sea, ver, no,
0: yo,
1: quiero
0: yo
1: ver.
0: No pudiera. No, no quiero ver, no quiero ver. Entonces, menos lo haríamos. Pero eso es indispensable para que nuestros hijos puedan ir a la vida. Y esa energía que da el padre es absolutamente necesaria. Así también como el cuidado, la ternura, toda esta parte que es como más sutil que las mujeres tenemos con nuestros hijos. Entonces, se puede hacer.
1: Elie, pero ¿cuánto tiene que pasar o qué tiene que pasar para que lleguemos a eso?
0: Tiene que pasar que los padres quieran hacerlo. Y hay padres que eligen hacerlo sanamente. Mira, a mí no solo me visitan parejas porque quieren arreglar el matrimonio. Hay muchos que me dicen queremos divorciarnos, pero queremos divorciarnos en paz. Queremos hacer acuerdos. Queremos llevarnos bien por el bien de nuestros hijos. Entonces llegan acuerdos de cómo llevarlos, de cómo criarlos, y pueden tener estas buenas prácticas para el beneficio de las criaturas, porque a la larga no es un tema de que yo o el otro esté bien, es un tema de que los chicos estén bien, de que podamos entender, porque también lo que nos mantiene enojados con el otro es que de pronto hubiéramos querido que sea diferente, y todavía, como adultos, no estamos aceptando que no funcionó, y yo entiendo que eso duele, pero el primer paso es poder decir, ya no va más, no funcionó, así yo hubiera querido. Aunque el otro haya fallado, igual no funcionó y no va a cambiar y tu enojo no va a hacer que las cosas cambien. Entonces, cuando entiendes esto, también puedes tocar realidad y decir, ok, mi realidad es seguir adelante, y parte de seguir adelante es poder seguir adelante con la crianza de los hijos. Porque también maternar o paternar solo es bien difícil.
1: Y si nos damos cuenta de que esto es posible y que va a tomar un poco de tiempo y va a ser un tema de decisión, ¿cuál es el beneficio para los niños? Cuando los padres llegan a este acuerdo, a este respeto, a esta relación sana, ¿cuáles son los beneficios para los chicos?
0: Mi corazón, los beneficios son múltiples. Entre ellos, primero, que pueden tomar a papá y a mamá con tranquilidad. Segundo, que muy probablemente, como la crianza va a ser compartida, los chicos van a tener lo mejor de cada lado. Imagínate una mamá descansada, una mamá tranquila, una mamá relajada y un papá exactamente igual, justamente disponibles para estar con los hijos, eso en primera instancia. Y después, aunque esto es difícil, pero es muy lindo, cuando esas familias se rehacen, cuando papá y mamá encuentran una nueva pareja, al niño se le agranda el sistema familiar. Y eso es muy bonito. Porque esos vínculos no se rompen, no se rompen más allá del tiempo. Mira, yo tengo mis hermanos del segundo matrimonio de mi papá. Mi papá se divorció de su segunda esposa, pero ella siguió siendo la mamá de mis hijos y yo le tengo tanta gratitud, tanto cariño, tanto respeto y les adoro a mis hermanos. O sea, yo nunca digo que son medios hermanos, para mí son mis hermanos.
1: Exactamente.
0: Porque son mi familia y les amo con mi alma. Y es el mejor regalo que mi papá me pudo haber dado, pese a que implicó la separación con mamá.
1: Ahora, Eliet, pasa algo también. Hacemos casi siempre las cosas al revés. Empezamos otra relación, empezamos otra familia, construimos algo sin haber sanado la relación anterior. Es decir, sin haber arreglado esta separación con la ex o con el ex y tampoco haber arreglado con los niños. A veces eso también complica el que puedas tener algo sano porque existe rencor, existe rabia, porque claro, rehaces la vida con otra persona y ¿dónde estoy yo? Si todavía me duele, si todavía tengo rabia, si todavía no te has disculpado conmigo, si todavía no me has dicho lo siento o lo que fuera, ¿no? Entonces,
0: claro,
1: hacemos las cosas al revés.
0: sí y no, porque también es como, es parte de ser adulto, ¿me entiendes? Nadie tiene que disculparse por no amarte. Yo entiendo que es súper difícil. Yo creo que cuando te abandonan, cuando te dicen me voy, ay, ay, ay, duele hasta el alma. Pero para eso existimos terapeutas. Para eso hay quien te puede acompañar y quien te va a abrir las puertas de que puedas, no sé, encontrar una plenitud más grande. Porque muy probablemente, aunque tú creas que todavía le querías a la persona, si la persona ya estaba en otra cosa, tú también ya estabas desconectado de esa relación y ni siquiera te diste cuenta. Entonces yo también lo que creo es que hay mucha inmadurez, y déjame decirte que yo veo en el promedio de las personas ecuatorianas la madurez del manejo de las relaciones es increíblemente bajo. O sea, no hay madurez emocional para conversar, para resolver, para entender que somos adultos y que la vida continúa. Y que no tenemos por qué maltratarnos y que podemos aceptar que el otro tiene una pareja y permitir que nuestros hijos también tengan un acercamiento con esta persona y nosotros tener un acercamiento con esa persona, porque además de todo, creo que como mamá

0: No, sea una relación muy lejana o solamente para lo que necesitas conversar, estrictamente lo necesario, pero van a estar ahí y van a coincidir, ya sea porque se graduó tu hijo, porque te llamaron para celebrar el Día del Padre o el Día de la Madre, por cualquier razón. Entonces, no te
1: El día que se
0: divorcias,
1: case.
0: no te divorcies de los hijos.
1: Claro, el día que se case, no sé, imagínate, yo recuerdo igual una boda de unos pacientes donde tenían que elegir si invitaban al padre o a la madre porque no podían soportar que el otro esté con su nueva pareja. Y es como vamos, o sea, se divorciaron hace 20 años, ¿qué tenemos? 5. O sea, que hace 20 años estamos divorciados. No pasa nada si hoy nos encontramos con nuestras nuevas parejas en el matrimonio de nuestros hijos. No sé, a mí no me hace sentido, pero evidentemente esto requiere de mucho trabajo personal, de poder entender que el amor no nos blinda, el amor no es garantía de que nos quedemos para siempre. Y para mí una de las cosas más importantes en las relaciones, incluso si queremos que se mantengan, es entender que el para siempre no existe.
0: Y qué difícil es esto. Me quedo con lo que arrancaste, Eliet, y es que no podemos solos. A veces necesitamos que alguien nos escuche con atención y que no nos valide todo, sino que nos diga esto sí, esto no. Estás quizás yendo por el camino equivocado. Y ojo, que buscar un profesional no te hace débil, sino más bien te hace súper fuerte, porque ahí vas a determinar cuál es el camino correcto para darles la paz mental a los chicos. De eso se trata. Yo me quedo con eso definitivamente, Eliet, y es el bienestar de nuestros hijos está por encima de cualquier pelea que podamos tener y ese dolor, porque sí, el dolor es real, el dolor existe, duele, nos hace sentir chiquitos, nos hace sentir en agonía en algunos casos, solamente que sí podemos salir de ahí.
1: Absolutamente, y lo que tú dices, o sea, buscar ayuda no nos hace débiles. De hecho, yo creo que las personas más valientes son las que hacen terapia, porque en terapia tú te tienes que enfrentar a tus cucos y darte cuenta de que de pronto no quieres ceder, el que los chicos vean a la nueva pareja es porque tienes un ego enorme y quieres tú ser la única y detergente. Posiblemente es doloroso, pero te va a transformar en un mejor ser humano y nuestros hijos se merecen tener de padres mejores seres humanos.
0: Ay, tenemos tema para rato, Eliet, porque me gustaría también pasar este plano. Ya hemos hablado de qué pasa cuando te divorcias y tienes que maternar o paternar, pero qué pasa cuando estas batallas se llevan a las redes sociales, porque hay muchas parejas que no solamente se divorciaron y se separaron, sino que además lo hacen público y colocan cualquier cantidad de mensajes en las redes. Y ahí no solamente los hijos se enteran, sino todos. Quienes no debían participar también lo hacen. Así que tenemos tema para rato. Sigue disfrutando de la playa, mi Eliad. Espero verte la próxima semana. ¿Te quedas un buen tiempo o ya regresas?
1: Ya regreso este fin de semana, ya regreso, pero contenta. He pasado varios días por acá, pero más es un tema de acompañar a mi hija
0: Qué
1: en
0: lindo.
1: su nuevo paso en la vida.
0: Oh, qué
1: Entonces,
0: hermoso.
1: bueno, entonces en esas estamos.
0: Mi Eliet,
1: Mi querida.
0: para aquellas personas que quieran coger terapia, como decíamos, no es debilidad, es valentía. ¿Cómo pueden hacer para conectar contigo, para buscarte en redes y empezar este proceso? Yo digo, es lindo cuando encuentras a la persona correcta que te acompañe y que a veces, cuando ya creas que estás retrocediendo, te dé impulso para continuar. Porque este proceso de sanar no es una línea recta, es una línea que a veces nos jala hacia atrás y otra vez debemos tomar impulso.
1: Totalmente. Pueden comunicarse o buscarme primero en Google ingresando mis apellidos Andrade Bon. Mi nombre es Eliet, se escribe difícil, pero si ponen Andrade Bon con B larga, les aparecen todas mis redes sociales. Incluso tengo un YouTube muy chévere donde subo charlas y conferencias gratuitas. Pueden seguirme en Instagram, en Facebook. Ahí también están mis números para que se puedan comunicar. Y si no, escríbeme directamente al WhatsApp del 098 44 33 761. 098 44 33 761. A veces darnos la oportunidad de si es que no tuvimos un buen matrimonio, tener un buen divorcio es lo mejor que podemos hacer.
0: Completamente de acuerdo contigo. A ver, antes de que te vayas, completa la frase, porque hoy hemos puesto

0: en nuestro arranque del programa, una cosa que siempre digo que voy a hacer y que nunca la hago.
1: Una cosa que digo que voy a hacer y nunca la hago. Ay, siempre digo que me voy a tomar mi agüita con limón de las mañanas y me olvido.
0: A mí me pasa. No, la mía es, voy a hacer mi rutina de ejercicios en la casa y nunca la hago. Tengo que salir de la casa para hacer ejercicio. O sea, ya me di cuenta que eso no es lo mío. Sí, Mieliet, que tengas un lindo fin de semana. Aprovecha el mar, aprovecha el cariño de tu hija, que es una maravilla. Y ya nos encontraremos aquí en la cabina.
1: Claro que sí, mi hermosa. Muchos abrazos para ti y para todos los que nos escuchan.
0: Y con eso nos quedamos con tarea, a pensar cómo están esas relaciones y cómo queremos que nuestros hijos también crezcan al lado de personas sanas, coherentes y respetuosas, que es lo más importante.

De regreso en la 102.9 MQ Radio, la radio de nuestra ciudad. Espero que estés en sintonía. Le mando abrazo a Franklin. Dice, buenas tardes. Franklin les saluda desde Rumicucho, mitad del mundo. No dejes para mañana lo que puedes hacer hoy. Necesito sembrar en la quebrada recuperada. Me parece genial. Tú no dejas para mañana, Franklin. Yo lo sé. Eres uno de esos líderes que siempre está pensando en cómo puede hacer las cosas bien para la comunidad. Por acá nos dicen, muy buenas tardes. Les mando un abrazo. Y para mí es súper complicado ordenar. Siempre digo, voy a sacar aquello que no uso y sigo dejándolo, lo acumulo. Ay, eso también me pasa. Digo, ya, voy a sacar todo aquello que no necesito, que no uso.

Y pasa que no solamente eso está vinculado a la educación, también es importante la alimentación, las emociones, la salud de los dientes y los talentos que cada niño o niña tienen. La educación integral forma parte justamente de esta idea, porque educar no es solamente llenar una cabeza de conocimientos, también es cuidar y acompañar a las personas que están aprendiendo. En las unidades educativas municipales de Quito, la formación de los estudiantes se complementa con servicios y actividades que buscan atender diferentes dimensiones de su desarrollo. Por ejemplo, está el acompañamiento en nutrición, porque aprender también requiere alimentarse adecuadamente, conocer qué comemos, aprender hábitos saludables y tener una relación responsable con la alimentación son aprendizajes que pueden acompañarnos durante toda la vida. También está el área de psicología, un espacio importante para escuchar y acompañar a niñas, niños, adolescentes frente a situaciones emocionales, familiares, escolares o sociales. Y hay algo que muchas veces dejamos en segundo plano y es la salud de mental. Los controles y acciones de prevención ayudan a detectar problemas a tiempo y sobre todo a enseñar a cuidar de nuestros dientes como parte de la salud integral. En la educación integral se necesita también descubrir el talento de los chicos y para eso están las actividades extracurriculares que permite que los estudiantes exploren áreas como el deporte, el arte, la cultura y otras actividades que complementan lo aprendido en el aula. Quizás hay niños que les gusta más la música, hay otros que les gusta la pintura, hay quienes quieren armar cosas, desarmar cosas, y aquí es importante darles el espacio en las actividades extracurriculares. Lo interesante es que este sistema funciona muy bien en las unidades educativas municipales y por eso cada vez nos encontramos con jóvenes y adolescentes que disfrutan de estos espacios. Ir al colegio no es una tortura, es una oportunidad para saber que hay quienes están preocupados por tu salud física, tu salud mental y estas habilidades que vamos desarrollándolas. Hay cupos para todos los chicos y ya les tendremos en algún momento a los jóvenes para que nos cuenten sus experiencias y qué es lo que han aprendido en estos primeros días, en estas primeras semanas. Ustedes también pueden contactarse con nosotros a través del 098-2101-638. Te dejamos también nuestras redes sociales, @MQDigitalPlus. Más adelante te vamos a contar de una exposición que se está realizando en el Centro de Arte Contemporáneo y te diremos cuáles son los próximos eventos que se desarrollan en la ciudad. Si quieres por ahí, tienes entrada para que vayas a uno de estos eventos. La agenda completa te la decimos luego de esta pausa.

0: Son las 16 horas. En punto.
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2: 16 horas en punto. Buenas tardes. Aquí la información. El asambleísta Cospos Córdoba informó que la Comisión de Garantías Constitucionales aprobó por unanimidad iniciar una fiscalización sobre las muertes de personas privadas de la libertad en las cárceles del país, incluidos los casos de tuberculosis. La comisión espera la resolución del CAL y se prevé convocar a ministros, organismos de derechos humanos y familiares. En materia local, durante este año, la Agencia Metropolitana de Control inició 3.644 sanciones por consumo de bebidas alcohólicas en el espacio público. De este total, 716 se registraron en los alrededores de las universidades, lo que representa el 20%, uno de cada cinco casos reportados en Quito. Durante el mismo periodo, la Administración Zonal La Mariscal registró 1.546 procedimientos por consumo de alcohol en el espacio público, equivalentes al 42% del total registrado en Quito. 16:01, hasta aquí Noticias Express. Muy buenas tardes.
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0: 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Recomendaciones que no pueden faltar en nuestro programa. Estamos listos ya para darle la bienvenida a nuestro invitado. Estamos felices porque saben que una de las cosas que disfrutamos los que estamos aquí en el Centro de Arte Contemporáneo es ver el movimiento que tiene este edificio. No solamente es historia, no solamente es patrimonio, es el lugar que habitamos. Y ahora con más movimiento que nunca, la inauguración de la sala Premio Mariano Aguilera del Centro de Arte Contemporáneo. David, ¿cómo estás? Qué gusto tenerte aquí en el programa.
1: Hola, querida, ¿qué tal? Qué emoción estar aquí, qué hermoso compartir con ustedes.
0: Cuéntanos acerca de esta exposición, de esta sala específica, porque es la primera permanente.
1: Es la primera sala permanente que tiene el Centro de Arte Contemporáneo. Es una exposición increíble que reúne 21 obras de 21 artistas de la colección del Premio Mariano Aguilera. Es un acervo municipal increíble que está albergado en el Museo Alberto Camaño y por primera vez sale muchas de las obras, muchas jamás han salido del acervo. Wow. Y es la primera vez algunas obras que van a salir y van a estar disponibles a la ciudadanía.
0: En la inauguración es el día de hoy, va a estar abierto para que la gente pueda disfrutar. ¿Qué es lo que más te gusta de esta sala?
1: Ay, hay tantas cosas. Primero que nada, muchísima pintura, mucha escultura. También es lindo entender cómo estos artistas han creado un camino para el arte ecuatoriano. Pero lo que más me gusta de esta exhibición es que no es una exhibición cronológica o de autores, sino que es una exhibición temática y está alrededor del sendero. Entonces tú entras y la museografía es increíble, te lleva a distintos caminos que te invita a descubrir estas obras. También hay una cromática muy interesante que te invita igual a pasear, a descubrir estas obras impresionantes. Entonces toda una experiencia inmersiva que conecta el arte, la historia del arte con nuestro país, con la actualidad.
0: Hay algo lindo, David, y es que el Centro de Arte Contemporáneo tiene muchos jóvenes trabajando en él y además que todos están preparados para que el acompañamiento sea realmente una experiencia, es decir, crear este espacio, no solamente colgar una obra, porque es crear el espacio.
1: Por supuesto, igual nuestros compañeros de mediación educativa acompañan en todo momento, cualquier momento pueden pedir un recorrido, hay distintas actividades educativas que van a estar a lo largo de esta programación que por lo menos ahorita está planteada por un año, pero va a ser una sala permanente. Entonces en cualquier momento la ciudadanía puede venir, hay muchas actividades. Si nos siguen en nuestras redes sociales, Centro de Arte Quito, pueden ver todas las actividades educativas que tenemos, no solo de esta exposición, sino de todas las exposiciones que tenemos acá.
0: El ingreso al Centro de Arte Contemporáneo tiene costo, está abierto para el público. ¿Qué días abre para que la gente pueda venir y recorrer?
1: Bueno, el costo es absolutamente gratuito, es abierto a todo público, es un plan perfecto para el verano, para el fin de semana, también es pet friendly, pueden venir enamorados con sus perros, sus familias, súper abierto. El horario es de miércoles a domingo, de 10 de la mañana a 5 de la tarde.
0: Y no solamente para visitar las exposiciones, David, porque hay espacios que puedes quedarte, puedes recorrer, puedes leer un libro. O sea, es tan bonito el centro de arte, porque a veces solamente nos quedamos con la fachada, pero ya cuando estamos en el interior hay varios patios que se pueden recorrer.
1: Sí, hay, igual recién inauguramos el ala norte, entonces todo el edificio completo está preciso para tomarse fotos, para ver los miradores que muestran a toda la ciudad, también los patios internos, del patio de ladrillos, del huerto que tenemos en el CAG en la parte de atrás. Tenemos también una sala de descanso. Hay muchas cosas que se puede hacer en el arte. También tenemos la cafetería donde puedes igual consumir tus alimentos, estar al aire libre. Es increíble.
0: Ay, miren que no hemos pasado por la cafetería. No nos han invitado a ir a la cafetería. Vamos a ir al huerto y a la cafetería para contarles nuestra experiencia en el Centro de Arte Contemporáneo. Si volvemos a esta inauguración, si volvemos a esta sala, ¿cuál es tu recomendación para visitarla y para poder apreciar las obras que vamos a tener ahí?
1: Pues vengan con tiempo. La sala es, bueno, un pabellón. Hay 21 obras, hay muchas cosas para leer, hay muchos textos también de la historia del premio, hay textos de las obras, de la curaduría, pero creo que yo les recomiendo que se dejen llevar por las pinturas, por las esculturas, por las obras. Es un acervo muy, muy lindo, precioso. Hay autores reconocidos como Kingman, Galo Galecio, Jenny Jaramillo, y nada, adentrarse a las obras, a los colores, a las historias que nos cuentan, que también cuentan la historia de nuestro país.
0: Y ahora que vamos a tener durante un año esta exposición, esta sala permanente, yo creo que también es la invitación a volver a estos edificios. Porque hay gente que dice, no puedo creer que la exposición esté en el Centro de Arte Contemporáneo, y nos perdemos exposiciones de fotografía, de pintura, de esculturas y las actividades permanentes que se hacen en el campo.
1: Sí, bueno, esta sala va a estar abierta muchísimo tiempo, entonces súper invitados a venir en cualquier momento, a repetirse. Pero lo más bacán del CAC es que cada vez que tú vuelves vas a encontrar algo nuevo. Entonces tenemos muchas salas de exposiciones temporales, entonces siempre vas a encontrar nuevas obras, nuevos artistas, nuevas dinámicas, nuevos talleres. Entonces es un lugar que siempre está en constante movimiento.
0: Y eso es lo lindo, vas a encontrar gente siempre que está caminando, y es uno de mis edificios favoritos, debo reconocerlo. Y es porque cuando tú entras aquí, te quedas sorprendido. Hay gente que ha venido a la estación de radio y jamás había pisado el CAG, imagínate. Nunca habían visitado, y me dicen, acabo de darme una vueltita por el CAG y es increíble. Sí, es un patrimonio que nos pertenece y hay que recorrerlo. Entonces, desde hoy es la inauguración, y desde mañana ya se puede ingresar.
1: Desde mañana se puede ingresar. Bueno, hoy es el evento a las 7 de la noche. Súper invitados, abierto a todo público. Va a haber un brindis, va a haber comida, mediaciones, y desde el día de mañana, en el horario habitual del museo, está abierto todas las exposiciones, todo el CAC hacia la ciudadanía.
0: Y el fin de semana, sobre todo, hay mucha gente que viene, porque como no estás en clases o no estás en el trabajo, aprovechas. ¿A qué hora abre el CAC el día sábado y el domingo?
1: A las 10 de la mañana.
0: Perfecto, 10 de la mañana entonces. David, muchísimas gracias por habernos hecho esta invitación, y siempre que quieras regresa para que nos cuentes lo que está pasando en el Centro de Arte.
1: Por favor, no dejen de invitarme nunca.
0: ¡Qué lindo! Y visiten la página también, pueden visitar Fundación Museos de la Ciudad, y también en las redes sociales encuentran el CAC, el Centro de Arte Contemporáneo, donde permanentemente se sube información para que ustedes accedan a estas exposiciones. Como les decía, es gratuito, no tienen que pagar absolutamente nada, y tómense un tiempo. Para mí, sí, llegar aquí al Centro de Arte es contemplar el arte, ver la exposición y luego tomarte un café, leer un libro, ve al patio, y por ahí dicen que este es también un lugar instagrameable. Haces unas fotos divinas. Y con eso hacemos una pausa, despedimos a David y nosotros nos quedamos escuchando buena música antes de contarte también cuáles son los próximos eventos que se van a realizar en nuestra ciudad.

Estamos de regreso y dentro de un ratito te contaremos cuáles son los eventos que se van a realizar en nuestra ciudad. En buen plan, para que tú también tengas la posibilidad de conocer estas actividades y si te animas, pues entonces adquieras tus entradas y participes, porque lo lindo es que la ciudad se mueve y nosotros te invitamos a que te muevas con ella. Momento también para contarles acerca de nuestro segmento Cosas que probablemente no sabías. Y a propósito de lo que pasa en nuestra ciudad, les quiero contar algunas curiosidades con relación a los conciertos. Uno de los conciertos con mayor cantidad de público ocurrió en una playa. Rod Stewart ofreció un concierto gratuito en Copacabana, Río de Janeiro, en la noche de Año Nuevo de 1994. Guinness registra una asistencia de al menos 3.5 millones de personas, aunque advierte que una parte de esa multitud pudo haber acudido también por los fuegos artificiales. Lo cierto es que si tú ibas ese día, te encontrabas con más de 3.5 millones de personas. 3.5 millones de personas, imagínate, ahí cerquita tuyo, bailando y cantando. Sí, toda la ciudad. Y Copacabana siguió haciendo historia. Los Rolling Stones reunieron aproximadamente 1.2 millones de personas en el 2006, mientras que Madonna convocó alrededor de 1.6 millones en el 2024. Un concierto es mucho más que el escenario. Cuando hablamos de grandes conciertos, hay que pensar en accesos, evacuación, seguridad, sonido, iluminación, transporte y atención médica. En eventos multitudinarios, toda esa infraestructura puede ser tan importante como el artista. Antes de los enormes escenarios actuales, amplificar una guitarra era un verdadero desafío. La aparición de la guitarra eléctrica ayudó precisamente a resolver el problema de cómo hacer que determinados instrumentos pudieran escucharse frente a grandes bandas y públicos. Y la quinta curiosidad que te cuento acerca de los conciertos está aquí. Hay algo que un concierto hace mejor que una grabación: reunirnos. Podemos escuchar la misma canción cientos de veces en nuestros audífonos, pero cantarla junto a miles de personas produce una experiencia completamente diferente. Es lo que dicen que te trae bienestar. De hecho, hay muchos países que ahora se convierten en el destino ideal para hacer una gira de conciertos. Colombia, Perú, México y muchísimos lugares en Estados Unidos abren la posibilidad de que sean los visitantes de distintos lugares del mundo los que disfruten de los conciertos. Cinco cositas que te cuento acerca de los conciertos. Y ahora nos vamos al teatro, porque es otra de las cosas que nos gusta. Existe una obra que lleva décadas en cartelera y es una obra de Agatha Christie que comenzó en 1952 y alcanzó las 30.000 funciones continuas en el 2025, convirtiéndose en la obra teatral de mayor duración registrada por Guinness. En el teatro no siempre se dice buena suerte. Una de las tradiciones más conocidas es decir, rómpete una pierna, porque en lugar de desear buena suerte, directamente te dicen, rómpete una pierna para que te vaya bien. Entonces es algo irónico. Yo no lo entendía hasta que por ahí mis amigos del teatro me dijeron, no, no me digas buena suerte, dime rómpete una pata. Entonces eso es lo que debemos decir a los actores y actrices. ¿Sabías que algunos actores evitan decir algunas palabras dentro de un teatro? Existe una superstición teatral que lleva a muchos a llamarla la obra escocesa. Y es eso, yo creo que en el teatro pasa muchas cosas misteriosas. Los actores son súper supersticiosos, vale redundar aquí, porque hay cosas que no pueden hacer, hay cosas que no pueden decir, y como les decía, no se desea buena suerte, sino más bien es que ellos tienen su propio lenguaje dentro del teatro. Hasta silbar detrás del escenario tiene una historia. Antiguamente, los equipos técnicos utilizaban silbidos para comunicarse con quienes trabajaban en las alturas del escenario. Un silbido mal interpretado podía significar que un elemento escenográfico se moviera cuando no debía. Por eso nació la superstición de que silbar en backstage trae mala suerte. Y en el teatro también hay una máquina del tiempo. Una obra puede durar 2 horas, pero llevarnos cientos de años atrás, a otro país, a otra época o incluso a otra vida. Quizás por eso el teatro sigue teniendo algo que ninguna pantalla puede reemplazar: actores, público compartiendo el mismo espacio y el mismo momento. ¿Cuál fue el último concierto al que fuiste?
¿Cuál fue la última obra de teatro en la que estuviste? ¿A qué teatro has ido? ¿Al Teatro Nacional Sucre, al Variedades, al Teatro México, al Teatro San Gabriel? Yo fui al Teatro San Gabriel. Ese fue el último teatro que visité. ¿Cuál es la obra que viste y cuál es el concierto que disfrutaste? Cuando hablamos de conciertos, hay tantos conciertos que nos traen buena vibra, buena energía. Yo estuve en el de Ricardo Montaner, lo disfruté, canté todas sus canciones. No me veas mal, yo sé, es de mi época, pero no importa. ¿Cuál fue el último concierto? Cuéntamelo al 098-2101-638. 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Momento para separarnos y nosotros preparamos la cabina para recibir a nuestros amigos de Buen Plan, para que nos cuenten cuáles son los próximos eventos que se realizan en la ciudad.

0: Son las 16 horas con 29 minutos. 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

0: Estamos ya de regreso y gracias por los mensajes. Moni estaba por ahí, me estaba comentando acerca de Completa la Frase. Ya lo leo en un ratito porque quiero darle la bienvenida a mi invitado. Se trata de Martín Obando. Con él vamos a hablar acerca de los eventos que se van a realizar en la ciudad y de este Buen Plan, una página donde puedes encontrar una cantidad de eventos, no solamente relacionados con la música, sino también con actividades que tienen que ver con el deporte. ¿Cómo estás? Bienvenido, Martín.
1: Hola Ibis, buenas tardes, muchísimas gracias por la invitación, súper felices de poder estar aquí.
0: Ustedes organizan con mucha anticipación todos los eventos que van a tener en el año.
1: Sí, correcto. Nosotros tenemos dos facetas. Una es nosotros somos la plataforma de venta de los tickets para los eventos, pero también somos productores o coproductores de algunos eventos, entonces sí.
0: Y ustedes, a partir de, no sé si fue pandemia o antes de la pandemia, la facilidad de que la gente pueda comprar sus entradas, de que pueda enterarse de los conciertos, de las actividades que hay en la ciudad. Es decir, ahora no tienes que hacer una fila interminable para conseguir un ticket, sino más bien que puedes hacerlo a través de la plataforma.
1: Correcto. La pandemia creo que fue uno de nuestros puntos de quiebre más importantes, donde la gente aprendió que debía comprar en línea. No solamente, bueno, como estábamos encerrados, teníamos los eventos en línea, donde podíamos disfrutar de shows desde la casa por lo que estábamos encerrados. Pero a partir de eso, la gente ya empezó a comprar muchísimo más entradas desde su casa, con la comodidad de no tener que salir, hacer filas, etcétera. Entonces, fue súper importante la pandemia, como tú dices.
0: Y esto también les da seguridad, porque con la trayectoria que ustedes tienen, la gente puede estar segura de que su entrada con código QR ahora les permite estar en el evento que quieran.
1: Correcto, sí, hemos implementado un montón de soluciones para el Ecuador, para la gente, y tenemos, bueno, fuimos los primeros en hacer un estadio 100% digital con Roger Waters por allá en el 2024. Y bueno, ahora estamos innovando con los eventos con entrada digital dinámica, que te permite 100% de seguridad, no te pueden clonar la entrada, no te pueden hacer trampas, no te pueden revender la entrada, entonces dando siempre la seguridad de estándares internacionales al Ecuador.
0: Hay algo lindo dentro de la página y es que tú encuentras distintas actividades, actividades familiares, ferias, cultura, fiesta, deporte, y dentro de esto, ¿cuáles son los próximos eventos, Martín?
1: Chévere, bueno, los más grandes que tenemos y creo que los más relevantes que están sucediendo ahorita sería primero la WWE, visita Ecuador después de creo que 9 años.
0: Wow.
1: Vienen los luchadores más importantes de este programa famosísimo que ahora está dando en Netflix, vienen este próximo miércoles al Coliseo Rumiñahui. De ahí tenemos muy pronto también Iron Maiden, una de las bandas más emblemáticas del rock metal del mundo. Tenemos también fuera de la ciudad algunos eventos como Tini, este evento de esta cantante argentina muy relevante, y también tenemos los shows de Trueno. Trueno, este rapero referente de Latinoamérica que está haciendo colaboraciones con artistas como Andrés Calamaro, nos visita el 19 de septiembre también.
0: Y ustedes, como yo lo decía, hay una programación que viene de mucho antes y es porque tienes que reservar los espacios, la organización, dónde lo vas a hacer, y ustedes se adelantan ya a noviembre. Si la gente entra ahora mismo a buenplan.com.es, va a encontrar toda la programación.
1: Correcto. Esto de los shows toma años en ser planificado, entonces tenemos tal vez shows que ya están en pie, que se van a generar en mayo del 2027 tal vez, o como wow, conversaba con algunos de nuestros productores, enero del 2028, hasta se cierran los acuerdos muy adelante. Entonces sí es un trabajo que nosotros confiamos en nuestros productores aliados, entonces sí se planifica a muy largo tiempo.
0: El 19 de septiembre tienes un show especial, un evento especial. ¿Qué es lo que van a tener?
1: Sí, muchísimas gracias. Queremos que la gente de Quito dé la bienvenida al Turrazo World Tour de Trueno. Trueno es uno de los artistas más referentes de la juventud en el momento. Uh-huh. Está haciendo colaboraciones gigantes con artistas como Gorillaz, como Andrés Calamaro. Y visita e inicia su gira en Ecuador.
0: ¿Ya?
1: Las primeras dos fechas van a ser en Guayaquil y Quito. Las dos las pueden encontrar en la plataforma y pues es un Coliseo Rumiñahui que va a estar repleto de todo, la coreografía, las bandas y todo lo que ofrece Trueno con su hip hop, con su freestyle y toda su música, que ahora a la juventud, y no solo a la juventud, le gusta muchísimo. Entonces les queremos extender una gigante invitación a que puedan venir a ver a Trueno, a que vean su magia, cómo rapea. Él siempre improvisa en el show. Y pues lo hemos podido traer ya en otras ocasiones y creemos que está en su mejor momento y que este va a ser el mejor show, porque siempre ha sido en alguna arena. Ahora por primera vez va a estar en un coliseo.
0: El 17 será en la ciudad de Guayaquil y el 19 aquí en la ciudad de Quito. ¿Cuál es tu recomendación? ¿Van los padres? ¿Van los jóvenes? ¿Cuáles son las sugerencias cuando organizan un evento como este?
1: Eso es muy lindo ver, porque los shows como este están, bueno, la fanática de Trueno va desde los 12 hasta los 35, 40 años, uh-huh. yo creería. Y es muy lindo ver cómo los papás acompañan a los menores de edad. Entonces puedes ver a un niño en los hombros de su papá rapeando todas las canciones de Trueno y el papá como acompañando esta etapa de la vida. Entonces es muy lindo poder ver eso. Creo que va a ser un público mixto de adultos y jóvenes, pero vamos a ver muchos niños también dentro del público.
0: Hay algunos eventos familiares también, así que recuerden visitar la página, porque así van a ver lo que hay en octubre, lo que hay en noviembre, lo que hay en diciembre. Y esto viene acompañado también del gran movimiento de organización, Martín, porque es un equipo súper grande que está pendiente de que todo se desarrolle de la forma correcta.
1: Sí, bueno, nosotros como equipo somos más de 50 personas dentro de oficina y fuera de oficina. Pero aparte de eso, yo creo que tenemos por lo menos a 500 personas que trabajan alrededor de nosotros, trabajando en el venue, fuera del venue, en la producción, en organización, en finanzas, en todo tipo de rubro que se les pueda ocurrir. Estamos cubriendo, y lo chévere es que podemos traer eventos de toda talla a Quito.
0: Y ahora la ciudad también se convierte en un lugar donde puedes disfrutar de los mejores conciertos. O sea, vemos que está creciendo la industria y que existe el interés por vivir experiencias como estas. Antes era, hay un concierto, lo voy a pensar. Ahora hay una cultura de conciertos. La gente está esperando el próximo concierto.
1: La demanda de los conciertos post pandemia ha sido gigante. Si bien los años más cercanos a la pandemia fueron los de llenos completos de todos los shows, ahora tal vez no todos los shows se llenan, pero hay público para todos los shows, la gente está súper pendiente. Ecuador está ya en la gira de los shows de talla mundial, entonces creo que se vienen cosas muy buenas para Ecuador. Entonces sí, súper invitados a que visiten la página, vean lo que podemos ofrecer. No solo tenemos shows dentro de la ciudad de Quito, tenemos shows en todo el país. Y pues encuentren su buen plan.
0: Esa es la idea. Martín, de todos estos años trabajando en buen plan, ¿qué es lo que más te gusta? ¿Qué es lo que más disfrutas?
1: Bueno, son ya más de 10 años desde que empezamos la plataforma con mi socio Ricardo. Y creo que lo más lindo, porque la producción de un evento sí es bastante pesada, tiene un montón de trabas, digamos. Pero lo más lindo es ver el momento que inicia el show y puedes ver la gente ilusionada, feliz, gritando. Creo que ese momento lo vale todo, como que paga todas las otras partes que pueden ser difíciles, donde hay algún problema o algún error. El momento que inician las luces, el show empieza a correr y eres como ya libre de toda responsabilidad, como ya empezó el show, ya está todo en orden. Ese es el momento más satisfactorio y lo que creo que nos motiva a seguir adelante.
0: ¿Te estresas durante un show?
1: Durante el show no, el estrés viene los meses anteriores. Creo que el mes de anterior al show es el momento más duro. La semana de producción, donde puede salir algo mal, tal vez un proveedor te queda mal, es la más estresante, pero el momento que inicia el show es lo más bonito que puede haber.
0: ¿Después semanas de descanso o empiezas a trabajar en el siguiente?
1: Mientras estamos en un show, estamos planificando el siguiente, porque podemos hablar que en un fin de semana tenemos que cubrir 5 o 6 eventos entre medianos, pequeños y grandes dentro de diferentes ciudades del país. Entonces, septiembre, te pongo un ejemplo cortito, tenemos a semana seguida entre el 19 y el 27, tal vez unos 15 shows de escala mediana y grande.
0: Imagínense ustedes todo lo que se mueve, cómo se dinamiza el comercio en nuestra ciudad y la oportunidad que tenemos de disfrutar de una feria, de disfrutar de un concierto, de disfrutar también de estos eventos donde los niños también la pasan bien. Así que ustedes aprovechen para visitar la página, para adquirir las entradas. Y como nos decía Martín, se viene este evento del 19 y el 9 también, que es un evento súper importante.
1: Sí, claro.
0: El del 9 es la próxima semana ya.
1: Sí, el próximo miércoles llegan los mejores luchadores del mundo de la lucha libre al Coliseo Rumiñahui. Va a ser un escenario espectacular 360 con los mejores artistas de la lucha del mundo. Van a visitar luchadores de Estados Unidos, luchadoras de Chile, de México. Y pues va a ser el espectáculo gigante que podemos ver en Netflix en todas las semanas, donde vemos todo el espectáculo de la lucha.
0: ¿Y este de 12 horas Ecuador? Estaba
1: bueno, sí,
0: viendo aquí.
1: Es una, es una carrera en Yaguarcocha que dura 12 horas y finaliza con una fiesta temática de las carreras. Entonces, eso es más por allá por Yaguarcocha, pero sí es un evento bastante chévere también.
0: Es que hay tanto para ver que les invitamos. Recordémosles entonces la página, porque sé que están en redes sociales y están a punto de lanzar unas capsulitas de qué hacer en la ciudad y pueden visitarlas.
1: Sí, bueno, les invitamos a visitar buenplan.com.es. También muy importante, recién reestrenamos nuestra app, que la pueden conseguir en las tiendas digitales. Y pues en Instagram estamos como Buen Plan Tickets y pues cualquier cosa estamos también disponibles en Twitter, Instagram, TikTok, en todos lados.
0: Si quieres adquirir un buen plan, pues entonces ahora puedes visitarlos. Martín, muchísimas gracias por habernos acompañado y contarnos un poco de lo que haces y de cómo ha cambiado la posibilidad de conseguir una entrada y que puedas hacerlo en compañía de tu familia. Los eventos ahora se viven como una experiencia y eso es lo bonito. Gracias, Martín. Y con eso, nosotros seguimos con buena música, acompañándote hasta las 5 en punto de la tarde. Quédate, porque ahora mismo escuchas esta canción que la pidieron a través del 098-2101-638.

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Estaba revisando los mensajitos y Mónica me decía por aquí cuando completamos la frase, ¿qué es lo que no has hecho o lo que es lo que postergas? Dice, le saludo con mucho cariño y yo postergo irle a visitar a mi hija. Le digo, he postergado. Uy, ¿por qué estás postergando ir a ver a tu hija? Está muy lejos, Moni, qué chismosos que somos. Bueno, cuéntanos todos los detalles que queremos saber. Nos dejas aquí con la intriga de por qué no has podido ir a ver a tu hija. Yo voy a visitar a mis padres con frecuencia, así que esa no es una cosa que postergo, pero sí hay cositas que a veces digo, las voy a hacer y resulta que cuando me levanto me olvido completamente. Debo dejar todo listo y preparado para que nada se me olvide y nada se me quede fuera. Y yo les estaba contando algunas cosas que probablemente ustedes no sabían y las compartimos con todos nuestros oyentes. Curiosidades, datos que en algún momento te pueden servir cuando estás en una conversación y quieres así quedar como chévere, tú les cuentas lo que escuchaste aquí en Mujeres al Aire. Ahí les vamos, con las plazas también que tienen sus curiosidades. A mí me gustan mucho las plazas, me gusta ir a la Plaza de la Independencia, me gusta la Plaza de San Francisco. Ayer estuve por el barrio de San Blas y me encanta la placita que hay ahí, la que tiene la iglesia pequeñita. Qué bonita es esta plaza. Ustedes pueden ir y disfrutar en familia. Una plaza no es solamente un lugar bonito en una ciudad. Históricamente, las plazas han sido espacios para mercados, celebraciones, encuentros, protestas también y acontecimientos políticos. Son lugares donde la vida de una ciudad se hace visible. Las plazas, cuando están ocupadas, por ejemplo, de las ferias, de los emprendimientos, los dulces, es lindo porque sabes que esa plaza, que a veces está toda así perfecta, limpita y todo lo demás, en algunos momentos se llena de gente y los recibe para mostrar lo que hay en un barrio o en la ciudad completa. Nuestra Plaza Grande de Quito también guarda muchas historias. Investigaciones sobre este espacio han recuperado fotografías, relatos orales, objetos y recuerdos de quienes han vivido la plaza. Incluso se han documentado tradiciones de comerciantes desde la década de 1920. Si vas a la Plaza Grande, que justamente Dani Montalvo nos mostraba una foto de los arupos florecidos. Qué bonito es cuando se pone todo rosado y allí tienes estas banquitas donde te sientas, donde conversas. Tienes ahí tantos edificios, la catedral que está de fondo o el palacio, o también tienes el palacio arzobispal o el palacio de la municipalidad. Hay todo alrededor. Entonces contemplas, te tomas por ahí una espumilla o un helado, pasas por un sándwich de pernil ahí abajito de la catedral y esas cosas hacen que las plazas sean espacios vivos. Las plazas pueden contarnos también cómo se organizaba antes la ciudad. En el centro histórico de Quito, las plazas forman parte de un trazado urbano que conserva buena parte de su estructura histórica. En muchas ciudades latinoamericanas, la plaza principal reunía los poderes de la sociedad. Un ejemplo muy claro está en Cuenca. Alrededor de su plaza mayor se encuentran históricamente espacios vinculados al poder político, religioso y judicial. Y quizás la curiosidad más bonita, una plaza guarda memoria. La gente se encuentra, conversa, vende, protesta, celebra, se enamora, espera el bus, toma una fotografía y todos esos pequeños momentos terminan formando parte de la historia de la ciudad. Así que la próxima vez que veamos una guitarra, es que me olvidé de contarles las historias de la guitarra, espérenme. Antes de decirles esta parte final del segmento, quiero contarles algunas curiosidades de la guitarra. Porque no siempre tuvo 6 cuerdas. Hoy nos parece normal que una guitarra tenga 6 cuerdas, pero no siempre fue así. En Europa existieron guitarras con 4

comerciales y forma parte de la colección del Museo Nacional de Historia Estadounidense del Smithsonian. ¿Y cuál ha sido una de las guitarras más caras de la historia? ¿Cuánto creen que costó una guitarra o cuánto podría costar? La guitarra de Kurt Cobain utilizada en el famoso concierto de Nirvana fue vendida en el 2020 por $6 millones, convirtiéndose en la guitarra más cara vendida en una subasta según el libro de récord Guinness. 6 millones por una guitarra, ¿se imaginan eso? ¡Dios mío! Y hubo otra guitarra que hizo historia por su precio y fue la famosa Black Strat de David Gilmour, utilizada durante años por Pink Floyd y fue vendida en el 2019 en $3,975,000. Así fue como se vendieron estas guitarras. Es que depende de quién las usó también, ¿no? O sea, tienen historia. Imagínate estas guitarras que han recorrido escenarios, que han estado en miles de conciertos y que los tocaron esos íconos de la música. Y después de decirles esto, siempre recordemos que no solamente son cosas que las vemos, sino que tienen historia. Y las plazas, por supuesto que sí. La próxima vez que vean justamente esta guitarra, que entren a un concierto, que pasen frente a un teatro, que crucen una plaza, recuerden que muchas cosas que forman parte de nuestra vida cotidiana tienen historias extraordinarias. Y es justamente eso lo que les traemos en este segmento de cosas que probablemente ustedes no sabían. Me dicen, Ibis, ¿hoy hay concierto? Sí, hay un concierto benéfico en el Teatro Nacional Sucre. Es para recaudar fondos para la Fundación Jonathan. Aquellos que quieran sumarse pueden hacerlo, pueden ir. Y es la Era Dorada, donde van a tener música del recuerdo, música linda, música que no pasa de moda. Y esto será en el Teatro Sucre. Este escenario precioso donde ustedes pueden darse una vueltita y disfrutar, y sobre todo con este propósito: ayudar a alguien más. Hemos llegado a la parte final, así de rápido se nos pasa el tiempo. Nos vemos el día de mañana, viernes ya, fin de semana. ¿Cómo quieren vivir ese viernes? Escríbanos al 098-2101-638 o déjennos sus sugerencias y sus comentarios en nuestra página @MQDigitalPlus. 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Llega con seguridad a casa, maneja con cuidado. Si tomas el transporte público, mira siempre a quien tienes alrededor, cuida tus pertenencias y si usas la bici, siempre hazlo con responsabilidad, respetando las normas y dejándola bien cuidadita, bien estacionada, para que otra persona la pueda utilizar. Nos vemos el día de mañana aquí a las 3 en punto en Mujeres al Aire.

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0: Son las 6 de la mañana. En punto. 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
1: Buenos días. ¿A quién le toca?
2: No era yo.
1: Ah, no, ¿cómo? No sé. ¿Cómo? A ver, lunes, ¿quién saludó el lunes? Lunes, Carlitos, martes, Santiaguito. Miércoles, Carlitos, allá, le toca. Dele.
2: Bueno.
3: ¿Entendimos
2: muy bien. 4 de septiembre, viernes. Llegamos al viernes, la primera semana
1: de septiembre.
2: La completamos. Con mucho gusto siempre compartiendo con todos ustedes acá desde la cabina de la MQ Radio, arrancando la programación con Buenos Días, Quito. Qué gusto saludarle, señor, señora, y a mis compañeros, ¿no? Santi Naranjo y Eduardo Parra, que estamos acá ahora, mientras nuestro otro compañero está
1: descansa
2: en su vacación.
1: Descansa plácidamente.
2: Eso. Buenos días, qué gusto saludarles.
1: Muy buenos días, querido Edu, muy buenos días, Carlitos Andrés. Qué bueno, ¿no? Gracias, papito Dios. Un día más, una semana más, ya estamos de la primera semana, como decía Carlitos, y que sea de mucha bendición para ustedes, los chicos y las chicas que nos escuchan en este momento, niños y niñas que van a sus clases, chicos y chicas que van a sus colegios, que Dios les bendiga muchísimo. Vamos con ganas, chicos, vamos con ganas a que este año, eso, que este año pase, digamos, no sé si rápido, pero sí, ¿qué te digo? Con mucha paz, con mucha tranquilidad. Yo pienso que eso es lo bueno, ¿no? Recordar esos momentos lindos del colegio, que obviamente tienen sus bemoles en el sentido de que por ahí algún profesor viene y te dice: para el fin de semana quiero todo el álgebra de Baldor. Ya no hay, creo, álgebra de Baldor, ¿no?
2: O sea, sí creo que hay, pero ya, bueno, ha cambiado bastante.
1: Ya, ¿no? Bastante. Educación,
2: hoy en día
1: no,
2: ya es...
1: Ya no es como en nuestro tiempo, ¿no? Solo vos sí tenías álgebra de Baldor, ¿o ya no?
2: Sí.
1: Szymanski.
2: Szymanski, todo el, eso,
1: el,
2: claro.
1: El de la geometría, ¿cómo? ¿Te sirvió Baldor? Ah, eso es pregunta, Edu Parra, ¿te sirvió o no te sirvió?
2: Esa es la pregunta, ¿no? En parte sí, pues, ¿no? Porque a veces, yo he escuchado, ¿no?, que hoy día muchos chicos a veces dicen: ¿pero de qué me va a servir eso luego? Claro, digamos, en la parte práctica de la vida cotidiana, laboral, no necesariamente va a servir.
1: Pero el desarrollo del pensamiento lógico,
2: exacto,
1: ¿no? Eso es
2: ayuda,
1: la matemática.
2: Ayuda a desarrollar el pensamiento lógico.
1: Pero entonces, Baldor era que les den a los gobernantes. Claro. O sea, no hay medicina todavía, ¿qué pasa? A ver... ¿Qué se sabe? A ver, no, ya rápidamente comentemos. 6:03 de la mañana, le mando muchos saludos al doctor Sánchez, ¿no? Que es un vecino mío y que trabaja en el centro de salud número 2, o sea, es casi un hospital de la mitad del mundo. ¿Ya? Es el famoso hospital donde entró una señora a reclamar.
2: Ya.
1: Ese hospital ahí trabaja. Y entonces él me decía: Chuzo, tiene una cantidad increíble de pacientes, no, pero no hay medicinas.
2: Es que
1: no hay medicinas.
2: Sí, es que...
1: Yo le digo, a ver, pero ¿qué pasó? Usted que está en el ámbito médico público, además del Ministerio de Salud, le digo, ¿qué pasó con las medicinas de la India? ¿Qué pasó con las medicinas de la India? Y él me dice, no, ya se desistió porque no han sabido traducir la carta.
2: No han sabido hablar el idioma de allá.
1: Claro, entonces no se hizo la carta, no sé, ya se desistió de las medicinas de la India.
4: Ahí está.
2: No, pues es que andan en otras cosas, por la vez. Eso es lo que yo creo. A veces, a ver, generalmente no, se entran a gobernar y en cualquier ámbito, local, nacional, y están, lo que están es peleándose con los adversarios políticos, haciéndole quedar mal. Eso es lo que se ve,
1: en
2: ¿no?
1: la cancha de fútbol diciendo: solo yo pateo la sí, pelota, pues, no vos, solo yo estoy.
2: Claro, la gestión de lo otro, que es fundamental, como este tema que mencionas antes, las medicinas, porque no es de ahorita, esto es de hace rato que se escucha que no hay medicinas.
1: Y no hay medicinas básicas. O sea, eso es también el problema. Por ejemplo, yo en mi caso, me fui al Batán del IES, no, porque uno aposta, no, apostó toda la vida y qué sé yo, después y me dicen, ¿cómo se llama? Quiero una endoscopía, no hay, quiero una, claro, peor aún, colonoscopía.
2: ¿Ya? ¿Qué será? Esa es más difícil.
1: Y entonces, bueno, ¿cómo se llama? La doctora me atendió y me dijo, vaya a retirar una 100 omeprazol.
2: Ya.
1: Y fui a retirar, ¡no hay!
2: Y tampoco había.
1: Entonces, hijo de madre. Qué difícil, oiga, la medicina.
2: Bueno, recién hubo un plantón silencioso, ¿no? De un
1: claro,
2: grupo
1: y hay cosas más graves, ¿no?
2: Claro,
1: cosas más graves.
2: Que era de los pacientes de diálisis, de alguna, algo
1: claro, así, y no hay, o sea, ya hay cosas en verdad más graves. Y es, lamentablemente, la salud de nuestro país está cada día peor. No vemos los visos de solución, como me contaba, o sea, con 6 minutos le consultaba a este médico que trabaja en el hospital de Pomas y me decía, no hay visos de solución.
2: Yo lo que
1: preocupante.
2: Creo, sí, yo lo que creo que tiene que ver con el enfoque que tienen, ¿no? De hacerlas. Me da la idea que a veces quieren, o al menos eso se escucha, ¿no? Y apuntar a privatizar todas las cosas. Es decir, no está funcionando lo público, entonces privaticemos. No está funcionando.
1: ¿Será que eso va a solucionar las cosas?
2: Y, claro, bueno. Sí. Posiblemente.
1: Pero no yo sé, digo, no sé. O sea, la gente en el IES, hablemos del IES, ha aportado toda su vida, pues, déjate cosas.
2: Claro.
1: No, ha aportado toda su vida y después que necesita una operación, necesita un tratamiento para el cáncer, alguna cosa. ¡No hay!
2: Claro,
1: tiene que derivarle. Y si es que no hay palanca, no hay derivación. Ya vamos. Claro. Bueno, ya.
2: Y a veces ni con palanca a veces.
1: Y a veces ni con palanca. Claro. 6:06. Hoy tenemos un lindo programa. Vámonos con Quito Brillante.
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1: Por favor, señora linda, caballero, 6:07. No llegue tarde, pues. Tercer día de clase, no llegue tarde, le rogamos, tenga la bondad. Vamos, vamos tranquilitos, con tiempito. Por ejemplo, si es que tenía que llegar 6:30, que llegue a las 6:00. Qué lindo, vea. Qué bonito, vea, con tiempo, así bonito.
2: Exacto, sí. Esa es una buena costumbre, ¿no? Un buen hábito, la puntualidad. Y creo que de eso el sudamericano, el ecuatoriano, todavía padece un poco, ¿no? De luchar contra la impuntualidad o de ser impuntuales, ¿no es cierto?
1: Uno cree que ser puntual es llegar ahí, ¿no es cierto? Si tenía la cita a las 6, llega a las 6.
2: Sí.
1: 6:01 ya.
2: No. Yo te digo, Santi, no me gusta ser impuntual, pero a veces reconozco que a veces lucho con eso. O sea, me ha costado ser, no porque no quiera, sino porque me ha costado calcular hoy los tiempos así. Entonces digo, no, sí voy a llegar. Y después llego con las justas.
1: Pero entonces calcule, digamos, antes.
2: Claro,
1: antes.
2: Claro. Yo tengo, por ejemplo, en el reloj del auto, tengo adelantado pues, unos minutos. Para yo veo, hijo, ya veo ahí, falta, ya está con 10. Ahí
1: está tu ángel de Valdos. Bien está Edu. ¿Te sirvió o no te sirvió el ángel de Valdos?
2: Para calcular el reloj, por lo menos, y sintonizar la MQ.
1: Cuéntenos, ¿qué tenemos del día de ahora?
2: Bueno, ya les vamos a presentar una notita, ¿no? Sobre cómo la tecnología ayuda a gestionar la movilidad acá, monitoreando rutas del transporte público, ¿no? En tiempo real, supervisar el servicio, ¿no? Con el fin de alentar a una mejor movilidad al transporte, ¿no es cierto?, acá en la capital. Se trata del sistema de ayuda a la explotación, SAE, dice, ¿no? Controla la velocidad, paradas. Bueno, ya Luis Mora Cadena nos va a contar a detalle sobre esta operación, esta operatividad tecnológica.
1: ¿Y qué más tenemos? ¿Qué más tenemos? Deme una sorpresa linda, agradable.
2: Ah, por supuesto. Vamos a conversar en un ratito más, ¿no?, con un personaje, pues, ¿no? Un personaje del Ecuador.
1: Grande, grande, grande.
2: Sí.
1: No sé si en porte, pero es grande. En su trayectoria es inmenso.
2: Sí, sí. Eduardo Mosquito Mosquera, ¿no?
1: Con respeto, ¿no? Póngale un aplauso, por favor. Qué orgullo para nosotros, qué placer para nosotros tenerlo a Eduardo Mosquito Mosquera, ya mismito. Sé que ya está por acá por la radio. Él es puntual, ¿bien?
2: Ya, puntualísimo.
1: Me dijeron 6:30, no sé si no puede ni dormir ya, o le botaron a las 4:00 a.m. No, y él ya está con nosotros. Para mí, te digo, Carlos Andrés, es un hermano queridísimo de las tablas, del humor,
2: claro,
1: sobre
2: claro.
1: todo. Y bueno, viene a conversarnos que hay un acto solidario, ya vamos a conversar con él, pero es un programón el día de ahora, en verdad, con Eduardo Mosquito Mosquera.
2: Así es. Igual ya más tenemos más información, ¿no? Sobre
1: más información. Ya queremos, no. Que vemos de
2: ya, entonces vamos, vamos con más viernes, ¿no?
1: Eso.
2: Más arte, más cultura, más humor también, ¿no?
1: Claro. Juega que aquí. Sí. Y de una vez le decimos, ¿no? Cuando son las 6:10 antes de entrar a La Verdad Descafeinada, hay un acto que es el jueves 10, en el Teatro Nacional de la Casa de la Cultura Ecuatoriana. Así que ya, por favor, póngase pilas. 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Va a devolver esas risas, esa alegría de Eduardo Mosquito Mosquera. De alguna forma, ¿no? 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Un programón para matarse de la risa y para ser solidario. 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
2: Vamos con La Verdad Descafeinada.
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1: 6:11 No se atrasen, señora linda. Caballero, por favor, a los chicos y a las chicas, tengan la bondad. Vamos con ganas en este primer viernes. Qué lindo, primer viernes
2: ya
1: de
2: eso,
1: clase.
2: De septiembre, ¿no? Vamos ahí. En el norte de Quito, la tecnología se convierte en aliada de la movilidad. Desde el Centro de Gestión de la Movilidad se monitorean 214 rutas de transporte público con información en tiempo real que permite supervisar el servicio y avanzar hacia un sistema más moderno. A través del sistema de ayuda a la explotación, SAE, se controla la velocidad, las paradas y otros datos de las unidades y sus conductores. La meta es incorporar a todas las operadoras de la capital en este sistema.
3: El Centro de Gestión de Movilidad recibe información de las unidades que recorren la ciudad y permite conocer su operación durante el servicio. Estos datos aportan al seguimiento de las rutas y a la búsqueda de un transporte más seguro y eficiente para los usuarios. El jefe de la Unidad de Integración Tecnológica de la Secretaría de Movilidad, Orlando García, anunció que actualmente se está en un proceso de implementación de los sistemas inteligentes de transporte que se han articulado con varias operadoras.
4: En un proceso de implementación, como saben, aquí de los sistemas inteligentes de transporte. Dentro de ello se ha articulado con varias operadoras, las cuales ya han empezado a transmitir unidades de transporte. Así como bien lo decía el compañero, tenemos entre 11 a 13 operadoras que ya están integrándose paulatinamente y unidades de transporte que están ya transmitiendo la información, ¿sí? Esto es un inicial porque posteriormente ya viene un equipamiento completo de todas las unidades de transporte donde ya van a tener computadores a bordo, van a tener el validador para que la gente comience a utilizar las tarjetas de acceso para utilizar el sistema de transporte público.
3: Cristian Esteves, especialista del centro, explicó que alrededor de 14 operadoras ya trabajan en el sistema integrado de recaudo, incorporando herramientas tecnológicas para modernizar su operación.
5: Con la implementación de los sistemas inteligentes de transporte en la ciudad de Quito, se ve la necesidad de crear el centro de monitoreo del transporte público, que es en donde nos encontramos ahorita. Nosotros aquí trabajamos a través de una plataforma tecnológica que nos permite hacer un monitoreo permanente y un seguimiento constante y en tiempo real a los buses que prestan el servicio de transporte en la ciudad de Quito. Este sistema se llama SAE, en el cual nosotros podemos ir haciendo un seguimiento desde que la unidad inicia la operación hasta que finaliza la operación. De igual manera, vamos controlando y verificando que se vayan cumpliendo tiempos definidos. Sí, en todos los instrumentos que existen para el transporte público, podemos ir viendo también si es que se cumplen o no con las paradas a donde van llegando, podemos ir viendo por dónde se va la unidad. Con esto lo que nosotros pretendemos es hacer un seguimiento para ver a la calidad del servicio que se hace.
3: Además, Esteves resaltó que el centro de monitoreo tiene una capacidad instalada de 25 estaciones de trabajo con las que se pretende cubrir al 100% de las unidades en toda la ciudad.
5: El sistema también me permite ir viendo unos históricos de dónde fue el recorrido del bus, desde dónde inició, a qué horas inició. La plataforma también me permite ir haciendo seguimientos que son importantes, que garanticen la seguridad de los pasajeros, como la velocidad a que va el bus, cuál es el nombre del conductor, ¿Cuál fue su última parada? Yo puedo ir también esa información teniéndolo en ese momento.
3: La expectativa es sumar progresivamente al resto de operadoras y unidades que prestan servicio en Quito. Así, detrás de cada recorrido hay un centro que observa, analiza y busca mejorar la movilidad de miles de quiteños. La tecnología avanza sobre las calles para acercar a la ciudadanía a un transporte público de mayor calidad. Para MQ Noticias, Luis Mora Cadena.
1: 6:15 minutos de la mañana, 6:15 minutos. Muchísimas gracias a nuestro compañero Luis Mora Cadena. Entonces, se trata de mejorar la calidad, digamos, del servicio de transporte público. A propósito, gracias, saludos a toda la gente, sobre todo a los profesionales del volante que nos sintonizan, ¿no? Muchísimas gracias, saludos a toda la gente y bueno, y si pueden quedarse ahora con nosotros hasta las 7 de la mañana, van a pasarla muy bien, en verdad, espectacular con el invitado que tenemos.
2: Así es, bueno, justamente hablando de los temas de movilidad, también contarles que el contraflujo implementado por las autoridades municipales.
1: No cambie de tema, vea. ¿Qué? No cambie de tema. Pero le estoy informando. Pero qué, es que no entiendo esto de movilidad. Ah, ya. Es para los buses. Lo que claro. Habló Luis Mora Cadena.
2: Claro, claro. O sea, es un tema tecnológico, ¿no? La implementación de una plataforma que permita monitorear en tiempo real el recorrido de los buses por temas de seguridad, temas de
1: que no haya correteos, vea, no por haya Dios, correteos. Ayer el bus ese 3278, apunté yo, 3278, le fue raspando ahí al vidrio de una señora adelante, la pobre se quedó nerviosa,
2: no.
1: Claro.
2: No, claro.
1: El pan voló.
2: Exacto, pero claro, se está implementando, digamos, en la parte norte de la ciudad.
1: Ahí hubiera querido un policía como don Eduardo. A Mosquito Mosquera, Dios mío, santo.
2: Claro, entonces la idea es poder extender esto, ¿no? A todas las rutas, a todo, pero claro, es paulatino, es progresivo, ¿no es cierto? Justamente para que no sucedan lo que cuentas, ¿no, Santi?
1: Entonces, felicitaciones, felicitaciones. Sí, ¿quién iba a hablar de contraflujo?
2: Sí, del reflujo.
1: Del reflujo, yo tengo reflujo. A ver, cuente.
2: A ver, sí, en el carril izquierdo de la avenida Simón Bolívar, ¿no? Se retomó el contraflujo en el tramo comprendido entre la Ruta Viva y Guápulo, ¿no? En sentido sur-norte. La medida se aplicará de lunes a viernes de 6:30 a 8:30 para mejorar la movilidad de alrededor de 100.000 usuarios en horas pico, ¿no? Entonces, para que la gente tome en cuenta esto.
1: Simón Bolívar viniendo de sur a norte.
2: Sí, desde la Ruta Viva hasta Guápulo, en ese. En sentido sur-norte, ¿es eso?
1: A ver. ¿Es en la Simón Bolívar o en la Ruta Viva? ¿Dónde es?
2: O sea, es hasta llegar a Guápulo, hasta el sector de Guápulo.
1: Ya.
2: Entonces,
1: pero ahí, en la Ruta Viva,
2: pero
1: entonces.
2: Pero en la Ruta Viva.
1: Claro, es por los trabajos que es están haciendo. Claro. Ya no, ya funciona el contraflujo, ya desde hace rato.
2: Ya, pero se retoma en el carril izquierdo, es lo que está aquí mencionando. De 6:30 a 8:30.
1: ¿De dónde a dónde? Eso dígale para decirle al señor, no, a la señora, que va a venir desde el Valle, que va a venir desde Cuembo, desde Pipo y todo eso, ¿no es cierto?
2: Sí, de 6:30 a 8:30 entre la Ruta Viva y Guápulo.
1: Ya. Desde la Ruta Viva, entonces los que vienen desde Checa, desde Puembo, desde Tababela, desde el Quinche, todos ellos cogen el contraflujo. Y obviamente en la tarde, viceversa.
2: Viceversa.
1: Ya, ahí está. Por favor, 6:18 minutos, entonces, Eduardito, no dejemos a nuestro querido invitado esperar más. 6:18 minutos, a lo que vinimos.
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1: Bueno, y como ya lo decíamos, ¿no? Adelante, en serio que fue una sorpresa verle a este gran actor, este gran hermano querido, don Eduardo Mosquera, ¿no? Zapata, ¿no? Eduardo Mosquera Zapata, ¿no? Tuve la oportunidad de conocerle a su mamita linda, a Rosita, que hacía unas tostillas espectaculares. Entonces, ¿cómo? O sea, él es un caballero que no necesita, pues, mucha presentación, ¿no? No, tiene años haciendo reír a la gente, haciendo pensar a la gente, y es grande. Damas y caballeros, aquí en Buenos Días Quito, con los aplausos nuevamente, Eduardo Mosquera.
6: Eso.
1: ¡Bravo!
6: Muchas gracias, ¿qué tal, cómo están? Les agradezco mucho, puntual.
1: Bien.
6: Sí, es que me dijeron que ustedes tenían bolón de verde, cafecito, huevitos. Y si no vas temprano, que iban a hacer cuota.
1: Aguacatitos.
6: Pero están duros. Puntual, yo dormí afuera con esa de perros que hay afuera que casi me devoran.
1: Oiga, Y oiga, y hablando de eso, Eduardo querido, quisiéramos, si es que eres tan amable, ¿no es cierto? Porque claro, hablar de la trayectoria de Eduardo, o sea, como que toda la gente lo conoce, ¿no?
2: Así es.
1: Pero en cambio, algunas anécdotas, como el día 10, justamente, que decíamos, ¿no? En el Teatro Nacional de la Casa de la Cultura, el jueves 10, él va a contar, con humor, obviamente, como lo sabe hacer Eduardo, ¿no? ¿Cómo nació el policía nacional? ¿Ya? ¿Cómo nació el Chapita?
6: El Chapita.
1: Este Chapita, si nos puedes adelantar solo un poquito nomás, Eduardo, por favor, ¿cómo nació este personaje ícono tuyo, no?
6: Claro,
1: ícono tuyo, o sea, siempre se te ve con la bacenilla, como dice el casco, ese puesto, Eduardo querido.
6: Bueno, fui por la Tamara Clavukova, la profesora.
1: Ya, claro, de la escuela de teatro.
6: De la escuela de teatro, donde estudiamos, ahí éramos compañeros. Ah. Él era menor que yo, el Santiago Naranjo. Ah, el ya. Que nos hacía los mandados.
2: Le mandábamos a comprar.
6: Le mandábamos al barrio que de comprarnos sándwiches.
1: La de seco y no regresaba.
6: No regresaba.
2: Y se traía el vuelto.
6: Le mandábamos por sándwiches y traía melcochas. Los sándwiches se sabía comer. Bueno, Tamara Clavukova, la profesora de actuación, nos mandó así a observar, sorteó ahí personajes. Y a mí me tocó el Policía Nacional. Entonces ahí en esa época los policías eran altotes, unos 50. De mi porte, justo.
1: Claro. Y estaban en esas casetas.
6: En esas,
1: ¿no?
6: casetas, encima de esas cosas. Ahí.
1: Claro.
6: Bueno, y así comencé, y eran chaguatones, bien comidos. Y como siempre llevo cuento, dicen que en esa época, por ejemplo, decían, oye, mi hermano, mi hijo no quiere estudiar, haz de chapa, va a tener plata hasta para tres mozas. Entonces yo ya también seguía, le observé al policía cómo se paraba, cómo era su físico. Y después ya la profesora nos, mientras íbamos creando físicamente al personaje, dijo con qué personaje se relaciona, entonces a los choferes, ¿no? Entonces yo comencé a investigar con los choferes, cómo les piden la licencia, y me explicaban del sanduchito. En esa época era la licencia y matrícula, pedían, ¿no? Licencia y matrícula, entonces uno ahí había que darle el sanduchito, licencia, matrícula y la mitad.
1: Ahí en la mitad, la mortadela.
6: El jamoncito. Mortadela, ¿qué van a comer sin jamoncito más caro? Entonces ya el man que ya sentía el billete, con una mano guardaba acá y decía, siga nomás, todo está en regla.
2: Pase nomás.
6: Y cuando no estaba se ponía bravísimo.
1: Qué lindo, vea, qué lindo. Y 6:23 minutos de la mañana, no se duerma ahí, no se quede, cuidado, se quedó ya escuchando, claro, ahí la radio, y cuidado, se me va a chocar, ¿no? Porque están ahí atentos a lo que dice Mosquito Mosquera, cuidado que ahora los AMT, claro, ahora los AMT son más bravos, dicen, ¿no? Carlitos.
2: Estoy rodeado, pues, porque acá tenemos a Chapita y acá tenemos
1: al municipal.
2: Estoy un poco nervioso.
1: Acá era del sándwich y este que se llevaba las canastas.
2: No sé cuál me va a pedir. No sé cuál me va a pedir los papeles. Qué gusto, ¿no? Tener esta conversación con Eduardo Mosquito Mosquera, un ícono, ¿no? Del teatro, de la actuación acá en Quito y en todo el país mismo, ¿no? Entonces, preguntarle a Eduardo, ¿en qué actualmente, en qué, bueno, yo sé que siempre está en actividad, pues, ¿no, Eduardo Mosquera? Y actualmente, ¿qué se encuentra haciendo? ¿Qué está haciendo? ¿Qué, alguna obra, algún sí. tema, ¿no?
6: Recién hicimos un estreno de una obra que se llama El riesgo de ser avaro. Es con los compañeros de la escuela de teatro cuando estudiamos con Santiago.
1: Pero tú me decías con la compañía,
6: ¿Está
1: el Chapito teatro todavía, Zambrano?
6: Trapo Zambrano está ahí, la Ramos.
1: Ya, la Ramos.
6: La Susanita Ramos.
1: El riesgo de ser avaro, ¿tiene algo que ver con la de Molière o no?
6: Íbamos a hacerle el clásico, pero como eran muchos personajes, Trapito trajo una versión. El Trapo Zambrano.
1: Ya me va a pasar riendo.
6: Es que a un compañero le decíamos Trapo.
2: Ah, ya.
6: Y una vez en los ensayos llega con los hijos, dice, ha sacado los trapitos al sol.
1: Fernando Zambrano, ¿no? Fernando Zambrano. Fernando querido. No, yo les voy a dejar ahí enganchados con una anécdota ya de Eduardo Mosquito Mosquera, que precisamente fue en la provincia de El Carchi, ¿no? En la provincia de El Carchi, ya. Eduardo le pasó que se quedó encerrado en un coliseo, ¿cierto?
6: Ah, sí.
1: No, se quedó encerrado en un coliseo. No saben cuántas horas se quedó ahí, pero sobre todo cuando le preguntaron a un niño que pasaba 3 de la mañana, no sé, 2 de la mañana, no, vea, ¿dónde está el de la llave para que abran el coliseo? ¿No? ¿No es cierto? Yo le he contado muchísimo esa anécdota, Eduardo, y hoy el guapo es que le dice, vive lejísimos, y cuidado que hay unas ratotas en el coliseo. Yo le dejo enganchado con eso, le dejo porque Eduardo mismo, de obviamente quien estuvo ahí 6-25 minutos le cuente de esta anécdota tan linda y tantas anécdotas que tiene don Eduardo Mosquito Mosquera. Vámonos con el COE un segundito nada más para saber cómo amanece la ciudad capital. Hasta eso, Eduardo, vos bicicleta, sí, ciclo nomás, no sé, bicicleta, ¿qué?
6: No, ahora ya nada. Ya nada.
1: Jala. Yo rapidito le cuento que sacar la tarjeta ciudad, ¿no? 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
1: 6:27 minutos en la mañana, 6:27 minutos, y es momento de conectarnos rápidamente con nuestros compañeros del COE Metropolitano, nuestros compañeros y compañeras, que muchísimas gracias, ellos a través de las cámaras del sistema de la sala, ¿no?, situacional de emergencia, ellos nos pueden decir cómo amanece la capital en este viernes 4. Verónica está con nosotros, Verito querida, buenos días, Quito.
7: Buenos días a todos en estudios y a nuestros amigos oyentes. Un cordial saludo desde el Centro de Operaciones de Emergencia Metropolitano, desde donde les contamos la información de los eventos atendidos por los equipos de respuesta del municipio de Quito. La Agencia Metropolitana de Tránsito informa que entre las 5 de la tarde de ayer y las 5 de la mañana de hoy, viernes 4 de septiembre, se registraron 5 siniestros de tránsito que dejaron como saldo una persona fallecida. Esta última se registró esta madrugada en la Ruta Viva, a la altura del antiguo Puente del Chiche. Un motociclista perdió pista y lamentablemente falleció en el lugar. Las unidades especializadas de la Policía Nacional tomaron procedimiento. Adicionalmente, les contamos que durante la jornada de ayer, el Cuerpo de Bomberos controló 23 quemas de desechos y 4 incendios forestales, por lo que nuevamente hacemos el llamado a la ciudadanía para cuidar de nuestros espacios verdes y unirnos a la campaña Juntos contra el Fuego. Si observa personas realizando quemas, comuníquese de inmediato al 911. Entre otras atenciones, les contamos que la noche de ayer, en el sector de Santos Pamba, se registró un incendio estructural que afectó a una bodega con enseres. El Cuerpo de Bomberos controló y sofocó el flagelo, que adicionalmente no dejó personas heridas. La Administración Zonal realizó una inspección determinando la posible activación para la reposición de los enseres de la familia afectada. En cuanto al pronóstico del tiempo, el INAMI informa que durante las primeras horas de la mañana se prevén cielos parcialmente nublados con posibilidad de lloviznas aisladas en algunos sectores. Las condiciones pueden variar a lo largo de la jornada. La temperatura oscilará entre los 11 y 24 grados centígrados. El INAMI mantiene vigente la advertencia meteorológica por incremento de lluvias previsto en diferentes sectores del país hasta el 5 de septiembre. En este sentido, no olvide tomar precauciones. Si maneja, hágalo con precaución, reduciendo la velocidad y manteniendo la distancia adecuada entre vehículos. A esta hora y de última hora tenemos una información que nos proporciona la Agencia Metropolitana de Tránsito, ya que se registra un siniestro en la calle Diego Céspedes y Balsa. Es esto en el sector de Santa Rita. Al momento este evento se está desarrollando, por lo que la información se contemplará en los próximos instantes. Pero reiteramos que se registra el cierre en las calles Diego Céspedes y Balsas en el sector de Santa Rita. Recuerde también que la medida de pico y placa rige hasta las 9:30 para los vehículos cuyas placas terminan en 9 y 0. Para MQ Radio, reportó Verónica García.
1: 6:30 minutos de la mañana, 6:30. Verito, querida, solo recuérdanos esto. ¿Santa Rita en el sur de la ciudad o estoy equivocado, Verito, querida?
7: Sí, es en el sur de la ciudad, en las intersecciones de la Diego Céspedes y Balsas. Es un incidente de tránsito que se produjo hace momentos, por eso es que esta información se está desarrollando.
1: Muchísimas gracias, Verónica García del COE Metropolitano. Saludos siempre a toda la gente que trabaja 24 horas, 7, los turnos, todos, nunca dejan de trabajar ahí, feriado, nada, domingo. Ahí están con las cámaras viendo cómo funciona Quito, ¿no? Y rápidamente, miren cómo nos han avisado. Por favor, la gente que va a pasar por Santa Rita, tenga mucho cuidado porque en la Diego Céspedes y Balsas hay un accidente de tránsito. Imaginamos que ya está cuerpo de bomberos, que están los agentes metropolitanos, pero por favor, entonces tome rutas alternas. Nos vamos a una pequeña pausa, le contamos. Si usted recién nos sintoniza en este momento, recién se levantó o nos sintoniza en este momento, 6:31 minutos, el plato especial del viernes es Eduardo Mosquito Mosquera.
2: Eso.
1: Ya venimos.
8: Son las 6 de la mañana con 31 minutos. 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
3: Estamos acá pasándola re bien, 6:33 minutos de la mañana con Eduardo Mosquito Mosquera, ¿no? Y les contábamos, ¿no? A propósito del 10, por favor, ya reserve ese día, tenga la bondad. Jueves 10 en la noche, nadie puede faltar, un espectáculo de la familia, un espectáculo que puede llevar a los niños, a las niñas, hermoso realmente. Pero bueno, dejamos de enganchado con esta anécdota.
4: Una anécdota.
3: Ya que Eduardo Mosquito Mosquera se quedó encerrado,
4: ¿ya?
3: Con Norman, otro actor, se quedó encerrado en un coliseo. ¿Y qué pasó, Eduardo?
5: Que los camerinos eran bajo del escenario y había organizado ese festival de música y teatro un equipo de fútbol. Entonces, unos habían quedado.
3: ¿Era en el Carchi o dónde era?
5: No, en Salcedo.
3: Ya.
5: Salcedo o Saquicili, pero por ahí era. Entonces, unos jugadores que tenían que llevar unos artistas a una casa y otros a otra casa a darles de comer, porque los artistas comemos, verán.
4: También comemos.
3: No solo del aplauso,
5: Entonces, nosotros terminamos el show ya y ya nos bajamos a cambiar. Y total que arriba los organizadores han dicho, por aquí estaban los enanitos, ya se fueron con el otro grupo, entonces vayan nomás, nosotros también ya nos vamos, y echen nomás llaves, y han echado llaves, pues. Y en ese tiempo no había ni celulares para los
3: nada,
5: pues. Entonces en la oscuridad salimos, apagaron las luces y buscando la salida, las gradas, todo. Salimos y estaba apagado todo el teatro, o sea, oscuro, hermano, oscuro, no había cómo. Y allá al fondo vemos una lucecita que estaba apuntada para. Vamos hasta allá, abrimos todo. Y ahí estaba ya las rejas del teatro, pues. Esas rejas
3: del Coliseo, antiguas. Digamos, Coliseo, la puerta, sí, del Coliseo.
5: Usaban. Y nosotros gritábamos, auxilio. Y pasa un muchacho por ahí. ¡Ey, muchachito! ¡Ven, niño! ¿Dónde está el conserje que abre las puertas? Dice, no, si él cierra y se va, vive en la Tacunga.
6: Mañana de venir.
4: Hijo de madre.
6: Y mañana de noche, porque es ahí.
3: Mañana de noche.
6: Hay presentación mañana de noche de venir, porque no se asoma.
5: Así era, los tíos quedaron.
3: Y lo de las ratas.
4: Y pasaron ahí.
5: Así es que nos acomodamos por ahí, en la oscuridad, ahí éramos sentados. ¡Qué frío! Y el enanito venía a meterse por aquí al lado mío. Y después dice, ay, el guapo dice, y tendrán cuidado, porque hay unas ratotas.
6: No podíamos dormir.
5: Después nos turnábamos por si acaso. Un rato que estaba soñando, le pateé al pobre enanito pensando que era una rata.
4: Y se pasaron ahí de largo.
5: Sí, pues claro, hasta de mañana que ya vinieron a buscarnos porque ya tenían que juntarnos los artistas para que el bus nos traiga. Y cuando llega el bus,
4: viendo que mataban dos.
5: Un grupo, ¿y dónde están los enanitos? No sé, vamos a verle al teatro, ahí estábamos tirititando.
3: 6:36.
4: O sea, bueno, en medio de la anécdota que causa risas, pero es un poco dura, creo, también la vida del artista.
3: A veces, ¿no? Cuenta Eduardo, no sé si la ha pasado, en verdad, ¿no? La del músico que dicen, ¿no? Que claro. Cuando te llevan bestia a presentarse, el oro y el moro, y después.
5: Después dicen, ven a las 6 de la mañana, aquí hay desayuno, ni nada.
4: Ven a un programa de radio.
5: Yo así, bueno, ya. Otra anécdota, quiero contar la del Santiago.
4: Hija, a ver.
5: Santiago Naranjo, fuimos a representar al Ecuador en el Congreso Latinoamericano del MIMO. Y ahí nos presentábamos. Entonces, nuestro número causó sensación, ¿te acuerdas, Santiaguito? Causó sensación porque era netamente cómico, era de fútbol, o sea.
3: Además de la tierra del fútbol, pues, en Argentina.
5: Claro. Y aquí nos habían pedido que hagamos alguna escena de fútbol para el superclásico. Lastimosamente, mi amigo es de la liga y yo soy del papá, pues, Aucas.
4: Ya.
5: Entonces, vamos ya, pues, él con el uniforme, yo con el del Aucas, hicimos el número del Aucas, de la Aucas Liga, superclásico, ya. Y salió hermosísimo ese. Qué ágiles que éramos, que que yo me caía y hacía en cámara lenta el rol, todo, o sea, de las patadas, todo.
3: Estamos hablando de 30, 40 años atrás.
5: Claro, pues, o sea, cuando éramos jóvenes y cocos.
3: Digo, jóvenes y cocos,
5: o sea, pelados así. Bueno, y así fuimos allá a Argentina y ahí nos pusimos el uniforme de Boca Junior
3: y de River Plate.
5: Y River Plate, pues entonces era emocionante ver ahí. Y como causó sensación en el festival, así es que nos dicen, oye, che, boludo, está bonito el espectáculo. Ándate, bebé, pibe, acá a ese bar, ¿no? Íbamos del bar en las noches, nos presentábamos y así comenzó a salir, pues, ¿no? Y como teníamos creo que un mes de vacaciones, ¿no? Íbamos las noches a actuar en todos los bares. Uh-huh. Y después caemos, ¿sabes dónde? Nos mandan a donde las gatitas de Porcel, ¿se acuerdan de Porcel?
4: Ya.
5: Ustedes son jóvenes, guambras.
4: Yo sí me acuerdo.
3: Oh, el Edu sí se acuerda de las gatitas.
4: No, yo sí me acuerdo. Él, me acuerdo de eso.
5: Sí se acuerda
3: de ahora las son gatitas. Las gatitas de la MQ, las Danis.
5: Esas gatotas. Entonces, bueno, fuimos allá y actuábamos ahí, pues, las gatotas, las gatas. Para nosotros, ustedes, no.
3: Oh.
5: Bueno, para Santiago, que era más alto. Yo crecí solo 2 centímetros más. Entonces, actuábamos ahí y era chévere, pues, nos daban tiempo. Creo que media hora cada uno o 20 minutos, algo así. Entonces, actuábamos y al fondo se prendió un foco y era seña de que salgamos. Entonces, yeah, decían, che, tenemos esta noche aquí... A 2 músicos ecuatorianos que vienen a deleitarnos con la música andina del Ecuador. Puta, entonces ya el Santiago sabía hacer la pulga era en el órgano. Y todavía el músico y decía, ¿de dónde se prende todavía?
6: El órgano.
3: Los músicos. Y no sabía de dónde se prende el órgano.
5: ¿De dónde se prende el órgano? Ya logró prender. Y hacía la pulga. Y yo en la batería, está haciendo redobles, ¿no?
3: No, pero el Eduardo sí es músico, era de él, sí le hace a la batería.
5: Pero redobles nomás. Bueno, y decía, ya, che, boludo, ya empezamos. Y el Santiago se reía, ¿no? Y yo me acercaba, ¿qué pasa? ¿Por qué te ríes? Y es que verás, mi suegra ahorra. Y papá contaba un chiste. Verás, no, yo también. Y comenzábamos así, no cantábamos nada, sino que comenzábamos
3: cachos. Y algunos, claro, no entendían allá, pues, porque, claro, o sea, eran chistes nuestros, más cotidianos nuestros, que no entendían, que entonces ya estaba medio molesto el que nos presentó.
5: Ya, bueno, ya tenía la señal que ya, pues, bueno. Y sale el boludo, ustedes vinieron a cantar, el público está esperando. Bueno, nos parábamos los dos delante del escenario. Señoras y señores, con ustedes el
3: cóndor pasa.
5: Y nos parábamos y hacíamos el cine como que pasaba algo volando. El cóndor pasó y...
6: ¡Boludo! ¡Salí de aquí! ¡Salí de atorrantes! ¡Pasame un palo para sacarles estos! ¡Y salimos corriendo! Y así terminamos.
3: 6:41 minutos de la mañana. 6:41 minutos de la mañana. Eduardo, como decía el personaje ícono tuyo, que en verdad me imagino yo te ha dado tantas alegrías, tantas y tantas alegrías, pero también, o sea, la gente se enojaba. Hay obviamente un sector, ya no, pues ahora no, pero que era medio resentido con el personaje de Eduardo Mosquito Mosquera,
4: ¿sí?
3: Con el Chapita, era resentido.
4: Pero los aludidos...
3: No sé, puede ser, claro, los aludidos.
5: Puede ser porque...
3: Y entonces, Eduardo, después de una peña, te estaban esperando patrulleros afuera.
4: ¿Ah, sí?
5: Claro, sí. Bueno, pero contemos antes. Pues.
3: Por favor.
5: ¿Te acuerdas que llegábamos a presentarnos, qué sé yo, en Ambato, en La Tacunga? Y los policías ya no querían que hagamos ese número porque ya se hizo famoso y las coimas y todo. Y decían, ¿cómo este pendejo nos va? Perdón, este chiquito nos va a hacer quedar mal entre tanta gente porque íbamos a actuar en coliseos y así, no. Bueno, y entrábamos con las maletas a presentarnos, pero ya estaban los policías ahí. Entonces entrábamos y decía, señores, tienen que dejar esas maletas aquí y ustedes pasen nomás. Y se quedaba el vestuario afuera. Y de ahí comenzamos a contar cachos con Santiago.
4: Ah, no les dejaban.
5: No dejaban pasar las maletas. Entonces en otra decidimos hacer que ya no entrábamos con maletas, sino que mandábamos con un amigo que tenía un estuche de guitarra, le poníamos ahí el uniforme.
3: El uniforme, sobre
6: uniforme,
3: todo.
6: El claro. Casco ahí, entraba él como músico. ¿No?
4: Ah, qué bueno.
5: Nosotros entrábamos sin maletas, pero el uniforme estaba ahí adentro, ¿no? Ya cuando salíamos a actuar, salió el uniforme y se quedaban viendo los policías. Bueno, y así. Ya hubo orden de darme un, limpiarme un poco el polvo del cuerpo. Había un orden de dar un escarmiento. Y había el escuadrón volante en esa época.
3: Tiempo de León Febres Cordero.
5: León Febres Cordero. Claro, ya. Yo estaba actuando ahí en la Plaza de San Francisco y ya se baja. Ya me iba a bajar cuando me dice, no salga por acá atrás. Dice, está el escuadrón volante, le quieren llevar a dar una vuelta. Pero chévere que me lleven a la casa. Gratis a esa hora. No, si le quieren coger preso. Y me boté por ahí por el público. Me salí pues por ahí. Ahí la fue la primera vez. La segunda fue en la UTE arriba, en la Mariscal Sucre. Ahí era un centro de exposiciones de La Chorrera que se llamaba ahí.
3: Claro.
5: Ahí también me quisieron coger. Pero de una vez que no me escapé era una peña. ¿Se acuerdan las clásicas peñas que había?
3: Claro.
5: Ahí ya habían pasado y habían escuchado que estoy actuando ahí. Y había una parte que yo bailaba y me caía al suelo y
3: todo con el uniforme, con el pues uniforme, obviamente.
5: Yo siento que me levantan suavito. Y yo veo dos policías ahí al lado. Oh. O sea, quiero escaparme.
3: No, es Juan Carlos, viene el pelo así. Entró acá con nuestro compañero Juan Carlos con pelo cortito de cochco. Pero no es, tranquilo, Yayo.
5: Yo pensé que traía el tolete. Entonces, ya, me levanta y dice, ya sal payaso, antes de pegarte aquí. Y yo me suelto y corría por las mesas y los policías atrás.
3: Y la gente pensaba que era parte del show.
6: Y decía, qué genial ese show. Y vele cómo le pega.
3: qué real. Buena actuación. Claro. Parece real.
4: Parece.
5: Puta, qué real. Y la gente se mataba así, pues. Y ya, bueno, de ahí me sacaron, pues.
4: Qué cosa, ¿no?
5: Entonces me iban a acariciar.
3: ¿Y dónde? ¿Al penal? ¿A dónde te llevaron?
5: Me iban a botar por allá arriba, por la Pulida, por esos barrios que recién estaban construyendo por allá. Me dijeron, te vamos a botar allá en una quebrada y nosotros mañana mismo vemos y te llevamos a la morgue. Entonces le digo, pero ahí estaba, en la peña estaban amigos y vieron que me sacaron ustedes presos. Se quedaban pensando y dice, bueno, ya llevémosle acá. Ahí tenían la intención de hacerme desaparecer como los de Trepo.
3: Claro, claro, en esa época fue. Claro, así es.
5: A ellos les botaron en
3: Yambo. El Yambo.
5: Yo como era enano me iban a botar en la Alameda.
6: Nunca me hubieran cobrado. Esos pescados con hambre, ¿no? Como pirañas,
5: ¿no? Eso ya en el penal ya me golpearon. Sí, era guapo. Puta, guapísimo era yo. Brad Pitt.
4: Ya.
5: Vea lo que quedó de la pizza de los chapas. Digo, de los policías.
3: 6:46, no seas malito, no quiero dejar pasar que ahí llegó un maestro. Él tiene una anécdota también, el Eduardo, que llegó un profesor, cuéntanos, por favor.
5: ¿Cuál?
3: El que llega, llegó la ciencia, llegó la ciencia, par de ignorantes. ¿Cómo era?
5: Bueno, ahí al que llegaba le bolsiqueaban los presos, ¿no?
4: Ya.
5: Le sacaban, le quitaban la leva, las camisas, le daban ropa bien.
3: Y además creo que era viernes, ¿no? Porque era fin de semana que tenía, claro, la peña Eduardo. Y ahí llegaban los chumaditos.
5: Y había el lunes, era 9 de octubre, algo así, sí.
3: O sea, era feriado.
5: Era feriado. También hacían feriado en esa época. Por todo hacían feriado. Entonces, viernes todo el mundo chupando, pues ahí ya hacían batidas. Y llega un tipo, bueno, llegó primero, era un sobrino de un coronel, que sí ha sido cierto que había sido sobrino, que les comenzó a golpear borracho a los policías. Entonces le dieron una paliza y le metieron ahí, pues ahí, a ver si tiene el tío, si es del tío que le vaya a sacar. Y llega un borrachito, pues, entonces abre una puerta de la celda y entra y dice, bueno, sí, analfabetos, llegó la ciencia, soy el licenciado Santiago Naranjo. Ah, no. Era otro Santiago.
3: Juan Carlos Boada Landazuri.
6: ¡Anda, que al mi
3: puñetes
5: le cayeron toditos! Claro, el caporal tenía a sus amigos. Yo llegué y le digo, disculpen que Disculpen, buenos días, disculpe que les haya despertado, sale sinvergüenza de tal y cual por ahí.
3: No, pero te salvó porque obviamente le reconocieron, ahí y le hicieron contar 3 horas de cachos, creo, a Eduardo.
5: Más era, o sea, como pasé 3 días ahí, era...
3: 3 días.
5: Cualquier día, cualquier rato le cogí al caporal, oye, payaso, ¿dónde está el payaso?
3: ¿Dónde está el
5: sale ahí debajo de las piernas del... ahí dormíamos en el suelo, todo. Decía, ya, haznos reír. Entonces tenía que contarles cachos, ya.
3: Después, y si ya, no, se reía el caporal.
5: Caporal, oye, mi payaso de miércoles. Ya contaste ese cacho. Ya
3: me chiste. 3 días, pues, Eduardo,
5: ya no sabía qué contar. Claro. Después contaba las anécdotas. Ay, sí, es chévere, güey. Pero había cachos que no entendían a veces, ¿no?
3: Oye, pero al maestro este que cuenta el Eduardo, claro, con miedo, me imagino, claro. No es que los del caporal le pegaban, y el Eduardo atrás, ¿no? Y es que le dice, si no le pegas, ¿cómo era?
5: Ah, no, decía, a ver, vete, payasito, al lado mío, vos me vas a ayudar aquí, con todo, coge ese palo, puta, al que...

0: poco, ¿no? Ya se nos va a ir el tiempo del día jueves 10. Por favor, Eduardo, ¿por qué es del espectáculo solidario? Si eres tan amable de contar.
1: Ya, y porque yo también estaba haciendo radio.
0: ¡Ay, qué lindo!
1: Sí.
2: Ah, bueno.
1: ¿Qué radio?
0: ¿En dónde?
1: En Solca, radioterapia. Es que me descubrieron un cáncer.
0: Ya, a ver, pero les voy a decir, por favor, a nuestros queridos de Radio Escuchas, ya, esto es serio.
1: Esto sí es serio,
0: Eduardito, por favor.
1: Voy a creer que es de broma.
0: Claro, ¿no? Payaso.
1: Payaso sucio. Entonces, y bueno, de ahí yo me hacía atender en el Lejueño Espejo, me derivaron a Solca. Entonces allá ya, bueno, pero antes de eso la oncóloga de ahí del Hospital Espejo me decía, según las reacciones que usted tiene, según los dolores que usted tiene un dolor en el testículo, dice, derecho, entonces hay que extirparle. O sácale los dos de una vez para que quede igualito. Bueno, yo siempre meto chistes. De ahí dice, el dolor que usted tiene por acá en el coxis, en el recto, eso ya no va a defecar por ahí, se lo va a sacar por un costado, una. Pero ya, y lo que le arde al orinar, le vamos a poner una sonda y va a tener que siempre vivir con la sonda. Y le digo, doctora, ¿cuándo me hacen la eutanasia?
0: No sé si ya le ha dicho, esto es serio.
1: No sé si ya esto es serio, bueno. Pero pues, así conversé con otros médicos, decían, es que así son los médicos, o sea, tienen que decir cómo es las cosas, según los sonidos. Pero ya me voy acá a Solca, me hacen un examen exhaustivo, así, pero... Y ahí descubren que no tengo ninguna metástasis hacia los huesos. Hacia
0: claro, porque fue terrible, ¿no? Ajá. Al principio, te digo, Eduardo, cuando nos enteramos, cuando yo me enteré de esto, me dicen, el Eduardo ya está los días contados.
1: Claro.
0: Y entonces, no, pues no, yo traté ahí de comunicarme con alguna gente y... Pero no, bueno, gracias a Dios no es así, ¿no? Entonces, sigue, por favor,
1: ahí
0: Eduardo.
1: Había compañeros.
0: Pero claro, le habían dicho eso, ¿no? De que ya, gracias.
1: Claro, ya había amigos así que me llamaban y decían, oye, ¿en qué funerario te están velando?
0: Para
1: que
0: si cuentas cachos.
1: Cuentas cachas durante tu velación.
0: Claro.
1: O sea, ya pensaba que estaba tan mal, pero no, o sea, no.
2: Fue necesario una segunda opinión, digamos.
1: Sí. Eso ya el doctor que me hacía los exámenes prostáticos.
2: Ya.
1: Ya la primera vez, las primeras me hacía con tres dedos. Después ya decía con un solo dedo y le decía que ya no me quiere.
0: No, mentira. Vea, cuente, por Dios.
1: Yo se gana cuenta chistes porque piensa que está es de broma. No. Sí, ahora estoy ahí en Solca, me están haciendo radioterapia todos los días. Todos los días 12:30 tengo que estar ahí. Entonces ahí son 3 semanas de radioterapia todos los días y van a ver cómo
0: evoluciona.
1: Sí, evoluciona. Cómo.
0: Y que sabemos, Eduardo, sabemos. O sea, toda la gente que nos está escuchando, que nos conoce, que te conocen, que ya te ha visto en los medios de comunicación. Gracias a Dios, todos, mira cómo te quieren, ¿no? Yo te he visto ya en muchos medios de comunicación masivos, digamos. Uh-huh. Y a eso se han unido también las redes sociales, que ahora son tan fuertes, y qué bueno, ¿no es cierto? Y sigamos uniéndonos, yo pido que sigámonos uniendo, por favor. Una de las primeros eventos que va a haber es el 10 de septiembre, este jueves, por favor,
1: este
0: Eduardo.
1: Este jueves. Y yo me encontré con Alex Altamirano y le conté lo que me había pasado. Y él me dice, pues, organicemos, como él tiene su equipo de producción.
0: Chévere.
1: Entonces me dice, organicemos un festival, pues ahí solicitemos a cómicos para que nos apoyen ahí. Y ahí sí quisiera que venga a hablar el mismo. Venga acá, hermano.
0: Alex Altamirano, otro de los actores ecuatorianos muy, pero muy, muy conocido. Alex, querido. Y sobre todo te agradezco por la solidaridad. Igual a Gabriela, igual a toda la gente, ¿no? A todos. Alex, por favor, todos queremos eso, devolver con un granito de arena todas esas sonrisas, todas esas risas. Si solo ahorita, miren, ¿no? En 20, 30 minutos, cómo nos hemos reído. Entonces, queremos devolver eso. Alex, querido, bienvenido.
3: Exactamente. Muchas gracias, Santi. Gracias a todos los amigos aquí en la radio. Realmente, como tú dices, ha sido, en cierta manera, sencillo llegar a la gente porque el cariño está ahí, por todos lados, desbordándose. Entonces, tú nada más le dices a la gente, estoy haciendo algo para el mosquito y las puertas se abren.

0: literalmente. Y así ha sido la colaboración de la gente que está ahí en ese show. Así ha sido la apertura en los medios, por ejemplo. Entonces, estamos eso, comunicando, compartiendo este espacio porque de verdad hay que decirle gracias de alguna manera y como dice la canción y como dice la frase, en vida, hermanos, en vida, ¿no?
1: Así es.
0: Entonces, eso, esa es la misión. Estamos organizando el Mosquito Comedy Fest.
1: ¡Qué lindo, vea! Mosquito Comedy Fest.
0: Exactamente, con todas las letras ahí. Y en realidad hay que también aclarar esto. Lo que se va a recaudar no solamente va a ir para el apoyo al Mosquito, también para otro querido
1: eso
0: compañero.
1: Eso veía el día de ayer justamente, Alexito, ¿no? Cuéntanos del otro compañero.
0: Sí, o sea, ya sabemos lastimosamente cómo son las cosas aquí, cómo vivimos los artistas en términos generales. No tenemos una empresa a quien hacer reportes mensuales y demás o quien nos pague. Y por eso normalmente no estamos asegurados, no tenemos ningún tipo de compensaciones que nos ayuden en este tipo de emergencias. Entonces, literalmente cuando nos vemos ahí, en esas horas negras, toca recurrir al bolsillo que normalmente está roto o a los amigos, ¿no? A la sociedad en general. Y lastimosamente Pablito Aguirre es otro querido actor que está pasando por unas circunstancias muy, muy parecidas a las del Mosquito. Pues nada, va ese cariño, va ese reconocimiento para los dos.
1: Qué bueno.
0: Con este evento.
1: Y te agradezco, Eduardo, bueno, también, ¿no? Porque claro, Eduardo pudo decir, a ver, solo yo.
0: Claro,
1: pero
0: claro.
1: No, ahí se ve, ¿no? Ahí se ve la solidaridad. Como digo, agradezco a todos. Queremos agradecer también a los humoristas, a los grandes actores, por ejemplo, a Monserrat Astudillo también, que escucha, es también, ¿no? O sea, ella llena escenarios y no va a ser distinto este 10 de septiembre, por favor.
0: Exactamente, está nuestra querida Monse Astudillo, pero también vienen con ella el Jack.
1: Muy bien,
0: vamos,
1: Eduardo, a ver, vamos, el Jack. Ellos, muy bien, grande Jack, muy bien.
0: Pancho Viñachi.
1: Grande Pancho.
0: Ana María Valareza.
1: La íntima de la Monserrat.
0: Y como ya lo dijimos, Monserrat Astudillo, también su aplauso. Con todo este elenco, obviamente, Eduardo Mosquito Mosquera, volando por el escenario.
1: ¡Ah, se va a presentar también!
0: Obviamente,
1: ¡qué lindo! ¡Qué lindo!
0: Querido Poli, su querido Cabito. Y como conductor está nada más y nada menos que Jalal Dubá, que nos va a acompañar
1: también.
0: Ah,
1: muy bien, ¿no? grande Jalal, muchas gracias.
2: ¿En dónde va a ser el evento?
1: Para reforzar
2: la idea.
1: Es que no, hermano, este siempre me hace lo mismo. Che, cuando pasa.
3: Tranquilo, porque me va a regalar aguacate.
1: Por favor, ñaño querido.
0: Como la gente se sigue conectando, entonces está bien aclararles, va a ser en el Teatro Nacional de la Casa de la Cultura, ¿ya? Este jueves 10 de septiembre, desde las 6 de la tarde, 18 horas, ¿ya? Pueden conseguir sus entradas en una página digital que se llama Paz, con doble S, pazgoes.com.
1: A ver, la vamos a apuntar acá. A ver, por favor,
0: Paz,
1: verás que yo era de escuelita fiscal. A ver, ¿cómo es?
0: Paz.
1: P-A-S-S. S-S, Paz.
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0: C. Exacto,
1: .com.
0: Exactamente. Pasgo.
1: A ver, yo le digo, por favor, tenga la bondad, señora linda. Sí, ya se animó usted, ¿no es cierto?, a comprar su entradita. Ya se animó a ir con toda la familia. Sí, tenga la bondad, por favor. Es P-A-S-S. Paz. P-A-S-S. 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Go. G-O. 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
0: Exactamente. Y además, con una pequeña sorpresa para toda la gente que quiere encontrarse con el Cabito. Este domingo.
1: A ver, ¿qué tenemos del domingo?
0: 11 de la mañana.
1: Domingo 6.
0: Exactamente, domingo 11 6 de la mañana. 11 de la mañana. Plaza de San Francisco, justo al frente, la Capilla Restaurante. El Cabito va a estar ahí vendiendo personalmente de ticket, en persona.
1: Qué lindo, vea, y ahí se toman las fotos.
0: Exactamente.
1: Hermoso.
0: Esa es la idea, que se pueda encontrar con su público face to face.
1: Dios te bendiga.
3: Santiago, te espero ahí para los chicos de chivo, ¿no?
2: Para el seco de chivo. tradicional.
1: Uy, y seguiríamos acá si nuestra querida Estefanía Santillán, que ya viene en las noticias, nos permitiría. Bueno, me acuerdo una vez que nos vertieron un no, ni me acuerdo el plato en la michelena que nos hizo tan mal. Estos vienen con el seco guardándose. Ok, ya. 6:59, 6:59, que Dios te bendiga, hermano querido.
4: Gracias,
1: Santiago. No, vamos a seguir difundiendo. Y este domingo, por favor, este domingo, sí, porque luego nosotros vamos a seguir difundiendo hasta el 10. No, pero claro, este domingo a las 12 del día.
4: 11.
1: Eduardito, ten la bondad.
4: Después de misa de 10 a las
1: 11. Ya, eso, justo. Dilo, ya, dilo, Eduardo.
4: A las 11 vamos a estar en el restaurante, la capilla, y vamos a dar otra misa, pero cambia acá. Y vamos a estar ahí en persona vendiendo entradas.
1: Excelente idea, Alex, excelente idea, Gaby. Porque además la gente va a comprar su entrada y se va a tomar las fotos.
2: Claro.
1: Con Eduardo Mosquito Mosquera. Sí. Muchísimas gracias. Mi año querido, vamos a estar este domingo. Yo prometo acompañar porque los monos me llevan en la semana, pero ahí vamos a estar. Y nada, vamos a seguir difundiendo, hermano.
4: Muchas gracias.
1: Mosquito para arriba. De eso sí, no te preocupes.
4: Ya.
1: Con la bendición de Dios, hermano querido, largo, ya estamos planificando, vamos a estar con el amor y contando anécdotas. Bueno, eso ya les vamos, vamos a difundir. Ya era hora.
4: Ahí vengo otra vez acá.
1: Bueno, el día lunes 7, lunes 7, ¿qué vamos a decir?
2: Buenos días, Quito.

0: Son las 7 de la mañana. Con un minuto.
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0: 7:03. Muy buenos días, bienvenidas, bienvenidos a MQ Noticias, primera emisión. Ya llegó viernes y tenemos sol radiante en el Distrito Metropolitano de Quito. Si usted está camino ya a la inauguración de este periodo de año escolar, recuerden que están ingresando de manera escalonada. Hoy es el último día que se ingresa de esa manera y ya la próxima semana estaremos ya con este retorno a clases de manera normal. A lo que hemos venido hasta camino, hasta las radios metropolitanas, no se ha generado ninguna complicación, todavía no hay mayor complicación en el tema de la movilidad, pero hay que irnos alistando ya para la próxima semana. Recuerden, 5 o 10 minutos marcan la diferencia en su salida y en su traslado a los diferentes puntos de la capital. Si va a realizar alguna actividad en materia de salud o si es que usted va a dirigirse a los diferentes puntos por cuestiones de trabajo, ya saben que hay que empezar ya a anticipar nuestra salida para evitar complicaciones. Creo que en las primeras horas de la mañana no se registra mayor complejidad, pero sí mientras van avanzando las horas y los minutos. Así que si usted nos está escuchando mientras conduce, recuerde no exceder los límites de velocidad. Si va a pasar por una escuela, el límite máximo es de 20 kilómetros por hora. No se le vaya a olvidar de esto, por favor. Y si usted es papito, mamita de familia, lo importante es que no le deje a su pequeño o pequeña en la entradita de la unidad educativa. Esto también hace que se complique un tema de la movilidad en los sectores escolares. Con estas recomendaciones, saludo al equipo completo que hace posible que lleguemos a cada uno de sus hogares. En los controles está Eduardo Parra, en la coordinación de este espacio Karina Villalta, y a través de la transmisión en YouTube y en Facebook está Juan Carlos Encalada. Así que la invitación para que nos siga a través de las redes sociales, nos encontramos como MQ Digital Plus. Les acompaña Estefanía Santillán. De inmediato arrancamos con los titulares.
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0: Asamblea aprueba reformas a la ley de transporte y genera críticas por posible centralización de competencias municipales. CNT subcontratará por 117 millones a Dedaluz para la plataforma de gestión hospitalaria del Ministerio de Salud por 7 años. Se abre un cuarto intento para seleccionar a docentes que elaboren pruebas para aspirantes a ser vocal del Consejo Nacional Electoral. Petroecuador mejora la calidad del diésel para el sector automotor y reduce el contenido de azufre. La FENOCIN ratifica a Guido Perugachi con respaldo nacional.
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0: Cuando son ya las 7:06, arrancamos con el desarrollo de la información en el ámbito nacional. Nos vamos hasta la Asamblea Nacional y les contamos que ayer se aprobó con 87 votos a favor, 50 en contra y 2 abstenciones las reformas a la ley de transporte que van a permitir intervenir agencias municipales ante posibles casos de corrupción y establecen nuevas reglas para las motocicletas eléctricas, vehículos de delivery y scooters. La bancada de la Revolución Ciudadana cuestionó el proyecto y advirtió que la normativa podría centralizar competencias que corresponden a los municipios, como el control del tránsito, la matriculación y la gestión de multas. La información con Betty Ontaneda.
2: La normativa faculta a la Agencia Nacional de Tránsito a suspender de forma temporal las competencias de municipios en donde se presenten irregularidades. Los buses de transporte público deberán contar con GPS y pólizas de seguro para accidentes, mientras que los taxis tendrán taxímetros homologados con tarifas definidas por los GATS. La legisladora Valentina Centeno, proponente de la ley, señaló que además los conductores de las motocicletas eléctricas deben contar con licencia, matrícula y placa visible. En el caso de los scooters no se exigirá licencia, pero sí casco homologado, señaló.
3: Bueno, algunos cambios importantes, la regulación de las motos eléctricas. Las motos eléctricas ahora van a tener que sacar una licencia, tener una matriculación. Y en los scooters, que es otra regulación, que es la micromovilidad, ahí no se necesita una licencia, pero sí en el tema de los scooters vamos a establecer que tienen que usar un casco homologado y también las regulaciones técnicas del vehículo, del scooter como tal.
2: El legislador de la Revolución Ciudadana, Franklin Samaniego, señaló que como bancada votaron en contra de la normativa porque se ha identificado posibles vulneraciones y afectaciones a la autonomía de los gobiernos autónomos descentralizados.
4: Que existe violación a los derechos fundamentalmente de ecuatorianos y ecuatorianas que prestan servicios en este momento. No apoyar este proyecto de ley, no en contra de nadie. No en contra de los transportistas, no en contra de los gremios, sino en contra de la violación de los derechos, porque hoy nuevamente una ley se ancla a un tema de seguridad. Y yo creo que la seguridad va a ser efectiva cuando se ataquen los problemas estructurales, para cuando la policía asuma su responsabilidad con los recursos necesarios.
2: Mientras tanto, Javier Díaz, presidente de la Cámara de Transporte Turístico del Ecuador, cuestionó la reforma y advirtió que permitiría al transporte interprovincial realizar servicios distintos a su modalidad, incluido el transporte turístico.
5: Reforma el artículo 65 y dice que el transporte interprovincial puede hacer todo tipo de servicio, carga pesada, trisimotos y un servicio comercial, diferente al objeto social que dice el artículo 77 y el 79. Prohibido que una modalidad diferente a otra modalidad pueda hacer un servicio diferente. Aprobado en la reforma del 2021. Y el artículo 77 igual, cada objeto social se respeta. Y ahora, sorpresa, de la noche a la mañana, el transporte interprovincial políticamente lo quieren aprobar hoy.
2: La reforma además otorga un 50% de descuento para multas pagadas dentro de los 20 días posteriores a la infracción y elimina los procesos coactivos para las multas no notificadas presencialmente. Betty Ontaneda para MQ Noticias.
0: Son las 7 de la mañana con 9 minutos. Continuamos en la Asamblea Nacional. En otro tema, el asambleísta Comps Córdoba se refirió a la situación que enfrentan las personas privadas de la libertad. Señaló que las muertes de los PPLs dentro de las cárceles, ya sea por enfermedades como tuberculosis o problemas de seguridad, evidencian fallas en la responsabilidad que tiene el Estado sobre quienes están bajo su custodia. También informó que la Comisión de Garantías Constitucionales recibió una alerta de un consorcio internacional de organizaciones de derechos humanos de varios países sobre las muertes registradas en los centros penitenciarios del Ecuador. Escuchemos.
6: Hemos iniciado el día de hoy a conformar una mesa técnica para que no solamente escuchar a la población, a los ciudadanos, sino también que nos sentemos con las instituciones responsables a, lógicamente, poder ocultar información clave que nos pueda llevar a una resolución de mejorar precisamente lo que están viviendo de PPLs. Están invitados todas las instituciones que tienen que ver con el tema de seguridad, incluido el Ministerio de Salud Pública. De tal manera que esa es la acción que hemos iniciado el día de hoy para conocer a realidad la situación que viven en las cárceles. Veremos en los próximos momentos en los cronogramas, pero sin embargo ya hemos dado un primer paso para iniciar este proceso, aprobar unánimemente. Esperemos que el gobierno no se le ocurra llevar a otra comisión como ya lo ha hecho con los otros casos.
0: Son ya las 7 de la mañana con 11 minutos. Avanzamos con más información. En otro tema, contarles que el Ministerio de Salud Pública invitó a la Corporación Nacional de Telecomunicaciones a proveerle de una plataforma nacional interoperable de información y atención integral en salud, que será a la vez subcontratada a la empresa italiana Dedalus.

0: quiere CNT para dotar de la infraestructura, conectividad e integración del proyecto. Según información de Primicias, este próximo contrato, que está previsto adjudicarse hasta el 9 de septiembre, busca reemplazar el fallido proyecto con Helbert, que fue de la primera promesa tecnológica del gobierno para atender la crisis hospitalaria que se vive en el país. Actualmente, la información de la red hospitalaria del Ministerio de Salud está distribuida en múltiples sistemas, aplicaciones y registros, sin interconexión, lo que compromete la celeridad y eficacia en la prestación de servicios. En el informe de necesidad para justificar la contratación disponible en el portal de compras públicas, Salud sostiene que la inexistente interoperatividad dificulta la continuidad clínica del paciente y el uso de datos para la toma de decisiones, impide la prevención de enfermedades no transmisibles y el seguimiento adecuado de enfermedades crónicas y de salud mental. El Ministerio de Salud busca contratar una plataforma de gestión hospitalaria y se prevé destinar 240 millones de dólares en 7 años. La institución admite, además, lo evidente: Ecuador presenta importantes desigualdades territoriales en la provisión de servicios de salud. Las poblaciones rurales, indígenas y fronterizas enfrentan múltiples barreras para acceder a servicios oportunos, lo que se traduce en mayores tasas de morbilidad y mortalidad que se podrían prevenir. Las propuestas que se han hecho por parte de la empresa italiana de Daluz y de CNT son la base de los términos de referencia y pliegos elaborados por el Ministerio de Salud. Ahí se establece que el Ministerio de Salud Pública requiere de una solución tecnológica con 9 dominios funcionales clave. Entre ellos, por ejemplo, sistemas interconectados que se encarguen de la identificación de los pacientes, registros hospitalarios, gestión de imágenes y exámenes de diagnóstico, gestión de inventario y despacho farmacéutico, agendamiento de servicios, acceso ciudadanos y profesionales, monitoreo y análisis de la red y flujo de atención para pacientes crónicos. Son ya las 7 de la mañana con 14 minutos. Avanzamos con más información. En otro tema, el concurso para la renovación parcial de 2 vocales del Consejo Nacional Electoral va a sumar su 4º intento para integrar un grupo de catedráticos que elabore el banco de preguntas para el examen escrito y casos prácticos para la fase de oposición que está pendiente de realizarse desde el 2023. Casi 5 años después, el proceso de designación no logra superar la fase de elección de catedráticos que harán las preguntas para la fase de oposición. Son ya las 7 de la mañana con 14 minutos. Avanzamos con más información. En otro tema, Petroecuador informó este 3 de septiembre que mejoró la calidad del diésel premium que era utilizado para el sector automotor al reducir su contenido de azufre a menos de 35 partes por millón. El nivel está por debajo del límite de 50 partes por millón establecido por el gobierno de Daniel Noboa. La empresa pública señaló que este resultado supera la meta fijada en el decreto 126 que fue emitido en septiembre de 2025, que estableció un máximo de 50 partes por millón de azufre para este combustible. Según información de Primicias, para alcanzar este nivel, Petroecuador realizó una prueba de operación en el catalizador actualmente instalado en la unidad de hidrodesulfuración de la refinería de Esmeraldas. Según la empresa, el denominado Test Run confirmó que la unidad tiene capacidad para producir diésel premium con un contenido de azufre inferior a los 50 partes por milímetro exigidas. La reducción del contenido de azufre en el diésel es importante porque permite disminuir las emisiones contaminantes producidas al usar este combustible. Además, un diésel con menos azufre puede favorecer el desempeño y la vida útil de los motores y sistemas que utilizan este derivado. El reto ahora es mantener este nivel de calidad de manera continua. Para ello, Petroecuador anunció la adquisición de un nuevo catalizador para la unidad HDS. Además, la empresa va a ejecutar un mantenimiento programado durante el último trimestre. Los trabajos tendrán asesoría de expertos internacionales Axen, una de las empresas licenciantes de la tecnología utilizada en la refinería. Petroecuador también realiza trabajos de limpieza en los tanques de almacenamiento de diésel premium y gestiona la provisión de nitrógeno necesaria para las operaciones de carga y descarga del catalizador. La empresa aseguró que cuenta con equipos especializados para medir el contenido de azufre en las refinerías de Esmeraldas, La Libertad y Shushufindi. El anuncio ocurre mientras Ecuador busca mejorar la calidad de sus combustibles y reducir emisiones contaminantes asociadas al transporte y al consumo de derivados del petróleo. Son ya las 7 de la mañana con 17 minutos. Avanzamos con más información. En otro tema les contamos que la FENOCIN ratificó a Guido Perugachi como dirigente de la organización con el respaldo de 25 organizaciones filiales de las tres regiones de Ecuador, Costa, Sierra y Amazonía. La decisión se adoptó durante el Congreso Nacional Extraordinario realizado el pasado 29 de agosto en la Casa de la FENOCIN, donde las organizaciones suscribieron las resoluciones del encuentro. La información con Luis Mora Cadena.
1: En rueda de prensa, la Federación Nacional de Organizaciones Campesinas, Indígenas y Negras FENOCIN dio a conocer las resoluciones aprobadas en su Congreso Nacional Extraordinario. Una de las principales decisiones fue ratificar a la dirigencia encabezada por Guido Perugachi. El pronunciamiento contó con la participación y firma de 25 organizaciones filiales provenientes de la costa, sierra y Amazonía ecuatoriana. El vocero de la FENOCIN, Franklin Columba, señaló que basándose en los principios constitucionales se realizó el Congreso para sacar varias resoluciones, entre ellas confirmar al Consejo de Gobierno.
2: La Confederación ha dado su pronunciamiento de ratificar a su Consejo Ejecutivo Nacional electos en el 14º Congreso Nacional Ordinario de la FENOCIN realizado en la parroquia de Huangopolo los días 29 y 30 de noviembre del 2025. Por lo tanto, en este sentido, los congresistas, las organizaciones filiales, asistentes y firmantes han manifestado el desconocer netamente los informes remitidos y sobre todo la declaración del desistimiento y el archivo otorgado por la Secretaría de Pueblos. Justamente el análisis desde las organizaciones es por la vulneración a los derechos de autodeterminación, autonomía organizativa, derechos colectivos de las comunidades, organizaciones sociales, pueblos y nacionalidades del Ecuador.
1: Además, Columba mencionó que en el Congreso no se analizó el proceso de revocatoria al mandato del presidente de la República, Daniel Noboa.
2: Justamente ese tema, soy muy respetuoso, las organizaciones no lo han considerado topar ese tema por el momento, esperemos que en la próxima, porque las organizaciones ratificaron que se haga lo más rápido posible una Asamblea Nacional, creo que tal vez en ese espacio será donde las organizaciones analicen sobre el tema de la revocatoria, pero en estos momentos no se ha topado ese tema en este Congreso Nacional Extraordinario.
1: La organización destacó que estas resoluciones buscan fortalecer la unidad, la estructura y la representación de sus bases a escala nacional. Con el respaldo de sus organizaciones filiales de las tres regiones, la FENOCIN reafirma su dirección y plantea continuar fortaleciendo la organización y representación de sus bases. Luis Mora Cadena para MQ Noticias.
0: Son las 7 de la mañana con 20 minutos. Avanzamos con más información. En otro tema les contamos que la Agencia Nacional de Regulación, Control y Vigilancia Sanitaria, ARCSA, clausuró a un restaurante dedicado a la preparación y expendio de comida típica colombiana ubicado en el sector de La Prensa, al norte de Quito, en un nuevo operativo contra establecimientos insalubres. En el local se identificaron graves incumplimientos a las condiciones higiénico-sanitarias requeridas para garantizar la inocuidad de los alimentos. Así lo informó la institución este 3 de septiembre. Sin identificar al negocio que fue sancionado. Según información de Primicias, durante la inspección, técnicos de la entidad evidenciaron condiciones que representaban un riesgo para la salud de los consumidores. Entre los hallazgos se identificó la presencia de heces de roedores, cucarachas, heces de gato y rastros de babosas, además de deficiencias en el almacenamiento y conservación de los productos. Asimismo, se constató que varias ventanas carecían de protección y mantenían una exposición directa hacia el exterior, mientras que en estos espacios se observó acumulación de basura. Estas condiciones pueden facilitar el ingreso y proliferación de plagas y otros agentes contaminantes en áreas relacionadas con la preparación y manejo de alimentos. La entidad recordó a los propietarios y a los responsables de los establecimientos que elaboran, manipulan y comercializan alimentos que deben mantener condiciones adecuadas de higiene, infraestructura, almacenamiento, manipulación y control de plagas con el propósito de prevenir la contaminación de los productos y proteger la salud de los consumidores.
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0: Son ya las 7 de la mañana con 23 minutos. Es tiempo de dar inicio a nuestro espacio de entrevistas. Hoy nos acompaña David Paz, administrador de la zona Calderón, con quien vamos a hablar sobre las obras que se han ejecutado hasta el momento y sobre todo cómo se ha venido trabajando ya en la ejecución del presupuesto de este año. Ya estamos en el noveno mes. David, coméntenos cómo va la ejecución presupuestaria, cuántas obras se han construido, cuántas obras se esperan construir ya hasta finalizar este año. Bienvenido, les saluda Estefanía Santillán.
1: Estimada Estefanía, buenos días a toda la audiencia de esta, la radio de la ciudad más bonita del mundo. Gracias por el espacio, gracias por permitirnos estar aquí amplificando la voz de la Administración Zonal Calderón, que tiene a cargo la parroquia pues de Calderón y de Llano Chico. Efectivamente, estamos contentos porque estando en el noveno mes, nosotros tenemos ya toda nuestra planificación subida en el portal hasta el 31 de julio de este año. Uh-huh. Y ya muchas de las obras en ejecución y algunas otras ya entregadas. Entonces, uh-huh, sí es importante. Nosotros teníamos la meta para este año de 80 obras, teníamos en la planificación, de las cuales tenemos listas ya sobre las 16. Para esta semana tendremos otro paquete. Nuestra meta, nuestra planificación estipulaba finalizar la entrega de obras hasta la primera semana de diciembre aproximadamente. Siempre sí es importante, y esto es algo que me gusta decir un poco más pedagógicamente, ¿no es cierto? Si a usted le invitan a un matrimonio, digamos mañana sábado, tiene que estar a las 10 de la mañana en pifo en un matrimonio, uh-huh, usted no duerme vestida, pues eso claro, no es eficiencia, ¿no es cierto? Usted se levanta, planifica su tiempo, entonces dice, bueno, yo me tomo una hora para peinarme, una hora para arreglarme, una hora para bañarme, entonces me levanto 3 horas antes, más la movilización. Si es a las 10 de la mañana, usted se levanta a las 6 y va a llegar puntual. Uh-huh. Pero si viene alguien y le quiere evaluar a las 11 de la noche del día anterior, si es que ya está lista, no es eficiencia eso. ¿Y por qué lo digo? Porque, claro, es nuestro cuarto año de administración municipal y esto se ha venido dando repetitivamente, digamos, este tema de una especie de evaluación a medio año cuando todavía faltan meses. Sin embargo, sí es importante también decirlo a la ciudadanía, que son los principales fiscalizadores de la gestión municipal, hay indicadores de gestión que le permiten a la ciudadanía visualizar cómo vamos a acabar el año con sus obras. Uh-huh. Estos indicadores son justamente las herramientas de planificación que se construyen con anterioridad y que sirven para esto. Tenemos en este caso el POA, que es del Plan Operativo Anual, el PAC, que es del Plan Anual de Contratación, y el PAI, que es del Plan Anual de Inversión. Estas tres herramientas fueron aprobadas en el 2025, para su ejecución en el 2026. Entonces, con estas herramientas, la ciudadanía puede decir, ah, bueno, en Calderón dijeron que pues para septiembre iban a tener el 15% ejecutado, devengado ya, y están cumpliendo o no están cumpliendo, les, uh-huh, falta tanto, o tal vez cumplieron con anterioridad, que también puede pasar.
0: David, entonces, yo quisiera hacer como un pequeño esquema para que la ciudadanía vaya entendiendo, y es importante su presencia para ir haciendo esta evaluación. Hay 3 modalidades, si mal no me equivoco, para hacer la ejecución de obras. Entre estos está presupuestos participativos. Esta es una modalidad. Obras que se entregan de manera directa por parte de la administración. Hay también este fondo de 15 millones de dólares que se ha dado por parte de la actual administración municipal para las parroquias rurales. Y por ahí, si se me queda alguna, por favor, ahí que usted nos ayude. Pero yo sí quisiera partir de cada una de ellas y que nos vaya desmenuzando un poco cómo se ha ido trabajando, por supuesto, para presupuestos participativos. Es todo un cronograma. Esto inicia más o menos a inicios de este año. La ciudadanía presenta cuáles son las propuestas, luego pasa por una deliberación de ver qué obra se queda, se analiza si esta obra es viable o no es viable. La comunidad también dice, bueno, ¿qué nos conviene más a cada uno de los barrios? Y se queda esa obra. Esto a través de presupuestos participativos. Y como usted bien menciona, esto es parte de un proceso de planificación que no necesariamente la obra se va a ver este año, sino que la obra se podría ver más adelante, el próximo año, pero que ya está en este presupuesto para que la ciudadanía más o menos pueda entender. Ahí, a través de presupuestos participativos, ¿cuántas obras se van a ejecutar y un poco cuál ha sido el avance que ya se tiene en este proceso?
1: Ya, a ver, les explico. Son dos rubros en realidad, uh-huh, de todo el presupuesto que la administración zonal recibe se divide en dos. Uh-huh. El 70% Estoy hablando en el ámbito de infraestructura, de, uh-huh, de inversión en infraestructura. El 70% del presupuesto que se recibe en la administración zonal corresponde a algo que se llama presupuestos participativos, como usted bien lo señaló. Los presupuestos participativos son pedidos de obra, o hasta el año anterior, digamos que no teníamos la reforma del COTAD, también se podía pedir proyectos sociales. Uh-huh. Ahora son pedidos de obra de infraestructura. El 70% corresponde a presupuestos participativos. Ahora, con respecto a la planificación de esos presupuestos, también usted lo señaló acertadamente. Entre enero y marzo del año precedente a la ejecución se solicitan las obras. Uh-huh. Entre abril y junio se hace el estudio de prefactibilidad de las obras. Por ejemplo, si usted pide una casa que tenga alcantarizado, que tenga trazado vial, etcétera. Si pide un parque que sea de titularidad municipal, lo que fuere. Se hace ese estudio y salen las obras prefactibles de todas las solicitadas. Posteriormente a esto, se hace una asamblea de presupuestos participativos. Uh-huh. En esta asamblea la ciudadanía vota por sus obras. La ciudadanía decide cuáles van a salir y estas quedan asentadas en actas y son de obligatorio cumplimiento para la administración, perdón, para el año siguiente. Entonces, el año uh-huh, siguiente, o sea, la que se planificó el año anterior,
0: se ejecuta
1: este año. Uh-huh. Ayer fue la asamblea de presupuestos participativos en Calderón, en la parroquia, uh-huh, de Calderón, para ejecución en el año 2027. Uh-huh. O sea, las obras que se solicitaron entre enero y marzo de este año
0: se van para el otro año.
1: Exactamente. Uh-huh. Entonces, ahorita nosotros estamos ejecutando y entregando las obras pedidas en el 2025. Uh-huh. De esas obras tenemos 72 y, uh-huh, tenemos otro rubro, el presupuesto total de infraestructura se llama infraestructura comunitaria y corresponde 30-35% del presupuesto total de inversión en infraestructura que se llama infraestructura comunitaria. Estas obras son a discrecionalidad, digamos así, de la administración zonal, pero bajo el liderazgo de quien preside la corporación municipal actualmente, este rubro se ha encaminado para hacer obras complementarias a las de presupuesto participativo.
0: Para que no se quede inconclusa en alguna parte, por ejemplo, tal vez se está construyendo una vía y tal vez llega hasta un punto y la administración llega para terminar la vía.
1: Complementar, justamente. Uh-huh. Por ejemplo, un ejemplo muy claro de algo que pasó este año, San Juan Loma Bajo, dentro de la parroquia de la comuna de Llano Grande. Ellos tenían un circuito vial bastante interesante cerrado. San Juan Loma Bajo es un sector, por decirlo de alguna manera, una especie de isla, uh-huh, dentro de la comuna de Llano Grande, que tiene los límites de una quebrada y tiene solo una vía de salida. Esta vía se denomina Julio Jaramillo Laurido. Ellos habían solicitado la calle por presupuestos participativos y la calle cuesta no más de $40,000. Pero para poder hacer la calle había que garantizar que un muro que está en el que bordea al estadio se construya, porque si no el muro se puede caer y le tapa la calle, entonces, claro, ¿para qué hacer algo que se va a dañar? Entonces, por ejemplo, en el uno se invirtió con presupuestos participativos y en el otro con infraestructura comunitaria. Al final del día, entre las dos, se bordea los $300,000. Así es como funciona. Pero esto se planifica. Claro. O sea, esto no es algo que yo mañana digo, me levanto y digo, bueno, ahora me da ganas de hacer calles y voy a hacer calles. No funciona así. Esto se planifica. Y esa planificación obedece también a una estrategia construida, digamos, desde la secretaría, porque infraestructura, y siempre lo hemos dicho, ¿no? La infraestructura, el adoquín es un adoquín que no siente, pero cuando a ese adoquín se le activa a través de las brigadas comunitarias, a través de los comités de seguridad, ¿no es cierto? A través de la participación de la gente, es cuando se disminuye la inseguridad y se aumenta ese tejido social que nos permite a todas y todos sentirnos de alguna manera más protegidos por nuestros propios vecinos. Uh-huh. Es lo que pasa donde yo vivo, en Bellavista de Calderón, las activaciones de las brigadas de seguridad hicieron que disminuya, pero notablemente los asaltos que en algún momento llegamos a tener a la madrugada.
0: Administrador, en cuanto ya a estos temas, a estas obras por presupuesto participativo, ¿cuáles son estas obras que han sido las más aclamadas, que ya han sido entregadas? ¿Cuáles son estas grandes obras que la ciudadanía estaba esperando por años, por ejemplo, y que ya están siendo entregadas?
1: Mire, el tema de presupuestos participativos, particularmente ahí, siempre y siempre nos hacen esta pregunta. Por favor, díganos las 5 obras más importantes de presupuestos participativos. Yo no es que toree la respuesta, porque no es así, pero sí quiero poner el ejemplo del por qué no existe esa respuesta. Es muy utópica. Verá, si usted pidió la calle Pepito Pérez, que era la de al frente de su casa, y salió favorecida en presupuestos participativos, pero yo pedí el parque de la calle Juan Piguave, o no, del barrio Juan Piguave, y también salió favorecido, ¿cuál es la más importante? ¿La suya o la mía?
0: Las dos.
1: Exacto. Porque las obras de presupuestos participativos son de mayor impacto uh-huh. para el sector, para el quien lo pide. Tal vez de menor impacto como distrito. Mire, una persona de Quitumbe, una persona del Eloy Alfaro, del barrio La Pío 12, tal vez no conoce uh-huh. también, ¿no? Que ayer se inauguró un parque en Bellavista de Calderón. Y tal vez el de Bellavista de Calderón no sabe que se inauguró un parque en Chahuarquingo. Pero para la gente que ahí vive, le recompone la vida. Y eso, como le digo, yo le puedo dar testimonio cierto. Bellavista de Calderón, que es de donde yo vengo, hace 6 años no teníamos casas, no teníamos vías, éramos un barrio privado. Privado de todo. No teníamos agua, no teníamos alcantarillas, de nada. Y claro, ahora que tenemos adoquinado, que tenemos parques, no hace mucho inauguramos con las autoridades un parque ahí y algunas otras cosas, esos barrios empiezan a generar desarrollo. Uh-huh. Entonces, si usted me pregunta en Bellavista cuáles han sido las mejores obras, tenemos la Lisboa, tenemos el Parque de Sol Naciente, la calle Daniel Montoya, la calle Guatemala, la calle Panamá.
0: O sea, más enfocado en tema vial.
1: No necesariamente, como le decía, eso depende mucho uh-huh. de los pedidos de las personas. Y claro, hay barrios que tienen problemas viales. Calderón tiene una particularidad, que Calderón es una parroquia, y Llano Chico también, son parroquias que están en procesos de desarrollo urbano, hay asentamientos urbanos permanentemente, uh-huh. y esa es otra lucha que la hemos venido librando durante estos 3 años. Sin embargo, aquellos asentamientos humanos que han logrado regularizarse, como parte de esa regularización, requieren las vías, pero también requieren áreas verdes. Ahora, ponderando un poquito la lógica de la gente, ¿qué es primordial tenerlo primero? ¿Una vía por donde caminar o un parque donde jugar? Entonces ahí nos respondemos por qué uh-huh. la gente primero pide vías y ya cuando tiene consolidadas sus vías empieza a fijarse en sus áreas verdes. Entonces sí, sí es importante entender esta dinámica para no caer más bien a veces en un por desconocimiento en agresión hacia ciertos asentamientos humanos o sectores que están uh-huh. desarrollándose o son nuevos, ¿no? Uh-huh.
0: Ahora, son 80 obras que se piensan construir en este 2026. Usted ya bien mencionado, son 16 que están listas para estos días. ¿Qué tipo de obras estarán ya siendo entregadas para que quienes nos estén escuchando puedan saber qué es lo que se viene ya para el sector de Calderón en cuanto a tema de obras?
1: Bueno, ahí sí le digo, ahí sí solo tenemos las 16, son de vialidad. ¿Y por qué? Porque son las más rápidas de hacer, son las más fáciles de tener estudios y todo. Lo que es intervención en área verde demora un poco más dentro de la misma planificación. Uh-huh. Cuando nosotros planificamos las obras que ya se van a ejecutar el año siguiente, empaquetamos para los procesos de contratación, primero por geografía, luego las de vialidad y al final las áreas verdes, porque son las que más tiempo demoran, sobre todo en el diseño. Siempre hay que entender que un parque no es un área donde solo hay juegos... sino depende del sector. Hay sectores en los que hay más adultos mayores, no es muy, muy útil, digamos, tener más resbaladeras, y hay otros sectores en donde hay más acumulación de niños o personas jóvenes, en donde necesitan juegos, por ejemplo, de calistenia, que tenemos ahora en Carapú.
0: Y esto obedece a la planificación que usted menciona, porque claro, no es como solamente ir, poner los juegos, poner un poco de plantas y ya ahí está listo el parque, sino que es todo un conjunto de ver cuántas familias están en el sector, qué tipo de familias tenemos en el sector, para que este espacio sí en realidad sea utilizado por la comunidad.
1: Y además que son esos quienes hacen. Uh-huh. Esos son quienes diseñan. Esos nos dicen, pónganos del juego, pónganos lo de los perritos, pónganos los juegos inclusivos, pónganos el tema de los aeróbicos para hacer los ejercicios. Se me ve el nombre técnico ahorita, pónganos una cancha multiusos, pónganos. Entonces, esa coparticipación de la ciudadanía es importante porque justamente como usted lo dice, no sirve de nada que en un barrio donde no hay, no sé, adultos mayores se tenga juegos de adultos mayores o donde no hay jóvenes se tenga juegos de calistenia o cosas así. Entonces, sí es necesario esto. ¿Sabe qué? Quiero contar algo en este marco justamente de la incidencia de los presupuestos que se asignan a las administraciones zonales. A nosotros como parroquia Calderón, siendo la parroquia más poblada del Ecuador, uh-huh. la segunda parroquia rural más poblada de América, nos han asignado un presupuesto adicional, y esto es importante, es casi $1,500,000 de dólares más en dos momentos, ¿no es cierto? El 1,927,000 que fue invertido, ya está eso subido al portal también, hasta el día de ayer estaba en calificación de ofertas, eso quiere decir que ese monto adicional de casi $1,000,000 va a haberse ejecutado hasta la primera semana de diciembre, Y se van a hacer, esto me alegra muchísimo, porque esto va a servir, por ejemplo, para hacer vías en Carapungo. Carapungo es un sector que a lo largo del tiempo fue estigmatizado por el tema de inseguridad, y mucho de esa inseguridad tiene que ver con obras de infraestructura que no permiten el desarrollo completo de ese sector, que a pesar de ser un barrio administrativamente, tiene más de 50.000 habitantes. Y esto es tremendo, esto llama la atención, porque hay cantones que tienen 30.000 habitantes, parroquias que tienen 15.000, y un barrio que tenga entre 50 y 90.000 habitantes, a nosotros nos llama mucho la atención. Entonces, sí me alegra bastante esto, y esto obedece, digamos, a esa decisión que ha tenido quien preside la Corporación Municipal, justamente de mejorar la calidad de vida de los sectores que más claman por esto. Uh-huh. Calderón es una parroquia muy dinámica en el urbanismo, muy dinámica en la forma de crecer, y esto obedece a eso. Y el último rubrito de los 500, 600 mil dólares aproximadamente, justo ayer terminamos los estudios para ver en dónde invertimos ese dinero, y tenemos ya. Entonces, son noticias, digamos, que a la gente le satisfacen y que a muchos les alegran el corazón, porque en este marco de presupuestos participativos han habido obras que sí se han quedado por bastante tiempo, porque es una dinámica de democracia desde la gente, es decir, claro, usted vota por las obras que se dan, pero hay algunas que no se dan, y evidentemente han habido obras que no se han venido dando por algún tiempo, por el costo, por el tamaño de la obra, por algunos factores, y es ahí a donde hemos llegado. Entonces la disposición ha sido esas obras que han estado en prelación, esas obras que se han quedado prorrogadas por tiempo, son esas obras que hoy van a ser satisfechas con este monto extra que se nos ha entregado a nuestra parroquia, a nuestra administración zonal, y que va a ser finalizada hasta final de año, como lo hemos hecho a lo largo de estos tres años.
0: Es decir, ¿con cuánto de presupuesto cuenta la administración?
1: Originalmente con 5 millones, finalizaremos este año con 6 millones y medio de dólares de inversión. De inversión. Uh-huh. Esto también es importante, en monto de inversión.
0: Y ahora, adicional, yo decía, hay este fondo de 15 millones de dólares para las parroquias rurales. Calderón también es parte de cómo se trabaja ahí. Y ahí sí yo quisiera que nos dé ejemplos claros de cómo esta inversión ha servido mucho para el tema, por ejemplo, de fortalecer el turismo en la zona, de dar a conocer un poco más de este trabajo en cuanto al tema de gastronomía y artesanía específicamente, que también está muy enfocada esta parroquia.
1: Verá, hay una articulación ahí. Porque el Fondo de Desarrollo Rural en las parroquias rurales, valga la redundancia, fue encaminado a través de los GATS parroquiales. Es decir, los GATS parroquiales identificaron la necesidad y juntos, articulados con las administraciones zonales, lo que se hizo es administrar ese recurso para que pueda ser erogado de la mejor forma, invertido de la mejor forma en la ciudadanía. Calderón tiene 6 comunas. San Miguel del Común, Santana, Ollacoto, Llano Grande, Elena Enríquez, y se me pasa un... y La Capiza, 6 comunas tiene. Entonces, vimos nosotros que las comunas, además de su conocimiento, de su cultura y de todo que tienen, que es parte de todos los quiteños y quiteñas, es nuestros antecedentes, pero se estaban perdiendo. Entonces, ¿qué se decidió? Insisto, a través del GAT parroquial se decidió que se debía fomentar el turismo y la cultura a través de obra de infraestructura. Entonces, lo que se construyeron ahí fueron 6 plazas que tienen simbolismos interesantes, tienen chacanas en el interior, además de casetas para turismo. Infraestructura pura. Y eso eso ya se entregó, de hecho eso ya se inauguró, están lindísimas, pero no queda ahí. Y lo repito, el asfalto frío no siente. ¿Qué pasa cuando eso se construye y se deja botando? Termina siendo espacio de inseguridad, inclusive. Entonces ahí es donde intervenimos en la segunda fase. Estas 6 plazas han sido potenciadas a través de la gestión con turismo y, justamente como usted lo decía, con temas de gastronomía. Entonces, ahora cada vez que se hace un evento en alguna de las comunas es en una de las plazas. Además de eso, se ha conectado con Quito Turismo para generar algo que está en proyecto todavía, se llama el Sendero de los Miradores. Uh-huh. Calderón, Llano Chico, Cocotó, que ya no es parte de la administración Calderón, pero está muy cercano, son nuestros vecinos. Tenemos una mirada desde la meseta del Huanguiltagua tremendamente linda hacia la parte baja, hacia el aeropuerto Tababela, Tumbaco. Y a estas alturas, en estas fechas, por ejemplo, a las 5 de la mañana, ver cómo va desprendiéndose el sol, porque sale justo por ese lado, y va iluminando desde atrás el Cayambe, el altar, llega casi hasta el Cotopaxi, se puede ver el Chimborazo desde estos miradores.
0: Qué lindo.
1: Es una vista, créame, de esas cosas que uno no se puede ir de esta vida sin haber visto por lo menos una vez. En otros países, para poder llegar a ver esto, se paga cientos de miles de dólares por grupos turísticos. Y qué mejor si la gente llegara a nuestras comunas, a estas plazas, a ver estos paisajes y además a recibir, por ejemplo, bordados de nuestras bordadoras de nuestra parroquia.
0: Figuras porque de ahí mazapán.
1: Son figuras de mazapán del centro parroquial de Calderón. A comerse un uchucuta, por ejemplo, de nuestro sector. O la colada morada, un champús o cosas así. Son proyectos que ya son viables. Y con esto me antecedo un poco. Ya viene el Ayamarcaiquida, ya viene la fiesta de los difuntos, ¿no es cierto? Que seguramente estaré aquí promocionando nuestro sector. Pero esto en esos lugares es algo hermoso. Entonces, ahí va el Fondo de Desarrollo Rural, que ha sido, como dije, ya subsanado todo. Ayer, de hecho, nos juntamos con la presidenta del GAD y ella nos decía que estaba contenta, porque inclusive va a meterle un poco de recursos desde el GAD parroquial para adecentar mejor las entradas y los ingresos a estos espacios.
0: Qué buenas noticias, David, pero después de todo este trayecto que hemos hecho en cuanto al tema de obras, las reformas al COTAD también generaron un impacto. Yo quisiera saber específicamente en la administración de Calderón, ¿qué tipo de obras se afectaron? ¿Qué tipo de inconvenientes trajo estas reformas al COTAD? Si bien es cierto, está en stand-by, todavía no se sabe qué va a pasar. ¿Cómo se ha venido trabajando y cómo afectó específicamente el tema también de ejecución de obras?
1: Ayer le escuchaba a la máxima autoridad municipal en otra entrevista y él decía, por favor, con todo respeto, pero también con toda solvencia, señores de la Corte Constitucional, resuelvan lo que tan fuerte se ha pedido desde la ciudadanía. Voy a poner una cifra que es la que a mí en lo personal más me impacta. Año 2025, 30.000 niños beneficiados con cursos vacacionales. Campamentos, colonias vacacionales, ¿no es cierto? Campamentos, cursos, colonias vacacionales. Tiene un nombre técnico que no lo recuerdo ahora, pero todos me entendieron, colonias vacacionales. Año 2026, 300 niños beneficiados. Entonces, no sé si podemos dimensionar. De 3.000 a 300, hay 2.700 personas que se quedaron sin poder hacer una actividad que le genere conocimiento, que le mejore su calidad de vida durante los meses, tal vez como papás, más complicados del año. Yo tengo 3 hijos. Mi esposa trabaja, yo trabajo. ¿Qué hacemos con los niños en ese tiempo? Y si no hay recurso o no hay trabajo para poder pagar un curso vacacional, el municipio ayudaba y gestionaba eso. Es la primera cifra, dejando solo las cifras y tratando de responder a la pregunta que usted me hace. Segundo impacto, así, igual, súper fuerte. Las casas somos. Las casas somos no pueden... Cuando usted se inscribe en un taller de gastronomía, ese taller requiere tener insumos, requiere tener cocina, ollas, menaje, ingredientes. No se puede comprar. Y al no poderse comprar, hay personas que terminan siendo perjudicadas. La obra gris, el escritorio en el que estamos sentados, no siente. Si a este escritorio no se le activa, este escritorio no sirve de nada. Y lastimosamente aquí se ha perdido completamente el concepto de inversión. La inversión no solo es lo tangible. Y de hecho, la teoría dice que muchas veces la inversión intangible es la que más sirve. Yo voy a poner solo un ejemplo sobre la mesa a nivel global, a nivel mundial. La Comuna 3 en Medellín, Colombia. A la Comuna 3 en Medellín, Colombia se le activó a través de la activación del tejido social. Era un gueto en Colombia, era un gueto en donde había más desvividos que personas que estaban bien.
0: Y ahora es turístico.
1: Y ahora es turístico. Pero eso se lo logró a través de la inversión en proyectos sociales. No solo en infraestructura. Hay que comulgar entre las dos cosas y hacerlo bien. Ese ha sido el impacto del COTAD.
0: Agradecerle, David, por este tiempo y por esta valiosa información para la comunidad.
1: Gracias a ustedes por el espacio. Sigan insistiendo y exigiendo que sus obras estén listas y cuando lo hagamos, bailemos, festejemos que todo eso esté listo para entregarse.
0: Muchísimas gracias al administrador de la zona Calderón, David Paz, con quien hemos hablado sobre la ejecución de presupuestos para este año y las obras también que ya se están próximas a entregar. Son ya las 7 de la mañana con 46 minutos.
2: 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Son las 7 de la mañana con 47 minutos. 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
0: Son ya las 7 de la mañana con 47 minutos. Ponga muchísima atención a esta entrevista porque el próximo jueves 29 de octubre se va a realizar el mega simulacro de evacuación por terremoto en Quito. Así que usted quiere participar, ¿cómo puede hacerlo? Ya le consultamos a nuestro invitado, a quien le damos la bienvenida, Byron. Nos acompaña hoy, él es Byron Yachimba, jefe de la unidad de preparación para la respuesta y recuperación, para conversar sobre la preparación de este mega simulacro. Byron, le saluda Estefanía Santillán. Coméntenos cómo ya van estos preparativos. Falta alrededor de un mes para poder hacer este mega simulacro. ¿Qué entidades están?

0: ante posibles emergencias y desastres en la capital. En esta ocasión, tomando como referencia todos los eventos que han sucedido tanto en la región como también a nivel país a través de los tiempos, hemos planificado realizar un ejercicio de simulacro de evacuación ante sismos o terremotos en toda la ciudad de Quito. Ante ello, nosotros estamos realizando una planificación exhaustiva que tiene tres fases en las cuales nosotros realizamos algunos ejes estratégicos con la finalidad de poder llegar al 29 de octubre a las 10 de la mañana, donde se va a realizar el ejercicio, con una planificación y con la gente sensibilizada. Uh-huh. ¿Esto qué tiene que ver? Hemos coordinado con diferentes instituciones del Sistema Metropolitano de Gestión de Riesgos, es decir, desde la Corporación Municipal, activándoles también a las 70 instituciones municipales en las cuales queremos que participen, se den cita en el evento, y de igual manera hemos tratado también de coordinar con sectores muy estratégicos, que normalmente cuando pasa una emergencia, son ellos quienes se activan, normalmente digo esto cuando suceden las emergencias, con la finalidad de generar protección y seguridad a las personas que han sido afectadas. Por ejemplo, hablamos del sector social, estamos trabajando con Patronato Municipal San José, uh-huh, la Secretaría de Inclusión Social, queremos activar los 42 servicios sociales que tiene el municipio de Quito, con el sector de educación las 34 unidades municipales, igual manera con el sector de seguridad, con cuerpos de agentes de control municipal, cuerpos de bomberos a través de los equipos USAR, que dicho sea de paso, han sido también en estos últimos tiempos capacitados y fortalecidos dentro de la dinámica de certificación que tienen estos equipos a nivel internacional, y son ellos también quienes nos están apoyando para poder realizar dos etapas fundamentales dentro de la ejecución del ejercicio. Y
1: ¿cómo va a ser? Justo eso le iba a decir. ¿Cómo se va a dividir? ¿Será toda la ciudad que participe en este mega simulacro? ¿O cómo han dividido ustedes, no sé, las zonas en donde se va a trabajar?
0: El alcance del ejercicio tiene un nivel de ciudad, es decir, todo el Distrito Metropolitano de Quito, nosotros estamos motivando que a través de las redes sociales del municipio de Quito y también de la Secretaría de Seguridad Ciudadana y Gestión de Riesgos puedan inscribirse. Para ello hemos realizado un código QR que los lleva a un formulario. Este formulario tiene una serie de preguntas con la finalidad de que nosotros podamos conocer qué capacidades tiene la institución, el barrio, el conjunto habitacional, los sectores que se inscriban a participar. Hasta este momento tenemos 581 inscripciones, de entre ellas 207 son a través de conjuntos habitacionales, 70 barrios y 208 empresas que, uh-huh, se han inscrito más o menos en ese rango. Y
1: ¿hasta cuándo pueden inscribirse, perdón, Byron?
0: Hasta el 10 de septiembre. ¿Ya? El 10 de septiembre cerramos inscripciones y allí a partir de esa fecha nosotros arrancamos con ya la planificación operativa, tomando en cuenta que también la segunda fase de esta planificación es poder llegar a las empresas, a los barrios, a los sectores que se han inscrito con sensibilizaciones. Es decir, cómo armar su plan de contingencia institucional, qué tiene que tener en cuenta durante estos procesos, como por ejemplo las capacitaciones y la conformación de brigadas multidisciplinarias, la identificación, por ejemplo, de las rutas de evacuación y los puntos de encuentro donde tienen que evacuar estas personas, y lo propio también en los barrios. Uh-huh. Tomar en cuenta también que estamos trabajando con grupos vulnerables y a ese enfoque también queremos darle un poco más de vida, es decir, en un momento de una emergencia como tal, como un sismo, nuestra prioridad serán aquellos grupos vulnerables que de mejor manera podemos apoyarles en estas, uh-huh, situaciones. En este caso también, como les mencionaba, Cuerpo de Bomberos nos está apoyando con la construcción del ejercicio de simulacro, con la construcción del guión, porque vamos a tener dos etapas.
1: ¿Ya?
0: El objetivo general del ejercicio es seguir mejorando las capacidades técnicas que tenemos como corporación municipal, pero también de la ciudadanía, uh-huh, que de hecho también ese es el público objetivo que nosotros estamos teniendo para este ejercicio. Sin embargo, hay cosas que todavía estamos tratando por implementar en el municipio en cuanto a emergencias sísmicas, pero también medir los que en el proceso del 2025 hemos venido construyendo.
1: Por ejemplo, ¿qué tipo de instrumentos se han ido construyendo ya en caso de que se registre un sismo en la ciudad?
0: Por ejemplo, este año firmamos un convenio con el Instituto Geofísico de la Escuela Politécnica Nacional. El municipio de Quito ha invertido más o menos $500,000 en la implementación o la ampliación de una red sísmica en la ciudad. ¿Qué tiene que ver esto? Al momento que suceda un sismo, será este instituto técnico científico que recopilará la información a través de estos sismógrafos y acelerógrafos que es donde se van a colocar en todo el largo y ancho de la ciudad, con la finalidad de obtener un dato más preciso de dónde fue el sismo sentido. ¿Y esto qué tiene que ver? La Corporación Municipal, a través del Centro de Operaciones de Emergencia, se vinculan en este proceso, receptando una encuesta

0: esta de percepción que tenemos diferentes organismos que de respuesta que se activan en el momento y también la ciudadanía con la finalidad de poder saber después de un sismo en dónde fue más sentido. Y a través de un mapa de calor esto nos orientará para que los equipos de respuesta puedan dirigirse de mejor manera y o digámoslo así, de una manera más oportuna y eficaz hacia donde fue más fuerte el sismo sentido y no estar a ciegas verificando cuáles han sido las afectaciones de una ciudad.
1: Byron, nosotros somos una ciudad y en general el país tiene multiamenazas. En este intento de trabajar en este mega simulacro, solo se va a tomar en cuenta un tema de sismo. Estamos ya, las autoridades han alertado, ya estamos en alerta roja por el fenómeno del Niño. ¿Se tomará en cuenta también esto un poco para que la ciudad esté preparada? Porque al ser una ciudad multiamenaza, podrían pasar más cosas. En medio de un sismo podría estarse registrando un incendio forestal o podría estar ocurriendo algún otro tipo de situaciones. Todo esto se va a contemplar en este sismo.
0: Justamente, bueno, ya como lo acabas de mencionar, Estefanía, Quito es una ciudad multiamenaza que todos los días tiene un evento en algún punto de la ciudad. Estamos atendiendo emergencias 24 horas del día, los 7 días de la semana, y ante ello también es importante mencionar a la ciudadanía que al tener un territorio en donde cada día pasa algún tipo de evento, siempre es necesario poder tener una preparación exhaustiva. Ante ello, es verdad, mientras nosotros planificamos el ejercicio de simulacro, porque tiene una planificación aproximadamente ya de 4 o 5 meses atrás, a la par estamos ejecutando los planes de acción que tenemos como corporación municipal ante el fenómeno del Niño y también trabajando en las dos etapas que tiene este evento, como por ejemplo en la época seca, de donde más incendios forestales hemos tenido durante los últimos tiempos. Cuerpo de Bomberos se encuentra ya en la etapa de ejecución del plan de respuesta que tiene Cuerpo de Bomberos y también diferentes instituciones de la corporación municipal como la Secretaría de Ambiente y también el apoyo de las administraciones zonales cuando sucede algún tipo de emergencia. Esto también a la par, esperando que nosotros tengamos ya lo que se prevé en los meses de octubre, noviembre, diciembre, hasta el mes de febrero, las lluvias o precipitaciones ya más fuertes en la ciudad, estamos también ejecutando el plan de eventos climáticos, que esta también es una inversión fuerte que tiene el municipio para poder reducir el riesgo a través de las acciones de limpieza de quebradas, las obras de estructurales que estamos implementando, pero sobre todo también en el eje de comunidad y en la preparación comunitaria nosotros estamos trabajando también con la gente, haciendo los comités comunitarios de gestión de riesgo, vinculando este conocimiento de qué hacer ante cualquier evento, porque también esto es importante definirlo. Cuando nosotros trabajamos con la gente y dependiendo del barrio y la dinámica territorial o el contexto del barrio, nosotros trabajamos con amenazas puntuales que tiene el sector.
1: Exacto, claro, ya están identificadas.
0: Justamente, el plan de eventos climáticos nos identifica 321 barrios que tiene la ciudad que están expuestos ante movimientos en masa inundaciones y ante eso nosotros trabajamos con la comunidad informando qué hacer antes, durante, después de una emergencia, pero sobre todo vinculando procesos con acciones anticipatorias. ¿A qué me refiero? Con la implementación de sistemas de alerta temprana en Quito, y esto también forma parte de un trabajo que se ha venido construyendo desde la actual administración y que en estos momentos estamos en un proceso de madurez ante ello, pero también con la finalidad de que la gente conozca. Y también estamos, por ejemplo, implementando las escuelas de gestión de riesgos, que son dinámicas participativas de la comunidad, llevando a la corporación municipal o a los servicios municipales hacia la comunidad, con la finalidad de poder solventar situaciones que priman dentro de estos espacios de trabajo, pero orientándoles netamente a la gestión del riesgo de desastres.
1: Byron, agradecerle por su tiempo y por esta valiosa información. Para finalizar, invita a la ciudadanía para que se puedan inscribir en este simulacro.
0: Muchísimas gracias. Efectivamente, invitamos a la ciudadanía a seguirse inscribiendo hasta el 10 de septiembre a través de un formulario que tenemos implementado en Quito. Esto es un ejercicio de ciudad, nos compete a todos y la importancia de poder tener como en la memoria muscular la retención de qué hacer durante un ejercicio de simulacro, pero también qué hacer durante un evento real. Invitamos a la ciudadanía a seguirse inscribiendo. Nosotros estamos prestos para colaborar. Tenemos una serie de actividades planificadas para poder llegar a cada uno de los sectores con alguna información pertinente y poder llevar a cabo un ejercicio más asemejado a la realidad. Sí, pero sobre todo con la finalidad de que la gente pueda entender cómo es la dinámica territorial del municipio de Quito, de la ciudad, y con eso también qué hacer desde nuestros hogares.
1: Este fue el diálogo con Byron Yachimba, jefe de la Unidad de Preparación para la Respuesta y Recuperación de la Secretaría de Seguridad, con quien hemos hablado sobre este mega simulacro de evacuación que ya se va a realizar el próximo mes. Con esto nos despedimos, agradecerles a todos ustedes por su gentil sintonía. Ya se ven, usted tiene la palabra con Juan Carlos Wada. Que tengan un excelente resto de viernes.
2: 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Son las 8 de la mañana. 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
3: Me place, amable audiencia, compartir con ustedes la efemérides de hoy. Un 4 de septiembre de 1824 tuvieron lugar los exámenes anuales de la Escuela Náutica de Guayaquil, fundada por Simón Bolívar. Un 4 de septiembre de 1840 se reorganizó en debida forma el Estado Mayor General del Ejército Ecuatoriano. Un 4 de septiembre de 1851 en la provincia de Imbabura estalló una revolución en contra de don Diego Noboa. Un 4 de septiembre de 1859, en la ciudad de Quito, también estalló una revolución, pero en contra del general Francisco Robles. En esta misma fecha, se produce el combate en la ciudad de Quito a favor del triunvirato y conformación del gobierno provisorio de la ciudad. Un 4 de septiembre de 1870, fallece Javier Espinosa y Espinosa, político y expresidente constitucional del Ecuador. Un 4 de septiembre de 1878, el político y poeta Vicente Piedrahíta fue asesinado en su hacienda La Palestina. Un 4 de septiembre de 1891, en la ciudad de Guayaquil, falleció el general José María Urbina. Un 4 de septiembre de 1895, el general Eloy Alfaro entró de forma triunfal a Quito tras detener a las fuerzas gobiernistas. 4 de septiembre, Día Mundial de la Salud Sexual. Esta la efemérides de la jornada.
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0: 8:04, 8:04 la temperatura en la capital de la República, 12 grados centígrados. Reciba mi saludo afectuoso y cálido de buenos días y la más cordial bienvenida al segmento comunitario informativo Usted Tiene la Palabra. Soy Juan Carlos Boadrandazuri, listo y presto a receptar inquietudes, observaciones, denuncias, quejas, en el marco del respeto y la consideración a los demás. Por favor, si usted quiere recibir respeto, dé respeto. Si yo quiero recibir respeto, doy respeto, por sobre todas las cosas. Nuestras líneas telefónicas están habilitadas, el 2-510-510-2-510-510-2-510-511. Por favor, el 098-210-1638 está a su disposición. 098-210-1638 está a su disposición. Recuerde, por favor, 50 kilómetros es la clave. 50 kilómetros salvan vidas. 50 kilómetros usted decide. Raro es el día que no tengamos siniestros de tránsito. El celular se está convirtiendo en un poderoso distractor para todos quienes conducimos un vehículo particular, un vehículo público-privado o un vehículo municipal. Por favor, amiga, por favor, amigo, si conduce, no se distraiga por el celular. Hoy por hoy los carros tienen en la parte frontal del vehículo, me refiero dentro de la cabina, tecnologías avanzadas, que se puede observar videos, que se puede observar películas. Eso es un poderoso distractor también. Sea meticuloso, sea cuidadoso, por favor. Le ruego encarecidamente, si es que es tan amable, acepte esta solicitud, acepte esta petición. Deje de lado ese video, deje de lado esa película que usted está viendo, que está observando en su propio vehículo, en su propio auto, y deje de lado el celular. Por favor, rápidamente, te llamo más tardecito o contesto más tardecito, punto, hasta allí llegue, no más, no avance más así con el celular. 8:06 en la mañana, vamos a recibir la primera inquietud. Tengo algunas respuestas. Hay algunos pedidos que se hicieron a través de estos canales de comunicación y ya los hemos atendido. Queda criterio del ciudadano o la ciudadana agradecer o no. Mi misión es servir. León Tolstoy, quien no vive para servir, no sirve para vivir. Por favor, vamos con llamada. Buenos días, ¿con quién tengo el gusto?
1: Juan Carlos, buenos días.
0: Buenos días.
1: Edison Pilotuña le saluda.
0: Caballero Edison, ¿cómo está usted? Buenos días.
1: Juan Carlos, yo le mandé al WhatsApp un video de aquí de las calles, en donde, pues, como usted sabe, tipo 4 de la tarde, de norte a sur, cierran los agentes metropolitanos de tránsito, porque ellos, pues, manifiestan de que entre la Giovanni Calle y la Padre Luis Pacari, en horas picos, se quedan atravesados los vehículos, cosa que pues no se ha comprobado, pero ellos lo hicieron. Entonces nos dan lo que es una salida alternativa, que es por la calle Río Amarillo, que son de dos sentidos para dirección norte-sur, pero según el video que le mando, ¿de qué sirve que sean de dos sentidos? Porque los moradores de ahí utilizan el lado derecho con un cartel que pone, con una señalítica que pone prohibido estacionar, y estacionan ahí. Incluso hay una caravana ahí que está 24 horas ahí. Entonces yo no comprendo por qué, habiendo un espacio público de estacionamiento que el alcalde invirtió, que está ahí, no lo utilizan. Son como 20 o 30 plazas de aparcamiento para dejarlo ahí, no lo quieren utilizar. Entonces, en las horas pico, como cierran las dos vías de la calle Giovanni Calle y de la Padre Luis Pacari, nos obligan a ir por la calle Río Amarillo de un solo sentido, porque como le digo, está estacionado los vehículos y se llama al 911 para que manden a gente de tránsito, para que actúen, para que hagan, pero el 911 no sirve de nada. En el video que le mandé, hay un agente de tránsito que está justo ahí, en la calle Giovanni Calles y la Padre Billy Bacari, en el semáforo, que el semáforo funciona. Más abajo de una cuadra estamos nosotros sin poder salir, sin un agente de tránsito que en esas horas pico nos ayude a salir, que detenga el tránsito para poder salir los de la calle Río Amarillo. Entonces son cositas que a veces uno no comprende, Juan Carlos, ni porque usted quiera explicar, ni porque la gente, ni porque el señor Washington Martínez dé sus razones, no hay lógica. O sea, si quisiera que el señor Washington Martínez vaya un día sin avisar que va a ir, para que vaya y fiscalice el mismo y vea y diga, oiga, la gente de tránsito, ¿por qué está en este semáforo que funciona y no puede estar en esta calle más acá abajo para que ayude a los vehículos a salir? ¿Por qué no sanciona a los vehículos que claramente pone ahí no estacionar y están estacionados teniendo un estacionamiento municipal gratuito ahí para que estacionen? Son cositas, Juan Carlos, que en este momento estamos sufriendo aquí en Calderón por lo que está el alcalde haciendo la repavimentación de la Panamericana y están tomando alternativas, pero si no funciona, si tampoco los agentes de tránsito no nos ayudan. Con esto no estoy diciendo que la gente de tránsito tenga que estar las 24 horas ahí, pero las horas pico, sí, Juan Carlos. Por favor, que nos trate de ayudar y más que todo esta llamada de atención o que vengan los fiscalizadores a revisar lo que estoy diciendo y el video que le mandé. Muchas gracias, Juan Carlos.
0: Muy gentil, caballero Edison Pilatuña. Hemos tomado contacto con el teniente coronel Washington Martínez, el director ejecutivo del AMT. Él le ha escuchado a usted, caballero Edison. Una es la visión ciudadana. Otra es, en cambio, la visión de la autoridad municipal. Esta última procura actuar en territorio en función de informes, en función de datos eminentemente técnicos. No, nada es descabellado. A veces se dice o se sostiene por parte de la ciudadanía es que hay una falta de planificación. Yo no creo. Trabajo 25 años en el municipio de Quito y he observado cómo se elabora. Hay autoridades, hay funcionarios muy entregados con esta causa ciudadana que a mí realmente me sorprende, me llama la atención y les felicito. Les felicito. De todas maneras, acogemos su pedido, caballero Edison Pilatuña, y ahora el teniente coronel Washington Martínez le va a dar la respuesta. Estimado director, muchísimas gracias por estar pendiente, por estar al aire. Por favor, ¿qué le respondemos al caballero Edison Pilatuña? Usted escuchó lo que el buen vecino dice. Sí, Vamos a ver. Permítame un ratito, estimado director. Ahora le vamos a sacar más bien de manera directa. Adelante, ahora le escuchamos.
2: Ahí sí, ¿aló?
0: Sí, ahí está.
2: Buenos días, yo, Juan Carlos. Muy buenos días con toda la ciudadanía, a las quiteñas y quiteños que escuchan. A ver, como saben, yo trato siempre de atender y para mí el pedido de la ciudadanía es lo principal, ¿no? Creo que le envié un resultado técnico, un informe técnico que se hace a través de ingeniería de tránsito, hicimos la inspección, así como él mismo dice, ¿no? Yo no aviso cuando estoy en territorio. En este momento estoy, por ejemplo, llegando al Llano Chico, supervisando personalmente la Simón Bolívar, aunque legalmente para eso existe un coordinador de operaciones, pero siempre la disposición del señor alcalde es que estemos en territorio. Y así lo hago todos los días. Sin embargo, me voy a pasar por donde el señor dice. Creo que ya le hemos dado la explicación técnica en la que, a la que se refiere. Y bueno, vamos, usted sabe, estamos avanzando en el tema de las obras y si no hubiera una, pero con todo voy a pasar este momento por el sector, voy a revisar nuevamente y le contesto, Juan Carlos, en el día lunes le hago llegar nuevamente un informe que personalmente voy a grabar inclusive un video para que el señor vea, voy a hacer una toma aérea porque creo que la explicación que le dimos es la más técnica. Espero, en este momento estamos avanzando, el señor Jorge Campoverde, el ingeniero Campoverde, está avanzando muy bien, a buen ritmo con el tema de la Panamericana Norte. El domingo no tuvimos toda la carga vehicular que viene del norte del país, no tuvimos el inconveniente que pasó hace 15 días. La velocidad en este momento en el sector es alta, casi 50 kilómetros por hora, pese a que tenemos un contraflujo. Tengo que articular, ¿por qué la presencia de la gente en el semáforo es obvio? Por el tema de seguridad peatonal, y así la gente me critique, yo siempre haré, no tengo ahorita los números, pero quisiera informarle, señoría, que este año, por ejemplo, tengo una reducción en atropellos, me atrevo a decir, a más del 50% del año pasado, el tema de siniestros con heridos referentes a la tipología de atropellos, y eso es lo que el plan maestro de movilidad a mí me dispone, la seguridad del peatón. No puedo dejar de tener un semáforo, por ejemplo, en el grupo SEDEX que sale de las Giovanni Calles. Ahí tengo como una estación, es como una estación de transferencia a la gente que viene de una línea, viene de otra línea, y todos los días tengo que pelear con los taxis, tanto formales como informales, porque el rato que no pongo a la gente, problema. Además de eso, tengo que luchar contra la ciudadanía en este caso, que no valora su vida, ¿por qué? Porque no sube al terminal de Carcelona a tomar el bus interprovincial, sino que trata de tomar el bus en este momento. Y por ejemplo, cuando la pavimentación estaba al ingreso del Llano Chico, el Llano Grande, ¿qué es lo que pasa? Problema porque se paran. Imagínense cuando estaba cerrado el carril derecho, se paraban en Ferdinand Media a tomar el bus. Entonces tratamos, es compleja la situación. Este problema se terminará, o este tema se terminará en diciembre. Voy a ir personalmente, Juan Carlos, a verificar este tema. No lo ofrezco hoy porque estoy cuadrando la Simón Bolívar, estoy cuadrando la Ruta Viva, estoy cuadrando la Túnel Guayasamín, estoy cuadrando el ingreso por la autopista Gerardo Miñahui. Sin embargo, informar a la ciudadanía que en este momento, ¿no? Si bien es cierto, las vías, ayer escuchaba a ciertas personas, dice, es que el tráfico es caótico. Voy y repito, ¿no? No estoy justificando. Con lo que tengo es agua de servicio, 586 agentes, ¿sí? Segundo, las vías en este momento están soportando una carga vehicular, una capacidad vehicular de 600.000 vehículos. Podemos meternos al AXIS, al Sistema Único de Internet, al SWIP, y verificar cuántos vehículos marcados tenemos. Son 600.000. Más los vehículos flotantes de las personas que vienen a provincias, es lo que la carga vehicular, eso es lo que los agentes en este momento están trabajando. Y para tener en promedio en Quito, en esta hora pico, que estamos 8 y 16 de la mañana, cuando ya los chicos han ingresado a las escuelas y colegios, estamos en la ola de la gente que va a sus oficinas. Tener un promedio de 30 kilómetros por hora es bueno. Sin embargo, no es lo que la ciudadanía quiere, no quiere más velocidad, pero las vías ya perdieron su capacidad. Entonces seguiremos trabajando y el lunes le informo, Juan Carlos.
0: Inquietud, ¿cómo está operativizándose el tránsito y el tráfico vehicular en el sector de Guápulo y el empalme de la Ruta Viva hacia la Simón Bolívar, estimado director?
2: Mire, todavía, por ejemplo, estoy justo sobre el puente del... estoy justo en el rondel del Cóndor en este momento, para que la señal es mala. Le puedo decir que el tráfico sur-norte de la Simón Bolívar tiene una carga vehicular de 30.000 vehículos. La gente que viene por la Ruta Viva, de lo que se refiere, Pifo, Checa, Pinta, El Quinche, Cumbayá, Tumbaco, esta vía soporta una carga vehicular de 12.000 vehículos. Y llegaba a este punto y esta intersección tenía este tema de que se botan el carro entre ciudadanos, ¿sí? Y siempre tenía un roce, un choque que paraba todo el flujo vehicular. En este momento, este punto, ya no existe este tema, porque hemos puesto los conos. Existe la facilidad para que los vehículos, como usted decía, ¿no? El 1-1, pasa, sigue, dame paso. Y estos, ayer primer día, hoy segundo día, veo mejor que ayer. Pero eso me da la facilidad que la gente que sale de San Juan de Cumbayá tenga también la posibilidad de salir a la Simón Bolívar, y la gente que viene del sur-norte y quiere ingresar a Guápulo para salir al Parque Naval y la Floresta también tenga. No está a una velocidad de 50 kilómetros por hora, porque el flujo no se detiene. Hoy, para la práctica que estamos realizando, justo en pleno carril hubo un choque por alcance no tan grave. Los ciudadanos se dispusimos a la derecha, pero usted sabe también la curiosidad de la gente. Entonces, en este caso lo que puedo decir a la ciudadanía es que estamos buscando estas alternativas. ¿Para qué? Para que la ciudadanía gane tiempo. El lunes a viernes, que no había la carga vehicular, la gente ganó 12 minutos de traslado a sus oficinas. Ayer fue un promedio de 8 minutos. El día de hoy se bajó por el choque que tuvimos dos personas. Entonces, como le decía a la ciudadanía, no permita que el celular sea el distractor de la conducción. Antes el celular estaba en la mano o en el freno de mano. Hoy superó eso el celular. Hoy está en las pantallas de los vehículos, a donde les llega, a través de la tecnología, les llegan inclusive los mensajes. Les llega, estaba viendo ahorita en territorio, hay ciudadanos que con todo su derecho no ponen videos en la pantalla esta que está en el centro. Y esos son distractores. Ese simple parpadeo o regresar a ver quién me escribió son 2-3 segundos, ¿sí? Que en distancia de frenado son 10 metros. ¿Sí? A 50 kilómetros por hora, Juan Carlos, dentro de un proceso son de 6 a 10 metros, dependiendo su tiempo de reacción. Entonces, si la ciudadanía usa la concentración, la ciudadanía sale con un tiempo de anticipación, todos estamos, este ecosistema permite que todos tengamos movimiento. Mi análisis del segundo día del contraflujo, está positivo. La gente de Tumbaco, antes tenía que la cola, imagínense, me llegaba desde la Simón Bolívar hasta Yan Zarapata, es decir, casi 3 kilómetros, a 2 y en ciertos lugares 3 calles de circulación. Y esto tampaba el sentido valle que coge hacia la izquierda para ir a Simón Bolívar al sur. Y hay mucha gente que tiene ese origen destino. Entonces, cumpliendo lo que tengo, las disposiciones que yo tengo, estoy en territorio, estamos trabajando Y como siempre, mi compromiso con la ciudadanía es este, ¿no? Demostrarles que la Agencia Metropolitana de Tránsito da su mejor esfuerzo cada día. La próxima semana informar también a la ciudadanía. Estoy plenamente de acuerdo con la queja del celular. Eso yo no lo voy a permitir. Pero como siempre he dicho, ¿no? En este momento yo les agradezco a los agentes de tránsito porque es la única forma que tengo es que ellos me comparten su plan de datos. A través de ellos me comparten su ubicación en tiempo real. Me mandan fotografías. ¿Dónde están en el servicio? Y sobre todo, Juan Carlos, la próxima semana, el día 9, está establecido ya a través del COP las empresas que han pasado y han cumplido para la subasta inversa y la AMT. Y luego de 14 años la AMT va a tener su sistema de comunicación. Ahí sí es distinto. Yo sí voy a poder sancionar a las gentes que hacen mal uso en el servicio del celular. Porque ahí sí va a decir, miren, yo le pagué, me ayudaron con hasta aquí. Hoy tenemos nuestro medio de comunicación, que es la radio, y trabajamos por la radio. Ha sido difícil, Juan Carlos, muy difícil, pero mi compromiso es con la ciudadanía y espero no fallarles nunca.
0: Dos inquietudes. La siguiente, el día máximo de prueba para los operativos que están aplicando en territorio es este próximo lunes, en el que todos los estudiantes vuelven prácticamente a clases. ¿Estamos preparados y la ciudad no colapsará?
2: No. A ver, Juan Carlos, tomamos en cuenta, hicimos este análisis ayer con el Departamento de Operaciones. Las busetas de escolares, ¿sí? Están ya al 100%, porque digamos en un colegio, una buseta tiene niños de básica media y de básica superior. Entonces, el día jueves fueron solo con un tercio de los niños. Pero hoy ya fueron con todos, ayer y hoy ya fueron con todos.
0: Yeah.
2: Entonces, el transporte escolar está al 100%. La carga particular de los padres de familia, hoy ya no tenemos el día de que vamos a la foto, a dejar al guau, a la lista de útiles, ya no. Hoy fue el 100%. Ayer y hoy fue mi examen final. En la tarde tenemos un análisis con David, con Viviana, con todos los operadores en el que estamos trabajando siempre. Ustedes conocen a mis coordinadores y vamos a hacer el análisis. Pronto, no quiero adelantarme, pero públicamente muchos agentes escuchan su programa, Juan Carlos. No porque yo les obligo, sino que escuchan este tema. Gracias, dice cualquier persona. Dios le pague a los agentes que en este momento salimos a las 5 de la mañana, muchos, desde sus hogares para estar 5:30, 5:45, ya nos puesto servicio. Eso es el compromiso que ellos tienen. Esto lo digo públicamente, Juan Carlos, y a veces me robé un minutito de tiempo, pero creo que es una oportunidad de agradecerles a ellos también.
0: No se me retirará, coronel. Tenemos una llamada telefónica. Nunca. Quizás tiene que ver, ¿no? Veamos. Detalle final, para culminar con usted, a la persona que esté en la línea, les ruego, deme 30 segundos. En este mes de septiembre, ¿quiénes van a la revisión técnica vehicular?
2: Estamos bien. Los números del dígito, estamos en el dígito 8. Por ejemplo, mire, salió súper bien las resoluciones, sacamos de acuerdo al dígito 1, 2, 3 y 4. Esos dígitos ya han llegado casi al 100%. Ha habido el sistema, en la ciudadanía me critica y me dieron duro en redes sociales, que sí, a la señora que me anuncia, pero nos toma un tono bien alto de su voz, que le están cobrando una multa que no es, etcétera, etcétera. Mire, la ciudadanía que por fallas del sistema hay que comprender que lo que está haciendo la Agencia Nacional de Tránsito es lo correcto en el sistema. Hoy ya no existe AXIS, hoy existe el Sistema Único Integrado de Transporte. Luis Darío está haciendo un trabajo muy amplio en este sistema, está cambiando, hay un montón de seguridades, y este traspaso, pues sí, está causando estos inconvenientes que no son masivos, son particulares. Hemos sacado la resolución para que estas personas no tengan que cancelar. Pido disculpas porque la computadora se equivocó. No se equivocó el funcionario municipal, pero vamos a dar solución.
0: Un abrazo, coronel. Tenga una buena jornada en este viernes.
2: Yo te pague a las órdenes.
0: Ahí las expresiones del teniente coronel Washington Martínez, que estaba escuchando lo que dijo el caballero Edison Pilatuña. Si pone un guardia en donde hay semáforos, problema. Si no lo pone, problema. Se hace presencia allí en un cruce semafórico, porque a veces los vehículos con sus conductores dentro no respetan al peatón y no le permiten pasar, no le permiten atravesar vías. Vamos con llamada. Disculpas, por favor. Buenos días. ¿Con quién tenemos el gusto?
3: ¿Cómo está? Muy buenos días. Fernando Lucmaña, desde acá de sector de Catequilla. Para agradecer, estimado Juan Carlitos, bueno, sí me gustaría, digamos, que el compañero Washington Martínez me ayude con el agente que estuvo a cargo en el viernes pasado, ¿no? Viernes 28, me parece que era. y le pudo echar una mano, digamos, a mi hija en la situación que tuvo ese robo. Bueno, sería como para agradecerle, conocerle, porque sí hay muy buenos agentes que ayudan a la ciudadanía y eso, y en ese tema. El otro tema que le traigo ahora, el otro agradecimiento, es a la Secretaría de Salud. Todos sabemos que el sistema de gobierno, el Ministerio de Salud, está colapsado, estimado Juan Carlitos. Yo tengo unos hermanitos que tienen 38 años de enfermedad. O sea, una enfermedad es una enfermedad rara. Y claro, y por el tiempo y todo eso ya se le produjo unas escaras. Que la verdad es que el ministerio debía haber con sus pasantes o con las personas que visitan a los que están sufriendo, digamos, de este tipo de enfermedades, deberían hacer su trabajo, ¿no? O sea, deberían advertir a nosotros que somos los familiares, y se produjo ya una llaga, digamos, y una llaga profunda. A lo cual él hace 8 días yo llamé a la emisora en el programa de nuestro compañero René Sánchez, y justo estaba el compañero de salud, entre ellos la doctora Ana María Piedra, y me otorgaron, imagínese, me otorgaron una, ¿cómo se dice? Le vinieron a visitar, le vinieron a hacer una pequeña evaluación, y eso quería agradecer realmente. O sea, que esperemos que no colapse la atención, digamos, también del municipio, porque claro, como la atención en el ministerio no es buena, yo creo que todo mundo se está volcando a coordinar, digamos, que la atención con la salud metropolitana. O sea, qué cosas de la vida, mi estimado Juan Carlitos. De eso quería agradecer a toda lo que es la Secretaría de Salud, en este caso que estamos ya, digamos, siguiendo un tratamiento con mis hermanos para darles una mejor calidad de vida. Es Juan Carlitos, muchas gracias a la emisora también. Esperemos que se extienda también a la hora que era, ¿no? Porque muchos nos quedamos fuera a veces de agradecer y de todo, mi querido Juan Carlitos.
0: Muchas gracias, caballero Fernandito Lumaña, desde el norte de la capital ecuatoriana. Yo también me quedo con mucho material en el que autoridades responden a las inquietudes ciudadanas. Insisto, en algunos casos ya se han atendido pedidos. Ya queda de lado de la ciudadanía el agradecer o no. Al menos mi conciencia la tengo tranquila. Procuramos obrar con honestidad, con diligencia, con amor, con pasión, y eso no va a cambiar hasta cuando estemos acá. Hasta cuando estemos acá, ¿no? ¿De acuerdo? A ver, el día, vamos, Juan Diego Dávila, ahí hay un audio. Una vecina nuestra nos llamó desde Valle de los Chillos diciéndonos que por favor retiren el contenedor del sitio en el que se había ubicado, porque no permite que la tapa del contenedor se abra, que busquen en dónde ubicarlo, pero allí no cabe. Juliana Guerrero, de la Empresa Pública Metropolitana de Aseo, rápidamente se comunicó con el ingeniero Juan Diego Dávila, gerente de operaciones, y él mismo en persona acudió a territorio para ver qué es lo que pasaba con el contenedor, si se puede o no se puede levantar la tapa del contenedor para depositar dentro de aquel los residuos sólidos. Esto es lo que nos dijo el ingeniero Juan Diego Dávila.
4: Ahorita estoy justo en la denuncia. El contenedor sí está pegado un poco a la pared, pero como vas a observar, tranquilamente se abre la tapa. No hay ningún problema de la pared. Eso te comento, estoy aquí en el sitio.
0: Allí está, y el video me mandaron a mí. Pude yo también constatar que está operativo el contenedor y no hay ningún inconveniente. Al caballero Marcelo Carrera el día de ayer no llamó, molesto por el tema de los grafitis. Sepa, estimado caballero ingeniero comercial Marcelo Carrera, que el municipio de Quito no ha podido sacar ningún contrato para realizar campañas de educomunicación en la ciudad. No solo con relación al tema de grafitis, sino otros tantos temas vinculados con la limpieza, vinculados con la disposición de los residuos sólidos, vinculados con el tema de los animalitos de compañía y no las excretas en el espacio público. En fin, hay una cantidad de temas para los cuales se necesitaba campañas de educomunicación en medios de comunicación hablados, escritos y televisados de la ciudad y del país, sobre todo de la ciudad. Lamentablemente, estos contratos no han podido ser adjudicados porque hay dificultades. Hay dificultades en el CERCOP, lamentablemente las cosas no se agilizan, no fluyen y esto está complicando bastante el emprender en esas campañas de comunicación. Aquí me permito, ¿no? El alcalde recibe una EMOF sin estudios para las nuevas obras. La ciudadanía debe entender que una obra requiere estudios que pueden durar más de 6 meses, luego de la cual comienzan los procesos de contratación, que si no son parados por el CERCOP, por tanto, cambio de reglamentos, pueden continuar a veces, otras veces no continúan. Luego hay que considerar los tiempos que no hubo asfalto y que se compró asfalto, o que se compra al Estado, perdón, ¿no? El asfalto se compra al Estado, pero el Estado no tenía operativa la planta de asfalto en Esmeraldas y por tanto no se despachó por muchos días, por muchas ocasiones, asfalto para nuestras ciudades y para la repavimentación. Respecto al tema de la publicidad, al señor Carrera, hay que indicarle que el 95% de los procesos de contratación pública de las instituciones de la Corporación Municipal han sido retenidos por el CERCOP. Por eso no hay propagandas en televisión, ni siquiera en radio. Procesos que se han venido contratando año tras año y que hoy son observados sin mayor explicación técnica y jurídica. De modo que, caballero Carrera, ahí está la dificultad. No se puede, no se puede, no dan paso. Yo no he visto, yo percibo, oiga, tanta traba, tanta dificultad, y ya se quiere actuar de esta manera, paja, parece algún inconveniente, cambiaron las normas, cambiaron las reglas, da la impresión de que se quiere sitiar la actividad de la ciudad, ¿no? Y eso no está correcto, eso no está bien, no sé qué está pasando realmente, no sé. Juan Carlos, buen día. Es muy preocupante constatar cómo muchas personas desapercibidas atentan contra los contenedores de basura y los destruyen. Y esto es cierto. Este es un bien público que nos pertenece a todas y a todos, pero que lamentablemente no los cuidamos. No los cuidamos. Hay contenedores nuevos que se pusieron a principios de este año. Ya no sirven en el sur de la ciudad varios. La pregunta es ¿por qué? Ah, que el municipio invierta más. Cada contenedor valdrá unos 1.500, unos $2,000. Y estamos nosotros para cuidar, estamos nosotros para preservar. Por favor, el tema de la canalización y del arte urbano, ¿no? Una de las formas más efectivas de reducir las pintadas no deseadas es transformar superficies vulnerables en obras de arte de alta calidad. Los grafiteros suelen respetar el trabajo de otros artistas. Hay el muralismo comunitario, hay zonas de expresión libre, talleres y cursos para los grafiteros. Hay que llegar con ellos a acuerdos, no perseguirlos, convenir, acordar. Si alguien tiene una gran pared, por favor, va un grafitero. Señor, ¿me podría facilitar su pared para dibujar un arte? Pues bueno, sea bienvenido, encantado. ¿Qué quiere pintar usted? Le vamos a ayudar, vamos a contribuir con la causa, pero permitir y posibilitar que mediante acuerdos tengamos una ciudad linda. Se hace mantenimiento y hay soluciones técnicas. La respuesta y limpieza rápida es una. Recubrimientos antigrafitis es otra. Vegetación defensiva es otra. Iluminación estratégica es otra. Sistema de videovigilancia es otra. Pero para esto último se necesita de procesos de contratación pública. Y cuando estos fluyen, cuando no hay inconvenientes, cuando no hay reparos, cuando no hay cortapisas, salen. Y se puede hacer campañas de educomunicación. Pero cuando hay cortapisas, cuando hay reparos, cuando no hay respuestas técnicas al por qué se detiene un proceso, ahí se complican las cosas para la ciudad. Las 8:32 de la mañana, creo que no vamos más. Estimadas amigas y estimados amigos oyentes, un placer haber estado con ustedes. Desde el próximo día lunes, tengo entendido que nuestra compañera de labores, Estefanía Santillán, me reemplazará en este espacio. Voy a tomar un nuevo ciclo de vacaciones. Nuestro esfuerzo, nuestra pasión, nuestro compromiso por servir siempre está latente. Siempre está latente. Yo recibo todas las llamadas, aunque sean un grupo de ciudadanos que acostumbran llamar al programa, yo les recibo con todo cariño sus llamadas y sus reportes. Y por supuesto a quienes nos llaman de cuando en cuando o por primera vez, igual. Mi misión es servir, ser un buen servidor público municipal como muchos compañeros y muchas compañeras que tiene la Corporación Municipal. Gracias a ustedes por la atención dispensada. Sigan en sintonía de la programación regular de MQ Radio 102.9 FM y 720 en amplitud modulada. Buena jornada. Sigo trabajando en interno, atendiendo varias solicitudes que así nos las hacen o los requerimientos que me proporcionan y me piden que los atienda. Un abrazo, pasen muy bien.
5: Son las 8 de la mañana con 34 minutos. 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
1: Las mañanas en el distrito. Buenos días con todos. Feliz viernes, por supuesto. Y bueno, estamos con mucha alegría en esta mañana. ¿Por qué? Porque llegó por quien lloraban. Hola, René, bienvenido.
2: Hola, mi Gis, querida, ¿cómo estás? También al público oyente de MQ Radio, abrazo gigantesco. Esperamos que realmente lo disfruten al máximo. Estamos en viernes, el día de mañana nuevamente descanso, así que realmente pónganse en las pilas y con toda la alegría para disfrutar este día. ¿Cómo has dado, mi Gis?
1: Todo muy bien.
2: Excelente, ¿no?
1: Excelente. Así extrañándote que un montón y también la audiencia. Muy
2: gracias,
1: mi. Con buena música abrazo. Arrancamos. La isla del sol, así como René estaba en la playa, en esa isla del sol. El símbolo viene ahora.

0: Son las 8 de la mañana con 45 minutos. A ti que estás también viajando en el trole, viajando en Ecovía. Buenos días, que tengas un lindo viaje. Y ahí es importante recordarles que hay que cuidar las unidades también, ¿no? Del trolebús y de la Ecovía. Así que lleguen a su destino con bien, por favor. Tengan mucho cuidado, hay que estar también alertas por si acaso. Muy alertas también mientras vamos en las unidades. De igual manera, si es que nos bajamos, vayan siempre alerta. Un abrazo para todos ustedes, que tengan un buen viaje.
1: Así es, Millis, y también a la gente indicarle que el día de hoy entraron o ingresaron ya todos los niveles educativos,
0: hoy sí,
1: ¿no? Realmente ya se siente que hay sobre todo esta cantidad de estudiantes, de padres de familia que se acercaron a las unidades educativas, pero claro, el municipio de Quito, a través de cada una de las entidades que corresponden, siendo parte también de este apoyo y estos operativos que se desarrollan a lo largo y ancho de toda la ciudad. 8:45, Millis, oiga, se viene fin de semana, ¿no? Así que ponerle mucha energía, alegría, porque realmente hay varias actividades en cada uno de los museos de la ciudad y cada una también de las actividades artísticas que se desarrollan en Quito. Así que usted puede consultar cada una de ellas en la página de quitocultura.gov.es.
0: También les informamos que por siniestro de tránsito hay un cierre vial en el sector de Guápulo, avenida Simón Bolívar. Si usted está circulando por ahí, baje también la velocidad, por favor, por este sector. Está cerrado el carril izquierdo, sentido norte-sur. Conduzca con precaución. 8:46 minutos. Y ustedes están escuchando buena música, por supuesto. Y ahí está Carlos Pérez. Ahora le vamos a subir las revoluciones de la máquina del tiempo. Vamos a la década del 80.

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1: ¿Qué tal te fueron tus vacaciones, Renécito?
2: Oye, bonitas, lindas. Realmente como que uno se desconecta por unos 15 días, pero realmente no se deja de extrañar la radio, ¿no? Siempre estamos conectados, o en este caso siempre estamos también pendientes de qué ocurre, ¿no? Es difícil, ¿no? Desconectarse en un mundo tan tecnológico, tan, en este caso, que vivimos pegados al celular. Muchas de las ocasiones es difícil desconectarse, sobre todo porque tienes conexión con WhatsApp, con una cantidad de grupos y llegan mensajes. Y quieras o no, los revisas, ¿no? Para que no se acumule tampoco en el teléfono. Pero sí, te sirve,
1: pero
2: ¿no?
1: Pero es que tienes que archivar los grupos. Pues.
2: Tienes que desconectar el celular.
1: Tienes
2: que apagar el celular.
1: Que archivar los grupos.
2: Claro. Entonces, claro. Pero bonito. Realmente creo que sí te desconecta, te revitaliza, te pone con nuevas también baterías con respecto a las actividades que ahora hay que cumplir. Pero bonito. ¿Y ustedes cómo pasaron acá en la radio?
1: Muy bien.
2: Sí, lindo,
1: muy
2: pasaron.
1: Muy bonito. Así que disfrutando siempre, ya sabes, con nuestra audiencia. Y ahora se retomó también la sintonía en el trolebús y la ecovía.
2: Ah, buenísimo.
1: Por eso mi saludo era desde el inicio para quienes estaban viajando.
2: Y buenas noches también para quienes nos escuchan, ¿no?
1: Así en el reprise.
2: Claro, en el reprise de la noche. Y a la gente que va en el trolebús y en la ecovía, hacer también parte de esa construcción tan positiva de la ciudad, y que esperamos que la jornada de viernes y de fin de semana sea favorable para ustedes y sus familias.
1: Así que a disfrutar entonces el viernes. Hoy les quiero comentar que hablaremos sobre el sexto festival Sonamos Latinoamérica Ecuador.
2: Ahí está.
1: Estará la cantautora Karina Clavijo con nosotros. Estará a las 9:30. Y ella nos hablará sobre este festival Sonamos Ecuador, porque en serio, qué bonito. Y además es un evento totalmente gratuito, para que ustedes vayan con su familia, porque será este evento, Sonamos Latinoamérica Ecuador, es una edición especial dedicada a Colombia. Estarán gaiteros de Tierra Alta, Prado Andino y Laboratorio Montaña Azul, así se llaman, son con gaitas, y estarán también desde Colombia otros artistas. Esto será hoy en el Teatro Prometeo, Avenida 6 de Diciembre y Tarqui, frente a la parada Ejido del Metro. Hoy, 4 de septiembre a las 7 de la noche, pero ya Karina Clavijo nos dará más detalles sobre esta presentación y este festival tan bonito, tan bonito.
2: Muy bien, estamos marcando ya las 8:54. No se olvide que siempre estamos listos para escucharlo también, ¿no? 2-510-510 y 2-510-511.

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1: Son las 8 de la mañana, con 59 minutos. 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
1: Nos están escribiendo al WhatsApp de la MQ y nos preguntan,
2: ¿qué le preguntan?
1: Si sabemos de alguna hueca de cevichochos.
2: Qué rico. Oiga, a mí me hizo acordar del librillo Fez, que no tiene nada que ver con alguna
1: con las papas con librillo.
2: Pero que por el término se me vino a la mente, ¿no? Ya les vamos a contar también de aquello. Por el librillo. Y claro, usted puso en este caso sobre todo el tema del cevichocho.
1: Sí, porque nos están preguntando si no sabemos una hueca de cevichocho.
2: ¿Y usted sabe dónde queda una bien rica?
1: Una que yo he comido es aquí abajo por el Colegio Mejía.
2: Ya. ¿En qué parte? Porque hay algunas huequitas ahí, ¿no?
1: De la parte principal del Colegio Mejía.
2: Ya.
1: Ahí tienes tus cevichochos que te dan hasta con pedacitos de fritada chiquitita, de cuero.
2: De cuerito, ¿no?
1: También, y
2: cuerito
1: de pollo.
2: Se debe poner, ¿no?
1: Ajá.
2: Oiga, ¿antes se acuerda que comíamos en esos baldecitos? No sé si usted comió o no comió, oyes.
1: No.
2: De las personas, en este caso las caseritas, que iban afuera de los colegios, ahora que ya están ingresando a clases, y nos servíamos en esas bandejitas. No eran bandejitas, eran como baldes, pero de metal.
1: ¿Serio?
2: ¡Claro! Y eran blanquitas. Y ahí ya iban las caseritas con su cevichocho preparadito y con el cuerito. Entonces usted se servía en un platito chiquito.
1: God, y se servía. ¡Rico!
2: Ahora ya no.
1: Esos baldes, no tanto, bueno, ¿no? Yo la verdad no. Oigan,
2: ahora ya no tanto.
1: Es Don Milton quien nos escribe, ya. Nos dice: les estoy escuchando, pero ¿me pueden decir alguna huequita de cevichochos? Yo creo que el señor le dio muchas vacas, Don Milton.
2: ¿Dónde? A ver, ¿dónde una hueca de cevichochos?
1: Yo digo aquí en el Colegio Mejía.
2: Ya.
1: Hay otro en la Carolina, porque es típico en la Carolina.
2: Claro.
1: Las de la Carolina.
2: Eso le decía yo a la Gis, los volqueteros. O sea,
1: es que no es lo mismo,
2: claro,
1: el cevichocho,
2: no es lo mismo,
1: que el volquetero.
2: ¿No? Pero el ceviche, en este caso que tenemos ahí, son los clásicos también, con tostadito, con chochos, que han sido a lo largo de los años también una parte, sobre todo fundamental del parque, cuando hablamos de gastronomía. Pero usted sube hasta la Mariana de Jesús.
1: Ya.
2: Dios mío, una maravilla, mi Gis. O aquí en la Universidad Central también, pues, los cevichochos.
1: También
2: frente
1: debe haber
2: a un
1: pero
2: centro comercial.
1: Como yo hay en el Quitus.
2: Yo no iba a decir la marca, pero ya lo dijo.
1: No, pero ahí no justo hay cevichocho, ese ceviche.
2: No, pero sí hay también. ¿Sí? Hay un localcito, sí. Y usted no tiene idea la cantidad de personas que hacen fila allí. Es impresionante.
1: A ver si ayudamos a Don Milton y les decimos a ustedes que nos escriban para irle dando esta hueca a Don Milton. 098-2101-638. 098-2101-638. Escríbanos así también donde hay una huequita. Estamos en viernes y ya me hizo tener ganas también el señor.
2: De cevichocho.
1: Qué rico.
2: Oiga,
1: ¡qué rico!
2: Y hablando de librillo, Fez, nada más, mi querida allí, solamente para completar la información que nos estaban solicitando. El Librillo Fest se va a realizar este domingo 6 de septiembre.
1: También,
2: claro,
1: otra vez.
2: Desde las 15 horas en el Centro Cultural Ichimbía. El acceso es libre y la actividad contará con mediación lectora, entrega de libros, música a cargo de la DJ Nila.
1: DJ Nila.
2: Y una zona de asientos para los asistentes. Estos asientos gigantescos, ¿no? Que se ponen en el parque para que la gente también lo pueda disfrutar. El Librillo Fest. Vea, qué bonito, ¿no? Término para, sobre todo, juntar tal vez lo gastronómico, pero no tiene nada que ver con aquello, pero sí con el libro, el Librillo Fest, que llega al Centro Cultural Ichimbía este domingo 6 de septiembre.
1: Ya, pues hagamos dos por uno.
2: Ya viene el Día
1: hueca
2: de las Marías, ¿no?
1: Hueca de librillo también.
2: Oiga, Gis,
1: díganos la hueca de librillo.
2: ¿Cuántos días faltan para que se acabe el año a propósito? ¿Cuántos días faltan para que se acabe?
1: Falta.
2: Yo ya he visto en todos los centros comerciales cosas de Navidad como usted no tiene idea. En cantidad.
1: Y también yo he visto ya guaguas de pan.
2: Ay, la colada morada.
1: ¿Por qué están adelantándose tanto?
2: No sé. Porque, ¿será que ya se acabe el año?
1: Ay,
2: ¿no?
1: Sí, parecería que estamos en una máquina del tiempo. ¿Qué les pasa?
2: Bárbaro,
1: ¿por
2: no?
1: qué? Oigan, ya que están hablando de cevichochos, a ver, 098-2101-638. Ya que estamos hablando del chocho, cevichocho, este aporta, el chochito, aporta cerca de un
2: buenísimo
1: 40% de proteína.
2: Exacto.
1: Ideal para deportistas y para reparar tejidos.
2: Buenísimo.
1: Controla la diabetes porque contiene compuestos que ayudan a reducir los niveles de glucosa. Y mejoran la absorción del azúcar en las células. Además, es muy rico en calcio porque tiene el concentrado, sobre todo en su cáscara. no será defecioso ni a defeciosa en sacarle la cáscara al chocho. Por favor, porque ahí tiene el concentrado el calcio.
2: O sea, se come con cáscara, ¿no?
1: Con cáscara.
2: Yo les he sacado la cáscara. Yo pensé que venía de gratis.
1: Señor Sánchez.
2: Yo pensé que venía de ganas la cáscara.
1: Pensó que hay que sacarle la funda.
2: Claro, porque yo pensé que venía empaquetada.
1: Oigan, y si es cierto, ¿saben que el chochito también causa este efecto de saciedad por su alto contenido de fibra y mejora el tránsito intestinal? Previene el estreñimiento y produce la sensación, lo que les decíamos, de llenura. Y además ayuda para la salud del corazoncito, porque aporta grasas saludables.
2: ¿A quién no le gusta el chochito, no?
1: Sí.
2: Es una maravilla, ¿no? Riquísimo.
1: A mí sí me encanta.
2: No, todo el mundo,
1: chochito,
2: creo,
1: ¿no? Con un poquito tostado,
2: de sal y un poquito de limón, unas gotitas nada más, Dios santo.
1: Y ahí, ¿no? Ahí le puedes poner.
3: Ay, chochito.
2: Ay, qué rico. Es bien delicioso. Claro, es bien riquísimo, ¿no?
1: Muy bien. Con 13 minutos ya nos están escribiendo, ya nos dicen de huecas. Ah, qué chévere, ya les vamos a leer. Mientras tanto, nos vamos con. Vean. Esta canción tan bonita de Fito Páez estuvo o está en el álbum Circo Beat de 1994. Y esta canción nos hace viajar en el tiempo a través de acordes de su piano.
2: Ahí está.

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1: Ya nos están escribiendo.
2: ¿Qué dice?
1: Dice, a ver, el mejor ceviche de chochos en Quito está en la granja Yungría, dice.
2: ¿Qué es eso, eh?
1: Dice que tiene ceviche de chochos de Quito, ají de chocho, de salsas para el ceviche. Y dice, deliciosos, deliciosos ceviches auténticos. Y nos mandan hasta imágenes. En la granja Yungría, norte de Quito, nos están mandando... Hasta
2: la foto.
1: Hasta video.
2: ¿Ve?
1: Hasta video.
2: Y yo necesito ese video, por favor, guardármelo.
1: ¿Ves? Ahí está. Mira, mira, en lo, donde tú dijiste que te ponían.
2: Claro, ahí está.
1: En los baldes, ¿ve? Bien, pues.
2: Como le encanta a usted.
1: Ve a Don Milton, la granja y Hungría. Hasta videíto nos están enviando. ¿No? Riquísimos. Sí.
2: Oiga, mira, la IA sabe lo que dice del cevichocho.
1: ¿Qué dice?
2: Es un plato callejero. Tradicional de la región andina de Ecuador, que nació como una reinterpretación popular y económica del ceviche costeño, sustituyendo el pescado o marisco por los chochos. Vea.
1: Es que ¿a quién se le ocurriría hacer el ceviche chocho?
2: ¿Algún chef?
1: Pero yo, en cambio, me dice la IA que...
2: ¿Qué le dices?
1: Es originario de Riobamba.
2: Ah...
1: El cevichocho dice que es originario en la ciudad, de la ciudad de Riobamba.
2: Dice.
1: Y claro, ahí con los chochitos, el curtido de cebolla, tomate, tostadito, chifle, canguil, qué rico.
2: Dice, verá, el ingrediente principal, el chocho, es una leguminosa de origen precolombino, cultivada por los pueblos andinos en la chacra, por su alto valor nutricional. Surgió en las ciudades de la sierra ecuatoriana como Riobamba, Ambato y Quito, como una comida al paso. Se convirtió en almuerzo rápido, rendidor y accesible para estudiantes, obreros y transeúntes, fusionando la herencia agrícola de los Andes con la sazón de los caldos y los jugos típicos del ceviche. ¿Qué le parece? Bonito, ¿no?
1: Y, pero yo también creo que igual debe ser como del volquetero y a alguien se le ocurrió ponerle...
2: ¿Solo chocho?
1: No. Pues... No, pues el agüita, porque el volquetero tiene chocho.
2: Ah, no, usted dice ya para el volquetero.
1: Como
2: el cevichocho original, no, y ahí el volquetero le crearon luego.
1: No, primero fue el volquetero.
2: ¿Por qué?
1: Y luego el cevichocho. Porque el volquetero ya es plato tradicional del Puyo hace.
2: ¿Por qué se llama volquetero? Usted que lo sabe todo, señora Gis.
1: Yo me imagino que le llamarán volquetero porque debe ser como un plato de la gente que maneja los volquetas.
2: No. Qué increíble definición.
1: No, porque te ponen en el plato. No, te ponen en el plato, en la bandeja. Ajá. Y te ponen así hecho cerro.
2: Ya. Yeah.
1: Como en volqueta. Capaz.
2: ¿Será capaz por eso el volquetero?
1: A ver, ya le voy a poner a la IA.
2: ¿Usted cree?
1: Esta señora es la que nos
2: sabe. Yo creo que sabe por qué. ¿Sabe por qué es el volquetero? Porque la gente, en este caso, que trabajaba...
1: Come hecho volqueta.
2: No. Que trabajaba en cantidad, en volquetas, de transporte.
1: No,
2: usted está diciendo otra cosa, señora Cuevita. Usted dijo otra cosa. Entonces, claro, la gente que necesitaba comer rápidamente porque tenía que seguir trabajando, lo hacía y comía su cevichocho. Creo yo, ¿no? Ahora habrá que esperar que la famosa IA, o en este caso algún tipo de historiador, nos cuente cómo se originó el cevichocho. A ver, ahí también, vea, hay mucha gente que estudia e investiga los platos tradicionales de Quito y me imagino que debe haber tal vez algún escrito o alguna investigación que se realizó con relación al origen del cevichocho.
1: Verán lo que dice la señora IA.
2: ¿Qué dice? ¡Atención! La señora Karina.
1: No, la IA.
2: Ella también es
1: y por eso
2: IA.
1: Yo digo que yo creo que el volquetero fue primero.
2: A ver, ¿por qué?
1: El plato se llama volquetero en honor a los choferes de volquetas. ¿No? ¿Qué dije yo primero?
2: Que yo decía el chofercito carretero, ¿no?
1: En
2: solo
1: la
2: de
1: construcción... Ponga el chofercito carretero.
2: Mira, de la construcción también.
1: En la construcción
2: también.
1: De carreteras de la Amazonía ecuatoriana. A ver, escuche bien. No voy a leer entrecortado. El plato se llama volquetero en honor a los choferes de volquetas que trabajaban en la construcción de carreteras de la Amazonía ecuatoriana durante la década del 70.
2: Ajá.
1: Del 70.
2: Imagínese cuánto
1: tiempo,
2: ¿no?
1: Y el cevichocho, ¿no? Yo no creo que haya tenido sus orígenes en el 70. Yo creo que el cevichocho vino para combinarle o sacarle otro plato para que no esté tan seco, entre comillas, del volquetero. Y alguien dijo, pongámosle juguito, hagámosle algo así como tomate y le ponemos.
2: Ahí está, vea. Chofercito carretero. El señor Graditos también, vea, dice, vea.
1: Ahí está Chofercito Carretero.
2: Oiga, me has acordado a propósito de Chofercito Carretero y ahora que mezclamos los cevichochos con el volquetero y con todos los chochos. La canción famosa de Vicosí no se olvidará, que es mañana 5 de septiembre, ¿no? Por si acaso.
1: Ah, sí.
2: Ahora que estamos mezclando todo. ¿Sí sabe a quién le dedicó esa canción, no? Vicosí, ¿no?
1: A la hijita.
2: ¿Y cuántos años tenía la hija en ese entonces?
1: 13.
2: Claro, 13. Oye, sí se ha sabido la letra, ¿no? La canción.
1: Claro.
2: Lo compuso en el año 2003, mientras cumplía una condena de 6 meses, porque después me olvido.
1: Pero es mañana.
2: Pero es que mañana no estamos al aire, pues señora Cuevita va a venir a hacer el programa.
3: Ahí está.
2: Claro.
1: Se me pasó el tiempo.
2: Claro, y en cambio la letra, ¿no? Que tiene este mensaje de Vicosí, muestra el miedo y la alegría de un padre al ver a su hija entrar en la adolescencia. Claro, ya está grandecita, ¿no? La hija de Vicosí. ¿Cuántos años tiene ya?
1: Ya, seguramente ha de estar por nuestras edades.
2: Pero la canción fue compuesta en el 2003. Por eso, tenía 13 años.
1: En el 2003.
2: 2003. Han pasado 23 años. La hija tiene 2003, pues señora Gis. Más 23. ¿Cuánto es?
1: Sume.
2: 2026. 13 más 23, ¿cuánto es?
1: ¿Cuánto es?
2: 23 y 3, 29 y 10, 39 años tiene la hija ya.
1: ¿Ya ves nuestra edad?
2: Casi. Casi un poquito, no menos, ¿no? Una década menos nada más.
1: Claro. Vea, oiga, ya encontré la información.
2: A ver, siga, siga. Siga, mientras seguimos con
1: Vicosí. Yo me imagino que habrá oyentes.
2: Escuchando. Es que el volquetero mezcla todo, pues estamos mezclando también la música. A ver.
1: Todo hecho un cevichocho.
2: Cuente.
1: Todo un cevichocho.
2: A ver, cuente, cuente.
1: Verán. A ver. Capaz que hay audiencia de Riobamba. Y decir, ¿cómo el volquetero primero? No. Ahí está. Dije, yo creo. El cevichocho nació en la ciudad de Riobamba, provincia de Chimborazo, en la década del 40.
2: Vea, estábamos jovencitos en esa edad.
1: El cevichocho ha sido primero. Surgió como una brillante innovación callejera por parte de vendedoras ambulantes indígenas y mestizas que buscaban fusionar un grano ancestral de la sierra con la estructura refrescante del ceviche de la costa. Así ha surgido.
2: Vea.
1: 1940.
2: 40. Vea, pero el volquetero, en cambio, entonces,
1: en el 70,
2: es luego.
1: En el 70.
2: Claro, nació,
1: claro,
2: en Puyo, ¿no?
1: Luego, en el
2: y
1: Puyo,
2: se debe
1: Ecuador.
2: Ese curioso nombre a los choferes y trabajadores de las volquetas que trabajaban en la construcción de carreteras e infraestructura de la región amazónica a mediados del siglo XX. Mediados, 1950. Bueno, pues 10 años después todavía, ¿no?
1: Miren ustedes, así ha sido la historia
2: así nomás,
1: del volquetero, ¿no?
2: ¿Quién tendrá
1: y del
2: un volquetero por aquí que nos brinde?
1: Oiga,
2: es que el volquetero
1: ya, pues,
2: viene con todo, ¿no? Viene los chochos, viene como se llama el tostado, viene, Eduardito, los chifles, viene el tomate, o sea, todo el ceviche como tal, ¿no?
1: Vean, chicos, claro. También nos están escribiendo. Saludos, estimados amigos.
3: Rico.
1: Una consulta.
3: Ajá.
1: Aparte de chochos, ajá, ¿qué le puede enviar a los jóvenes que se van a una caminata por la mitad del mundo? Salen temprano y el regreso es tarde.
2: Chochos.
1: No, pues aparte de chochos, dice.
2: Tostado.
1: Chochos, chulpi.
2: Mándele mágica.
1: Guineíto.
2: Con dos plátanos sedas a los costados. Una maravilla.
1: No,
2: ese
1: es
2: guagua tiene una energía que usted no tiene idea. Hasta la medianoche está despierto.
1: No, esos guaguas no saben que es mágica.
2: ¿No sabe?
1: No creo, no deben saber.
2: Yo a mi guagua sí
1: no
2: le doy
1: digo, no digo por si acaso a la señora o al señor que nos está escribiendo.
2: Ajá.
1: Pero mándele orito, puede ser, porque si se van de caminata, eso ayuda muchísimo.
2: Agua con panela, dice de Amerizum.
1: Ah, agüita con panela.
2: Agua con
1: también.
2: Panela también. Es buenísimo, ¿no? La panela, ¿no? Algún dulcecito, pero natural.
1: Se venden las panelitas.
2: Por eso digo, esos chiquitos. Son buenísimos. O sea, le dan una energía tremenda, ¿no?
1: Uh-huh.
2: El agua con panela es buenísimo. Oiga, Merizun, ¿de dónde nos escribe?
1: No se olvide no se olvide de mandarle
2: el cevichocho.
1: El platanito. o el orito, que qué rico que es ese orito.
2: Ahora, claro, en los mercados le venden el chocho con el tostadito, ¿no? Y la gente muchas veces, en vez de mandarle eso que es nutritivo, le compra toda esa comida procesada. Papá. Que a la larga le hace daño al guagua, ¿no?
1: Leche, pero Dios son mío. Esas leches de...
2: ¿De cuáles?
1: Las leches del tetrapag, las chiquititas de chocolate, de fresa, de no sé. No mande eso. No les mande eso a los guaguas.
2: Hay cosas que realmente deberíamos regresar nuevamente, ¿no?
4: No, no, no.
2: a la alimentación saludable que teníamos antes. Por eso los guaguas ahora son muy débiles, porque no se alimentan adecuadamente.
1: Las abuelitas dirían, no dirían débiles, dirían ¿qué?
2: Guambras, ¿cómo le saben decir? ¿Cómo le saben decir guambras qué?
1: No, Kirkis, hay otra palabra, hay otra palabra.
2: ¿Cuál otra palabra?
1: Las guaguas ahora ya no son los grandes, dice ya, guaguas. No, hay otra palabra.
2: Otra palabra también hay, ¿no?
1: Otra palabra. Oiga, mientras nos acordamos, ayudemos también a esta oyente. Dice, buenos días, bienvenido de sus vacaciones. Señor René, que le acompañe a Giselle. Dice,
2: que le acompañe.
1: ¿Cuántos años tiene ese bichocho? No, ni yo, ni nosotros, no sabíamos.
2: Ha tenido más edad que todos juntos.
1: 9:30, ya regresamos.
3: Son las 9 de la mañana con 31 minutos. 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
1: 9:37, saludamos a Calú, que nos está sintonizando. Dice, ya me hizo tener ganas de un paquetero delicioso, pone. Pues sí, te mandamos un saludito, Calú. Muchas gracias por sintonizarnos.
2: Oiga, qué bonito. Muy bien. Oiga, ya que es viernes y la gente también, en este caso, tiene esa motivación de que llegue el fin de semana, hay varias actividades y les vamos a invitar a que las puedan consultar y seguir a través de la página de quito.gob.es, quitocultura.gob.es, y puedan ser parte de las mismas. Muchas de ellas no tienen costo, muchas de ellas son gratuitas, así que les invitamos a que realmente ustedes puedan disfrutar de cada una de las actividades artísticas y culturales que se desarrollan en toda nuestra ciudad. Marcamos ya las 9 de la mañana con 37 minutos, 9:37. Y claro, oiga, mi Gis, vea, ahí le tenemos en toma, vea, completa a la señora Cari también, vea. Hola, Cari. ¿Cómo
1: aquí
2: estás?
1: Sonría.
2: Es de invitar.
1: Oigan, nos vamos con buena música. Se vienen los Caligaris con... Pero qué necesidad.
2: Ahí está. Adiós.

0: Marcamos ya a las 9 de la mañana con 44 minutos, 16 minutos nos separan de las 10 de la mañana. Y claro, no se olvide usted que estamos también para que pueda realizar actividades durante el fin de semana. Un dato que me llamó mucho la atención y que realmente también queremos compartirlo con ustedes es que se realizan varios operativos en los exteriores de las universidades de nuestro país. Y sí llama mucho la atención porque estaba leyendo esta nota informativa con respecto a que realmente hay varios, en este caso, sitios que, claro, mantienen la venta de estas bebidas alcohólicas, y los estudiantes son quienes primero, en este caso, se involucran con aquello. Y claro, el consumo del alcohol y en el fin de semana tiene repercusiones o puede tener repercusiones muy graves con respecto sobre todo a la movilidad y a lo que pueda ocurrir, en este caso con siniestros o con accidentes. Así que por favor, a cada una de las personas que nos escuchan, sería importante conversar en familia, ¿no? Padres, madres o quienes son responsables de los jóvenes estudiantes, para que realmente podamos llevar un mensaje claro de que el alcohol o el consumo del alcohol realmente puede tener repercusiones gravísimas, no solamente en la salud de quien la consume, sino también con los aspectos que pueden ocurrir derivados del consumo del alcohol. Y ahora también que hay una inseguridad o problemas también con aquello, se puede tener también repercusiones con respecto también a cada uno de los jóvenes. Así que llamado de atención a que padres o madres de familia, o en este caso integrantes de la familia, podamos llevar este mensaje a que los jóvenes no consuman alcohol, y que realmente las personas que consumen alcohol, sobre todo en la tarde o en la noche, de viernes o sábado, lo hagan con responsabilidad, entregando las llaves del vehículo quien vaya a conducir, para que realmente no tengamos un siniestro de tránsito que puede tener repercusiones graves con usted, con la familia, con personas ajenas, y que tiene que ver mucho también con el aspecto legal, o en este caso con las vidas humanas.
1: En tus vacaciones, claro, ahí estábamos más al tanto de las de este tipo de información también. Un taxista, un señor taxista, que se volcó, se cayó desde
0: de la Argelia, ¿no?
1: De la Argelia. Ajá. Otra vez, otro. Terrible, en cambio, ¿no? Asimismo, en estado etílico, pasó atropellando a dos personas.
0: Es increíble, ¿no? Realmente lo que el alcohol puede hacer, pero es responsabilidad de las personas, ¿no? Concientizar de que si va a conducir un vehículo no tiene que consumir alcohol. Y si es que en este caso lo hace, entregar las llaves a una persona que no haya consumido, para que sea esa movilidad sea segura tanto para esas personas como también para la gente que se traslada o moviliza de distinta manera.
1: Y si hablamos de alcohol también, o del consumo del alcohol, por favor, ya ingresaron los chicos a clases, hable con ellos. Hable con sus hijos, mantenga una comunicación, por favor, permanente con ellos. Hable, esté siempre pendiente. Los profesores al inicio de clases dicen que bueno verles a todos los papitos hoy en la inauguración. Ojalá no sea solo por hoy y que no les dejen botados a los guaguas, a claro, los chicos. Entonces hay que estar siempre pendientes. Hable de alcohol, hable de drogas con sus hijos. Hable también de la escopolamina con sus hijos, por favor. A veces creemos que somos como es, invencibles cuando somos jóvenes.
0: Claro.
1: Pero no. No, mami, tranquila, a mí no me va a pasar nada. No, ahí es cuando uno se preocupa porque creen que nunca les va a pasar nada. Así que bueno, hable por favor con ellos. 9:49. Nos están escribiendo de la huequita del cevichocho.
0: A ver, ¿de cuál?
1: Muchas gracias. Dice ayuno en el... Bueno, sí, bueno, lo vamos a decir. Y lo voy a decir porque yo también sí he probado eso.
0: ¿Cuál era?
1: Hay en la isla de cevichocho del Quicentro Sur.
0: Ah, rico.
1: Sí.
0: Ay, Dios mío.
1: Es muy rico. Ahí sí. Y yo me había olvidado por completo. En serio, ese cevichocho sí es bien rico.
0: Delicioso, ¿no? Cevichocho, ¿no?
1: Sobre todo el de atún, porque le dan con la latita chiquita.
0: No, sobre todo el chocho, mi querida Gis, porque bueno, esa es la parte principal, ¿no? Del ingrediente que le da sabor y que le da, sobre todo, ese toque diferente. 9:48. Oiga, linda mañana en la capital, un cielo nubladito, un poquito ya bajo el sol, pero usted póngale toda la energía positiva para disfrutarla al máximo.
1: Y hay que disfrutarla con derrumbe.
0: Eso.
1: Gerardo.
2: Suave. Suave.
3: Qué rico.
2: Suave.

0: Le mando un saludito al Santi Naranjo. Eso. Santi, que nos Salúdeme. Estás escuchando siempre. Eso. Santiaguito Naranjo, Santiaguito. De Despierta Quito. ¡Mentira! De Buenos Días, Quito.
1: Despierta Quito. Uy, qué bonito el nombre, Despierta Quito.
0: Sí, pero, sí, no. pero se llama Buenos Días,
1: Quito. Ah, Buenos Días, Quito.
0: Por favor.
1: Ya, ok. Oiga, Millis, bueno, 9:54, nos vamos a ir despidiendo ya. No se olvide seguirnos sintonizando durante todo el día. Tenemos una cantidad de cosas buenas que contarle. Y claro, el fin de semana para ser parte también de su compañía y disfrutarla al máximo, ¿no? La vida es una sola, así que trate de vivir y disfrutarla todos los días.
0: No se olviden que hoy es el sexto festival Sonamos Latinoamérica Ecuador, que celebra una edición especial dedicada a Colombia. La querida Cari no pudo venir, tuvo un contratiempo, pero que reúne música y sonoridades de nuestra América. En concierto, Gaiteros de Tierra Alta, Prado Andino, Laboratorio de Montaña Azul, hoy 7 de la noche, Teatro Prometeo, en la 6 de diciembre, Tarqui, frente a la parada Ejido del Metro, entrada libre.

0: libre, así que vaya a disfrutar, que va a estar muy, muy bueno este concierto.
1: Lindo. Bueno, 9:55, nos vamos despidiendo. Cuídese mucho, le mandamos nuevamente un abrazo gigantesco y no se olvide, el lunes nuevamente tenemos una cita para acompañarle, para disfrutar y tratar temas que realmente a usted le van a llevar a tener conocimiento claro de muchas de las cosas que pasan también en la ciudad y de lo que puede ocurrir con su vida.
0: Buen fin de semana para todos ustedes. Gracias, Edu. Un abrazo.
1: Abracito, Eduardo Parra. El día lunes nos vemos. Buen fin de semana.

0: las 9 de la mañana con 57 minutos.
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1: Bienvenidos al microinformativo Noticias Express. El secretario de Estados Unidos, Marco Rubio, visitará Ecuador entre el 8 y 10 de septiembre como parte de una gira regional que también incluye Colombia y Perú. Durante su paso por el país, Rubio se va a reunir con el presidente Daniel Noboa, así lo ha confirmado el Departamento de Estado de Estados Unidos este viernes 4 de septiembre. La gira estará enfocada en fortalecer las relaciones de Estados Unidos con los tres países. Uno de los principales temas va a ser la mayor cooperación en la lucha contra el narcoterrorismo, considerado por Washington como una amenaza para el hemisferio. Además, Rubio aborda a los beneficios de fortalecer las relaciones comerciales entre Estados Unidos, Ecuador, Colombia y Perú. El Departamento de Estado señaló que durante el viaje el secretario reafirmará el compromiso de la administración de Donald Trump con un hemisferio occidental seguro, próspero y democrático. El ministro de Salud, Juan Carlos Abeiga, se refirió a cómo avanza la compra de medicinas a la India en entrevista con Teleamazonas. Explicó que la compra de medicamentos avanza y ahora depende de los tiempos de respuesta de la India. Además, indicó que el abastecimiento de medicamentos alcanza el 55% y atribuyó el déficit a un manejo inadecuado de los contratos con las proveedoras.
2: Mis métricas me permiten medir mensualmente. Terminé el mes con 55. Con este proceso que estamos haciendo, yo espero subir un 5% más. Vamos a terminar agosto con el 60%. Estoy convencido de que va a ser así. Puede fallarme los números por el asunto bodegas y todo esto, pero yo creo que sí vamos a terminar agosto con 60% y es real. Esta negociación es que tenemos dos orillas, Liz. Si fuera por mí Ecuador, yo ya hubiera tenido la medicación cuando el señor presidente lo dijo. Pero en el momento que existe otra orilla de negociación, como es un gobierno de la India, nosotros tenemos que depender de sus tiempos también. Hemos hecho todo lo humanamente posible a través de Cancillería para acelerar el proceso y nosotros estamos listos desde acá. Falta solamente que nos contesten allá. 40% de mis compras o de mi dependencia depende nacional. Un 40% depende de la India, es cierto, pero esas compras siguen porque no son de gobierno a gobierno, porque todavía no entrego todo el recurso a la empresa pública de compras, que ya lo terminamos de hacer a mediados de mes. Y otro.
1: Hasta aquí la información. Retornamos en los próximos minutos.
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1: Hello, buenos días, ¿cómo están? Qué dicha, qué placer y qué alegría compartir una mañana más junto a ustedes. Despedimos a nuestros amigos que nos estaban informando todas las novedades. Las mañanas del distrito. Gracias, chicos. Gracias por estar con nosotros. También a ustedes que siempre nos acompañan a través de la frecuencia de la 102.9 FM, la radio de Quito. Yo soy Dani Espín, el Matías Alberto Dávila. Tengo que confesar, se encontró con alguien en la puerta y ese alguien olía a pan. Creo que por ahí está haciendo algo tránfugo. Dijo Dani, perdóname, por favor, empieza el programa por mí porque tengo que ir por ese pan. Ese olor para mí es inconfundible. Así que supongo que hoy desayunaremos pancito. Esa es la misión del día de hoy con Matías Dávila. Y sin más ni menos, bienvenidos y bienvenidas a un programa más de Claramente.

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1: Y nosotros seguimos aquí en Claramente en Radio, este programa que se transmite todos los días desde las 10 de la mañana hasta las 12 del día. Estamos en reprise desde las 12 de la noche hasta las 2 de la mañana. Si me estás escuchando en el reprise, házmelo saber, por favor, házmelo saber. Estaremos pendientes de tus mensajes, mándanos mensajes y haznos saber, porque me llena de ternura y de alegría que estés escuchándome a esas horas de la madrugada. Yo me acuesto a las 8 de la noche por lo general, soy una perfecta gallina, de hecho soy la reencarnación de una gallina y debo ser una gallina ponedora porque soy medio gordo, entonces yo estoy así como gallina ponedora. Entonces,
2: oye, yo tengo un dato lindo de las gallinas.
1: A ver, dale.
2: Las gallinas ponen huevos del color que son. Por ejemplo, si las gallinas son, ¿qué?
1: ¿Y si es negra?
2: Pone huevos grises. ¿Nunca has visto los huevos grises como verdes?
1: Nunca.
2: No has visto. En la mayoría de los casos los gallos son, o sea, los gallos son los que son negritos. Sí, yeah. Hay gallinas negritas, pero ahí ponen como unos huevos que son como medios verdes. Le salen verdes. Y los huevos que son los que comúnmente nos comemos, que son color huevo, como
1: carne, como habano.
2: Como piel, así. Yeah. Son de estas gallinas que son las poderosas ponedoras, que son como cremitas, cafecitas, que son las que más huevos ponen. Y cuando los huevos son blancos son porque la gallina es blanca. Y si no, y mira también el huevo de la codorniz. Por eso sale pintadito el huevo de la codorniz, porque la codorniz es pintadita.
1: Oye, Eduardo Parra, solucióname un problema. A ver, o vos, Daniela Espín. Bueno, vos no, porque vos eres todavía medio carichinona. Pero solucióname vos, Eduardo Parra.
2: ¿Pero eso qué tiene que ver con las gallinas?
1: ¿Por qué los huevos son verdes? Los huevos, por ejemplo, de... ¿Vos tienes que... necesitas esto?
2: No.
1: ¿Por qué los huevos son verdes cuando vos te vas a comer una guata, por ejemplo?
3: ¿Y por qué?
1: Te dice, con granada o sin granada, mi rey. Y vos le dices, con granada, mi besi. Y los huevos ya esos que... esos duros. ¿Has visto que son medios verdes algunos? ¿Por qué será, ve? ¿Qué será, no? Pelados a la maldita sea. ¿Qué será? Pero interesante el dato que nos da la Dani. Muy interesante el dato que nos da. A ver... huevos del color de la gallina. Voy a ser más perspicaz.
2: Ya te voy a indicar y después. Pero si ¿sí te explicas?
1: O sea, los huevos blancos son colores. Gallo blanco, gallina blanca.
2: ¿Cómo gallo? Gallina nomás.
1: Gallina. ¿Y el gallo qué pito toca? Ninguno.
2: O sea, el gallo no pone huevos.
1: Sí, pero el gallo...
2: comúnmente.
1: O sea, el gallo colabora, ¿no? Colabora para que pase. No.
2: Es que hay dos tipos de gallinas ponedoras. Los que sí son huevitos puestos por el gallo y los que no.
1: Eso me llama muchísimo la atención. Yo descubrí eso recién, verás. O sea, yo toda la vida pensé que en un huevito había un pollo. Pero no, imposible. O sea, si el gallo, digamos, no fecunda a la gallina, no tiene relaciones íntimas, digamos, ¿no es cierto? Coito, afectivas con la gallina, pues evidentemente no puede haber un pollo, ¿no es cierto?
2: Totalmente sí.
1: ¿Algo ibas a decir?
2: Que las gallinas ponen un huevo mediante un proceso biológico, dice, que dura aproximadamente entre 24 y 26 horas y termina con la expulsión a través de la cloaca.
1: A través de la cloaca, que es una forma también muy bonita de decirle al rabito, ¿no? Entonces, mijo, límpiese la cloaca, voy a decir así cuando esté educando al nieto de jardín de infantes. Mijo, límpiese bien la cloaca, ya es su responsabilidad. Ya es grandecito.
2: Mira, es que el gallo, el papel del gallo sin fecundación, o sea, si no hay gallo, el huevo no está fertilizado. Aptos para comer, estos huevos no contienen ningún embrión y son exactamente iguales en sabor y nutrientes para el consumo. El gallo solo es necesario si busca la reproducción para que nazcan pollitos. Y si no, no es necesario.
1: Oye,
2: es
1: qué triste el papel del macho en la naturaleza, ¿no? ¿No ves el zángano? El zángano es otro que corre la misma suerte.
2: ¿Quién es el zángano?
1: El zángano es el de la abeja, pues del abejo. O sea, ese man corre una suerte así medio triste como la nuestra de los varones. Yo también pienso que muchos varones hoy aquí en la sociedad, hablemos de la sociedad quiteña, hablemos aquí de la radio nomás. Yo veo a mis compañeros esforzarse tanto, pero somos ciudadanos de segunda. Definitivamente aquí la reina es la mujer. Nosotros somos solamente ciudadanos de segunda.
2: Oye. Yo veo que... escucha, el color de los huevos de la gallina depende principalmente de la genética y de la raza de la gallina. Esto no afecta ni el color, ni el sabor, ni el valor nutricional. Entonces tienen pigmentos naturales. La cáscara adquiere su tono al final de la formación del huevo en el útero de la gallina. Y el pigmento crea los tonos marrones, rojizos o crema dependiendo del color de su gallina.
1: Porque se ve bonito, ¿no? Se ve bonito el huevito blanco, por ejemplo. Se le ve bien bonito. Yo veo que en las películas hay un montón de huevitos blancos. Nosotros tenemos más bien la costumbre de este huevito crema, ¿no? No del huevo blanco.
2: Oye, ¿y has visto que como incluso algunos que tienen como estos tonos medios rosaditos, medios verdecitos, ¿has visto?
1: No.
2: Nunca has visto,
1: no,
2: nunca. No. O sea, ¿no has comido huevo runa?
1: O sea, los huevos que hay en el supermercado, pero nunca he visto esos.
2: No,
1: que
2: hijo, esos no son huevos. Ya te voy a indicar, te voy a traer. Mi abuelita todavía tiene huevos de gallina runa.
1: Oye, y vos vienes de la provincia productora de huevos también. Tisaleo creo que es una máquina de producción de huevos.
2: Ahorita se está dando en una parroquia que se llama Martínez de Ambato.
1: Martínez, claro, Martínez. Ahí se casaron mis papás.
2: Hay muchos huevitos ahí. Qué loco, ¿no? Cómo es de linda la naturaleza. El otro día me apareció un TikTok donde decían que cómo iniciaron, o sea, cómo iniciamos a comernos los huevos de la gallina. O sea, ¿quién en su sano juicio dijo, esto le sale por atrás a la gallina, me voy a comer?
1: Qué locura, ¿no? Qué locura. Sí, tienes razón, no entiendo cómo. Pero claro, si se comía el zorro, si se comía la serpiente, o sea, si era un manjar apetecido para ellos, tal vez por ahí hubo la experimentación, hubo la... A mí, ¿sabes lo que me llama la atención? El huevo frito.
2: O sea, ¿por qué?
1: ¿Quién se le ocurrió? Porque ya, comerse un huevo, a mí no me parece gran cosa comerse un huevo. Vos te comes un huevo crudo y no solo que te puede dar salmonela, ¿no? Sino que te comes un huevo crudo y dices, no hay mucha... Pero en cambio, le haces tibio, le pones salsita, ¡qué maravilla! Le haces frito, le haces en tortillita. Y si a esa tortillita le picas un tomatito, le picas una cebollita, ¡oye, qué cosa más rica! Y encima, ya cuando ya está hecho, cuando ya está hecha la tortillita, le desmenuzas un poquito de queso solo para que se derrita un poquito nomás, porque hay unos quesos que son muy cremosos y queda aguado. Entonces a un quesito medio duro ahí, ¡pam!, le pones. Oye, qué cosa más rica. Entonces, nos has abierto el apetito, mi querida Dani. ¿Qué tenemos para el programa de hoy? Cuéntame.
2: Huevos. Oye, Quito avanza en la implementación de un sistema que permitirá rastrear los buses urbanos en tiempo real y supervisar recorridos y frecuencias. Además, Expo Corea 2026 comienza hoy en el Centro de Convenciones Metropolitano con gastronomía, K-pop, tecnología y cultura coreana. La entrada es totalmente gratuita. Finalmente, una feria de universidades de Estados Unidos llegará a Quito para brindar informaciones sobre carreras, admisiones y oportunidades de estudio en este país. En Profundamente, dormir para sanar. ¿Qué le pasa a nuestra mente cuando no descansamos? 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
1: Medio sonso, medio...
2: Adolescentes y redes sociales. Cuando comparamos, compararnos nos hace sentir que no somos suficientes.
1: Totalmente.
2: Verdaderamente.
1: Terrible. Perdóname. Sí. Ese es el problema de las redes sociales, justamente. El tenernos que comparar. Cuando ya eres grande, incluso ya grande, ya viejos, nos seguimos comparando. Los adolescentes que no tienen los recursos y las herramientas, peor, oye. Sigue, mi querida Dani, disculpa.
2: Analíticamente, aprender a dormir otra vez. Hábitos que preparan la mente para el descanso. Y en completamente, ¿a dónde va nuestra conciencia cuando dormimos?
1: Ah, mira. Oye, tenemos un programa súper interesante. Ahora no te puedes despegar de nosotros. Estamos hablando de estos temas de la mente. Acuérdate, toda la semana fue temas de la mente. ¿Cómo percibimos nosotros la realidad? Y ya se acaba hoy, así que hay que estar muy pendientes del programa de ahora. Vamos con Parra Records. Esto suena así.

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1: Totalmente la pena. Estamos hablando con la Dani Spin del amor que hay entre los padres y los hijos. Qué bonito que sea así. Mi querida Dani Spin, tienes tres noticias que nos van a cambiar totalmente la perspectiva. Cuéntanos, por favor, de qué se trata.
2: Claro que sí, es que Quito avanza un nuevo sistema para conocer en tiempo real dónde se encuentran los buses urbanos. La propuesta contempla implementar tecnología GPS y una plataforma que permitirá supervisar recorridos, frecuencias, cumpliendo rutas. La idea es que esta información también pueda servir a los usuarios para tener mayor certeza sobre el servicio y reducir parte de la incertidumbre que significa esperar un bus sin saber cuándo llegará. El proyecto forma parte del proceso de modernización del transporte público de la capital. Así que ya lo saben y recuerden que la Expo Corea 2026 comienza hoy en Quito y la entrada es gratuita. Si todavía no tienes planes para hoy, desde este viernes 4 hasta el domingo 6 de septiembre se realiza la Expo Corea 2026 en el Centro de Convenciones Metropolitano de Quito, ubicado en el Parque Bicentenario. La feria reúne K-pop, gastronomía, belleza, tecnología y diferentes expresiones de la cultura de Corea del Sur. Hoy, viernes y mañana sábado estará abierta hasta las 20 horas, mientras que el domingo funcionará hasta las 18 horas. Lo mejor es que la entrada es gratuita. Finalmente, una feria de universidades de Estados Unidos llegará a Quito. Atención para quienes están pensando en estudiar fuera del país, una feria de universidades de Estados Unidos llegará a Quito con representantes de instituciones de educación superior estadounidenses. El objetivo es que estudiantes y familias puedan conocer directamente información sobre carreras, procesos de admisión, requisitos y posibilidades para estudiar en Estados Unidos. La actividad forma parte de una feria que tendrá encuentros tanto en Quito como en Guayaquil. Es una oportunidad interesante, especialmente para jóvenes que están terminando el colegio y todavía están explorando opiniones y opciones para continuar sus estudios en el extranjero. Estas son las tres noticias que el día de hoy te traemos. Recuerda que si quieres estar mejor informado, puedes visitar quitoinforma.com. ¿De acuerdo? Nos vamos ahora a una pausa comercial. Enseguida volvemos con más de Claramente.
0: Son las 10 de la mañana. Con 29 minutos. 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
1: No tienes que controlar tus pensamientos. Solo tienes que dejar de permitir que te controlen a ti. Lo dijo el entrenador de artes marciales, Dan Millman.
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2: Oigan, no sé realmente qué encontró en la web el Mati, lo que sí sé es que sigue buscando su empanada. Que no, que Dani... ¿Sabes qué? Yo tengo ese olor. Ya estaba aquí en cabina.
3: Ahí
2: y de
3: está.
2: Pronto dice, Dani, pero es que hueles eso. Y yo, o sea, yo no huelo a nada, la verdad. Pero él tiene un olfato intachable para el pan. Así que ha salido en búsqueda de esa empanada. Esperamos que tenga mejor suerte y regrese. Mientras tanto, yo les voy a contar por qué es bueno dormir para sanar. ¿Qué le pasa a nuestra mente cuando nosotros no descansamos? Cuando nosotros cerramos los ojos, nuestro cerebro no simplemente deja de funcionar. Durante este sueño atravesamos diferentes etapas en las que continúan procesos relacionados con la memoria, el aprendizaje, las emociones y el funcionamiento del organismo. Mientras nosotros sentimos que no hacemos nada, el cerebro realiza una actividad compleja. Por eso dormir no debería considerarse tiempo de desperdicio. Es una necesidad biológica fundamental. El descanso forma parte del equilibrio que permite que nuestra mente pueda funcionar adecuadamente cuando volvemos a despertar. Por ejemplo, cada noche realizamos un acto extraordinario de confianza. Literalmente cerramos los ojos y soltamos durante unas horas el mundo exterior. El silencio nocturno nos recuerda que la vida no solamente crece mediante la acción, sino que también existe una sabiduría profunda en detenernos y descansar. Cuando dormimos poco, nuestra atención puede fallar. Después de una mala noche, a todos nos ha pasado que sentimos o que pensamos que el día pasa más lentamente, nos distraemos con facilidad, cometemos errores sencillos, que nos olvidamos una cosa, que nos olvidamos otra. La falta de sueño afecta capacidades relacionadas con atención, vigilancia y rendimiento cognitivo. Esto puede influir en el estudio. De hecho, el trabajo e incluso actividades cotidianas como conducir se pueden volver un problema. Y el verdadero problema es que algunas personas terminan acostumbrándose subjetivamente al cansancio y creen que funcionan perfectamente. Sentirse acostumbrado a dormir poco no significa necesariamente que nuestro desempeño permanezca igual. Podemos acostumbrarnos al cansancio hasta olvidar cómo se siente estar verdaderamente descansados. El cuerpo aprende a continuar, pero continuar no siempre significa estar bien. Escuchar nuestros límites también es coincidencia y conciencia. No necesitamos agotarnos para demostrar cuánto valemos. Hay una práctica que es increíble y tenemos que ayudar a nuestro sueño y él pueda organizar lo que nosotros aprendemos. Dormir participa en la consolidación de la memoria, proceso mediante el cual determinados aprendizajes se estabilizan y pueden recuperarse posteriormente. Por esto, estudiar toda la noche, sacrificando el descanso, puede ser contraproducente. El neurocientífico Matthew Walker ha contribuido a divulgar ampliamente la relación entre el sueño y el aprendizaje, además de la memoria. Y de hecho, aunque la investigación en este campo abarca muchos científicos y décadas, el mensaje práctico es sencillo. Aprender no termina cuando cerramos el libro. El descanso también forma parte de este proceso mediante el cual nuestro cerebro trabaja con lo aprendido, ¿ok? Entonces, hay conocimientos que nosotros sembramos despiertos y parecen echar raíces mientras dormimos. Así de bonito se escucha. La noche nos enseña que no todo crecimiento necesita nuestra intervención consciente. Algunas transformaciones ocurren cuando nosotros dejamos de empujar y empujar a la vida y permitimos que el silencio y el descanso realicen su parte en nuestro cuerpo. Oye, una mala noche puede cambiar nuestra manera de reaccionar. Cuando nosotros estamos cansados, podemos volvernos más irritables, sensibles o impacientes. Situaciones que normalmente manejaríamos con tranquilidad pueden sentirse mucho más difíciles. El sueño participa en procesos relacionados con regulación emocional, por lo que dormir insuficientemente puede dificultar nuestra capacidad para responder equilibradamente ante determinadas experiencias. Esto no significa que todos los problemas emocionales se resuelvan durmiendo. Significa que el descanso constituye una pieza importante dentro de un sistema mucho más amplio, donde también participan salud, relaciones, experiencias y circunstancias personales. Nosotros a veces creemos que el mundo se olvidó y se volvió insoportable cuando en realidad nosotros somos los que estamos profundamente agotados. No todas estas crisis se solucionan durmiendo, pero algunas batallas se ven diferentes, podemos usar esta palabra, después de un buen descanso. La conciencia también necesita reconocer cuando está mirando la vida desde el descanso. De hecho, dormir mal puede acompañar periodos de ansiedad, depresión, estrés y otras dificultades emocionales, pero la relación funciona en diferentes direcciones. Por ejemplo, los problemas de salud mental también pueden alterar el sueño. Por eso sería demasiado simple afirmar que alguien está ansioso únicamente porque duerme poco o porque todo el insomnio nace de las preocupaciones. El sueño y el bienestar psicológico se influyen mutuamente dentro de una red compleja. Por eso, cuando las alteraciones persisten y afectan la vida cotidiana, resulta conveniente buscar orientación profesional. Mente, cuerpo y emociones conversan constantemente. A veces resulta imposible saber qué voz comenzó primero. En lugar de buscar una explicación única para absolutamente todo y escuchar todo el conjunto, la verdadera comprensión aparece cuando nosotros dejamos de dividir aquello que vive dentro de nosotros y que está profundamente conectado con nosotros. No todas las personas necesitan exactamente las mismas horas de sueño. Las necesidades de sueño cambian según la edad y también presentan diferencias individuales. ¿No les pasa que los bebés, ustedes de ley han cachado que los bebés chiquitos, los bebés recién nacidos, tienen que dormir un montón? Pero para la mayoría de adultos, las recomendaciones generales suelen citarse alrededor de 7 o más horas de sueño regular. Pero una cifra no debe convertirse en una competencia ni en el diagnóstico personal. También aporta la calidad del descanso y cómo funcionamos durante el día. Los niños y adolescentes suelen necesitar más sueño. Nuestro organismo cambia a lo largo de la vida y escuchar esas necesidades también forman parte importante del cuidado de nuestra salud. Por ejemplo, la naturaleza no fabrica relojes idénticos dentro de todos nosotros. Existen ritmos, etapas y necesidades diferentes. Escuchar nuestro cuerpo es aprender su lenguaje sin compararlo constantemente con el del vecino, con el de la pareja, con el de los hijos, etc. La sabiduría también consiste en respetar el ritmo que sostiene nuestra propia vida. De hecho, dormir poco no es una medalla de productividad. Ojo con esto, porque durante años se ha celebrado la imagen de la persona exitosa que duerme 4 horas, trabaja sin descanso y considera el cansancio una demostración de disciplina. No. O sea, sacrificar el sueño regularmente no conviene automáticamente a nadie, por más productivo que seas. La privación de este sueño puede afectar la concentración, toma de decisiones, aprendizaje y rendimiento. Trabajar más horas mientras nuestra capacidad disminuye puede producir una falsa sensación de productividad. De hecho, descansar no representa pereza. Es una necesidad biológica que permite sostener nuestras capacidades durante el día. Y no dormir suficiente de manera habitual no afecta solamente nuestra sensación de cansancio, sino que la investigación relacionada al sueño con procesos metabólicos, inmunitarios, cardiovasculares y hormonales. Ojo, porque esto no significa que una noche difícil vaya a enfermarnos para toda la vida, ni que dormir bien garantice que podamos evitar algunas enfermedades. Pero hay algo que hay que reconocer y es que el cuerpo humano posee la capacidad de adaptación. Sin embargo, convertir la falta de sueño en una forma permanente de vida puede tener grandes consecuencias. Por ejemplo, cuidar el descanso forma parte del mismo conjunto de hábitos con los que protegemos nuestra salud en general, como comer bien, como tomar mucha agüita, etc. Cuando nosotros estamos privados de sueño, pueden alterarse algunos procesos relacionados con juicio, atención y el control de nuestras respuestas. Podemos reaccionar impulsivamente, interpretar peor una situación o tener más dificultades para evaluar consecuencias. Esto resulta especialmente importante en actividades que requieren vigilancia constante. Por ejemplo, conducir con mucho sueño representa un riesgo total y a veces nosotros creemos que podemos vencer el cansancio mediante la voluntad con un café, un energizante, etc. Pero nuestro cerebro también posee límites biológicos que merecen ser respetados.
3: Muchísimas gracias, mi querida Dani Spin, totalmente claro. Yo te agradezco mucho por este aporte, que definitivamente es un aporte válido para todos quienes nos gusta el tema de la mente, el pensamiento y la realidad. Seguimos con Parra Records. Esto es...

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1: A continuación, salud mental en el distrito con Daniela Espín, alias Daniela Parra, la hija, la única hija de Eduardo.
2: Y la favorita también.
1: Así es.
2: Vamos la heredera, te faltó agregar ahí.
1: La heredera, sí.
2: Vamos a hablar acerca de los adolescentes y redes sociales cuando compararnos nos hace sentir que no somos suficientes. En las redes sociales vemos fotografías de viajes, cuerpos aparentemente perfectos, fiestas, parejas felices y personas mostrando sus mejores momentos. Un adolescente puede comparar esas imágenes cuidadosamente seleccionadas con sus propios días difíciles y concluir que todos viven mejor que él.
1: Exacto, exacto.
2: Esta comparación es injusta porque estamos enfrentando nuestra vida completa con una pequeña parte de la vida de los demás. Hablar de esto ayuda a desarrollar una mirada crítica sin necesidad de convertir las redes sociales en enemigas. De hecho, durante la adolescencia, sentirse aceptado por los demás puede tener una enorme importancia. Por eso, un comentario negativo, pocas reacciones o sentirse excluido de un grupo digital puede afectar emocionalmente a algunos jóvenes. Los adultos no deberían responder burlándose o diciendo que eso no importa. Primero necesitamos escuchar qué significa esta experiencia para ellos y después podemos recordar algo fundamental. La cantidad de seguidores, comentarios o reacciones que recibimos nunca puede convertirse en una medida real de nuestro valor como personas.
1: Además, que nunca se olvide la vaca cuando fue ternera. Nosotros también de jóvenes nos comparábamos. Yo me comparaba con el más alto, con el más tuco, con el más también, porque pasamos por la adolescencia, así mismo es la adolescencia. Damos la bienvenida ahora a Estefanía Paola Santillán con el Noti Express. Gracias, Dani Spin.
0: Son las 11 de la mañana. En punto.
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2: Bienvenidos al microinformativo Noticias Express. De inmediato arrancamos con la información. Desde hoy hasta el 14 de noviembre, el Consejo Nacional Electoral va a notificar vía correo electrónico o de manera presencial a los 288.949 ciudadanos que fueron seleccionados como miembros de las juntas receptoras del voto para las elecciones seccionales y del Consejo de Participación Ciudadana y Control Social. Los miembros de las juntas receptoras del voto se seleccionaron priorizando los siguientes criterios: estudiantes universitarios con un 79.77%, empleados privados con título, servidores públicos con título profesional, bachilleres, estudiantes de bachillerato, habitantes de las zonas rurales y ciudadanos del registro electoral. Una vez notificados, deberán realizar la capacitación presencial obligatoria que se va a desarrollar desde el 7 de septiembre hasta el 29 de noviembre. Ponga muchísima atención porque si usted pierde algo durante un viaje en el transporte municipal, no significa necesariamente que lo puede dar por perdido. De enero a agosto de este año, el servicio de atención al usuario de la empresa de pasajeros del municipio registró 773 objetos extraviados y logró devolver 131 a sus propietarios. Las personas que hayan perdido algún objeto pueden consultar y solicitar su devolución de manera presencial o a través de los canales habilitados. Por ejemplo, ustedes pueden, si es que perdieron algo, en las estaciones, paradas o unidades de transporte de trolebús y lecovía pueden acercarse al servicio de atención al usuario SAU de la empresa de pasajeros en las estaciones del Recreo, Quitumbe, Labrador, Río Coca y Morán Valverde. O pueden ingresar a la página web pasajeros.quito.gob.es en el apartado de clientes, servicio al cliente, objetos perdidos para ubicarlo y solicitar su devolución. Hasta aquí la información, retornamos en los próximos minutos.
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8: La libreta está vacía. ¿Cuántas páginas arrancado? Han quedado las maquetas de un rumbo improvisado y verás.
9: Hay historias que terminan, pero dejan páginas que nunca se borran. El cantautor cuencano Gonzalo Ávila convierte la nostalgia y los recuerdos en música con Vida sin ti, una canción que habla de lo que queda después de una relación y de esos momentos que todavía nos hacen mirar atrás. Con una propuesta sensible y cercana, Gonzalo transforma una historia de amor en una melodía con la que muchos pueden sentirse identificados.

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1: Nada en la vida debe ser temido, solamente comprendido. Ahora es el momento de comprender más para temer menos. Lo dijo Marie Curie, la científica polaca Premio Nobel de Física y Química.
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2: Y estamos aquí justamente con la Dani Spin. Vamos a ver qué nos tiene ahora mi querida Dani Spin. Adelante.
3: Hambre y sueño es lo que...
2: Además de hambre y sueño, ¿qué nos tiene?
3: Oye, yo les había comentado antes de... a nuestros amigos, estabas en búsqueda y en cacería de un olor a pan que se te vino con tu olfato tan poderosísimo. ¿Y encontraste en las empanadas o no?
2: Estoy buscando las empanadas, hay un olor penetrante aquí, entonces digo, esto no es muy lejos. Esto debe ser a 2 kilómetros de la redonda, no más.
3: ¿Son empanadas de queso? ¿Son qué tienen?
2: Voy a ir a buscar, a oler, hasta la Mariana de Jesús voy a ir a buscar. Está a 2 kilómetros de la redonda. Hay unas empanadas. No. Oye, ¿cuáles te gustan a vos? ¿Las que tienen quesito y cebolla?
3: La cebolla no me gusta.
2: Ok.
3: Pero el queso sí, son muy buenas.
2: ¿Y cuál te gustan esas que se estiran? Oh.
3: Sí, qué rico que es ese queso. Oye, hay un queso que se llama chonta. No sé si has probado.
2: Riquísimo.
3: Sí. Qué rico que es ese queso. ¿Ves? ¿Qué es? Usted es mi papá, pues, don Eduardito. Por eso estamos... Claro, nos gusta el mismo queso,
2: claro,
3: porque tenemos ya...
2: Él les lleva la hija, el quesito de chonta.
3: ¡Qué rico que es ese queso!
2: El único problema de ese queso es cuando le metes a la guaflera, porque se hace agua.
3: Sí,
2: entonces,
3: pero...
2: hay que comerse así ese queso, riquísimo.
3: No, pero es que hay que saber qué tiempo le dejas en la guaflera, porque es rico, o sea, no le vas a dejar ahí la misma cantidad de tiempo que un queso que no sea chonta. Mm. Solamente hay que dejarle ahí un ratito,
2: rico
3: ratito
2: es.
3: Menos.
2: Rico, sí, rico. Muy sabroso. El quesito maduro también es rico. El quesito maduro, este que se llama andino. O sea, es un quesito maduro. Hay de varias marcas, pero es un quesito semi-maduro, digamos.
3: Oye, el orégano, siento que el orégano arregla cualquier cosa la vida. Y es delicioso. No. Pero en Ambato hay un quesito, yo le digo con muchísimo cariño, el quesito de la longa, porque es una señora que viene con su canastito, bueno, años no le he visto, por lo menos ya unos 10 años venía, pasaba vendiendo por los locales, mi mamá tenía el restaurante y pasaba vendiendo y decía, vicinita, compre quesito, así. Y era un queso que ella hacía, que es de esos quesos de sopa, que son salados y que tienen huequitos. ¡Qué rico! Creo que ese es mi queso favorito para la sopa de acelga y la sopa de melloco y el locro. ¡Qué rico!
2: El locro de papa, sí señor. Oye, ¿me haces acuerdo de vecinita? De la vecina que vende las frutas en la esquina del Consejo Provincial, bajando en Mejía. Hay una señora que tiene un puesto de frutas. ¡Qué linda que es! Porque la Dani le saluda, le dice, caserita, buenos días. ¿Y cómo responde?
3: Tú.
2: Pues di.
3: Tú.
2: Responde, ¿qué?
3: Tú.
2: Estás tímida.
3: No, tú.
2: ¿Cómo haces radio así tímida?
3: Cuelga, no tú.

0: Dice, hola, mi chinita.
1: Qué lindo que es. Es bonito escucharle, es bonito escucharle. Sí. Por una
0: cuando no le escuchamos.
2: Piquete, piquete.
1: Por una temporada no le vimos.
0: Como una semana y un poquito más.
1: Una temporada no le vimos, estaba enferma o alguna cosa así. Entonces no hubo la posibilidad. A ver, ¿cómo dice la vecina?
2: Con piquete o sin piquete.
1: Con piquete o sin piquete no dice eso lo que no dice.
0: Dice, vecinita.
1: Vecinita, dice, sí, señor.
0: ¿Cómo está, vecinita?
1: A ver, vamos a ver qué tienes ahorita, mi querida Dani Spin, además de hambre y sueño.
0: Una mala noche.
1: A ver, vamos además
0: una
1: de eso.
0: Una mala noche no significa necesariamente tener insomnio. Todos podemos pasar una noche dando vueltas en la cama. De hecho, el insomnio puede manifestarse como dificultad para quedarse dormido. Despertarse repentinamente o despertar demasiado temprano sin conseguir volver a dormir. Por una noche complicada no basta para hablar de un problema persistente. Los profesionales también consideran cuánto dura la dificultad y cómo afecta la vida durante el día. Comprender esa diferencia evita alarmarnos innecesariamente y permite reconocer cuando una alteración del sueño realmente necesita mayor atención.
1: Ok. Uh-huh.
0: Terminamos la jornada y apagamos la luz, por ejemplo, y justamente entonces aquí comienzan las preguntas. ¿Pero qué voy a hacer mañana? ¿Pero cómo voy a pagar esto? ¿Pero por qué ocurrió ello? ¿Pero qué voy a cocinar? ¿Pero y ahora los deberes? ¿Pero y ahora las tareas? Etcétera. El estrés puede mantenernos en un estado de activación incompatible con la tranquilidad necesaria para dormir. El cuerpo está acostado, pero la mente continúa resolviendo problemas. Esto explica por qué periodos de dificultades económicas, laborales, familiares o personales pueden alterar temporalmente el sueño. No significa debilidad, significa que nuestro sistema permanece atento ante aquello que percibe como importante.
1: Y yo pregunto, ¿por qué será que las noches, mi querida Dani Sting, se vuelven más complicadas que las mañanas?
2: ¿Y por qué?
1: En la noche todo es más grave, todo parecería que raro. Y
0: hay más silencio, como que todo está, no sé, es como que la mente no está escuchando algunas cosas, no está mirando nada.
1: Vos dices que tal vez es un tema de enfoque, que estamos hiper enfocados. O sea, estamos tan enfocados en un problema. Porque ahorita, por ejemplo, yo tengo un problema, sí, pero estás vos ahí me diciéndome, oye, ¿quieres manzanita? ¿Quieres? Molestemos al Eduardito. Parémonos a ver la basílica que se ve desde aquí. Qué sé yo, entonces hay más distracción. En cambio, en la noche no hay. Eso dices tú.
0: Puede ser una. No estoy diciendo que totalmente, pero puede. ¿Tú qué opinas que sea?
1: Sí, yo no sé, verás, pero de noche realmente se levantan los monstruos. Estos monstruos de las deudas. De las relaciones esas que chuta, esas relaciones que quedaron ahí medio en pausa, que debiste haber cerrado, o relaciones que no están marchando bien. Y no me refiero únicamente al matrimonio, uno con los hijos, uno con el vecino. Chuta, de gana le dije al vecino, mueve el carro, ¿cuántas veces? Pude haberle dicho de otra manera, ahora voy a tener un problema todo el año. Ay, y ahora si no me acepta las disculpas, no, mañana tengo que ir. Y se genera una cosa enorme. Si eso pasara de mañana, llegaras y le dijeras, ve vecino, todo el día, usted siempre ha sido buena persona conmigo, disculpe. Y ya, se acabó el problema. Pero de noches, no, seguramente el vecino me ha de denunciar por mi forma de ser, qué sé yo.
0: Voy a decir al dueño de casa y me voy a tener que ir a la casa.
1: Exacto, exacto.
0: ¿Y ahora dónde voy a vivir?
1: ¿Dónde voy a vivir?
0: Pero y ahora con este No.
1: Exacto.
0: Y la escuela de los niños, imagínate.
1: Y si consigo una casa al sur y mis hijos tienen escuela en el norte, ahora me toca cambiarles al sur, les ha de tocar una profesora mala.
0: Pero recién nomás
1: les ha de pegar. Porque siempre tienen mala suerte eso, les va a dar una cabeza con el puntero. ¿Y ahora qué hago? ¿Y ahora dónde un médico cirujano que le vea la cabeza a mi hijo? Ni siquiera se ha cambiado de colegio, vea. ¿Por qué tanto problema? Entonces eso suele pasar.
0: Oye, pero así es la mente, ¿no? O sea, literalmente divagas, empiezas en un tema y terminas en absolutamente otro.
1: Totalmente.
0: Te voy a contar que hubo un tiempo en el que yo salía a caminar las mañanas. Donde yo vivía en Ambato, era como una especie de campito. Está como la zona industrial, pero hay muchas vaquitas por ahí.
1: Uh-huh.
0: Y había un señor, no sé cómo se llame el señor, pero...
1: Don Lucho.
0: Él compraba... Don Lucho ya. Compraba vacas.
1: Ok.
0: Y Don Lucho compraba vacas y yo siempre quise tener una vaca. Uh-huh. Todavía quiero tener una vaca.
1: Ah, qué bonito.
0: Entonces, yo bajaba un día por ahí y dije... compraba pan para darles a los perritos que estaban ahí fuera de la panadería.
1: Okay.
0: Y un día me compré No, pero sí comen. Entonces un día compré, me fui a comprar una manzana porque me ardía el estómago y vi ahí una manzana que ya estaba como media pasadita.
1: Yeah.
0: Y dije, dame estas dos manzanitas. Entonces bajaba y dije, me voy a acercar al ternero. Todavía era ternero.
1: Yeah.
0: Yo le puse Pepe. Dije, me voy a acercar al ternero a ver si de pronto me quiere aceptar una manzana.
1: Yeah.
0: Entonces estaba temeroso, estaba así todo arisco, el toro y toda la vaina.
1: Claro,
0: y
1: le dijo, ahorita me hacen asado.
0: Sí, claro. Sí, desconfío de mí. Entonces le di la manzana.
1: Hasta yo.
0: Y después se volvió una costumbre y empecé a alimentar a todas las vacas y terneros que se aparecían, porque compraba 50, literal, 50 centavos de acelga o de las hojas de la coliflor o del brócoli o así. Compraba 50 centavos de esas hojitas y compraba 50 centavos de guayaba. Las guayabas les encanta a las vacas, les encanta, es porque es suavita y así. Y como las vacas, yo descubrí que la manzana se les dificulta mucho masticar. Porque claro, tienen unas muelotas y así, pero es como que mastican con la, están como rumiando y así con la lengua y usan como la parte de arriba y de abajo, pero no necesariamente los dientes, ¿me entiendes? Entonces, como era una vaquita bebé, un ternero, no podía masticar la manzana. Y probé con la guayaba. La guayaba es suavita, además es dulce y le gusta mucho. Entonces le iba ahí a dar de comer al
1: que
0: Pepe.
1: A las vaquitas les gusta la sal,
0: ¿no? Sí sabía. Mi abuelita les daba agua con sal. Entonces ya se hizo como una costumbre y así, hasta que creció el Pepe. Yo ya le decía Pepe y el Pepe venía corriendo. O sea, ya era mi toro. Hasta que un día yo llegué y mi mamá me dijo, Dani, te tengo que decir algo.
1: A ver, siéntate, mija.
0: Ya no estaba el Pepe, ya lo llevaron para hacerle ahí sí carnita asada y yo me puse tan triste. Y el señor compraba, o sea, así terneritos y les tenía y entonces yo les iba a ver. Ya venía un ternero nuevo cada vez y yo ya me acercaba al ternero y yo ya sabía lo que tenía que hacer. Hasta que un día el señor puso un cerramiento en su terrenito. Porque
1: gracias, metida.
0: Yo me subía igual al cerramiento hasta que después ya dejaron de traer terneritos y ya. Pero eso no era lo que quería llegar, sino a que en la noche yo pensaba y decía, oye, pero ¿y ahora si tiene frío? Y un día llovió y estuve a punto, de verdad, como vivía como a dos cuadras de mi casa y decía, está lloviendo, ¿y si le voy a poner un poncho de aguas al
1: Pepe?
0: Y mi mamá decía, no, ellos están acostumbrados a la lluvia, ellos disfrutan también de la lluvia, ¿no? O sea, si yo hubiese podido, iba y le llevaba al toro y le metía en mi casa hasta que pare la lluvia. Y desde ahí siempre pienso, cuando llueve, a mí me encanta la lluvia, pero me pongo a pensar en todos los animales que están ahí afuera y que no tienen una casita, y eso no me dejaba dormir un largo tiempo. Fin de la historia.
1: Claro, los animales tienen pues un pelaje listo para la lluvia, están hechos para, uno dice en el páramo, por ejemplo, esos toros. Oye, el clima del páramo es
0: feroz.
1: Es feroz. Esa lluvia, vos vas, esa lluvia, a veces uno va con una gorrita, las mejillas te quedan rojas porque te quema.
0: Rico,
1: pues,
0: que no.
1: ¿Qué va a ser rico? No. Deja pasposa la cara. Oye, te quema. Es una
0: Oye,
1: cosa
0: yo
1: que
0: vengo quema. De la paz, de mi montañita, de mi cerrita. 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
1: para quienes no estamos acostumbrados, principalmente el frío es extremo. Y ahí están los animalitos. Yo no entiendo, por ejemplo, cómo un animal peludo puede acostumbrarse a la costa. Eso sí me complica, no entiendo. Un perro, por ejemplo, un gato, ¿cómo se acostumbra a la costa? Porque ahí es un calor fuerte. Yo entiendo que el gato, por ejemplo, el gato sale en la madrugada, en la noche, no pasa nada, está hecho para eso, porque tiene el pelaje. Pero ¿y en la costa?
0: Al perrito hay que raparlo un poquito. ¿Hay crees? Que cortar el cabellito, claro, pues porque eso es lo que les da más calorcito. Entonces hay que cortarle un poquito los cabellos, los pelitos, ¿y ya?
1: Claro, ¿no? Claro, claro, interesante, claro.
0: Tú también de pronto puedes ir hoy a, o sea, pasarte una maquinita.
1: Y ahí también está el ganado de la costa, ¿no? El cebú, por ejemplo.
0: Ese es diferente, ¿no?
1: Ese es jorobado.
0: Y tiene papada.
1: Tiene papada,
0: tiene
1: sí.
0: papada, tiene un cuello.
1: Sí. Son carnívoros, esos son para carne. Esos son para carne.
0: Pensé que eran carnívoros.
1: No, no, esos son para carne.
0: Dijiste son carnívoros.
1: En cambio, el Pepe es lechero.
0: El Pepe no es lechero porque es toro. Y el toro no da leche.
1: Ah, tienes razón.
0: Da terneritos, sí, pero no da leche.
1: Tienes toda la razón.
0: Y cuestan menos. Vamos.
1: Tienes razón. Vamos entonces, Eduardito Parra, sorpréndenos.

0: Las 11 de la mañana con 33 minutos. 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
2: Estamos de vuelta en Claramente con otro de los temas interesantes para el día de hoy. Oye, aprender a dormir otra vez. ¿Cuáles son esos hábitos que preparan la mente para el descanso? Nuestro cuerpo, claro que puede aprender horarios. Acostarnos y levantarnos aproximadamente a horas similares puede ayudar a nuestro organismo a mantener ritmos más regulares. Esto no significa vivir esclavizados por el reloj ni entrar en pánico si un día cambiamos de horario. O sea, significa que ofrecemos a nuestro cuerpo cierta previsibilidad. Pero cuando nuestros horarios varían constantemente, puede resultar mucho más difícil saber cuándo debemos de estar despiertos y cuándo prepararnos para descansar. La regularidad es una señal sencilla que puede colaborar con nuestros ritmos naturales de sueño y vigilia. Por ejemplo, la luz le dice al cerebro que es momento de despertar, momento de estar activos. La luz es una de las señales más importantes para nuestro reloj biológico. Recibir luz durante el día, especialmente en las primeras horas, ayuda a sincronizar nuestros ritmos por la noche. De hecho, disminuir gradualmente la iluminación puede señalar que se aproxima el descanso. Nuestro organismo evolucionó respondiendo a ciclos de claridad y oscuridad mucho antes de que existiera la electricidad. Por eso la relación que mantenemos con la luz puede influir en la manera en que nuestro cuerpo organiza sueño y vigilia también. Mira, ¿qué pasa con las pantallas? Que no son como el único problema, pero pueden mantenernos activados. Hay teléfonos, computadoras y televisores que pueden acompañarnos hasta el último minuto antes de dormir. Pero la luz que emite puede influir en señales relacionadas con nuestros ritmos y también importante reconocer lo que estas señales hacen en nosotros. Una discusión, noticias preocupantes, trabajo, videos interminables pueden mantener nuestra mente aún muy activa. Por eso, reducir el uso antes de acostarnos puede ayudar a crear una transición mucho más tranquila. No necesitamos convertir la pantalla en enemiga. Necesitamos aprender cuándo dejar de estimularlos. O sea, tenemos que dejar ahí en un tiempo prudente nuestro teléfono celular, la televisión, etc. De hecho, ¿qué pasa cuando nos tomamos una tacita de café en la tarde? ¿Será que puede acompañarnos hasta la noche o no? ¿Qué pasa con la cafeína? La cafeína aumenta el estado de alerta y su efecto puede prolongarse durante varias horas. Además, cada persona responde de manera diferente. De hecho, algunas toman café por la tarde sin percibir como un cambio importante, de pronto porque decidieron salir a tomar un café con sus amigas, otras porque sienten que su descanso se altera, otras personas para descansar mejor, etc. Observar nuestra propia respuesta puede ayudarnos a decidir hasta qué hora podemos consumir café o té, porque recuerden que el té también tiene cafeína, o bebidas energéticas u otros productos estimulantes. Porque prepararnos para dormir también significa revisar aquello que introducimos en nuestro organismo durante las horas anteriores al descanso. Ahora, si usted dice, no, es que yo hoy me tomé un energizante como a las 4, 5 o 6 de la tarde porque ya me daba sueño y en la noche obviamente no va a poder dormir. La actividad física regular forma parte de los hábitos relacionados con una mejor salud general y puede obviamente favorecer el sueño. Caminar, bailar, hacer ejercicio o simplemente mantenernos activos durante el día ayuda a diferenciar nuestros periodos de actividad y de reposo. Sin embargo, el tipo y horario de ejercicio pueden sentirse diferentes para cada persona. No necesitamos agotarnos, o sea, literal estar muertos para merecer dormir. La idea siempre es ofrecer a nuestro organismo movimiento durante el día para permitirle después una transición natural hacia el descanso al descanso complaciente. Ahora, un ambiente oscuro, tranquilo y con temperatura confortable puede favorecer el sueño radicalmente. Cuando es posible, también resulta útil reservar la cama principalmente para dormir, evitando convertirla permanentemente en una oficina, un comedor o un lugar donde resolvemos problemas. ¿Por qué? Porque nuestro cerebro aprende asociaciones. Si cada noche relacionamos determinados espacios y acciones con el descanso, esas señales pueden facilitar la transición. No necesitamos un dormitorio perfecto, ni costoso, ni lujoso, ni que prácticamente tenga una caída de lluvia en el techo, etcétera. No. A veces pequeños cambios ambientales pueden hacer que un lugar o el lugar donde dormimos resulte mucho más tranquilo. ¿Qué es lo que podemos hacer para mejorar el sueño en la noche? Podemos crear un ritual nocturno para preparar nuestra mente. No podemos pasar siempre de máxima actividad a sueño profundo en pocos segundos. Es totalmente imposible. Pero una rutina sencilla siempre puede funcionar como puente. ¿Qué es lo que tenemos que hacer?
3: A ver, ¿qué?
2: Disminuir luces, bañarnos, leer algo tranquilo, escuchar música suave, respirar lentamente o realizar una actividad relajante. No, Matías, eso no podemos escuchar en la noche, por favor.
3: Relajante.
2: Mira, con el tiempo, estas acciones pueden convertirse en señales asociadas con el descanso. Prepararnos para dormir comienza antes de apoyar la cabeza sobre la almohada.
3: Es importante, ¿no? Hay personas que dicen, no, es que yo hasta el último tengo que estar viendo el celular. Es que, oye, ni que fueras médico cirujano. Si fueras médico cirujano para decir, oye, si es que yo tengo, ponte que alguien se me muera, yo tengo que estar hasta el último momento antes de dormirme con el ojo en el WhatsApp. No, no funciona así, pues. Entonces, a estas personas que usualmente no le dan la importancia que deben darle al sueño, es este programa. Este programa que dice, oye, es importante descansar. Es muy importante que descansemos. Por favor, tomémonos en serio esto. Como dice la Dani, tenemos que empezar a preparar el proceso antes de acostarnos, antes de poner la cabecita en la almohada. Ya tenemos que ir apagando cosas, bajando las luces, estando en paz. Qué lindo es. Yo tengo una lamparita en la sala.
2: Lamparita mágica.
3: Más o menos. Pongo mi lamparita, ya no pongo las luces de arriba, solo la lamparita, y me quedo un ratito sentado. Y es bonito porque el cuerpo como que se va quietando, se aquieta y te coge lo que mi tía de Chone decía, la modorra. Entonces ya te coges a ese estado como de paz, la estoy con una modorra, me decía. El calor le ponía así medio tonta. Entonces uno se pone así con modorra, ya llega, se tranquiliza, ya empieza a pensar en cosas bonitas, se desconecta y ahí sí puede dormir en paz. ¡Qué bonito! Muchísimas gracias, mi querida Dani Spin. ¿Con qué vamos? Cuéntanos, mi querida Dani, por favor.
2: Vamos a escuchar a Robbie Williams.
3: Ok, vamos, Robbie.
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1: Estábamos hablando justamente de esto, ¿no? De la gente bonita que llega de las provincias interiores de nuestra patria.
2: Y del respeto.
1: Sí, del respeto. Qué bonito es que llegan y nos enseñan sus buenas costumbres. El caso de Daniel Spin es un caso de éxito. Ella muy cultita, muy bonita.
2: Compañera, buena amiga.
1: Totalmente. Yo puedo poner las manos en el fuego por eso.
2: Claro.
1: Por favor, ¿de qué vamos a hablar ahora?
2: ¿A dónde va nuestra conciencia cuando dormimos? ¿A dónde va?
1: La mía vive dormida, verás. A ver, vamos a ver a dónde va.
2: ¿Sí tienes conciencia? Pero...
1: yo tengo, ¿sí? Tengo una chiquita, pero tengo.
2: Bueno, cada noche nuestra conciencia cotidiana cambia profundamente, pero el cerebro continúa activo. Durante el sueño atravesamos diferentes etapas, entre ellas el sueño de movimientos oculares rápidos, donde suelen aparecerte estos sueños especialmente vívidos. La ciencia puede observar actividad cerebral, movimientos de los ojos, respiración y otros procesos fisiológicos. Sin embargo, explicar completamente por qué aparece nuestra experiencia subjetiva de soñar sigue siendo una pregunta fascinante. Dormir no es simplemente desaparecer durante unas horas, sino que entramos en otra forma de experiencia mental.
1: Verás lo que dice el libro de los espíritus. Dice, oye, cuando nosotros dormimos, ¿el alma también duerme? Y la respuesta es no. El alma no necesita dormir, en absoluto. Lo que el alma necesita es esta experiencia de paz que tiene el cuerpo para poder salir. ¿Cómo salir? ¿Y a dónde sale? El alma siempre está desarrollándose. Todo el tiempo está aprendiendo, todo el tiempo está llegando, aprendiendo nuevas lecciones porque necesita el progreso que es natural. Así como las plantitas. ¿Será que la planta algún día se detiene de crecer? ¿Será? Si tú te fijas en un arbolito, por ejemplo, que tengas en la casa, especialmente si es un arbolito chiquito, le vas poniendo agüita y va creciendo. Y de repente ya sale una hojita por ahí y de repente sale otra cosa por ahí. ¿Pero cómo pasa eso? ¿Será que un solo día sale la hoja y después descansa? No, es un proceso continuo. Asimismo es el proceso de progreso del alma.
2: Claro que sí, porque mira lo que pasa. Mientras nosotros soñamos, podemos conversar con personas que ya no vemos, personas que no conocemos, en regresar a nuestra infancia, caminar por ciudades inexistentes o aceptar situaciones imposibles sin cuestionarlas. Nuestro cerebro combina recuerdos, emociones, imágenes y experiencias de maneras sorprendentes. Aunque los sueños vividos son frecuentemente durante el sueño de movimientos oculares rápidos, también podemos tener experiencias oníricas en otras etapas.
1: Y qué bueno saberlo, mi querida Dani Spin. Muchísimas gracias por traernos de este tema. Nosotros nos despedimos. Yo quiero agradecer al equipo de MQ Radio, gracias al cual podemos estar aquí. Muchísimas gracias, Eduardo Parra, principalmente, que ha estado en los controles. Muy amable, muchas gracias. Y gracias a las personas que gentilmente nos han escuchado en sus casitas, en sus trabajos, en sus carros, en sus negocios. Gracias, gracias. Y gracias a ti, mi querida Dani Spin, que tengas un lindo fin de semana.
2: Matías, Alberto, para mí siempre es un gusto y un placer hacer radio contigo. Gracias a ustedes que nos escuchan a través de la frecuencia de la 102.9 FM, la radio de Quito. Que Dios guarde y bendiga sus vidas y nos vemos el lunes. Chau.
1: Amén, chau, chau.
0: Son las 12 del mediodía, con un minuto. 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
1: Son ya las 2:03. Bienvenidas, bienvenidos a MQ Noticias, emisión central. Llegó viernes, ya estamos a empezar el fin de semana. Hay algunas actividades que les daremos a conocer más adelante en nuestra agenda cultural, así que estén pendientes de la señal de la 102.9 FM, porque no solamente traemos noticias en el ámbito nacional, local, deportivo e internacional, sino también agenda cultural para que usted pueda disfrutar de este fin de semana con sus familiares, con sus amigos, y que puedan ya nuevamente hacer un poco de ejercicio, tener un poco de descanso, despejar la mente para nuevamente ya arrancar una próxima semana que ya empezará con una jornada de clases normal, y esto también hará que cada uno de nosotros tenga que irse ya preparando de manera más adecuada, sobre todo porque en estos días todavía no han sido las clases regulares, sino que ya desde la próxima semana estarán en las clases todos los estudiantes, desde los más chiquititos hasta los más grandes. Saludo al equipo completo que hace posible que lleguemos a cada uno de sus hogares. En los controles, Eduardo Parra; en la coordinación de este espacio, Karina Villalta; en la transmisión a través de Facebook, de YouTube, está Stalin Ampudia. No se olviden de seguirnos como MQ Digital Plus en todas nuestras redes sociales. Ahí también usted va a poder encontrar información de lo que sucede en la ciudad, en el país y en el mundo. Con esto arrancamos ya con nuestros titulares de lo que ha sucedido en el ámbito nacional, local, deportivo e internacional. Bienvenidas, bienvenidos.
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1: Presidente Daniel Noboa anuncia que Ecuador buscará avanzar en un TLC con Japón. El 80% de los problemas del Ministerio de Salud Pública se debe a la falta de gestión, asegura el ministro de Salud. El secretario de Estado de Estados Unidos, Marco Rubio, visitará al país. Este viernes 4 de septiembre se inicia ya la notificación a los miembros de las juntas receptoras del voto para las elecciones de 2027. El Tribunal Contencioso Electoral sesiona para decidir el futuro de Pachakutik. La audiencia por el caso Goleada se va a desarrollar del martes 8 hasta el domingo 13 de septiembre. 1.3 millones de personas estarían expuestas a efectos del Niño en el país. En el ámbito local, Quito monitorea 214 rutas para mejorar el transporte público. Movilidad pone a prueba el transporte público con usuarios incógnitos. La AMC clausuró un local que se promocionaba en redes sociales como casa de citas. Y en los deportes, el ciclista ecuatoriano Richard Carapaz mantiene el cuarto lugar de la clasificación general de la Vuelta a España después de completarse la etapa 13.
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1: Son ya las 12:06. Arrancamos con el desarrollo de la información en el ámbito nacional. Les contamos que el presidente Daniel Noboa anunció que Ecuador buscará avanzar en un tratado de libre comercio con Japón y así continuar con la apertura de nuevos mercados en Asia. El mandatario habló sobre la agenda internacional de su gobierno durante una entrevista con Radio I-99 este viernes 4 de septiembre junto con el canciller Roberto Curi. Noboa señaló que Japón ha perdido competitividad frente a países como China y Corea del Sur durante los últimos años y que existe interés en ampliar sus relaciones comerciales con otros mercados. Según explicó, el sector privado japonés ha planteado a su gobierno la posibilidad de negociar un acuerdo comercial con Ecuador. El mandatario indicó que el gobierno ecuatoriano mantiene conversaciones para avanzar en esa posibilidad. La empresa privada de Japón le solicita al gobierno un TLC con Ecuador, afirmó. Noboa también señaló que la relación con Japón incluirá otros sectores, entre ellos el turismo. Según sus declaraciones, Ecuador registró un crecimiento del 18% en el turismo durante agosto y el último feriado tuvo un incremento del 34,9% frente al mismo periodo del año anterior. El presidente destacó la importancia de fortalecer esta actividad, especialmente en provincias que tienen una alta dependencia del turismo como Santa Elena. Aseguró que el crecimiento del sector puede generar oportunidades de empleo para los jóvenes. Son ya las 12 horas con 7 minutos. Avanzamos con más información. El secretario de Estado de Estados Unidos, Marco Rubio, visitará al país entre el 8 y el 10 de septiembre como parte de una gira regional que también incluye Colombia y Perú. Durante su paso por Ecuador, Rubio va a reunirse con el presidente Daniel Noboa. Así lo confirmó el Departamento de Estado de Estados Unidos este viernes 4 de septiembre. La gira estará enfocada en fortalecer las relaciones de Estados Unidos con los tres países. Uno de los principales temas será una mayor cooperación en la lucha contra el narcoterrorismo, considerado por Washington como una amenaza para el hemisferio. Además, Rubio abordará los beneficios de fortalecer las relaciones comerciales entre Estados Unidos, Ecuador, Colombia y Perú. Además, el Departamento de Estado señaló que durante el viaje el secretario reafirmará el compromiso de la administración de Donald Trump con un hemisferio occidental seguro, próspero y democrático. Son ya las 12 horas con 8 minutos. Avanzamos con más información. Cambiamos de tema. Nos vamos al ámbito electoral, al tema de salud. Y es que el ministro de Salud, Juan Carlos Abeiga, se refirió a cómo avanza la compra de medicinas a la India. En entrevista con Teleamazonas se explicó que la compra de medicamentos avanza y ahora dependen de los tiempos de respuesta de la India. Además, indicó que el abastecimiento de medicamentos alcanza el 55% y atribuyó el déficit a un manejo inadecuado de contratos con las proveedoras. Escuchemos.
2: Mis métricas me permiten medir mensualmente. Terminé el mes con 55. Con este proceso que estamos haciendo, yo espero subir un 5% más. Vamos a terminar agosto con el 60%. Estoy convencido de que va a ser así. Puede fallarme los números por el asunto bodegas y todo esto, pero yo creo que sí vamos a terminar agosto con 60% y es real. Esta negociación es que tenemos dos orillas, Liz. Si fuera por mí, Ecuador, yo ya habría tenido la medicación cuando el señor presidente lo dijo. Pero en el momento que existe otra orilla de negociación, como es un gobierno de la India, nosotros tenemos que depender de sus tiempos también. Hemos hecho todo lo humanamente posible a través de Cancillería para acelerar el proceso y nosotros estamos listos desde acá. Falta solamente que nos contesten allá. 40% de mis compras o de mi dependencia depende nacional. Un 40% depende de la India, es cierto, pero esas compras siguen porque no son de gobierno a gobierno, porque todavía no entrego todo el recurso a la empresa pública de compras, que ya lo terminamos de hacer a mediados de mes. Y otro 20% depende de otros mercados internacionales. Entonces, no es que yo dependo de la India.
1: Son ya las 12 horas con 10 minutos. Avanzamos con más información. En el ámbito electoral les contamos que el Consejo Nacional Electoral acreditó a 354 observadores electorales para las elecciones seccionales del Consejo de Participación Ciudadana 2027, mientras que también seleccionó a 288.949 miembros de las juntas receptoras del voto. De estos últimos, cerca del 80% son estudiantes universitarios y serán notificados entre el 4 de septiembre y el 14 de noviembre para luego recibir capacitación obligatoria. La información con René Sánchez.
3: Los observadores podrán vigilar las distintas etapas del proceso, desde los actos previos y la votación hasta el escrutinio y la proclamación de resultados, mientras que los miembros de las juntas receptoras del voto tendrán a su cargo la recepción, conteo y resguardo de los votos durante la jornada electoral del próximo 29 de noviembre. Además, el tercer y último periodo de acreditación de observadores se desarrollará del 14 al 25 de septiembre. El consejero del CNE, Enrique Pita, votó a favor de aprobar el informe y autorizar las invitaciones para conformar una o más vedurías internacionales. Destacó que estas instancias no solo observarán las etapas previas del proceso electoral y las campañas, sino también la organización de las elecciones, la jornada de votación y la transmisión de resultados.
4: Importante destacar que las vedurías internacionales no solamente cumplen con observar en algún momento dado con delegados los procesos previos a designación de candidatos, por ejemplo, y a todo lo que guarda relación con campañas electorales, pero fundamentalmente con la organización del proceso electoral a efecto de establecer la idoneidad, transparencia y eficiencia del mismo.
3: Según el titular del organismo electoral, José Cabrera, con estas acreditaciones, el organismo electoral continúa con la organización de las elecciones seccionales y del CPCCS, bajo un proceso que busca garantizar la participación y observación ciudadana durante las diferentes etapas del proceso electoral.
5: Todo el proceso electoral debe estar acompañado al menos de una veeduría nacional y una internacional, las mismas que deberán contar con amplia experiencia en participación ciudadana. En este sentido, la Dirección Nacional de Relaciones Internacionales, Cooperación y Observación Electoral remite el informe de recomendación para la invitación a conformar una o más veedurías internacionales para el proceso de selección de candidatas y candidatos a consejeras y consejeros del Consejo de Participación Ciudadana y Control Social 2027.
3: Adicional, el CNE inició este 4 de septiembre la notificación de 288,949 ciudadanos seleccionados como miembros de las juntas receptoras del voto. La mayoría de los designados son estudiantes universitarios y deberán cumplir con una capacitación presencial obligatoria hasta el 29 de noviembre, día de los comicios, cuando tendrán a su cargo la instalación de las juntas, la recepción y conteo de votos, así como el embalaje y envío del material electoral. Para MQ Radio, reportó René Sánchez.
1: Son ya las 12 horas con 14 minutos. Avanzamos con más información. Les contamos que el movimiento Pachacuti espera que el Tribunal Contencioso Electoral actúe en derecho y permita la participación de Luisa González como candidata a la prefectura de Manabí. Este viernes se cumple la audiencia oral por la denuncia por la supuesta infracción electoral que interpuso el Consejo Nacional Electoral contra esta agrupación política. La información nos trae Betty Ontaneda.
6: Simpatizantes del movimiento plurinacional Pachacutic se movilizaron hacia el Tribunal Contencioso Electoral para acompañar a Guillermo Churuchumbi a la audiencia por presunta infracción electoral. El coordinador del movimiento aseguró que han entregado toda la documentación previo a esta audiencia. Además, se refirió a la candidatura de Luisa González y confirmó que la figura de candidato invitado sí consta en su normativa interna.
7: Y aspiramos y esperemos que exista justicia para el Ecuador, puesto que vivimos en democracia y todos tenemos el derecho a elegir

0: movimiento y esperan tener una respuesta en derecho del contención.
1: Estamos en espera de los 10 días, que es legal y es una decisión. Tenemos también nuestra norma, nuestro reglamento que nos ampara. En el capítulo 5, numeral 13.1, dice claramente que Pachacuti puede llevar candidatos invitados, así como tiene el mismo derecho todas las organizaciones políticas de nuestro país.
0: En cuanto a la audiencia oral por la denuncia por supuesta infracción electoral que interpuso el CNE contra la agrupación política, la legisladora de Pachacuti, Mariana Yumbay, dijo que en un caso extremo debería existir una sanción al responsable económico y no a la organización política.
2: En el caso extremo, si es que quisieran sancionar, tendría que ser al responsable económico, quien tenía obviamente la obligación de aperturar. Sin embargo, hay que tener en cuenta que el CNE es el corresponsable porque no le entregó el nombramiento a tiempo. Entonces, ahí está la situación. De todas formas, nosotros vamos a esperar que se resuelva en derecho y es nuestra aspiración.
0: El organismo electoral acusa a los directivos de Pachacuti de omitir la entrega de información.

pasado 21 de agosto. Tras la suspensión, del juez titular Sebastián Cornejo asumió temporalmente el proceso. Sin embargo, Zambrano Macías tomó el control de la causa y el 2 de septiembre abocó conocimiento del expediente. Una de las primeras decisiones de la nueva magistrada fue ampliar la nulidad que previamente fue declarada por el juez Cornejo. El 2 de septiembre, a las 23 horas con 31 minutos, la jueza Zambrano Macías estableció un nuevo calendario para la audiencia de evaluación y preparatoria de juicio del caso Goleada. La diligencia está prevista que se desarrolle desde el martes 8 hasta el domingo 13 de septiembre a partir de las 8 de la mañana. La audiencia está convocada de forma presencial en el Complejo Judicial Norte de Quito y también de forma telemática, una audiencia clave para los procesados. En esta causa es investigado el alcalde de Guayaquil, Aquiles Álvarez, junto con integrantes de su círculo familiar por el presunto delito de lavado de activos. Son ya las 12 horas con 20 minutos, avanzamos con más información. En otro tema, les contamos que Ecuador y la Organización de las Naciones Unidas preparan acciones conjuntas ante los posibles efectos del fenómeno del Niño que podrían alcanzar a 1,3 millones de personas en 17 de las 24 provincias del país. La vicepresidenta María José Pinto se reunió con la coordinadora de la ONU en Ecuador, Laura Melo, y representantes de las agencias del organismo para definir mecanismos de preparación y de respuesta. Las acciones buscarán anticiparse a posibles problemas en el acceso, disponibilidad y abastecimiento de alimentos provocados por los efectos del Niño. La coordinación se realizará a través de la red humanitaria País, que reúne a las agencias de Naciones Unidas y organizaciones no gubernamentales del sector humanitario. El objetivo es complementar las acciones del gobierno, ampliar la cooperación internacional y fortalecer la asistencia a las poblaciones vulnerables, según informó la Secretaría Nacional de Gestión de Riesgos. Según información de Teleamazonas, Gestión de Riesgos señala que en 17 provincias se podrían concentrar población potencialmente expuesta y que ya han registrado los primeros impactos de El Niño en la pesca artesanal. El fenómeno del Niño fue declarado oficialmente en Ecuador a finales de agosto y la Secretaría Nacional de Gestión de Riesgos elevó la alerta roja en todo el territorio nacional. La declaratoria no significa que las lluvias intensas comenzarán inmediatamente en todo el país, pero permite activar medidas de preparación y respuesta ante posibles inundaciones, movimientos en masa y otras emergencias. Además, el presidente Daniel Noboa declaró como prioridad nacional las acciones de prevención y preparación frente al fenómeno, con el objetivo de facilitar la coordinación entre instituciones y la asignación de los recursos necesarios. Son ya las 12 horas con 22 minutos. Avanzamos con más información. En otro tema, les contamos que a los 3 meses de su desaparición y muerte, este viernes 4 de septiembre, familiares, amigos y defensores de los derechos de las mujeres y más personas acudieron a la Fiscalía de Pichincha con pancartas, camisetas rosadas e imágenes de Natalie Mafla para exigir la celeridad en la investigación y presionar para que el caso no sea olvidado. En el plantón, el abogado Paul Vergara denunció varias trabas por parte de la entidad competente y no descartó que se realice una exhumación del cadáver para esclarecer los hechos. Según información conocida durante la búsqueda, dejó su teléfono celular a un compañero para dirigirse al baño y luego salió del campus. Las cámaras de seguridad también permitieron reconstruir parte de sus movimientos y ubicarla posteriormente en el sector de la Vicentina. 5 días después, el 9 de junio, equipos de la policía y del cuerpo de bomberos localizaron su cuerpo en el fondo de una quebrada de aproximadamente 20 metros de profundidad. En ese momento, la fiscalía dispuso la autopsia médico-legal, exámenes de ADN y otras pericias para establecer las circunstancias y la causa de su muerte. El caso, que inicialmente estaba en manos de la unidad especializada en personas desaparecidas, dio un giro el 18 de junio. Fiscalía lo trasladó para que se pueda investigar en la unidad especializada de violencia de género y comenzó a investigarlo bajo la figura de presunto femicidio, mientras permanecían abiertas las interrogantes sobre lo ocurrido durante las últimas horas de vida de Natalie. La investigación llegó a registrar hasta el 27 de junio 20 impulsos fiscales, 73 diligencias y 3 expedientes incorporados, además de entrevistas, análisis de videos y la reconstrucción de una posible ruta que habría seguido la joven. Incluso
con un sobrevuelo mediante un dron de aeropolicial. Sin embargo, familiares y el actual abogado defensor de Natalie manifestaron en el plantón desarrollado este día viernes en las afueras de la Fiscalía General del Estado que no se les ha permitido recabar más pericias e información sobre lo sucedido con la joven el día de su desaparición.

0: sí es importante esclarecer muchas situaciones. A la fiscalía se le ha pedido más de un mes que necesitábamos realizar pericias en las prendas de Natalie y no hemos tenido respuesta, mencionó su abogado. Según información de Diario El Universo, casi 3 meses después del hallazgo, la investigación todavía no ha cerrado las principales preguntas. La defensa de la familia cuestiona, entre otros aspectos, el manejo del celular de Natalie, las circunstancias en las que fueron encontradas sus pertenencias y las diferencias que, según el abogado, existirían entre la vestimenta que llevaba antes de desaparecer y las prendas con las que fue localizada.
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0: Es tiempo de darles a conocer información en el ámbito local cuando son ya las 12 horas con 25 minutos. En el norte de Quito, la tecnología se convierte en la aliada de la movilidad y es que desde el Centro de Gestión de Movilidad se monitorean 214 rutas de transporte público con información en tiempo real que permite supervisar el servicio y avanzar hacia un sistema más moderno. A través del Sistema de Ayuda a la Explotación, SAE, se controla la velocidad, las paradas y otros datos de las unidades y sus conductores. La meta es incorporar a todas las operadoras de la capital. La información con Luis Mora Cadena.
2: El Centro de Gestión de Movilidad recibe información de las unidades que recorren la ciudad y permite conocer su operación durante el servicio. Estos datos aportan al seguimiento de las rutas y a la búsqueda de un transporte más seguro y eficiente para los usuarios. El jefe de la Unidad de Integración Tecnológica de la Secretaría de Movilidad, Orlando García, anunció que actualmente se está en un proceso de implementación de los sistemas inteligentes de transporte que se han articulado con varias operadoras.
3: En un proceso de implementación, como saben, aquí de los sistemas inteligentes de transporte. Dentro de ello se ha articulado con varias operadoras, las cuales ya han empezado a transmitir unidades de transporte. Así como bien lo decía el compañero, tenemos entre 11 a 13 operadoras que ya están integrándose paulatinamente y unidades de transporte que están ya transmitiendo la información. ¿Sí? Esto es un inicial porque posteriormente ya viene un equipamiento completo de todas las unidades de transporte donde ya van a tener computadores a bordo, van a tener el validador para que la gente comience a utilizar las tarjetas de acceso para utilizar el sistema de transporte público.
2: Cristian Esteves, especialista del centro, explicó que alrededor de 14 operadoras ya trabajan en el sistema integrado de recaudo, incorporando herramientas tecnológicas para modernizar su operación.
4: Con la implementación de los sistemas inteligentes de transporte en la ciudad de Quito, se ve la necesidad de crear el centro de monitoreo del transporte público, que es en donde nos encontramos ahorita. Nosotros aquí trabajamos a través de una plataforma tecnológica que nos permite hacer un monitoreo permanente y un seguimiento constante y en tiempo real a los buses que prestan el servicio de transporte en la ciudad de Quito. Este sistema se llama SAE, en el cual nosotros podemos ir haciendo un seguimiento desde que la unidad inicia la operación hasta que finaliza la operación. De igual manera, vamos controlando y verificando que se vayan cumpliendo tiempos definidos, ¿sí?, en todos los instrumentos que existen para el transporte público. Podemos ir viendo también si es que se cumplen o no con las paradas a donde van llegando. Podemos ir viendo por dónde se va la unidad. Con esto lo que nosotros pretendemos es hacer un seguimiento para ver a la calidad del servicio que se hace.
2: Además, Esteves resaltó que el centro de monitoreo tiene una capacidad instalada de 25 estaciones de trabajo con las que se pretende cubrir al 100% de las unidades en toda la ciudad.
4: El sistema también me permite ir viendo unos históricos de dónde fue el recorrido del bus, desde dónde inició, a qué horas inició. La plataforma también me permite ir haciendo seguimientos que son importantes, que garanticen la seguridad de los pasajeros, como la velocidad a que va el bus, cuál es el nombre del conductor, cuál fue su última parada. Yo puedo ir también esa información teniéndolo en ese momento.
2: La expectativa es sumar progresivamente al así de y busca mejorar la movilidad de miles de avanzas sobre las calles y algo de mayor calidad. Para MQ Noticias.

0: realizaron la intervención y en cumplimiento de la normativa vigente solicitaron a los administradores respectivos, pero el establecimiento no contaba con la licencia metropolitana única para el ejercicio de actividades económicas LUAE. Al revisar los registros de la AMC sobre el local clausurado, se comprobó que el copropietario ya había sido sancionado por el mismo motivo. El dueño podría enfrentar una nueva sanción de hasta $7,230. Avanzamos con más información cuando son ya las 12 horas con 28 minutos. La Administración Zonal Calderón ejecuta 80 obras durante el 2026 y hasta el momento 16 obras ya están finalizadas. Se prevé entregar un nuevo paquete esta semana. Así lo informó la autoridad principal de la zona, David Páez, respecto a la ejecución presupuestaria. Explicó que la planificación contempla concluir los trabajos hasta la primera semana de diciembre. Además, señaló que el 70% de presupuesto de infraestructura corresponde a obras de presupuestos participativos priorizadas por la ciudadanía y que Calderón recibió cerca de 1.5 millones de dólares adicionales, con lo que la inversión prevista para este año alcanzaría aproximadamente 6.5 millones de dólares. Páez destacó la inversión en seis comunas de Calderón, donde se construyeron seis plazas para fortalecer el turismo, la cultura y la actividad económica local, y afirmó que estas obras buscan articularse con iniciativas gastronómicas y artesanales y con un proyecto denominado Sendero de los Miradores. Escuchemos.
1: Estando en el noveno mes, nosotros tenemos ya toda nuestra planificación subida en el portal hasta el 31 de julio de este año. Uh-huh. Y ya muchas de las obras en ejecución y algunas otras ya entregadas. Entonces, uh-huh, sí es importante. Nosotros teníamos la meta para este año de 80 obras, teníamos en la planificación, de las cuales tenemos listas ya sobre las 16. Para esta semana tendremos otro paquete. Nuestra meta, nuestra planificación estipulaba finalizar la entrega de obras hasta la primera semana de diciembre aproximadamente. El 70% del presupuesto que se recibe en la administración zonal corresponde a algo que se llama presupuestos participativos, como usted bien lo señaló. Los presupuestos participativos son pedidos de obra, o hasta el año anterior, digamos que no teníamos la reforma del COTAD, también se podía pedir proyectos sociales. Uh-huh. Ahora son pedidos de obra de infraestructura. El 70% corresponde a presupuestos participativos. Ahora, con respecto a la planificación de esos presupuestos, también usted lo señaló acertadamente. Entre enero y marzo del año precedente a la ejecución se solicitan las obras. Uh-huh. Entre abril y junio se hace el estudio de prefactibilidad de las obras. Ayer fue la asamblea de presupuestos participativos en Calderón, en la parroquia, uh-huh, de Calderón, para ejecución en el año 2027. Uh-huh. O sea, las obras ahorita nosotros estamos ejecutando y entregando las obras pedidas en el 2025. Uh-huh. De esas obras tenemos 72. Y, uh-huh, tenemos otro rubro, el presupuesto total de infraestructura se llama infraestructura comunitaria y corresponde a 30-35% del presupuesto total de inversión en infraestructura.
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0: Son ya las 12 horas con 32 minutos. A esta hora nos enlazamos con nuestro compañero Luis Mora Cadena. Él nos cuenta que la Secretaría de Movilidad fiscaliza de forma directa a las operadoras del corredor suroccidental y varias rutas alimentadoras. ¿Con el objetivo de qué? De comprobar desde la experiencia del pasajero la calidad y seguridad del servicio. Funcionarios están utilizando la modalidad de usuario incógnito para poder verificar frecuencias, tiempos de espera, trato a los usuarios, condiciones de las unidades y cumplimiento de las rutas. Nuestro compañero hizo este recorrido y le damos la bienvenida. Le consultamos. Luis, cuéntanos, ¿cuáles son las novedades que encontraron en este recorrido? Bienvenido, buenas tardes.
3: Hola, ¿qué tal, Steve? Amigos y amigas oyentes, tengan ustedes muy buenas tardes. Es un gusto acompañarles desde los exteriores. Son 12 horas con 33 minutos. La fiscalización busca conocer lo que ocurre realmente durante el viaje, sin que los operadores sepan que están siendo evaluados. Con esta estrategia, Movilidad recoge información desde el interior de los buses y alimentadores para identificar incumplimientos y establecer acciones correctivas cuando sea necesario. El analista de supervisión y operaciones de la Secretaría de Movilidad, José Landazuri, mencionó que se realiza periódicamente este tipo de acciones para encontrar o verificar comportamientos inadecuados hacia los usuarios. Le escuchamos.
4: Mi nombre es José Landazuri, soy

0: de la Secretaría de Movilidad. Mi cargo es analista de supervisión de operaciones.
1: Cuéntenos, ¿qué es lo que se va a hacer la jornada o qué es lo que se está haciendo en la jornada de hoy?
0: Claro, la Secretaría de Movilidad, dentro de sus facultades y competencias, nosotros regularmente lo que hacemos son unas fiscalizaciones ocultas que nosotros llamamos. Es el momento que un fiscalizador se sube a una unidad como un usuario normal. Esto, al hacerlo, nosotros en el recorrido, durante el recorrido, podemos detectar, obviamente, temas como a veces que el conductor va con el celular en la mano, excede los límites de velocidad, tienen personas ajenas al lado de ellos en las cabinas, también ponen aditamentos atrás del conductor, que eso no es permitido, ya que el conductor y el usuario tienen que tener tanto visibilidad hacia el conductor como él a los usuarios. De ser detectado esto, nosotros, el momento que el fiscalizador hace este control, se puede sancionar, tanto sea administrativamente en temas en rutas convencionales y en los corredores que controla la Secretaría de Movilidad, que es el corredor suroccidental y el central norte. Ellos tienen sanciones directas que pueden ir entre igual, desde $30 hasta $120. Y las sanciones administrativas, como le comenté.
1: Por su parte, María del Rosario Taco, quien es usuaria permanente de las unidades de transporte público, quien resaltó la importancia de que se realice este tipo de acciones para mejorar el servicio. Le escuchamos. Por favor, nos ayuda con sus nombres.
2: María del Rosario Taco.
1: Señora Rosario, están haciendo movilidad, un operativo de control a los buses de acá en el terminal. Cuéntenos, ¿qué le parece?
2: Que está muy bien, eso está muy bien, que haya eso, que hagan de ver a los choferes y a los ayudantes, porque el servicio a veces es pésimo, nos tratan mal, o sea, son groseros, dicen, mueva, pasen para atrás. Entonces quieren llevarnos como que fuéramos unos quintales de papas y no es así la manera. Por eso hay mucho robo ahí en los transportes, roban. Y como le digo, cuando se alza la mano uno para hacer parar al carro, no nos paran. ¿Por qué? Porque nos ven con la abuelita que estamos ahí y se pasan de una. Entonces los mismos ven niños, tampoco paran. ¿Por qué? Porque uno se paga menos el pasaje, 17 centavos. Y eso es dinero, para uno es dinero, pero para ellos no sé. Pero si fuera, como le digo así, señor, discúlpeme, gente joven, ahí sí paran, donde sea. Pero al adulto mayor no nos quieren coger, ni a los niños.
1: ¿Eso quiere decir que esto está bien, que se haga permanentemente?
2: Sí, yo de mi parte sí les agradecería que esté permanentemente controlándoles a los carros. Y también hay a veces que andan tomando en los buses los oficiales y los choferes, si se pegan tragos. Entonces eso no es la manera. Porque cuando hay un accidente dicen que no es culpa de ellos, pero sí es. Eso, mi señor. Gracias. Les agradezco, muy amable. Gracias.
1: La revisión pone al usuario en el centro del control y busca que cada viaje sea más seguro, eficiente y digno para quienes utilizan diariamente el transporte público. El mensaje es claro. El servicio se controla desde la calle y también desde la experiencia de quienes lo utilizan cada día. Con esta información volvemos contigo, Steffi. Amigos y amigas oyentes, tengan ustedes muy buenas tardes.
3: Muchísimas gracias a nuestro compañero Luis Mora. Cadena, una excelente tarde para ti también. Qué bueno saber que estos controles se están realizando de manera indistinta en el Distrito Metropolitano de Quito y sobre todo sin que estén con el uniforme los funcionarios, porque a veces cuando están con el uniforme todo cambia. Cuando ya están en modo ciudadanos, también ya pueden verificar de mejor manera que se estén cumpliendo todos estos parámetros. Son ya las 12 horas con 38 minutos. Noticias. 12 horas con 38 minutos, avanzamos con más información. Contarles que si es que usted tiene alguna pérdida en el sistema de transporte municipal, desde enero hasta agosto de este año, el servicio de atención al usuario de la empresa de pasajeros registró 773 objetos extraviados y logró devolver 131 a sus propietarios. Las personas que hayan perdido algún objeto pueden consultar y solicitar su devolución de manera presencial o también lo pueden hacer a través de los canales que están están habilitados. Las personas que perdieron algún objeto en las estaciones, paradas o unidades del transporte del trolebús y el de Acovía pueden acercarse al servicio de atención al usuario SAU de la empresa de pasajeros en las estaciones que están ubicadas en El Recreo, Quitumbe, El Labrador, Río Coca y Morán Valverde. Pero también pueden ingresar a la página pasajeros.quito.gov.es. En el apartado de clientes, ustedes ingresan al servicio al cliente, objetos perdidos, para ubicarlo y solicitar ahí su devolución. En el 2025, por ejemplo, se registraron 932 objetos extraviados. De ellos, 97 fueron recuperados por sus dueños. Esto significa que en este año las y los usuarios han accedido más a los canales de recuperación de sus pertenencias, que mayormente son documentos de identificación como cédulas, credenciales y objetos similares.
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3: Son ya las 12 horas con 40 minutos. Tenemos buenas noticias para la ciudad y es que Quito está conmemorando 48 años de ser reconocida como Patrimonio Mundial por la UNESCO. Esta información nos trae nuestra compañera Paola Torres, a quien le damos la bienvenida. Pao, te escuchamos. Buenas tardes.
5: Buenas tardes, Estefanía, y a todos los oyentes y a los seguidores de las redes sociales de MQ Noticias. Quito cumple 48 años de ser condecorado como Patrimonio Cultural de la Humanidad. El 8 de septiembre, la capital de los ecuatorianos conmemora 48 años de su histórica inscripción en el listado de Patrimonio Mundial de la Organización de las Naciones Unidas para la Educación, la Ciencia y la Cultura, UNESCO. En 1978, la UNESCO declaró que Quito conserva el valor excepcional, universal, de un sitio cultural o natural que debe ser protegido para el beneficio de la humanidad. Para garantizar la protección y la vigencia de este legado, la Alcaldía Metropolitana de Quito, a través del Instituto Metropolitano de Patrimonio, IMP, ejecuta acciones de mantenimiento, conservación, restauración y preservación del patrimonio mueble e inmueble, espacio público de áreas históricas y patrimoniales, zonas arqueológicas de parroquias rurales. En el conmemoración se realizarán varias actividades culturales y comunitarias de acceso libre, que se desarrollarán este mes dedicado a nuestro amplio y variado patrimonio cultural. Se realizarán exposiciones, jornadas de diálogo sobre patrimonio arqueológico e inmaterial, actividades lúdicas, familiares, recorridos por campanarios y conciertos que ponen de realce a nuestro patrimonio sonoro. En alianza con la Fundación Teatro Nacional Sucre y el Centro Cultural Mama Cuchara y la colaboración de instituciones municipales y órdenes religiosas, se presentará Sonidos de la Memoria, una serie de presentaciones de la Orquesta de Instrumentos Andinos, el Ensamble de Guitarras de Quito, el Coro Mixto Ciudad de Quito y el Grupo Yaviraj.
6: Para MQ Noticias, reportó Paola Torres desde la sala de redacción de Quito Informa. Volvemos con ustedes a estudios. Buenas tardes.
3: Una excelente tarde para nuestra compañera Pao Torres. Muchísimas gracias por la información. Y a propósito de este tema, venga a visitar el Centro Histórico de Quito durante este fin de semana. Más adelante también ya le daremos a conocer la agenda cultural para que usted aproveche junto a sus seres queridos. Son ya las 12 horas con 42 minutos.
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3: Es tiempo de darles a conocer información en el ámbito internacional. Les contamos que Reino Unido reiteró este viernes 4 de septiembre que las Islas Malvinas son británicas y que su compromiso con ellas es absoluto e inamovible. Esto en respuesta a declaraciones del presidente argentino Javier Milei, quien el jueves volvió a reclamar la soberanía sobre el territorio insular del Atlántico Sur. Este y más noticias con Radio Francia Internacional.
7: Rusia atacó este viernes la sede del Servicio de Seguridad de Ucrania, situado en el centro de Kiev, según anunció el presidente Volodymyr Zelensky. 5 personas resultaron heridas en este ataque con dron, según anunció el alcalde de la capital ucraniana. Se produce en un momento en el que ambos países intensifican sus ofensivas cruzadas contra infraestructuras clave. El jefe de la diplomacia estadounidense, Marco Rubio, viajará a Colombia, Ecuador y Perú la próxima semana para fortalecer alianzas clave de Estados Unidos en la región, según informó el Departamento de Estado. El objetivo de la visita de Rubio es revisar la cooperación reforzada en la lucha compartida contra el narcoterrorismo y los beneficios de las relaciones comerciales entre Estados Unidos y estos países.

0: Dinamarca, Alemania, Austria y Países Bajos anunciaron hoy su intención de negociar un acuerdo con un país tercero fuera de la Unión Europea para enviar allá a los migrantes cuya solicitud de asilo haya sido rechazada. Lo anunció el primer ministro danés, Morten Bødskov, que dijo que la idea es poder empezar las repatriaciones en 2027. El ministro de Inmigración de Países Bajos, Bart van der Brink, anunció que la idea es involucrar a más estados europeos. Le escuchamos.
1: Hemos mantenido muchas conversaciones durante los últimos meses y hoy nos gustaría presentar los siguientes pasos. Esperamos poder comenzar en 2027. Sin embargo, en esta fase todavía necesitamos llegar a acuerdos con más países y por eso estamos hoy aquí.
0: Ya son 120 los fallecidos en Yemen en enfrentamientos y los rebeldes hutíes aliados de Irán. Estos lanzaron una ofensiva cerca del estrecho estratégico de Bab el Mandeb en el Mar Rojo hace 2 días.
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3: Son ya las 12 horas con 45 minutos. Buenas noticias, ponga muchísima atención porque desde el próximo lunes arrancan ya talleres en las 57 casas Somos que tenemos en el Distrito Metropolitano de Quito. Hoy nos acompaña Andrea Collaguazo, coordinadora general de las Casas Somos, para que nos dé a conocer un poco cómo se ha venido trabajando, qué se ha implementado, cómo se va a desarrollar esta próxima jornada de talleres. Bienvenida, Andrea, le saluda Estefanía Santillán. Coméntenos un poquito cómo ya se han venido preparando para dar inicio ya a este nuevo inicio de clases, si cabe el término, también en las Casas Somos.
4: ¿Cómo están? Buen día con todos y con todas. Un gusto y un placer poder acompañar en este espacio, efectivamente, a partir del día lunes. Y bueno, ya en algunas casas hemos venido también ya avanzando con este proceso. Arrancamos ya de forma general todas las actividades del ciclo de septiembre a noviembre. Ya estamos justamente en el último ciclo del año. Este ciclo implica también el desarrollo de más de 2.000 talleres de iniciativa comunitaria que se vienen generando en el Distrito Metropolitano de Quito. Cabe indicar justamente que a nivel de todo el distrito nosotros manejamos 3 modalidades. La una son de activaciones y actividades vinculadas directamente con los servicios municipales, 100% gratuitos a la comunidad. En Casa Somos también se generan proyectos alrededor del bachillerato acelerado, de las aulas móviles, el tema de salud, el tema de puntos de cuidado, entre otros, vinculados a los servicios también en la infraestructura de desarrollo de las Casas Somos. Por otro lado, también la ocupación de los espacios por grupos culturales, de música, de danza, de teatro, asambleas que hacen uso también de la infraestructura de desarrollo comunitario, y la modalidad de iniciativa comunitaria, donde personas de la comunidad generan una propuesta para poner en consideración del resto de vecinos y vecinas, y por esta modalidad también los vecinos y las vecinas se vinculan a un nuevo aprendizaje, a una nueva habilidad, y dan un reconocimiento simbólico al educador comunitario tallerista, quien es quien imparte el taller y la actividad. Entonces estamos arrancando ya justamente este ciclo de iniciativa comunitaria con más de 2.000 talleres a nivel del Distrito Metropolitano de Quito en 11 categorías: temas gastronómicos, temas de deportivos, temas artísticos y culturales, temas de bienestar, temas vinculados al ambiente, temas de bienestar animal. Entonces son realmente una gama sumamente amplia de actividades. Tenemos talleres de IA, talleres de robótica, tenemos talleres de manejo de celulares y de repuestos de celulares, así como también incluso talleres hasta de mecánica en unas de las Casas Somos. Mucho depende del territorio donde está ubicada la Casa Somos y la respuesta a las necesidades de este territorio. Previo a arrancar, hemos trabajado y hemos venido vinculando también con la comunidad espacios de limpieza, de adecuaciones, de arreglo de los espacios para arrancar este nuevo ciclo. Como dices, posiblemente lo tomamos en cuenta como una clase, pero en realidad es una educación no formal que va desde el aprendizaje colectivo, en el hecho de ir generando encuentro comunitario, participación y sobre todo un encuentro distinto entre vecinos y vecinas en una convivencia segura.
3: Andrea, este sería la última fase, ¿no?, de estos talleres del año específicamente.
4: El ciclo.
3: ¿Cómo arrancan estos ciclos? Empecemos desde enero, van por 3 meses de trimestral.
4: 3 meses, sí. La planificación es anual, sin embargo, el desarrollo de actividades con la finalidad de ir monitoreando también cuáles son las actividades que mayor acogida tienen, cuáles son las que tenemos que ir variando, tienen una fase de evaluación de ciclos. Son 3 ciclos permanentes, digamos así: enero, febrero, marzo, abril, mayo, junio. julio y agosto es realmente un periodo vacacional, entonces están las casas enfocadas de lleno al tema de vacacionales y con prioridad en niños, niñas, adolescentes. Y de ahí viene el ciclo septiembre, noviembre, y estamos cerrando igualmente con un periodo de diciembre que nos dedicamos de lleno igual a masterclass, actividades ya vinculadas a las festividades, y es así como se cierra el año. Entonces son tres ciclos permanentes de 3 meses cada uno y 2 periodos, uno vacacional y uno de fin de año. Así es, entonces
3: qué bueno,
4: estamos en
3: Andrea, un poco, ¿cómo han ido ustedes mirando a lo largo de este año? Ya estamos en el noveno mes, empieza este último ciclo ya de estos talleres. ¿Cómo han visto estas 11 categorías que tienen ahí en cada una de las casas Somos? ¿Qué hay de preferencia por parte de la ciudadanía? ¿Qué tipo de talleres siempre se están repitiendo y solicitando por parte de la comunidad?
4: Sabes que es muy variable para cada uno de los ciclos, sin embargo, hay varias modalidades que han venido siendo sostenibles, como el tema de las categorías de generación de nuevas habilidades para emprendimientos, porque eso también les permite a varias personas generar un medio de vida posterior. Entonces, tienes actividades como las de gastronomía, como las de belleza, que claro, aprender a diseñar las uñas, aprender a generar bocaditos, además de generar una habilidad, también les ha permitido posterior emprender. Entonces, se ha venido también acompañando en algunos casos con la posibilidad justamente de poder dar un pasito más allá. Te comento que estamos terminando y la semana anterior cerramos el proceso formativo en el caso de Manuela Sáenz con emprendedoras que se trabajó con Conquito y Jardín Azuayo para un ciclo de formación en finanzas, contabilidad, que además del aprendizaje que ya recibieron de educación no formal en Casa Somos, les permita vincularse a otro conocimiento que ya haya, que haga que ellas puedan también emprender a posterior.
3: Qué bueno saber esto, y es que estas iniciativas luego se coordinan con otra o con otro tipo de proyectos del municipio, es decir, pueden ser parte de las ferias que se realizan en la ciudad, quienes son parte también de estas actividades en las casas Somos.
4: Justamente, y así también en la misma dinamización de las casas, también, por ejemplo, se ha tratado de buscar la manera de coordinar que mientras tengan los niños actividades, por ejemplo, en las cuales ellos están en un tema de estimulación, de tareas, también hay actividades en las cuales sus madres o quien les acompaña puedan ser parte de un taller o de una actividad. Entonces, eso ha permitido también ir vinculando de forma conjunta y que se vuelva un espacio comunitario. Y como digo, esto en cuanto a la habilidad, pero lo esencial y lo fundamental del proceso realmente está en el encuentro de la gente en el espacio. Yo siempre traigo a colación varias experiencias que nos llegan, donde las participantes se reúnen en realidad porque necesitan estar conversando con alguien más, necesitan salir de la individualidad de su casa, y en un momento como los que estamos, el hecho de encontrarnos, generar comunidad y ser partícipes de eso es lo que hace que nos sostengamos cada vez más y podamos ir potenciando nuevas iniciativas y propuestas.
3: Andrea, el lunes arrancarían ya las clases, digo yo, pero hay que inscribirse, se pueden inscribir a lo largo de los próximos meses. Cuénteles de esto también a la comunidad, quienes tal vez no han podido acceder a alguno de estos talleres y dicen, bueno, ahora sí quiero ver ¿Cómo es la situación? Quiero participar, inscribirme.
4: Así es. Sí, comentarte que en realidad las inscripciones son permanentes. Sí tenemos 3 ciclos que son como los que despuntamos el inicio de las actividades. Estamos ya abiertos desde toda la semana anterior y estos días han venido ya los chicos inscribiendo.

0: cercana y acérquese también, y en cada casa también les van a dar la información, el registro. En realidad tenemos programación para toda la edad. Tenemos desde estimulación temprana para niños de entre 0 a 3 años, así como también los talleres para los adultos mayores, muchos de ellos vinculados al 60 y piquito, programa también institucional, pero también talleres, por ejemplo, de alfabetización digital brindado a los adultos mayores, o terapias igualmente de memoria. Entonces, realmente hay una gama diversa a lo largo de toda la programación. El día lunes homologamos ya y arrancamos con todos, invitados ustedes a participar, y como digo, en cada sector hay una casa Somos, busquen la más cercana, acérquense a participar, que las inscripciones son abiertas de manera permanente.
1: ¿Cuántas personas espera tener ya en este último ciclo?
0: Sabes que por ciclos más o menos se maneja alrededor de 35,000 participantes inscritos, en los diferentes actividades y talleres. Entonces sí, esperamos igualmente cada vez poder ir llegando más. Sabemos que los niños están entrando ya a clases, justamente en su nivel educativo. Recuerden que en Casa Somos también tienen actividades de nivelación académica, tienen actividades igualmente de vinculación, tienen actividades de acompañamiento pedagógico que también son en beneficio de la comunidad.
1: Agradecerle por su tiempo, Andrea, invíteles nuevamente para que se inscriban y que sean parte de este nuevo ciclo de los talleres de las Casas Somos.
0: Sí, justamente reiterar la invitación a cada uno de los que nos está viendo y que pasen también la voz. Las inscripciones están abiertas, pueden ingresar a zonalesquito.gob.es o a su vez también acercarse a la Casa Somos más cercana. Son 57 en el Distrito Metropolitano de Quito, desde las urbanas hasta las rurales. Realmente siempre va a haber una Casa Somos cerca, es el espacio más cercano, y pues invitarles a participar de estos espacios de encuentro y comunidad en el territorio.
1: Muchísimas gracias, Andrea, por la información. Gracias, este fue el diálogo con Andrea Collaguazo, coordinadora general de las Casas Somos. Miren, 57 espacios que están esperando por usted y que ya desde el día lunes arrancan estos talleres. Son ya las 12 horas con 55 minutos ya.
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1: Ya nos contaba nuestra compañera Pau Torres que Quito conmemora 48 años de ser reconocida como Patrimonio Mundial por la UNESCO. Y hasta aquí la Dani para comentarnos qué actividades ustedes pueden hacer aquí en esta ciudad hermosa. Dani, bienvenida. Cuéntanos qué actividades tenemos para este fin de semana. Bienvenida.
2: Steffi, ¿cómo estás? Buenas tardes y buenas tardes a las personas que también nos escuchan a esta hora. Como bien lo dices, la Carita de Dios siempre tiene eventos hermosos y yo les traigo como siempre lo más variado para que ustedes puedan disfrutar del fin de semana. Así que están listos, espero que ya estén por ahí con su celular, con su papel y lápiz para que puedan anotar. Yo quería empezar preguntándote, Steffi, como siempre, ¿te gusta la pizza?
1: Sí, me encanta.
2: Bueno,
1: mucho.
2: Ha habido el Pizza Fest y todo lo demás, pero también recordemos Quito tiene estos restaurantes que también pues ofertan este tipo de comidas. Y en un lugar que es Rabiato Pizzería, precisamente, se va a desarrollar este sábado 5 de septiembre, desde el mediodía hasta las 7, un evento hermoso. Es un evento de intercambio, es un trueque de vinilos, de ropa y también de ropa vintage y también de stickers. Para las personas que somos amantes como yo,
1: yo
2: de
1: quiero los stickers,
2: los vinilos también. Ustedes
1: el Eduardito
2: pueden ir.
1: Que vaya a ver los vinilos, el Eduardito le gusta.
2: Sí,
1: le gusta
2: que bien. Sí va, dice. Chicos, presten mucha atención porque esto es en Huanguiltagua y Diego Novoa, esto es en Quito, chicos, en Huanguiltagua. Ustedes pueden ir allá, Rabiat, lugar en donde se va a ver música y va a sacular.
1: Qué maravilloso.
2: Entonces, no soy tan car, si salen de su trabajo temprano pueden ir. Es hoy chicos, pueden ir. Es viernes, pueden ir para que puedan adquirir esta maravillosa habilidad también para las personas que nos encanta esto, ¿no? Pero es importante mencionarles que los cupos son limitados. Y tenemos que llegar con tiempito porque, claro, toca organizar y todo lo demás. Y además, también va a estarse desarrollando un evento que es muy hermoso y se llama Quito Callejón de los Recuerdos. Aquí yo les quiero comentar que me dijeron la previa y aquí yo busqué información. Están desarrollando los vecinos de Steffi de La Guaragua y también de parte de aquí de la...

0: Basílica, están desarrollando esta serie de emprendimientos que van a realizar el día de domingo. El día domingo ustedes pueden venir a la Basílica, al frente de la Basílica, en el parquecito que hay al frente, se van a estar ahí un montón de tienditas con emprendimientos de comida, de las manualidades que realizan los vecinos, y esto es precisamente con la ayuda de Quito Turismo, que también van a estar ahí con sus carpitas, también ofreciendo los servicios municipales, pero esto es más para que los vecinos vuelvan a tomar el espacio público de también la Basílica, y esto se va a desarrollar hasta la Guaragua.
1: ¡Ay, qué maravilloso!
0: Esto el domingo, chicos, desde las 7 de la mañana.
1: Es como una especie de corredor.
0: Como la Ruta León, desde las 7 de la mañana hasta las 7 de la noche.
1: ¡Qué lindo! ¿Y para rematar?
0: Para rematar, déjenme ver que sí, les tengo un eventito más, y este es el Health and Fest. El Health and Fest es básicamente un evento con igual, de rock. Es un evento de música de rock. Sábado 5 de septiembre, chicos, a las 7 de la noche. Y se estima que termina a las 11, así que tienen todavía mucho todavía por ir allá. En el Teatro San Gabriel. Este es el evento para que ustedes puedan, si les gusta el rock, vayan y por favor me avisan si van.
1: Con esto nos despedimos. Muchísimas gracias, mi querida Dani, por estas buenas ofertas que siempre nos traes para que la comunidad pueda disfrutar el fin de semana.
0: Gracias a ustedes.
1: Con esto llegamos a la parte final del noticiero. Muchísimas gracias por su gentil sintonía. Recuerden que el lunes a partir de las 12 del mediodía nuevamente estaremos junto a ustedes. Recarguen energía, disfruten de estos paisajes maravillosos que solo la ciudad nos puede ofrecer. Que tengan un excelente resto de viernes.
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3: Me place, amable audiencia, compartir con ustedes la efemérides de hoy. Un 4 de septiembre de 1824 tuvieron lugar los exámenes anuales de la Escuela Náutica de Guayaquil, fundada por Simón Bolívar. Un 4 de septiembre de 1840 se reorganizó en debida forma el Estado Mayor General del Ejército Ecuatoriano. Un 4 de septiembre de 1851 en la provincia de Imbabura estalló una revolución en contra de don Diego Noboa. Un 4 de septiembre de 1859, en la ciudad de Quito, también estalló una revolución, pero en contra del general Francisco Robles. En esta misma fecha, se produce el combate en la ciudad de Quito a favor del triunvirato y conformación del gobierno provisorio de la ciudad. Un 4 de septiembre de 1870, fallece Javier Espinosa y Espinosa, político y expresidente constitucional del Ecuador. Un 4 de septiembre de 1878, el político y poeta Vicente Piedrahíta fue asesinado en su hacienda La Palestina. Un 4 de septiembre de 1891, en la ciudad de Guayaquil, falleció el general José María Urbina. Un 4 de septiembre de 1895, el general Eloy Alfaro entró de forma triunfal a Quito tras detener a las fuerzas gobiernistas. 4 de septiembre, Día Mundial de la Salud Sexual. Esta la efemérides de la jornada.
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4: Son las 13 horas con 2 minutos.
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12: ¿Notas que tu hijo está pequeño para su edad y además está muy delgado? 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

0: 13:07, 1:07, esa es la hora para el territorio continental ecuatoriano. Saludos cordiales a la audiencia que está en sintonía de MQ Radio 102.9 FM. Soy Juan Carlos Boada Landázuri y estoy listo y presto a desarrollar el programa Rostros de Quito, correspondiente a este viernes 4 de septiembre de 2026. Recuerde que este es el noveno mes del año, estimada amiga y estimado amigo oyente, encierra dos fechas importantes, de algunas más, pero trascendentales, una para la ciudad y otra para el país. El 8 de septiembre de 1978, y esto lo hablábamos con el cronista de la ciudad el día de ayer, la UNESCO declaró a Quito Patrimonio Cultural de la Humanidad. Y la fecha se aproxima, vamos a cumplir 48 años de esa declaratoria. Yo le exhorto, yo le invito, acuérdese de este pedido, por favor, para que embanderemos la ciudad con la bicolor. Es decir, permitamos que el lábaro quiteño flamee en algún punto visible de nuestra vivienda. Este título que nos dio la UNESCO, merecido por la configuración sobre todo del centro histórico, es un título que debemos preservarlo, que debemos guardarlo con cariño. Acciones cívicas, diarias, ciudadanas, son las que mantendrían este título a nuestro favor. Y otro momento interesante que encierra el noveno mes del año es el 26 de septiembre. Es el Día de la Bandera Nacional. El tricolor nacional flamee en algún punto visible de nuestra vivienda, nuestra empresa, fábrica. ¿Por qué no una banderita pequeñita allí en el auto si es que usted quiere transitar en ese día? Llévela. Es el día de uno de los tres símbolos patrios que tiene nuestra nación. El escudo, el himno nacional, son los dos restantes. Permite entonces que flamee este 8 de septiembre la bicolor local de Quito, la bandera, y el 26 la tricolor nacional. Este es mi pedido. Soy Juan Carlos Boada Landázuri. En control técnico tengo el apoyo del señor Eduardo Parra. Listos y prestos para cumplir con la palabra. Ya le explico por qué y en breve.
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0: En el jardín de la vida, el prado más verde es la solidaridad. El agua más pura es la sinceridad. Y la flor más hermosa es la amistad.
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0: Por la proximidad a las actividades culturales, le comento en el siguiente orden algunas de ellas. La primera, el día de mañana, sábado 5 de septiembre de 2026, a las 18 horas 6 de la tarde, se lleva a cabo el gran concierto de música ecuatoriana dado por la Orquesta Infanto Juvenil del Cabán. Cabán es la casa de las bandas, es la abreviación. Funcionaba en La Tola, en la Valparaíso. Ahora mismo esa gran edificación se está remodelando, hay una fuerte inversión de $800,000, pero va a beneficiar a la cultura y sobre todo a quienes aman la cultura desde muy niños. Esta orquesta se presentará en el Teatro Capitol, 19 horas, un concierto de hora media más o menos. Puede descargarse usted, por favor, el ticket, porque no entra sin ticket, ticket electrónico. El ticket a través de www.teatrocapitol.gov.es. Descargues el ticket, por favor, y tiene asegurado un cupo en el Capitol para este concierto. Este es un evento. Otro evento importante es el que semana tras semana realizan los habitantes de Cotocollao. Hotel Venecia, obra de teatro, comunidad escénica Carcelín Libre, auditorio de la Biblioteca Aurelio Espinosa Polis, 17 horas. Este conversatorio se va a llevar a cabo el 9 de septiembre de 2026. 9 de septiembre de 2026, Hotel Venecia, obra de teatro, comunidad escénica Carcelén Libre, auditorio de la Biblioteca Aurelio Espinosa Polit, 17 horas el próximo día miércoles. Hay actividad abundante, o bien en Parque Sodiro, o bien en la Biblioteca Aurelio Espinosa Polit, o bien en el Auditorium de la Delicia. Mire, espacios de ciudad a favor de la ciudadanía. Me encanta. Y puede darse vuelta este fin de semana por la querida parroquia de Yaruquí. Esta parroquia está cumpliendo un aniversario más de parroquialización. Y por tanto hay festejos, hay fiesta, hay actividad en el Parque Central, hay actividad en espacios recreativos. Valdría la pena que se dé una vuelta a la parroquia de Yaruquí. ¿De no querer Yaruquí? Bueno, amiga, bueno, amigo, no se preocupe. Hay 32 parroquias rurales que le esperan con los brazos abiertos. Y las 32 urbanas que tienen su propia magia, su propio encanto. De modo que, estimada amiga, estimado amigo, escoja un fin de semana visitar alguna parroquia rural y aprenda más de Quito, conozca más de la ciudad. Ese es mi exhorto permanente. En algún momento partiremos de aquí ya. Ya no estaremos con nuestra voz, con nuestro actuar, con nuestra forma de ser, pero cuando eso acontezca, usted se acordará de que hubo un personaje que le puso mucho cariño y mucho amor hacia la ruralidad y a la ruralidad, y le invitó a conocer más nuestra ciudad. Cada día, si gusta la urbe, hágalo. Si gusta la ruralidad, hágalo. Pero conozca más a Quito, ame más a Quito, valore más a su gente, valore el esfuerzo que realizan los citadinos como los rurales. Todos somos parte de una misma amalgama, de una misma ciudad, y hay que coser lo urbano con lo rural. Ese es mi exhorto permanente, estimadas amigas y estimados amigos oyentes. Las 13 con 15 minutos.
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0: Hay un detalle que no quiero que se me escape y que se produjo en el programa comunitario informativo Usted Tiene la Palabra. Eric Juinia, morador de la querida parroquia de Nayón, nos invitó para que visitemos su parroquia este fin de semana, es decir, el día de mañana y el día domingo. Ellos van a tener una feria agrícola, productiva y ecológica. El parque principal es la sede de esta feria. Vaya por favor el domingo. A ver, mañana tenemos de 9 a 17 horas. Y el domingo de 8 a 17 horas. En los dos días visite Nayón, el jardín frutal, el jardín medicinal y el jardín recreativo de Quito por sus plantas ornamentales. Visite por favor. 13 con 15 minutos la hora para el país. Bien, nuestro invitado ya está con nosotros. La presencia del caballero invitado obedece a una invitación que le hice a este programa ante su permanente participación en el segmento comunitario informativo Usted Tiene la Palabra. Es el caballero Edgar Ron, morador de la querida parroquia de Tababela, que desde hace más de 2 años participa con cierta frecuencia en el programa Usted Tiene la Palabra. Y allí pues nos ha insistido en reiteradas ocasiones que requiere la presencia de la autoridad en su territorio, porque siente que un espacio de terreno que él ha poseído cada vez se está achicando más, sin que exista autoridad municipal, autoridad provincial o autoridad nacional que escuche su clamor. Nos comprometimos a tenerle con nosotros porque él pidió un espacio, quiere mostrarnos documentos, quiere hablarnos con su verdad. Nosotros lo menos que podemos hacer una vez que establecimos ese compromiso es darle micrófono y conversar tranquilamente con el ciudadano Edgar Ron, que es un ciudadano parroquiano. Tengo la impresión de haberle visto 1 o 2 veces a él por su rostro, pero yo creo que él me ha visto a mí más. Más me ha visto él a mí que yo a él. Y dirán, ¿por qué? Porque he visitado las parroquias rurales y he animado una cantidad de eventos. Muchísimos. Yo creo que saldré del municipio de Quito animando tal vez unos 8.000 eventos en estos 25 años. Por lo menos 8.000 eventos. Entonces, para quien anima un evento es muy difícil personalizar o particularizar mis ojos sobre una persona. Pero en cambio, quienes están participando del evento, del acto, de la sesión solemne, del acto festivo en comunidad o en barrio, pueden poner sus 2 ojos en quien esté en el escenario, quien presenta a un grupo artístico, a una autoridad. Es mucho más fácil. De modo que esa creo que es la historia de la presentación entre el señor Edgar Ron, vecino parroquiano de Tababela, y quién les habla. Cuando me refiero a Tababela, yo sé decir el territorio de Tablabella, ese territorio que fue visitado por los geodésicos franceses, ese territorio que fue la sede para que en poco tiempo después en Cayambe se haya creado el metro. La medida de longitud llamada el metro, que tiene 10 decímetros, que tiene 100 centímetros y que tiene 1000 milímetros, no nació allá en Europa, nació en nuestro país, nació en Cayambe. Sí, y eso no lo digo yo, lo digo un físico matemático que conoció del tema, que ha investigado el tema. De modo que me refiero, por ejemplo, a las pirámides de Caraburo, me refiero a zonas de comunas, cuando me refiero a Tablabella o Tababela, que es la parroquia a la que vamos a tener que ir por la presencia del caballero Edgar Ron. Ya me están escribiendo, hay interés en el tema, seguro van a estar escuchando. Diego Pavón, saludos JC y en sintonía de la radio municipal, excelente jornada. Alfredo Batallas, Juan Carlos, queríamos irte a dejar unas entradas para el estreno, ¿cierto? Y también ver si hay la posibilidad de una entrevista con el director de la película, Jacob Cueva, y la señora Hilda San Pedro, una de las actrices. Por favor, nos podría recomendar algún espacio. Con gusto. Vamos a crear un espacio, estimado Alfredo Batallas, para que se pueda conversar sobre la presentación de esta película Hijo Ven, que se presentará en la Cinemateca de la Casa de la Cultura Ecuatoriana el 22 de septiembre a las 17:30 primera función y 19:30 segunda función. Santiago Villasañay, también un periodista, está sintonizándonos. Qué lindo, muchas gracias. Moni Castro, de igual manera, entre otras personas. Caballero Edgar Ron, nació, ha vivido, y si Dios así lo dispone, morirá en Tababela. Bienvenido.
1: Muy buenas tardes. Primeramente, saludándoles y agradeciendo la oportunidad que nos dan al pueblo en general, por decir, la radio del pueblo. Un saludo muy efusivo para nuestra vecina parroquia de Yaruquí, y a la vez también un saludo muy efusivo grande, que ya se acercan las festividades de Tababela. Como usted dice, tiene razón, Tababela es Tabla Bella, y prácticamente Quito es uno solo, con las 33 parroquias que tiene, urbanas, y las rurales y todas las urbanas. Nosotros hemos hecho un núcleo mancomunado, y vivimos conjuntamente en cada una de las parroquias, y vemos con satisfacción cómo se van uniendo gente de toda clase. No hablemos de razas, hablemos de culturas, culturas en general que han existido en nuestro país desde antes de las colonias, desde antes que vengan los españoles. Aquí hemos tenido unas culturas extraordinarias. Es decir, acaba de decir el caballero, Quito Loma, Cangagua lindo de mi corazón, Cayambe. Un saludo muy especial a Alberto Mazapanta, el alcalde, y a Diego Bonifaz, compañeros de lucha que hemos estado con Raúl Bacacarbo, y es por ello que yo les digo, el municipio, usted ha pasado mucho tiempo por acá, ha visto muchos alcaldes, ha visto muchos presidentes, he visto yo cómo se ha ido agrandando nuestro pueblito, nuestra ciudad, nuestro Ecuador, así como nos han ido quitando, se ha ido agrandando en su calidad de gente, a pesar de que hemos tenido muchos problemas, uno de ellos el feriado bancario. Otro de ellos, pues digamos, la situación económica que tiene en nuestro país es álgida a nivel mundial mismo, pero aquí en nuestro país es mucho más, porque nos hemos descuidado de lo principal, la educación, la cultura. No sabemos nosotros, como usted acabó de decir, ni dónde nacemos, no sabemos dónde vamos a morir, pero tenemos que saber dónde hemos nacido y tenemos que saber qué son nuestras raíces. Y yo le felicito verdaderamente porque Diego Bonifaz es una de las personas que ha hecho posible de Cayambe lo que es ahora. Es igual como Gualberto Noboa en Pifo, como el licenciado del Quinche, ya ha fallecido, el licenciado Zúñiga, igual como Gustavo Valdés desde Cumbayá. Las 8 parroquias que hemos tenido la oportunidad de tener una mancomunidad, pero no se ha hecho. Yo he venido diciéndoles, por favor, desde que antes que se haga el aeropuerto, tenemos que tener una tasa aeroportuaria para las 8 parroquias, para que no estemos mendigando para los presupuestos. Imagínese, licenciado, usted conoce que llega hasta Tababela la ampliación que vino, gracias a Dios, desde el Colibrí. Pero no avanzamos a llegar a Cusubamba. Y ahí tenemos un cuello de botella increíble. Porque nosotros hacemos desde San Carlos hasta el Quinche hora, hora y media, los domingos. Imagínese, hacen hora del Quinche al aeropuerto y del aeropuerto a Guayaquil, 30 minutos. Esa es la falla. Yo recuerdo con mucha nostalgia también, y a la vez, pues, cuando se hizo el aeropuerto, usted recordará que no había por dónde entrar. Y la gente luchaba para que exista un paso. Estaba el aeropuerto hecho y no había por dónde entrar. Había los defensores de Cumbayá, los defensores de Tumbaco, los defensores del Valle, y nadie quería dar la pista, por favor, la que ahora le llamamos la ruta viva. Prácticamente hoy, digamos así, ruta de la muerte, porque con las situaciones que tenemos y la malversación de los conductores y de todas las situaciones que tenemos con toda clase de transportes que no están regularizados, se ha vuelto un caos. Yo vengo acá insistiendo, no es solamente unos 2 años atrás, ustedes recordarán que aquí 10, 12, 15 años he hablado yo en Checa, se iba allá a la quebrada y cuando estaba allá, cuando había solamente para que pasen las bicicletas, iban a construir. Usted recordará, licenciado, usted ha hecho todos esos trabajos en todas las quebradas. Prácticamente cuando hicieron la ampliación, ahí sí, primerito hicieron, y también me da una pena porque se están adueñando de los filos de las quebradas donde están yendo. Prácticamente les felicito, y nuestra vía, la que va a Tababela, es verdaderamente una pena. Porque yo quisiera que se unan las parroquias y podamos hacer una intervención. Porque miren, Tababela se ha vuelto el parqueadero de los camiones grandes, de las floricultoras, tenemos ahí las bodegas, ahora se ha vuelto una zona industrial, se acabó la zona de vivienda, se acabó la zona de agricultura. Entonces ahora tenemos disculpen la expresión, un desbarajuste. Porque no tenemos planificación.
0: ¿No está exagerando?
1: Mire, una planificación estratégica hubiera sido desde cuando hubo la oportunidad con el Consejo Provincial de hacer ya, y está el proyecto. ¿Para qué? Para que exista el conector, el colector y las vías que sean asequibles a nuestro querido pueblo.
0: Desmenucemos lo que va diciendo. La E35 se reduce a 2 carriles, uno por sentido, en el tramo comprendido prácticamente entre cerca de Yaruquí o pasando el redondel de Tababela hasta Cusubamba, en donde continúa siendo una vía de 2 carriles, pero ya en mejores condiciones y con unos cuantos centímetros o metros más amplia la vía. Recuerdo al presidente del GAD parroquial de Checa, Santiago Duque. Santiago Duque y varios presidentes de GADs parroquiales del flanco oriental de Quito acudieron a la presidencia de la República para conversar con el expresidente Guillermo Lasso y con el ministro de Transporte de su gabinete. Allí le plantearon la necesidad de que la E35, desde el Colibrí prácticamente hasta Cusubamba, superando el Quinche, superando Ascasubí, sea una vía de 4 carriles por sentido o por lo menos 3 carriles por sentido. Y aquí lo dijo en este mismo programa Santiago Duque, expresidente del GAD parroquial de Checa, que el mandatario había mencionado que si es que él es presidente hasta el año 2028, él invertirá $30 millones para ampliar esa vía. Esa vía es competencia del Ministerio de Transporte y Obras Públicas y no puede intervenir Consejo Provincial, no puede intervenir Municipio de Quito, no puede intervenir ni GADs parroquiales.
1: Sí, prácticamente usted tiene razón. Mire, yo he acudido a todas las instancias. Aquí tiene un escrito dirigido al señor Kevin Castro. Él es el director del Ministerio de Obras Públicas, donde es el director de todas las concesionarias para Panavial. Prácticamente he mandado un oficio al señor magister Julio Valdivieso de Tumbaco, y él ha tenido la fineza de dirigir los tremendos oficios tanto a la Kipor, a la EMOP, a la EMAPS y a todos los organismos competentes. ¿Pero qué hacen? Simplemente mandan personas o, a su vez, mandan documentos donde solamente explican el porqué de las cosas está sucediendo. Y más no vienen ni siquiera a que haya una inspección. Porque mire, como les traigo yo unas fotos. Ahorita estamos en verano. Está seco todo. Hay una polvareda increíble. Pero el momento que llueva, se vuelve a tapar las alcantarillas del redondel. El peralte es mal hecho. Yo le he dicho a usted cuántas veces. Ha ido un ingeniero y todo. Yo no tengo conocimiento mucho de esto. Pero me han dicho, porque los accidentes suceden cada vez. Y últimamente hubo unos accidentes que yo tuve una discusión inclusive con los señores de la policía, porque les dije, vean señores, tengan la bondad. Manden un informe. Hagan una situación de todos los accidentes que sucede aquí a nuestros alrededores. Hay menos. Tenemos la situación que usted ha visto, que recién hubo un muerto en la ruta que va al aeropuerto desde Redondel para allá. Tenemos unas salidas que no son autorizadas. Por favor, yo he hablado con el señor Martínez. No puede ser que tengamos, algunas personas, oportunidades solamente para que podamos salir en unas calles directamente a las calles de primer orden. No puede ser. La ley es para todos. Como yo les he dicho muchas veces, cumplamos la ley. Yo he pedido de favor, imagínense que les digo, terminemos la calle, saquemos hasta la aduana para que haya el semáforo y no existe el peligro que tenemos ahorita por todos los accidentes. Discúlpeme, señor licenciado, yo que vivo en el sector, le he dicho, mínimo, todos los días hay un accidente, mínimo.
0: Ahora, reflexionando sobre este tema con nuestro vecino Edgar Rón, oriundo de la querida parroquia de Tababela. Si la E35 es competencia del Ministerio de Transporte y Obras Públicas, la rectoría en materia de tránsito y vialidad para esa vía le corresponde a Policía Nacional del Ecuador, no a la Agencia Metropolitana de Tránsito.
1: Sí, pero es la que va a pasar.
0: Uno. Dos. Cuando se hizo el redondel de Tababela, el redondel que permite el acceso a la querida parroquia de Yaruquí y también al aeropuerto capitalino, al nuevo aeropuerto, varios estudios se desarrollaron. Son estudios previos antes de ejecutar la vía y hacer el redondel. Allí se podía intervenir porque ya luego el redondel tiene características técnicas que fueron observadas, fiscalizadas, auditadas y definitivamente permitidas para ese redondel. Siento, caballero Edgar Ron, que cuando los vehículos se acercan al redondel de Tababela, los conductores que están detrás del volante de esos vehículos no toman las debidas providencias y quieren girar a grandes velocidades. Si intenta un camión, se va virando y precisamente hacia su terreno. Se va virando hacia su terreno. Si lo hace un vehículo más pequeño, igual va a virar, va a voltear, va a dar volteretas en esa zona. Y antes de redondel, 50 metros antes, tienen ustedes un puente peatonal. Si hay una paradita 40 metros antes del redondel, ahí descienden los pasajeros o ascienden los pasajeros a las unidades de transporte. Y lo propio pasa al frente. ¿Qué más podemos pedir?
1: Ya, mire, muchas gracias. Le agradezco verdaderamente. Mire, yo fui amigo, pues, que en paz descanse, Mike Cooper, el ciudadano canadiense que hizo parte de la negociación con el personaje del aeropuerto, con Marcio D'Amata y los demás. Andrade Gutiérrez se hizo cargo primero, pero tuvieron muchas dificultades. Después vino Comitrag. Comitrag comenzó a hacer, y ese redondel es temporal, porque yo tuve la oportunidad de reunirles a los ingenieros, porque no había la posibilidad. Entonces, con Mike Cooper reunimos a los ingenieros del Ministerio de Obras Públicas, del municipio, de los entes seccionales, para que puedan hacer algo. Y así que le digo, ese redondel no es el definitivo, es temporal, porque recuerde usted que tenemos la etapa de Puembo a Tababela, donde venía un bypass, venía una obra inmensa en el redondel de Tababela. No sé si usted tenga conocimiento de eso, porque hicieron 3 o 4 trazos para que pueda llegar desde la cuarta etapa, desde Puembo hasta Tababela. Y he ahí, en este redondel, el problema que ya pasó. Desapropiaron las propiedades de ahí donde yo le cuento. Uh-huh. Tenían que hacer el puente peatonal donde hay gente, donde cruzan a gente. A nosotros nos destrozaron los barrios. Hoy Ambarillo quedó aparte. La gente que cruza al colegio, a la escuela, a los trabajos, al menos ahora que hay trabajos, cualquier cantidad de las empresas que han crecido, la gente, yo quisiera que vaya a la televisión o alguien para que vea cómo cruzan, cómo existe, y el semáforo, tengan la bondad de la gente, no me deja mentir. Hoy de mañana que estábamos ahí cruzando, no respetan, tanto del un lado como del otro lado, los vehículos se cruzan, cosa que el personal, los niños y todo, es un peligro inminente. Y le cuento algo, ese dinero está cancelado. Porque habían ahí 4 casas de la familia Ayala que pagaron, yo que sé, $500,000, lo mismo al frente. No dejan hacer el puente peatonal, no puede ser. Donde hay oportunidad de que hagan, no hacen. Y donde no hay gente, están hechos los puentes. Entonces, por eso yo he venido reclamando que se ha hecho sin planificación y sin siquiera consultar a la ciudadanía, por ahora, favor.
0: Siempre educativos en este programa, ¿no? Siempre educativos. Las vías en un país se clasifican principalmente en 3 tipos, según su función, importancia y conexión, y 2 tipos según su ubicación, es decir, según su zona. La clasificación por función de la red vial es vías primarias, en este caso son las carreteras principales o troncales que conectan las capitales de provincia, las ciudades grandes, fronteras y puertos. Hay también las vías secundarias, que en cambio conectan las cabeceras cantonales o municipales, y las vías terciarias o locales, que son caminos vecinales. En el caso de la E35, vecino Edgar Ron, en el caso de la E35, esta es una vía primaria.
1: Sí.
0: Es una troncal interprovincial. Y por tanto, esta troncal está en manos de la administración, el uso y el mantenimiento, el Ministerio de Transporte y Obras Públicas. Estas vías, las principales o las troncales, no permiten nomás colocar puentes peatonales donde quiera, porque son vías de alta velocidad. No permiten, no es posible. Porque al lado de un puente tendría que haber una parada.
1: Sí.
0: Y no pueden haber muchos puentes porque habría muchas paradas en tramos muy cortos. Entonces, ¿qué es lo que hacen los técnicos, en este caso del Ministerio de Transportes y Obras Públicas? Es determinar en dónde es lo más adecuado, aunque a veces tengan que incomodarle al ciudadano caminando unos 200, 300, 400 metros para ubicar su domicilio. De lo que yo conozco, porque verá que el tema de Tababela y su caso muy particular, carambas, le he puesto por lo menos sumadas las horas, sumadas los días, siquiera un mes de atención, así entre días, un mes de atención. Y entonces conozco que determinaron la ubicación del puente peatonal, al que también el acceso no siempre es fácil, no siempre es sencillo, aunque tiene sus churitos que permite que las personas con discapacidad puedan transitarlo en sillas de ruedas, pero los ubican en sitios en donde los vehículos tienden a reducir la velocidad. Para que no hayan choques detrás de un bus, etcétera, etcétera. Entonces, el puente que está antes del redondel, según los técnicos, varios técnicos de varias dependencias, es correcto. Y quienes tienen que dar acceso desde la troncal principal hacia los barrios son las autoridades del Ministerio de Transporte, que están llamadas a precisamente decir sí, hágase la vía, sí, póngase una parada o no. Vamos a hacer la pausa de rigor que me exigen y seguimos conversando con el caballero Edgar Ro.
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0: Me place, amable audiencia, compartir con ustedes la efemérides de hoy. Un 4 de septiembre de 1824 tuvieron lugar los exámenes anuales de la Escuela Náutica de Guayaquil, fundada por Simón Bolívar. Un 4 de septiembre de 1840 se reorganizó en debida forma el Estado Mayor General del Ejército Ecuatoriano. Un 4 de septiembre de 1851, en la provincia de Imbabura, estalló una revolución en contra de don Diego Noboa. Un 4 de septiembre de 1859, en la ciudad de Quito, también estalló una revolución, pero en contra del general Francisco Robles. En esta misma fecha, se produce el combate en la ciudad de Quito a favor del triunvirato y conformación del gobierno provisorio de la ciudad. Un 4 de septiembre de 1870, fallece Javier Espinosa y Espinosa, político y expresidente constitucional del Ecuador. Un 4 de septiembre de 1878, el político y poeta Vicente Piedrahíta fue asesinado en su hacienda La Palestina. Un 4 de septiembre de 1891, en la ciudad de Guayaquil, falleció el general José María Urbina. Un 4 de septiembre de 1895, el general León Alfaro entró de forma triunfal a Quito tras detener a las fuerzas gobiernistas. 4 de septiembre, Día Mundial de la Salud Sexual. Esta la efemérides de la jornada.
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3: Son las 13 horas con 38 minutos.
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0: 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Atención, por favor, a quien se encuentre la niña, sea tan amable, unos segunditos, dispénseme. 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Hay llamada, adelante, ¿con quién tenemos el gusto? Buena jornada.
1: ¿Cómo está, licenciado? Buenas tardes, Andrés Casa les saluda. Felicitaciones por el programa.
0: Muchas gracias, caballero Andrés. ¿Dónde vive usted?
1: En Puembo.
0: Lindo.
1: De Puembo.
0: Cuénteme, por favor.
1: Bueno, primero felicitándole también al vecino que está ahí. En verdad que a muy pocas personas quedan que todavía tienen ese civismo y ese patriotismo para alentar a unir a la comunidad y poder salir adelante con las obras que están planificadas. Yo les hablo exclusivamente por el particular de la Ruta Viva Fase 3. Digo que es un sueño que duerme a lo lejano de todos los parroquianos de acá de Puembo, Pifo, porque es una solución vial que ya se ha postergado mucho tiempo. Tal vez se dará, no se dará, pero como dice el vecino, o sea, esa es la solución por la que despejaría mucho la vía para llegar al aeropuerto, porque usted ve cómo ha colapsado para llegar a Pifo, para llegar a Tababela. Son viajes extremadamente cortos, pero se hacen largos por el tráfico. Entonces, en verdad, a veces las competencias, como se dice, las municipales, las gobernales, la municipal llega hasta un lado, la del gobierno llega hasta otro lado, la del consejo provincial hasta otro lado, eso sí entorpece para realizar las obras. Eso quería comentarle, gracias.
0: Muy gentil a usted, estimado caballero Casa, por su participación. La construcción de ciudad nos corresponde a todas y a todos. Recorro bastante esa zona del aeropuerto, créame. He ido en estos últimos 6 meses, unas 4 o 5 veces, justo a la zona en la que vive el caballero Ron, el caballero Edgar Ron, para yo también analizar desde mi perspectiva qué es lo que está aconteciendo allí. El señor Edgar Ron tiene un terrenito por el acceso al barrio El Vergel y unas camionetas que se paran a la entradita de ese acceso al barrio, que es un acceso al barrio en condiciones todavía no óptimas. Pues se produjo tomando parte de su terreno. Es decir, que si él tenía, por ejemplo, unos 1,000 metros cuadrados de terreno, personas no necesariamente de instituciones públicas se tomaron unos cuantos metros para abrir la calle y allí colocar una, ¿qué sería? Una especie de parada de cooperativa de transportes de camionetas, ¿no? Conforme el sector se vaya desarrollando, conforme el sector vaya creciendo, van a aparecer más vías. Hay ya una vía que conecta Tababela, por ejemplo, con el aeropuerto. Y hay que pasar por sobre un puente. Hay vías. Aquello se está poblando. Hay una planificación. Existe allí la presencia de una zona franca. Decía el caballero Edgar Ron, que está conmigo, sacándome una serie de papeles y mostrándome, para que yo dé una lectura rápida, que no hay una planificación para ese territorio. Lo cual no es cierto. No es cierto, caballero Edgar, porque si hay una planificación, ahí hay una zona franca, Los terrenos cercanos al aeropuerto en algunos casos fueron comprados, en otros cedidos, vendidos también, por supuesto. Pero en esa zona se están ubicando grandes de exportadoras e importadoras de toda clase de productos. Y allí se están colocando actualmente hoteles, se están colocando hostales. Y ciertamente que las exportadoras de fruta, de frutos, de flores, de artesanías, requieren de vías para poder transitar, y claro está que esas grandes unidades incomodarán un poquito a los vecinos, esto no se puede negar, pero a veces es el costo que uno tiene que comprender y a veces ceder o entregar para que la ciudad crezca. Pero yo sé, a mí me consta, yo he visto mapas y planos en donde se determinan zonas francas para la expansión de empresas vinculadas con actividades y servicios aeroportuarios.
2: Bueno, muchas gracias. Mire, lo que usted me acaba de decir, sería bueno pues que se comunique con la ciudadanía, ¿no? Porque nosotros en verdad no hemos sabido nada de que está todo planificado. Porque imagínese, atrás de mi calle hay una callecita que unía a Ollambarillo, y más bien se adueñaron los señores dueños de las propiedades, ya no hay esa calle, desde los cuartos fríos de atrás de mi casa. Imagínese que todo ello, como le acababa de decir, simplemente son parqueaderos de los carros grandes. Tendría que ser una planificación estratégica para que no suframos nosotros. Hoy por hoy, la vida de Tababel ha cambiado. Tenemos unas urbanizaciones hermosas. Hay gente que ha venido de todas partes. Pero si crece inmisericordia y como están sin planificación, yo le digo porque todos los días estoy, entro y salgo y voy de una parte a otra parte, estoy, como tengo el parqueadero, estoy bajando todos los días, subo y bajo a toda hora, día y noche, 24 horas. Ha cambiado tan drásticamente la situación en nosotros que también, así como viene el desarrollo, vienen las dificultades. Viene el progreso, pero también vienen los problemas. Y es por ello que no hay, le cuento, ni siquiera una unificación de los barrios para poder planificar. Mañana tenemos una reunión que va a haber en Tababela para los presupuestos participativos. Me gustaría ahí que la gente pueda pedir, pueda decir y pueda hablar, pues pueda decir verdaderamente lo que necesitamos. Mire, no es por nada, señor licenciado, es una vergüenza la entrada a nuestro pueblo. Por mi casa, por el vergel, por todos. Yo he dicho que inclusive yo les puedo dar un poco más, pero ya, todos los días, usted ha visto, esos camiones no pueden ingresar, tenemos espacio suficiente para que hagan siquiera una IE. En nuestra entrada principal de la parroquia principal, tampoco. Tenemos ese peligro tal. Mire, el capitán Alomía era dueño de esa propiedad. Y cuando yo estuve ahí un tiempo ayudando en la junta parroquial, porque mi hijo fue vocal de la junta, él cedía una parte del terreno para poder hacer una buena entrada a nuestro pueblo. Y no tenemos, pues, señor licenciado. Entonces, ¿cómo puede haber una planificación?
0: Pero aquello corresponde al barrio El Vergel, que es un barrio que se está estructurando, que está en proceso de crecimiento, en proceso de desarrollo. Y allí donde se abrió la vía, no había una vía. Han sido vecinos suyos mismos que se tomaron espacio y que le quitaron buena parte de terreno a usted para abrir la vía.
2: Claro, claro.
0: Ah, eso, pero entonces...
2: Y también es la otra, la entrada principal al pueblo. La entrada
0: principal a Tababela, para entrar al pueblo, sí. Hay que girar el redondel, y tomar unos cuantos metros, unos 200 metros, como eso. Que retorna a Pifo. Y allí gira usted hacia...
2: Y entrar, pero imagínese entrar, yo no sé qué es una jota, qué es alguna cosa, algo, pero esa entrada es de peligro. Hay gente que ya sale, cualquier cantidad de gente que sale del pueblo de Tababela. Y a lo que ingresan los buses, ingresan los carros, ingresa el transporte para el colegio, ingresan los camiones a cualquier hora.
0: Porque hay allí
2: ese
0: florícolas.
2: Esa es la situación, que no es que hagamos problema, sino presentemos soluciones, por favor. Había ya un proyecto, un programa, eso le cuento, del colector de Alpachaca. Había ya el proyecto, pero no sé dónde estará.
0: Usted me ha mostrado ahora mismo un documento, un acta de acuerdos entre la Corpac y los afectados por la construcción del conector Alpachaca.
2: Con documentos. Por eso le decía al licenciado, aquí tienen. ¿Y qué han cumplido? Por favor, están con las firmas, con reconocimientos de firmas. Yo fui parte del comité de veeduría. ¿Pero qué veeduría? ¿Qué podemos hacer?
0: A los 23 días del mes de junio del 2004.
2: Sí.
0: Del
2: ¿sí?
0: 2004. O sea, han pasado 22 años.
2: Y ahí está. Ahí está. Y mire
0: acuerdos
2: cómo tenemos
0: en el trazado vial. Acuerdos en la compensación para cada afectado, compensaciones hacia el sector y la comunidad, justo precio de las indemnizaciones a cada afectado,
2: dejar en bien las
0: forma
2: aguas de riego,
0: pago, inicio de los trabajos, acuerdos preliminares.
2: Las aguas de riego que
0: pero mire, a veces uno llega a pensar, ¿no? Aquí solo un comentario. Hay ocasiones en las que uno podría pensar que para la construcción de una importante vía, su asfaltado, la colocación de un parterre central, hay sobreprecios en la construcción de la vía, cuando no es tanto. De buena fuente y por investigaciones periodísticas propias, yo conozco que cuando se hacen vías muy amplias, más le cuesta al Estado, menos veces a los gobiernos provinciales y menos veces a los gobiernos municipales, pero también les cuesta más, las indemnizaciones a los frentistas de vía que las propias vías. En otras palabras, si en un kilómetro de ampliación de vía se coloca asfalto, vamos a suponer que por ese kilómetro en tres vías de ida y vuelta se invierta unos 10 millones, pero a cada lado de la vía hay 10 frentistas, 20 en total, las indemnizaciones pueden costar hasta 20 millones de dólares. Es decir, el doble de lo que cuesta la ejecución de obras. Y uno podría pensar que ahí hay sobreprecio. Pero ¿cómo ha de ser posible 30 millones en 10 kilómetros de vía, en un kilómetro de vía? No, eso es impensable.
2: Claro, claro. Usted tiene razón. Mire, licenciado, yo le voy solamente a hacer una acotación. El aeropuerto de Tababela fue desapropiado hace 70 años.
0: Los terrenos.
2: Y en relación a la construcción, hace 20 años, como usted acaba de ver, en las situaciones costaba 500 millones de dólares. Y llegó costando casi 3 mil millones de dólares. Solo en movimientos de tierras, 300 millones de dólares. En indemnizaciones, como usted acaba de decir, a tantos sitios, a tantos terrenos y todo. ¿Y en qué? En que no hay una planificación, no hay una directriz. Ni siquiera se ha tomado en cuenta las necesidades de la gente. Por eso tiene que haber la socialización con las personas que vivimos en el sector. Pues por favor, si quieren hacer alguna situación al frente de mi casa, tienen que hablar con los habitantes de ahí. Pues, ¿qué le parece, licenciado?
0: Debe ser así.
2: Es que si no, de otra manera.
0: La ejecución de obras viales demanda o exige.
2: Y según la ley de caminos, tiene 48 metros una vía de primer orden.
0: Pero allí,
2: ¿y quién cumple?
0: No se olvide nadie. Que el Estado, llámese gobierno central, gobierno
2: o seccional,
0: provincial o seccionales,
2: todos
0: tienen sus abogados y dependencias
2: seccional,
0: provincial o seccionales,
2: todos

0: firmar a los colindantes con todo eso para que pueda ver. Hicimos el alcantarillado. Y eso le contaba yo, que vino una lluvia y ya se está yendo el alcantarillado de la sesión, porque la quebradita esta que tiene 5 metros ahorita tiene 50. Y yo agradezco justamente al licenciado, al magister Valdivieso, que mandó ya un técnico. Y ellos están haciendo el estudio respectivo para hacer, justo como usted acaba de decir, una caja de revisión siquiera para ver, pues, porque las aguas hervidas por un lado, las aguas lluvias por otro lado, las aguas de la quebrada por otro lado. Y todo va y se conjuga en la quebrada que va al aeropuerto.
1: Otro detalle, en mis manos del caballero Edgar Rón pone un documento. Este documento tiene fecha octubre 2012. Emitido por el Ministerio de Transporte y Obras Públicas y la Subsecretaría de Obras Públicas y la Subsecretaría de Concesiones. O sea, el documento me sigue dando la razón a mí. Allí, esta vía y lo que se haga en ella, los conectores, las cunetas. Eso de coronación, las en la E35, es competencia del Ministerio de Transporte.
0: Sí, eso sí. Pero para allá lo que...
1: Pero usted tiene los terrenos justo a la principal.
0: Sí, pero baja al aeropuerto. Por eso es claro, que, por eso es que la quebrada que está ahí, me acaba de decir el ingeniero del municipio, que eso pertenece ya al municipio. Y Kipor, me mandaron ya un oficio de Kipor, indicándome ellos que han gastado 10 millones de dólares en mejoras de esa calle. Ahora, por favor, yo quisiera saber, ¿en qué mejoras? ¿En qué mejoras?
1: Pero usted era de que dirija comunicación aquí para que solicite el detalle de la inversión que se ha hecho en calidad de mejoras para la vía.
0: Aquí tengo, me dice que en seguridad, me dice que ellos han invertido 10 millones de dólares en seguridad.
1: Es posible.
0: Que en paz descanse el ingeniero Nader, me mandó una...
1: Sebastián Nader.
0: Sí.
1: Sebastián,
0: ahora conocimos. Está el doctor Andrade, que quisiera tener la oportunidad de conversar, porque mire, yo he conversado con muchas personas y todo, y no es solamente en relación a mi parroquia, porque nadie es profeta en su tierra. Tenemos problemas a nivel nacional de nuestro país y no podemos ser posible que solamente presentemos problemas. Ya, pues, es hora de presentar soluciones, porque para eso estamos, no solamente para que los problemas que existen ahondar más, no. Solucionemos. Tiene que haber una solución. Por ejemplo, está en mi barrio, está la zona de riesgo. ¿Por qué? Porque como converge todo, las situaciones de arriba, de un lado y de otro.
1: Convergen varias quebradillas.
0: Eso, ahí se hicieron zona de riesgo. Pero.
1: Pero usted debe entender eso.
0: Claro, pero nadie hace caso y todos construyeron. Entonces yo le he contado, mire, aquí tengo escrito.
1: Mire lo que acaba de decir caballero Edgar Rón. Vamos a suponer una tragedia. Una fortísima lluvia. ¿A quién le van a culpar?
0: Ahí está.
1: Le dirán que el municipio. Pero si queda claro a la comunidad, seguramente van a decir el control. Si el municipio socializa y comunica a los vecinos de la zona en la que usted vive, que no pueden existir asentamientos de la convergencia de quebradas, ¿cómo lo hacen? O sea, tener que poner ahí un policía municipal las 24 horas del día, 7 días a la semana, 30 días al mes, 365 días, ¿le parece?
0: No, como le decía yo ayer, el día de ayer, es necesario que sabe que la gente tome conciencia, cumpla pues. Si eso de pasarse el semáforo creen que es chiste, no, puede haber unas desgracias tenaces. Y no solamente ello, yo les he dicho, vean, cumplamos la ley. El acto de hacer y deshacer, según la ley, según lo que se hace, según lo que conste, según los beneficios, se hace y se deshace, pero por escrito, con la ley, constantemente cumpliendo los requisitos. Pero si uno va y hace empíricamente, como usted acaba de decir, eso cualquier rato coge, se cae, se va, o le botan. ¿Por qué? Porque incumplió con la ley. ¡Listo! Pero nosotros no. Discúlpeme, licenciado, ahorita veo cómo construyeron en toditas las quebradas.
1: Mire que desde acá, desde estos micrófonos, nosotros tenemos que insistir que esto no pase,
0: no,
1: porque
0: hacer,
1: es un peligro para la propia comunidad, para los propios barrios.
0: Veamos, mire Nepal, tenemos esa situación, nunca pasó, lindos, tenían unas lindas ciudades y todo por ahí. Mire, un rato menos pensado, vino una naturaleza de esa hecatombe, un fenómeno natural que no estaba previsto, para nada, ninguna situación. Imagínese suceder, es lo que sucede ahí. El cauce normal de nuestros ríos tienen que seguir su cauce normal, por favor. Si quieren hacer algo, tienen que hacer algo técnico. Y es por ello que yo llamo.

0: llamo la atención a la ciudadanía, a las autoridades y al pueblo, pues tome conciencia. ¿Dónde construye? Porque como usted acaba de decir, si viene una desgracia, ¿quién paga? Mi familia, pues. ¿Cómo le voy a arriesgar a construir donde no puedo?
1: Pero usted está doblemente consciente, caballero Garrón, porque sucede que una de las quebradillas, está en medio terreno suyo.
0: Sí, y aquí está, mire, ¿qué dice?
1: Está en medio terreno suyo.
0: Abierta y está cerrado. Entonces.
1: O sea, ahí usted, aunque usted no debe ni se le ocurra cerrar la quebrada o rellenar la quebrada tratando de vender el lote de terreno un poco más amplio, ganarle espacio porque ha dicho, las quebradas tienen memoria.
0: Sí, sí, sí, así es. Mire, nosotros venimos luchando, yo vengo trabajando, mire. Usted a lo mejor me ha de haber conocido, yo trabajé aquí en la Secretaría de Inclusión, me vengo trabajando en el Puyo, vengo trabajando en mi país, nadie es profeta en su tierra. Nosotros hicimos el sistema, yo fui un personaje allá en el Puyo, en el tiempo de Óscar Ledesma, el manzanito. Y nosotros trabajamos justamente ¿para qué? Usted recordará que la basura botaban al río Pastaza. No puede ser.
1: Sí. Sí, no me eleva la cortina, no sabía que estábamos ya en las 14 horas. El caballero Edgar Arrón me ha mostrado una serie de documentos, los argumentos, la reflexión que he puesto en el programa. Termina él mismo dándome la razón y son argumentos de peso. ¿Sí? Yo espero mejores días para su territorio bonito. Caballero Edgar Arrón, hemos tenido el privilegio de recibirle casi 50 minutos en este espacio. He cumplido con mi palabra, usted ha cumplido con la suya, reflexionando sobre temas de ciudad. Reconocido con usted, un feliz retorno a Tababela. Muchas gracias.
0: Muchas gracias. Igualmente, un saludo muy especial a mi lindo Ecuador y especialmente a todas las personas que les comino, que no callen. Si tienen que denunciar, denuncien. Si tienen que hacer algo, una acción, háganlo. Nosotros estamos ¿para qué? Para convivir sanamente. Y, como decía, los buenos somos más. Sigamos adelante. Quito, Luz de América, Patrimonio de la Humanidad, siempre adelante. Felicidades para todos y un saludo muy efusivo para Yaruquí y mi tierra linda, Cangagua lindo de mi corazón.
1: 14 en punto en la tarde. El próximo lunes estará con nosotros por algunos días René Sánchez Valareso. Mil gracias por la atención dispensada. Hasta pronto.

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1: Son las 14 horas. Con 2 minutos.
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3: 14 horas con 2 minutos, Marcelo Gallardo llegó a un acuerdo con la Federación Ecuatoriana de Fútbol para convertirse en el nuevo entrenador de la selección del Ecuador. Sin embargo, todavía deben cumplirse algunas formalidades antes de que ambas partes puedan estampar sus firmas y hacer oficial el vínculo. El entrenador argentino tendrá un contrato por 4 años con el objetivo de liderar un nuevo proceso al frente de la tricolor. 14 con 2 minutos y la Agencia Metropolitana de Control del municipio de Quito clausuró un establecimiento en Solanda, al sur de Quito, que se promocionaba en redes sociales como Casa de Citas y Bar Swinger. Los agentes de control también encontraron en el lugar personas en estado de embriaguez. Los funcionarios municipales realizaron la intervención y, en cumplimiento de la normativa vigente, solicitaron a los administradores del sitio los permisos respectivos, pero el establecimiento no contaba con la licencia metropolitana única para el ejercicio de actividades económicas. Al revisar los registros de la MC sobre el local clausurado, se comprobó que el propietario ya había sido sancionado por el mismo motivo. El dueño podría enfrentar una nueva sanción de hasta $7,230. Hasta aquí Noticias Express.
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1: Horas con 5 minutos. Buenas tardes, bienvenidos a La Sobremesa. Estamos ya en este espacio en el que ustedes y yo dialogamos sobre esos temas que nos importan. Esa sobremesa, qué linda es, ¿no? Lindo es sentarse alrededor de una mesa con la familia, con papá, con mamá, con abuelitos, con toda la familia, con los sobrinos, con los nietos, con todos, con los hermanos, con los cuñados. Qué lindo es poder sentarse a la mesa, disfrutar quizás a esa hora de un postre, de un cafecito, un café de Quito, además, ¿no? Un café pasado delicioso de nuestra ciudad, un café del Chocó Andino, se nos hace agüita la boca, ya lo estamos hasta percibiendo aquí en la cabina de la MQ Radio. Momento de la sobremesa, momento de este diálogo íntimo entre ustedes y nosotros. Yo soy Daniela Ruiz, está en controles también acompañándome mi querido George Vázquez en esta hermosa tarde de viernes. Es viernes y el cuerpo lo sabe, es viernes, antesala de fin de semana. Seguramente usted ya está preparado para relajarse y para disfrutar estos días que se vienen de descanso junto a su familia. Momento de ponerle buena música a esta tarde para acompañar esta sobremesa.

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1: 14 horas con 11 minutos, estamos aquí en La Sobremesa, la música que nos acompañaba cuando hablábamos de cafecito. Qué rico, a esta hora tómese un tintito, una tacita pequeñita de café, hasta para que pueda recuperar esas energías que llegan después de la comida. Y miren, si ya tienen, si todavía no tienen planes para este fin de semana, les quiero contar que la Ruta Basílica se suma a las rutas de la ciudad para impulsar el turismo y la economía local. Esta Ruta Basílica, ¿no?, que está aquí, aquisito nomás diríamos nosotros, somos vecinos, la MQ Radio es vecina de la Basílica. El Centro Histórico de Quito se suma con esta nueva experiencia para recorrer, conocer y disfrutar las calles con la Ruta Basílica, que se incorpora a esta ruta de la ciudad. Una iniciativa cultural y peatonal que impulsa la reactivación de los barrios, fortalece el turismo y genera nuevas oportunidades para los emprendimientos y negocios en el centro. Este domingo 6 de septiembre, el Centro Histórico de Quito suma esta nueva experiencia que se va a incorporar precisamente, como les decíamos, a las rutas de la ciudad. El nuevo recorrido inicia en donde, en Santa Prisca, va a avanzar por la calle Venezuela y llega hasta la Plaza del Teatro, conectando espacios patrimoniales con una variada oferta gastronómica, comercial y artesanal. En su lanzamiento, 9 negocios y emprendimientos se han sumado a esta ruta. Están la Casa Vascones, Quilaya, And the Scream, Lab of the Leak, Moshi, Quito Chocolate Artesanal, Cholonga, Quitus Café Gelatería y Café del Palacio Landazuri. Uy, qué rico, hablando de café. Miren ustedes estas propuestas también con café en esta ruta basílica. La propuesta reúne diferentes experiencias para quienes recorren el sector. Gastronomía, café, heladería, chocolate artesanal, productos tradicionales y espacios que ponen en valor la creatividad y el talento de los emprendedores. A esta oferta se suman también talleres donde los visitantes pueden conocer y experimentar con este oficio tradicional. Estos 9 establecimientos representan el inicio de una propuesta que continuará creciendo. La Ruta Basílica está abierta a la incorporación de nuevos negocios y emprendimientos con el objetivo de ampliar progresivamente la oferta y generar una experiencia cada vez más completa para quienes visitan el centro histórico. Estas son iniciativas culturales y peatonales que buscan activar distintos sectores del centro histórico y que se vienen llevando a cabo durante varios meses ya, ¿no es cierto? ¿Cuáles son otras rutas con las que ya cuenta la capital? Por ejemplo, está la ruta Plaza del Teatro, que conecta la Plaza Grande con la Plaza del Teatro a través de la calle Venezuela entre Espejo y Mejía, la calle Mejía hacia La Flores y la calle Flores también. Se activan todo este sector, toda esta ruta Plaza del Teatro se activa el primer viernes de cada mes. Es decir, hoy es el primer viernes de cada mes, así que la ruta Plaza del Teatro también se va a activar. Tenemos la ruta Espejo. Esta ruta es una linda ruta para ir a visitar. Se desarrolla en la calle Eugenio Espejo entre la Venezuela y Flores y se activa el primer sábado de cada mes. Es decir, que esta ruta se debería activar el día de mañana. También está la ruta García Moreno, que recorre, por supuesto, la calle García Moreno, sus plazas y locales colindantes en el corazón del centro histórico. Esta ruta se activa el último viernes de cada mes. Y tenemos la Ruta León. ¡Qué linda es la Ruta León! Comprende los sectores de San Blas y La Tola y se activa el último sábado de cada mes. El último sábado de cada mes. Vayan a visitar la Ruta León porque además tiene unos emprendimientos exquisitos. Hemos probado por ahí un delicioso pan de masa madre, por ahí una tortita, por ahí también un cafecito delicioso. Y esta Ruta Basílica, que es la que se suma ya para este domingo, que va a iniciar en la calle Santa Prisca, recorre la Venezuela y llega hasta la Plaza del Teatro. Cada recorrido propone una manera diferente de acercarse al centro histórico y descubrir su patrimonio, gastronomía, cultura, comercio y emprendimientos. La Administración Zonal Manuela Sáenz impulsa estas rutas como parte de las acciones para dinamizar la economía local, fortalecer la actividad turística y generar nuevos espacios de encuentro en la zona centro. Esta ruta basílica busca que cada visitante pueda descubrir que detrás de las calles y oficios patrimoniales también existen historias de emprendimiento, sabores, oficios y negocios que forman parte de la vida cotidiana de Quito. Qué lindo que tengamos ya una nueva ruta. Son en total ya, ¿cuántas? Seis rutas las que usted puede visitar a lo largo del mes. Son cinco rutas las que usted puede visitar a lo largo del mes. Ya sabe, puede buscar cuándo se van a activar, cuáles son los espacios. Y qué lindo, por ejemplo, poder venir a disfrutar el fin de semana del Centro Histórico. Usted puede, no necesita venir en vehículo, porque ya sabemos que es un poco complicado, por ejemplo, parquear, buscar un estacionamiento en la zona del Centro Histórico. Así que mire, utilice el metro, el sistema de transporte más moderno del país. Es facilito, yo creo que la gente llega nuevamente a apropiarse del centro con más razón y con más facilidad ahora que tenemos este metro. Entonces, ya sea del sur, ya sea que venga del norte, puede utilizar el metro para bajarse, por ejemplo, en la parada de San Francisco e ir descubriendo estos rincones, disfrutar de la ruta, disfrutar del paisaje, disfrutar de las casas y las iglesias también patrimoniales. Puede degustar estas nuevas propuestas gastronómicas que ahora se han apropiado bastante de la parte del Centro Histórico. Por ahí en la García Moreno, me parece, descubrimos hace poquito nomás un nuevo lugar de postres, estos postres que son, que tienen la apariencia de ser una fruta, por ejemplo, había de un cacao, había de una rosita, había hasta de un osito, sí, y se ven, o sea, se ven y parece que uno preferiría no comérselo, se quiere guardar el postre de lo hermoso que los están haciendo. También tenemos a Cotí, por ejemplo, este emprendimiento de unos jóvenes que están haciendo esta deshidratación, por ejemplo, de frutas, que los mezclan con algunas hierbitas y usted disfruta un té fresquito, delicioso. Y por ahí también tenemos los chocolates, ya los hemos visitado. Todos estos rincones, incluso los rincones de la Ruta León también hemos ido. Y usted puede ver cuál es la oferta a través también de nuestras cuentas de redes sociales. Así que le invitamos, como siempre, a que usted nos siga en @MQDigitalPlus. Ahí tenemos estos contenidos variados, los contenidos de la ciudad. Están, por ejemplo, las propuestas de estas rutas para que usted vaya y con eso sea un abre boca para que venga a visitar estas rutas de la ciudad en el Centro Histórico de la capital. Son las 14:18, momento de escuchar música, momento de ponerle calma a esta tarde de viernes.

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1: 14:22. A esta hora tenemos, por supuesto, el plato fuerte aquí en la sobremesa. Y este plato fuerte que quiero compartir con ustedes es bien importante porque muchas veces cuando utilizamos el transporte público nos quejamos. Decimos, miren, es que el conductor se está pasando una señal de tránsito, un semáforo, está manejando y está revisando su celular. Y muchas veces increpamos a la autoridad, ¿no? Y decimos, pero es que no les están controlando. Pues quiero contarles que más de 400 operativos de control se han realizado entre junio y agosto en el transporte público de Quito. El municipio de Quito, a través de la Agencia Metropolitana de Tránsito, realizó 499 operativos en el transporte público y en diversos puntos de la ciudad. También se generaron 2.398 citaciones a conductores. Miren este número, 2.398 citaciones a conductores y se registraron 4.332 vehículos. De ese total, el mes con más operativos fue julio, con 208, y 168 se realizaron en junio y 123 en el mes de agosto. En estos operativos participaron 2.017 miembros del personal técnico de la institución. Complementario al trabajo de la AMT, también la Secretaría de Movilidad hace un seguimiento constante y en tiempo real a las operadoras de transporte urbano en Quito. El centro de monitoreo al momento hace el seguimiento permanente de aproximadamente 200 unidades de 11 operadoras que transmiten su señal. La incorporación de las 64 operadoras que hay en la ciudad se realiza de forma progresiva y el objetivo es tener cubierto al 100% las unidades que transitan por la ciudad. Esto hasta aproximadamente finales de este año. Pero además, adicionalmente, también la Secretaría de Movilidad realiza fiscalizaciones que se hacen de manera, digámoslo, más discreta, fiscalizaciones ocultas, de manera periódica en el transporte público con el fin de garantizar un servicio seguro y de calidad. ¿Qué quiere decir estas fiscalizaciones ocultas? Que personal de la Secretaría de Movilidad con ropa de civil se sube a una unidad de transporte público y va evidenciando cuál es la calidad del servicio que se está dando, si se están respetando las normativas que están vigentes y, por supuesto, si es que existe alguna infracción, también estipulan la sanción correspondiente. El analista de supervisión de operaciones, José Landazuri, explicó que existen diversas sanciones que se aplican de acuerdo a las infracciones que se registran durante este proceso de fiscalización. Escuchemos lo que nos dijo.
2: Lo que hacemos son unas fiscalizaciones ocultas que nosotros llamamos. Es el momento que un fiscalizador se sube a una unidad como un usuario normal. Esto, al hacerlo nosotros durante el recorrido podemos detectar temas como a veces que el conductor va con el celular en la mano, excede los límites de velocidad, tienen personas ajenas al lado de ellos en las cabinas, también ponen aditamentos atrás del conductor, que eso no es permitido, ya que el conductor y el usuario tienen que tener tanto visibilidad hacia el conductor como él a los usuarios. De ser detectado esto, nosotros, el momento que el fiscalizador hace este control, se puede sancionar, tanto sea administrativamente en temas en rutas convencionales y en los corredores que controla la Secretaría de Movilidad, que es el corredor suroccidental y el central norte. Ellos tienen sanciones directas que pueden ir entre igual, desde $30 hasta $120. Y las sanciones administrativas, como le comento, pueden ir desde 4, 6 y 8 salarios básicos. Todo esto está enfocado en la seguridad que tiene que el usuario ser transportado el momento que va al interior de la unidad, ¿no?
1: Así que miren, de esta forma se están desarrollando estos controles que son de manera permanente, ¿no? Este control al transporte público. Pero si usted evidencia algún inconveniente, también no dude en poner su denuncia. Recuerde también que existen canales desde la Secretaría de Movilidad a los que usted puede también comunicarse, puede acudir para poner una denuncia respecto a un mal servicio. Pero ya solo en lo que va entre junio y agosto, 400 operativos de control ha desarrollado el municipio de Quito a través de la Secretaría de Movilidad al transporte público en la capital. 14 horas con 27 minutos. ¿Qué les parece si les dejamos con musiquita a esta hora? Es momento de que usted también se relaje, es momento de que usted se tome por ahí un cafecito, es momento también de abrazar a los suyos y contar esas historias alrededor de la mesa. Así que vamos a escuchar música y de ahí nos vamos a una pausa, pero no se despegue porque volvemos con la sobremesa.

0: las 14 horas con 32 minutos. 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
1: Catorce horas con 36 minutos y ya están con nosotros clientes confiables. De todos los viernes está con nosotros Quito Turismo. Primero voy a saludar a mi querida Tati Sonnenholzner, DIRCOM de Quito Turismo. Hola Tati, qué gusto tenerte aquí un viernes más.
2: ¿Cómo estás? La mejor clienta, porque además me encanta este producto, así que lo consumo muy a menudo. Gracias por invitarme siempre los viernes, lleno de información, porque te cuento todo lo que vivimos en la semana y el turismo y la comunicación no descansan. Así que hemos tenido una jornada bastante productiva, pero también de muy buenos resultados. Y me acuerdo que nos sentamos aquí el anterior viernes para hablar de eventos futuros, pero también de cosas que ya pasaron, como fue el festival FTC al Parque, que fue un éxito rotundo. Estamos súper felices, el primer festival de Quito, y con esto Quito se posiciona a nivel internacional para ser esta sede de estos grandes encuentros con artistas nacionales e internacionales en una jornada sólida de más de 10 horas de música, gastronomía, cultura, gente feliz.
1: ¿Qué tal les fue? ¿Qué tal les fue? Es verdad, nosotros hablamos en el previo el viernes, este evento fue el día sábado. ¿Cómo se sintió la gente? ¿Cómo se sintió la vibra? Además que era un evento en el que confluían varias cosas, ¿no? Estaba el arte, estaba la cultura, pero también estaban este apoyo, por ejemplo, a los animalitos abandonados, a las fundaciones, a los recicladores. ¿Cómo fue todo en este compendio? ¿Cómo les fue?
2: Y así como debería ser, todo integral para poder no solo posicionar el destino, que esa es la idea y el objetivo de Quito Turismo, sino también para enseñar a quienes acuden a estos espacios que podemos trabajar en conjunto, que podemos conectarnos y además hacer cosas positivas por la gente y por la ciudad. Como lo mencionaste, una campaña para adopción responsable, cuidado de animales, el MHIRS, que además es una empresa municipal también de la mano con una empresa privada de reciclaje, para todo eso, más de 1.5 toneladas de material reciclaje, dar a los recicladores, y ahí se convierte en una cadena de buenas acciones donde ellos tienen una fuente de ingreso.
1: Y se evita que eso vaya también al relleno sanitario,
2: ¿no? Totalmente. Entonces, no solo curas, sanas y contribuyes al medio ambiente, sino también generas empleo para estas personas que se dedican a ser recicladoras. Fue, como te cuento, de una forma integral, nosotros de la mano con los productores internacionales para posicionar el destino, pero la fiesta se vivió con muchísimo positivismo, cargada de buenas energías, y después los resultados, que ya son los números más fríos, son igual de positivos, más de 9 millones de dólares que dejó el festival, tanto adentro como afuera, porque hubo una feria también de productos locales, y según Quito Comercio nos manifestó que fue 98% calificado como exitosa. Así que estamos muy felices de poder generar estas alianzas y poder darle esto a la ciudad.
1: Qué lindo, qué lindo. Y decíamos, ¿no? Siempre pasan muchas cosas en Quito. Y ni bien se estaba acabando el FTC Live al Parque, estábamos ya con otro gran evento, este Oscar de la industria de las bodas, que también llegó a la ciudad, que se desarrolló en esta ocasión en nuestra capital. Cuéntanos y demos también la bienvenida a nuestra invitada de esta tarde.
2: Sí, tengo una invitadaza que ella creo que te va a poder contar mucho mejor que
1: ¿Cómo
2: yo.
1: ¿Cómo le fue?
2: Pero también súper felices de poder posicionar este destino tanto en los grandes eventos como un concierto, pero también en el romance. Quito es una ciudad muy romántica, ese centro histórico, el patrimonio, las iglesias. Tenemos unos espacios increíbles para poder vivir tu fiesta de amor en esta ciudad, y justamente eso es lo que se quiere potenciar. El año anterior ganamos como destino sede para 2026 Quito, así que este año se vivieron los premios de la región, que son los Latin America Wedding Awards, aquí en la capital, y se recibió muchísimo talento. Y uno de esos talentos es mi invitada, que te agradezco mucho por estar aquí, Arabel. Ella es diseñadora ecuatoriana, pero sobre todo quiteña, una mujer inspiradora, llena de talento, que no solo saca su arte al exterior, sino que se inspira en el interior, y por eso toca tantos corazones, no solo en el gusto de sus vestidos y diseños, sino también en la forma en la que los promociona.
1: Como y nos llega la esa fibra a nuestro corazón. Aquí está Arabel Tors, que ella es diseñadora ecuatoriana. Arabel, bienvenida, buenas tardes.
3: Hola, bien, muchas gracias por el espacio. Bueno, les voy a contar un poquito de Tosca para quienes no la conocen. Tosca es una marca ecuatoriana que adapta obras de arte a textiles basada en estrategia de promoción turística del Ecuador. Por tanto, hemos tomado a nuestro país de los cuatro mundos como el lienzo más importante de nuestras pinturas que están adaptadas a los textiles de Tosca y hemos sacado colecciones inspiradas en este hermoso y gran país que es Ecuador, que tiene una biodiversidad increíble. Ahorita estamos trabajando una de esas siete áreas biodiversas que es el Chocó Andino como parte de la inspiración de Bodas Destino Ecuador para el siguiente año. Y este sería el segundo circuito que tratamos de Quito en este producto espectacular que es la nueva concepción de Bodas Destino Ecuador desde la moda.
1: ¡Qué lindo! Y la verdad es que hablamos nosotros de la moda como en general y cuando llegaba también a la Bel le decíamos, y lo que tienes puesto es tú y nosotros aquí con la Tati y eso nos lavaba.
2: Y eso que no Dios, vimos.
1: ¡Qué hermoso!
2: Y eso que tú te perdiste, pero yo te lo transmito. El día de la premiación, el vestido, creo que fue el más lindo de la noche. No me da miedo decirlo porque estoy segura que no me voy a equivocar. Inspirado además, era sobrio, elegante, pero con nuestros colibrís que son aves hermoso. Tan propias nuestras de la ciudad. Entonces eso genera no solo admirar la belleza de la puesta en escena, que ya es la materialización del arte como un vestido, sino también que te genere esa curiosidad, que levantes de esa conversación y que la diseñadora de su vestido, que además es ecuatoriana, te lo cuente. Es una gran puerta de entrada para visitar esta ciudad. Y eso es maravilloso y por eso nosotros queremos siempre trabajar en conjunto con Arabel.
3: Claro que sí.
2: Porque lo promociona a nuestro destino, pero a través de algo tan noble y bello como es la moda y el arte.
1: Uh-huh. Pero además, no por nada, es ganadora de dos premios de estos Óscares de la industria de la boda. Entonces, queremos que nos cuentes un poco en qué te has inspirado y por qué inspirarse en la ciudad, por qué inspirarse en el país, por qué llevar esto no solo, como decía la Tati, a nivel nacional, sino a nivel internacional, porque entiendo que uno de los premios es precisamente este reconocimiento como diseñadora a nivel regional.
3: Uh-huh. Así es, pues Tosca nació así, nació como una marca que mezclaba el arte, mezclaba la cultura ecuatoriana, mezclaba el turismo y mezclaba sobre todo ese ser tan hermoso que tenemos los ecuatorianos, porque es la moda comunica, ¿no? Entonces queríamos darle estos cuatro tintes para hacerla una marca súper ecuatoriana y que llegue a los corazones de todos los que la miren. Es una galería viva porque es arte adaptado al textil. Entonces el motivo por qué lo hicimos así es porque mi hermana es una artista plástica.
1: Ah,
3: que ha viajado
1: entre artistas.
3: Sí, que ha expuesto en todo el mundo. Entonces yo decía, ¿por qué el arte es tan lejano de la gente? ¿No? Esa fue la primera pregunta que me hice. Digo, ¿por qué hay esta brecha entre un cuadro y la gente? Es porque el normal y común de las personas no pueden adquirir arte.
1: Uh-huh.
3: Y decidimos bajar ese arte de las galerías a las calles y hacerlo popular, cotidiano y parte de cada una de las personas. Y decidimos darle estos cuatro tintes para volverlo parte de la identidad ecuatoriana y transmitir esa identidad ecuatoriana al mismo ecuatoriano primero y claro, luego al mundo.
1: ¿Cuánto tiempo llevas diseñando, Arabel?
3: 10 añotes.
2: Pero además, ¿sabes qué? Es súper interesante que trabaja, es integral, así como estas propuestas, con artesanos ecuatorianos. O sea, la inspiración viene en todos los sentidos y desde la propia base. Y eso también es súper rico porque creo que eso es lo que le hace especial para que te conecte a ti como ecuatoriano en esos diseños donde ves plasmada tu pacha.
1: Claro, y es que en ese momento es como que tú dices, esa esencia se siente. Porque si tú bien lo dices, ¿no? Está arraigado a nuestras raíces, está directamente trabajado con la gente. Entonces, por supuesto, eso se siente y no por nada tienes estos dos reconocimientos, digamos. Y quiero que también nos cuentes un poco cómo es y qué tan importante es, por ejemplo, que este tipo de eventos lleguen a la ciudad, en los que además ustedes pueden intercambiar experiencias con otros diseñadores que llegan también de otros países y con los que se pueden, como yo digo, ¿no?, contar qué es lo que está pasando en otros lugares y qué es lo que pasa ahora mismo en el Ecuador.
3: Ah, es súper enriquecedor, pues Los Lagua es una plataforma latinoamericana súper fuerte. El presidente de Los Lagua, que se llama Leo Cerda, es quien consolidó esta plataforma y es muy importante para la gente que desarrollamos desde eventos como bodas hasta eventos particulares, vestuarios y toda la industria que está alrededor de las bodas, que es gigantesca. No sé si oíste el reportaje de él en Teleamazonas. Bueno, el Bodas Destino mueve más o menos $50,000 por boda. Imagínate lo que es el trabajo que se puede generar, claro, a través de que el país se posicione como uno de los ejes de Latinoamérica de Bodas Destino. Entonces es por eso que desde otras ópticas nosotros estamos trabajando en conjunto, porque yo no soy la única persona que está desarrollando el proyecto Bodas Destino Ecuador, en este caso Chocó Andino. Somos un colectivo que está compuesto por varios artistas que hemos colaborado desde el año pasado. Por ejemplo, el ganador de Canon 2026 es Esteban Meneses, quien es el fotógrafo oficial de Bodas Destino Ecuador y quien es el que, a partir de estos escenarios únicos que nos brinda nuestro país, desarrolla esas fotos que han llegado a los corazones de a nivel nacional y a nivel internacional.
1: Qué lindo, qué lindo. Pero no son los únicos ganadores. La Tati nos tiene una buena noticia. Porque yo le decía, ¿no? Hace unas semanas atrás, cuando decíamos van a hacer Los Lagua aquí en Quito, y decía que Quito Turismo estaba nominada en la categoría de Mejor Entidad Promotora de Turismo de Reuniones de Quito, Ecuador. ¿Qué pasó con esa nominación?
2: Bueno, estamos muy felices también de poder decirles que ganamos en esa categoría, que recibimos el premio. Aplausos, por
1: aplausos,
2: favor.
1: Aplausos.
2: Aplaudo al señor de la cabina. Sí, es otro de los premios que se suman a la lista de reconocimientos y esto nos hace sentir muy orgullosos porque, como decía Ara, al final del día es... Trabajas tanto para posicionar al destino, para apalancarte con estas marcas exitosas, con diseñadores, con talentosos artistas, y el reconocimiento es solo esa evidencia de todo ese trabajo realizado. Entonces es una motivación para seguir haciéndolo, para seguir juntándonos, para seguir sacando adelante esta ciudad que es nuestro deber ser, y con muchísima más inspiración y fuerza porque encontramos en el camino increíbles alianzas, como en este caso Tosca, que ahora también te cuento que nos vamos la próxima semana al Chocó Andino, porque esta moda está inspirada en nuestra reserva de biosfera y eso a nosotros también nos inspira muchísimo, porque apalancados y juntos, mientras hablamos de moda, también hablamos de cómo y qué puedes hacer en este maravilloso espacio que es Quito.
1: ¡Qué hermoso! ¿Cuál es el punto objetivo de llegar o de llevar, digamos, este turismo de bodas hasta el Chocó Andino? ¿Cuál es la perspectiva que ustedes tienen? ¿Qué es lo que quieren transmitir ahí?
3: Bueno, varias cosas. La primera cosa es que el Chocó, al ser uno de los atractivos de Quito, también es un circuito muy interesante para los europeos, porque ahí tienes el producto de avistamiento de aves, que es muy consumido por los europeos. Y como te comenté hace unos minutos, pues el gasto de una boda destino no es el gasto de un día, es el gasto de 15 días que vienen los grupos familiares a quedarse aquí en el país y viven las experiencias y consumen todas las prestaciones turísticas que están alrededor de este circuito. Entonces, nuestro interés desde varias ópticas, desde Quito Turismo, desde nosotros, desde los fotógrafos, videógrafos, artesanos ecuatorianos, es que el dinero que se invierte vuelva a territorio, claro, ¿ya? Que vuelva a territorio y que el país se dinamice su economía a través de este gran esfuerzo que te digo, es un esfuerzo de artistas que lo hemos hecho desde nosotros, con el apoyo de Quito Turismo, sí, pero es un tema que lo hemos gestionado desde nosotros. Entonces, queremos ser parte del alma que dinamice este país. Queremos hacerlo brillar junto a nosotros, queremos volver a ver que el país esté posicionado de nuevo, primero en el corazón de nosotros mismos, y luego en el corazón del resto. Pero tenemos que creérnosla, pues, sí. Tenemos que creérnosla y saber que aquí podemos desarrollar cosas increíbles y experiencias increíbles. Entonces es abrir el panorama y ver que podemos desarrollar una boda destino en el Chocó con experiencias únicas, porque las experiencias que te brinda el Chocó son experiencias que no puede vivir la gente en otro país que no sea Ecuador. El avistamiento de esa cantidad de aves, Ecuador, país de orquídeas, que en el Chocó tienes orquídeas salvajes a lo bestia, no tienes una idea. Estas experiencias de turismo de aventura, también el avistamiento de los paisajes únicos que te brinda la ciudad de Quito, es algo que no vas a vivir en otro lugar, y es por eso que lo trasladamos desde este corazón que late en la mitad del mundo hacia nosotros mismos y luego hacia nuestros públicos.
1: Y qué hermoso se siente la vibra de Arabel contándonos de esto, que me da ganas de ahorita salir. Casar. Y bueno, no, tampoco así, por favor, tranquilízate.
2: A mí me dio.
1: A mí me dio ganas de irme a Chocón.
2: Yo ya le estoy viendo con ojitos de amor al
1: George.
2: Del acabo.
1: George, es tu momento. ¿Dónde está el anillo?
2: No, pero es tan válido el mensaje, porque de verdad uno piensa, qué ganas de que me propongan matrimonio fuera del país o en esta.
1: O ir a casarme en la playa o buscar como otros destinos, pero pensar en el Chocó ahora mismo desde esa óptica que nos da Arabel. Y estoy escuchando.
2: Ya me gané el anillo.
1: Eso quiere decir que sí se quiere casar contigo.
3: ¿Ves?
2: Me puso en el dedo equivocado, pero acepto.
3: Dos testigos tienes, Tatiana, no sé.
2: Me falta el vestido, Arabel.
3: De una.
1: Fue un mensaje subliminal. Me falta el vestido.

0: increíble estas cosas, y estos son los diseñadores, los fotógrafos, la industria, los que trabajan día a día para salir adelante por sus negocios y sus empresas, pero sobre todo para dar calidad, trabajo, promocionar el destino, y eso es el objetivo.
1: Claro, yo le escuchaba a la Arabel y decía, qué hermoso debe ser tener una boda, además con el sonido del Chocó presente, los pájaros, el río, la cascada, todos los animalitos que tienes ahí, o sea, debe ser como un sueño, y mucho más, claro, como tú bien lo decías, quizás los ecuatorianos y no solo los quiteños, damos por hecho estos paisajes y estos espacios que los tenemos solo aquí, pero imagínate que venga gente desde Europa para aprovechar esos espacios, para disfrutar de esos espacios y vivir ese magnífico día en nuestro corazón, en el corazón de Quito, en el Chocó. Me parece maravillosa la propuesta y espero que vayan avanzando. Ya nos decía la Tati, van a ir hacia el Chocó. Quiero ver esas imágenes maravillosas. Y la verdad es que, como siempre digo, no, hay tantas cosas que pasan en Quito y que a veces uno no se entera, pero miren, son estas pequeñas cosas las que crean estos movimientos gigantescos. No por nada se generan, como bien lo decía Arabel, $50,000 en una sola boda. ¿Cuánto, cómo esto se hace un motor positivo de productividad para la ciudad? Qué hermoso, me encanta.
2: Por supuesto. Y bueno, otra de las ideas que estamos manejando en esta conceptualización, nueva conceptualización de los eventos destino, es la reusabilidad de la ropa de bodas. Ese es un tema que también a nuestros públicos, que son generalmente parejas, que es un ecuatoriano con un extranjero, les ha encantado, porque tu obra de arte textil, porque, o sea, es súper complicado, claro, desarrollar un vestido de novias es difícil, lleva muchísimas horas de elaboración y después lo dejas guardado en una caja y en el olvido, cuando lo puedes volver a reusar. Entonces estamos también promoviendo esta nueva idea de la concepción de los eventos, que por favor no botemos la ropa, reusemos la ropa. La ropa de tu evento, por favor, reúsala, repiénsala. Claro. Porque la industria de la moda es la segunda más contaminante del mundo. Entonces, si creas algo tan precioso como un corsé de novia bordado a mano con gemas, no lo botes, vuélvetelo a poner y gózalo siempre.
1: Perfecto, quiero agradecerle a Arabel Torres, que ella es diseñadora ecuatoriana, gracias no solo por estar aquí, sino por ese mensaje, por ese llenarnos de este orgullo de ser quiteños, de ser ecuatorianos, y que claro, veo a tanta gente trabajando por ello. Qué hermoso el trabajo que estás realizando.
2: Muchísimas gracias por el espacio y ya saben, cuentan conmigo.
1: Muchas gracias.
0: Yo volveré el viernes para contarles cómo nos fue en el Chocó y muchísimas otras noticias.
1: Ya se viene el café también.
0: Ya se viene el café y se vienen muchas cosas más y estaremos conectadas para conversar.
1: Por supuesto, así que no se pueden perder la sobremesa. 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Son nuestros clientes frecuentes. Favoritos también. 14 horas con 56 minutos. Nos estamos despidiendo, deseándoles por supuesto un excelente fin de semana, y ya saben, si no saben todavía qué hacer en Quito, vayan también al Chocó, se toman un cafecito en nuestro nombre. Que tengan un excelente viernes.
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4: 14 horas con 58 minutos, el Registro Civil del Ecuador anunció que habilitó el servicio de matrimonios civiles los días sábados en determinadas agencias del país. Con esta medida, las parejas tendrán una nueva alternativa para programar su ceremonia, que anteriormente se realizaba principalmente durante los días laborables. Y el Centro Histórico de Quito suma una nueva experiencia para recorrer y conocer y disfrutar sus calles. La Ruta Basílica se incorpora a las rutas de la ciudad, una iniciativa cultural y peatonal que impulsa la reactivación de los barrios, fortalece el turismo y genera nuevas oportunidades para los emprendimientos y negocios de la zona centro. Hasta aquí Noticias Express.

0: Son las 15 horas. En punto. 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
1: Aquí arrancamos este viernes con el solcito que nos calienta y con la buena energía. Levante la mano quien quiere terminar ya la jornada de trabajo para llegar a casa, tomarse algo delicioso y luego meterse a la camita. Levante la mano ahora. ¿Quién está esperando para salir con sus amigos y disfrutar de unas bien heladas? Levante la mano. Levante la mano quien quiere escaparse el fin de semana a algún lugar donde nadie le encuentre, donde no haya señal de teléfono para que nadie le localice. Escríbanme al 098-2101-638 esas ideas locas que se me ocurren y que solamente les invita a que sean parte de MQ Radio, la radio de nuestra ciudad, la 102.9, y por supuesto de nuestras redes sociales @MQDigitalPlus, y puedes dejarnos en cualquiera de nuestras redes sociales los mensajitos con sugerencias de lo que te gustaría tener aquí en nuestro programa. Hoy te vamos a plantear pregunta del día, así que si quieres responderla y si quieres formar parte de las ocurrencias de Ibis, pues entonces eres bienvenido y nos quedamos hasta las 5 en punto de la tarde. Buena música, eso a cargo del señor George Vázquez. Cuando hablamos de las canciones que ustedes quieren escuchar, hay que sobornar al señor George para que nos ponga todas las que nos gustan. De lo contrario, por ahí se queda alguna afuera, pero en su gran mayoría complacemos a quienes nos están escuchando en el valle, en el norte de la ciudad, en Carcelén, en Carapungo, en Cumbayá, en Tumbaco, también nos escuchan en la Floresta. Un abracito para todos ustedes que siempre tienen la mejor intención y que sobre todo pasan tiempo con esta su estación, la estación de Quito.

Yo también quiero pedirle tiempo al tiempo para enamorarnos. Si tú también estás enamorado, llámanos, escríbenos al 098-2101-638. Yo le estaba contando a George que el día de ayer estuve en el Teatro Nacional Sucre en un evento benéfico para tener recursos para la Fundación Jonathan. Y se hizo un concierto sinfónico donde pudimos compartir de un espectáculo increíble. Así que ya les voy a dar los detalles porque estuvo Gerardo Morán haciendo música, pero con la Sinfónica del Consejo Provincial, y también estuvo un artista mexicano y una voz maravillosa de dos cantantes maravillosas que bueno, ya les voy a dar la reseña para que ustedes las conozcan. En el programa hoy vamos a hablar del nuevo punto de atención de salud que se va a abrir en el sur de la ciudad, y también les vamos a invitar a ustedes a que interactúen en esta que es nuestra pregunta del día. ¿Cuál es el acto de bondad o solidaridad que hicieron últimamente? El último acto de bondad que hayan tenido con alguien. Por ejemplo, George acaba de llegar con el ventilador para ponerle un poquito de aire cuando estamos muriéndonos de calor. Y hoy, mientras me fui a la Expo Corea, estuve hoy en la mañana en la Expo Corea, qué cantidad de gente, qué cantidad de oportunidades para hacer negocios. Así que bueno, visité cada uno de los stands, y ya cuando me estaba yendo hay una máquina donde tú puedes pagar el parqueadero. Y bueno, yo estaba haciendo la fila y había un señor que también estaba en la fila y otro que estaba esperando porque todavía no salía la persona que tenía el ticket para pagar. Entonces el señor dice, y aquí se paga solo con tarjeta. Y dice, sí, aquí solo con tarjeta. Y si tengo solo efectivo, tiene que irse a la cabina, y estaba muy lejos. Entonces, el acto de bondad y de generosidad, una de las personas que estaba adelante le dijo, no se preocupe, no se vaya. Yo le pago y usted deme sus 50 centavos. Así que no lo conocía de nada, pero sin embargo, ahí es cuando ves la solidaridad y la bondad de la gente. La pregunta de hoy, ¿cuál es el último acto de generosidad, de bondad, de buena vecindad que han tenido en los últimos días, la última semana o el último mes? Porque sí, de eso se construye la sociedad. Estamos llenos de noticias que son desagradables, tristes, dolorosas, y necesitamos también tener estas noticias buenas, positivas, actos de bondad, actos que hablen de lo que estamos hechos los humanos. Porque he escuchado en muchas ocasiones decir que estamos perdiendo la humanidad y eso nos entristece. Así que, ¿cuáles son los actos de bondad que ustedes tienen? 098-2101-638, número de teléfono para que tú te contactes ahora mismo y, por supuesto, muestra la solidaridad de la que estás hecho. Yo, mi último acto de bondad fue hace unos 3 días, que estaba en el aeropuerto y un señor adulto mayor estaba sacando sus maletas, y las personas que estaban haciendo el registro de las maletas no le ayudaban. Entonces, bueno, yo dejé a mi hijo, me acerqué al señor y le recogí una de las maletas que se le había caído, y también una chaqueta que él no se había fijado que se le cayó, pero la gente pasaba por ahí y no la recogía. Entonces a mí me llamó mucho la atención, porque creo que esas son también normas o educación que te dan tus padres. Mi papá siempre decía que hay que ayudar a las personas que están cerca, sin importar si las conoces o no. Así que ese fue mi último acto de solidaridad. Ya me voy a acordar otros, pero queremos hoy llenarnos en este programa de cositas buenas que hayas hecho por otros. Así que en este momento se abre nuestra línea de teléfono para que nos marques o para que nos dejes los mensajes. La 102.9, la radio de la ciudad, está lista para acompañarte durante estas 2 horas de programa. Saludo también con nuestros amigos que escuchan el reprise a las 4:00 de la mañana, porque a partir de las 10 de la noche empezamos a escuchar el reprise de nuestros programas. Y ahí tienes la posibilidad, si no te enganchaste en la mañanita, de hacerlo en la noche. Y por supuesto, de dejarnos tus sugerencias en las redes sociales, @MQDigitalPlus. La feria, entonces, la Expo Corea, que se va a desarrollar este fin de semana, arrancó el día de hoy y se va hasta el día domingo, tiene una gran cantidad de productos que son coreanos y que están aquí en el Ecuador. Y son importadores legales que tienen una línea de skincare,
líneas de alimentos, dulces, cosas coreanas y que llaman mucho la atención. Me sorprendió ver tanta gente. Si ustedes están interesados en conocer más acerca de los productos coreanos, vayan durante el sábado y el domingo. Hoy en la tarde, me imagino que estará repleto de gente. Hay un escenario también para presentaciones artísticas donde una gran cantidad de jóvenes disfrutaban del K-pop. Así que estas son novedades de las cosas que están pasando en nuestra ciudad. ¿Les parece si le ponemos música este viernes mientras preparamos esta cabina para recibir a nuestros invitados?

0: De regreso y con la buena energía de los viernes, porque sí, el viernes es como distinto, ya se acaba la semana, para quienes hemos trabajado intensamente decimos ya, llega el momento de descansar el fin de semana y luego sí retomar, el tiempo pasa volando, ya estamos a pocos meses de terminar el año y de replantearnos qué es lo que queremos para el próximo. Hoy tenemos una invitada súper especial para hablar de un tema que nos compete a todos y es el de salud. Hay muchas cosas que se han hecho en el Distrito Metropolitano para acercar la salud a los barrios y existen centros que están que se han creado desde hace muchísimo tiempo donde la gente recibe ya atención. Hoy nos acompaña la doctora Angelita Sánchez, ella es directora de la Unidad Metropolitana de Salud Sur y nos va a contar cómo funciona el centro de salud, qué atención hay y luego les damos las buenas noticias de cómo avanza el hospital del día. ¿Cómo le va, doctora?
1: Buenas tardes, Divis. Muchas gracias por la invitación. Realmente para mí es un gusto estar aquí y poder hablar de nuestra Unidad Metropolitana de Salud Sur, que es parte de todo lo que realizamos en el municipio de aquí de la ciudad de Quito. La Unidad Metropolitana de Salud del Sur en este momento se encuentra dando un gran contingente de atención en algunos servicios. Como usted dijo, posteriormente hablaremos de la construcción, ¿no? Esta construcción nos ha marcado un antes y un después. Entonces, este antes es complicado. ¿Por qué? Porque hemos tenido que levantar un plan de contingencia que nos permita seguir dando el servicio, no pararlo a pesar de la construcción. Entonces, por ejemplo, muchos servicios como el que damos, que es cardiología, ginecología, medicina familiar, pediatría, geriatría, procedimientos que realizábamos en el área ginecológica, han tenido que disminuir un poquito la atención, pero no dejar de atender, porque la población del sur de Quito sigue con su atención, sobre todo las personas vulnerables, porque el municipio está enfocado a dar una atención a quienes más necesitan y esa es nuestra población del sur. Yo soy del sur, gratamente digo mi sur, lo amo muchísimo y el estar ahora frente a esta unidad para mí es la gracia de Dios. Entonces,
0: Es dar servicio, doctora. Ajá. Y una cosa que a mí me llamó mucho la atención es el cariño que les tienen al Centro de Salud del Sur. Porque estuve en una de las casas Somos y me decían, ojalá y pudiéramos tener otro centro de salud, ojalá y pudiéramos tener otro en el otro barrio. Y es un poco difícil porque la demanda es muy grande.
1: Sí, yo creo que esto se debe muchísimo a los profesionales que tenemos en nuestra unidad. Son profesionales excelentes a carta cabal, pero también tienen una calidad humana que miran la necesidad del usuario, del paciente y no solo se quedan a ser profesionales, sino también acompañar a nuestros pacientes. Y aquí déjenme hacerles una felicitación a mi equipo de la Unidad Metropolitana de Salud Sur, porque sin ellos no sería nada posible lo que hoy tenemos y lo que vamos a tener también.
0: Además, porque se han ajustado al espacio, a los horarios, al tiempo. Ha sido un trabajo en equipo para luego ver las mejoras que van a tener en este hospital del día. ¿Qué atención hay en el Centro de Salud del Sur, doctora? Ya.
1: Ahora, en el momento, estamos con atención de ginecología, de pediatría, geriatría. Tenemos medicina familiar, tenemos medicina general también, el área de laboratorio, tenemos el área de rehabilitación, nutrición, también tenemos el área de psicología con salud mental, psiquiatría. Estas especialidades son las que en este momento estamos realizando la atención. Y procedimientos en el área ginecológica, como son las colposcopías, en el área de cardiología, como son los electrocardiogramas, los ecocardiogramas, los Holter, los MAPA, que bueno, si conocemos un poquito de salud sabemos, pero les puedo explicar un poquito. Es, por ejemplo, el ecocardiograma me mira cómo está funcionando mi corazón. Perfecto. Todo este tema.
0: Y qué lindo que lo cuente así, doctora, porque así la gente deja de tener tanto miedo a hacerse un control preventivo. Estos servicios, lo que le brinda el Centro de Salud Sur, ¿tienen costo, doctora?
1: No, son totalmente gratuitos. Nada más déjeme contarle un poquito la historia, ¿no? Nuestra unidad viene desde hace 67 años funcionando.
0: 67 años en el sur de la ciudad, escuchen sí, esto, 67 años dando este servicio gratuito a la comunidad.
1: Sí, desde 1900, aquí me anoté hasta la fecha, 1959, pero a partir del año 2011 se hace gratuito este servicio. Antes era el Patronato San José y sí tenía un cobro mínimo. Desde el 2011 se hizo gratuitamente porque salió la Constitución también en el 2008 de la gratuidad a la salud, y desde ese momento es gratuito todos los servicios del municipio de Quito en salud.
0: ¿Quiénes pueden acceder a los servicios que hay en el centro de salud?
1: Bueno, como municipio nosotros estamos enfocados a personas vulnerables. Por ejemplo, tenemos las personas que ejercen trabajo sexual, los habitantes de calle, comerciantes autónomos, comerciantes de mercados, los niños de las unidades educativas municipales, tenemos los estibadores, tenemos otra población también que sí podemos atender, que son personas que no tienen seguros y que acceden a nuestros servicios porque son gratuitos y porque también tenemos la posibilidad de dar el medicamento, los insumos, los dispositivos.
0: Y esto en un tiempo en el cual vemos tantas necesidades, porque llegar a un centro que te dé primero atención profesional, humana, calidez, y que ahora estén mejorando las instalaciones después de tantos años para poder ampliar esa atención. Me imagino que la comunidad está ansiosa por ver cómo va a quedar el hospital. Ya vamos a hablar de qué es lo que se está cambiando y qué es lo que van a encontrar, pero ¿cómo es la respuesta de la comunidad frente al centro de salud, doctora? Sí.
1: Bueno, les cuento un poquito. La Unidad Metropolitana San José en sus años pasados era una maternidad, y debido a la infraestructura netamente de la unidad hubo que derrocar la parte y dejó de ser una maternidad. Hacían procedimientos cardiológicos, se recibían partos. Entonces, era una maternidad, era el referente materno, fetal y también de cardiología, la unidad Patronato San José. Claro, al momento que sucede esto, que se tiene que derrocar, creo que la ciudadanía, los profesionales, en su sensibilidad de tantos años de trabajo, fue un choque. Pero ahora que nuevamente estamos retomando la construcción de este hospital del día, quizás no va a ser una maternidad realmente, no podemos llegar a eso, pero sí a dar cirugías ambulatorias y dar mayor atención. Entonces, también está feliz la población. Si bien es cierto, en un momento fue una tristeza muy grande, pero ahora también tienen, yo creo que felicidad y esperanza de que lo vamos a realizar.
0: ¿Dónde está ubicado el Centro Metropolitano de Salud Sur?
1: Ya, está ubicado atrás del Mercado Chiriyacu, donde anteriormente era el Camal. Si Ajá. ustedes conocían el Camal, está atrás de eso, entre la Avenida Navarro. Ahí justamente la tenemos a la Unidad Metropolitana de Salud Sur.
0: ¿Y están atendiendo entonces los profesionales? ¿Cuál es el horario de atención? ¿Hay que sacar alguna cita?
1: Sí, justamente eso también quería comentarles. Al estar en un plan de contingencia y al disminuir un poco las atenciones, estamos manejándonos con un agendamiento diferente, tanto telefónico, también como presencial. Pero, por ejemplo, tenemos los lunes solamente pediatría para el agendamiento.
0: Ojo con esto, voy a tomarme un minuto para que ustedes, si es que están escuchando el programa, tomen nota de cuál es la atención y de los horarios para que puedan respetar este cronograma mientras se hacen todas las adecuaciones para que después ya tengan la atención completa. Entonces, el día lunes, doctora.
1: Pediatría. El martes, ginecología. El miércoles, medicina familiar. El jueves, salud mental. El viernes, odontología. Y todos los días, cardiología, geriatría, fisioterapia y terapia del lenguaje. De 7 a 3 de la tarde. Lo pueden hacer presencial, pero también lo pueden hacer a un número de contacto, que es el 023-95-2300, a la extensión 28678, 28660, 28669.
0: Ellos entonces, las personas que necesitan esta atención, llaman a este número de teléfono, agendan su cita y luego asisten al Centro Metropolitano de Salud Sur. Ajá. Esa es la mejor forma y la más organizada.
1: Ajá, sí.
0: Les recomendamos entonces que si ustedes necesitan una atención, si necesitan un examen cardiológico, si necesitan llevar a su bebé para que le hagan una evaluación para saber que no es nada complicado y que se puede solucionar ese rato, pues entonces lo hacen en el centro de salud, y de lo contrario también van a tener un diagnóstico si es que necesitan buscar algo mucho más profundo o una atención que requiera ya atención especializada.
1: Sí, justamente.
0: Y con eso, doctora, le voy a pedir que se quede porque vamos a hablar en el siguiente bloque de lo que nos espera, porque dentro de poco el sur de la ciudad va a contar con un hospital del día. ¿Qué es lo que va a tener este hospital? Ya les decimos aquí en Mujeres al Aire en la 102.9. Si tienes alguna duda, 098-2101-638. Volvemos.

0: Son las 15 horas con 29 minutos. 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

0: Estamos ya de regreso y me encanta cuando tengo profesionales como la doctora Sánchez, que hoy nos está contando qué pasa en la unidad en el Centro Metropolitano de Salud del sur de la ciudad y con la pasión con la que habla, lo que quiere decir que le dedica alma y corazón al centro de salud. Y eso me alegra un montón. Doctora, todos nos emocionamos cuando escuchamos buenas noticias y más cuando sabemos que va a existir un hospital del día en el sur de la ciudad. ¿Qué es lo que implica para la comunidad tener un hospital?
1: Gracias, Divis, por decirme eso. Créame que yo amo mi servicio y amo mi trabajo y siempre les digo a mis profesionales y a la comunidad que estoy aquí para servir, porque para eso me puso Dios en este mundo. Entonces, realmente esta nueva construcción del hospital del día, que más o menos tendremos la inauguración a finales del mes de marzo, las primeras semanas de abril, la idea es tener todos los servicios que le voy a contar a continuación, ¿no? Entre ellos vamos a tener, son más o menos 3 pisos que vamos a tener de la construcción. Vamos a tener un subsuelo en donde vamos a tener el área de laboratorio, que va a aumentar la cantidad de atenciones, porque ya no solamente vamos a hacer las biometrías, las químicas, vamos a hacer biología molecular con HPV, wow. Vamos a hacer microbiología, vamos a tener anatomía patológica, porque al realizar vamos a hacer cirugías, al hacer hospital del día vamos a tener cirugía general. Entonces, por ejemplo, dentro de cirugía general vamos a tener las cirugías laparoscópicas, entonces necesitamos realizar la evaluación de ese tejido que estamos extrayendo del paciente, ¿no? Entonces vamos a tener anatomía patológica, nuestro laboratorio va a crecer, entonces de las atenciones que actualmente hoy tenemos, va a crecer, yo diría, a unos 30,000 pacientes más que vamos a atender. Wow. Entonces es mucho, yo digo, hay que magnificar todo lo que nosotros hoy queremos darle a la población y que ellos sientan que están acompañados desde el municipio, desde las unidades, y que no tengan que, como le decía a usted, mendigar una salud, porque la salud es un derecho. Y como yo le contaba a usted, cuando yo era niña también me pasaba lo mismo, pero ahora que soy profesional, yo creo y estoy convencida de que uno tiene que dar esa posibilidad a quien no tiene.
0: Y tiene que ser justamente eso, doctora, una atención de calidad, una atención humana, en una instalación que realmente uno se sienta que está llegando a ser sanado, a ser curado, no donde va a salir más enfermo. Entonces, eso es lo que vamos a tener con este hospital del día. Y presten atención, porque la atención ahora no solamente es llegar al cardiólogo, que le digan que sí, que tiene algún problema del corazón, sino que ahí le van a poder hacer los exámenes que necesita para determinar un tratamiento.
1: Exactamente, Ibis. Por ejemplo, vamos a tener el área de imagenología, que hoy no la tenemos, y vamos a tener lo que es una RX convencional, vamos a tener lo que es el densitómetro óseo, vamos a tener la RX panorámica dental, vamos a tener ecografías y vamos a tener el mamógrafo. Entonces yo digo, vamos a tener un servicio magnífico en donde justamente lo que usted decía, Ibis, no solo se queda una consulta, sino se queda un diagnóstico ya mucho más definido y posteriormente a un tratamiento que le permita a la persona recuperarse y que su calidad de vida mejore, porque uno quiere calidad de vida. Entonces, posterior a esto también vamos a tener el área de procedimientos ambulatorios, donde vamos a tener urología para hacer las vasectomías, las cistoscopías diagnósticas, vamos a tener el área de gastroenterología, donde vamos a hacer endoscopías digestivas altas, las colonoscopías, vamos a tener también el área de cirugía general que les había comentado, traumatología. Nuestra área de rehabilitación va a crecer porque vamos a tener un médico fisiatra, vamos a tener también el área de odontología, solo teníamos odontología general, hoy vamos a tener odontopediatra, que es tan importante, porque yo digo, cuando el niño va y el odontólogo tiene una manera diferente de llegar al niñito con su juguete, el niño se deja atender. Lo digo por mi hijo.
0: Claro.
1: Lo digo por mi hijo porque he tenido experiencias donde que el odontólogo no ha sabido llegar, pero el odontopediatra tiene una manera diferente y se deja, abre la boquita, se deja revisar, y para mí eso es maravilloso, que los profesionales tengan esa calidad humana, y nuestros profesionales lo tienen, pero mucho mejor que sea un odontopediatra para los niños, ¿no?
0: Y hay algo dentro de todo este proceso de cambio, de seguir creciendo, de dar más atención a las comunidades y a la sociedad, y es que estamos hablando de salud preventiva, porque cuando las personas pueden ir y hacerse un chequeo cada seis meses o cada año, disminuimos también los tratamientos. Ya serán personas que sean conscientes de que tienen que hacer cambios en sus hábitos alimenticios, que tengan que hacer más deporte, porque hacemos seguimiento. Pero si no tenemos un diagnóstico, difícilmente podemos saber cuáles son las necesidades de la gente.
1: Sí, y la idea es eso, ¿no? Encaminar a la ciudadanía a que seamos preventivos, más no solamente que seamos médicos para prescribir el tratamiento por la patología. Y es por eso que también las unidades metropolitanas y sobre todo la unidad sur se enfoca muchísimo en la preventiva. Nosotros tenemos médicos extramuralmente, o sea, de fuera del instituto, o sea, dentro de la instalación tenemos médicos, pero afuera tenemos otros médicos, el médico general, el psicólogo, el nutricionista, que hace esta atención preventiva y esta promoción, y de ahí nos derivan a los pacientes que realmente ellos consideran que debe ingresar a la unidad a hacerse una atención de patología. Pero como usted dice, la prevención es lo importante.
0: Doctora, hablaba de tener la posibilidad de hacer una
1: desintometría ósea.
0: Desintometría ósea. ¿Qué es lo que permite este diagnóstico?
1: Por ejemplo, en las mujeres adultas, no sé si algún momento mandan a realizar para ver cómo está la función de sus huesitos, cómo está la mineralización de sus huesos. Entonces, eso nos va a permitir dar un tratamiento más a la persona ya adulta mayor también, y dependiendo si es una persona antes también de la edad entre 50, 40 años, para poder dar un tratamiento y hacer una atención completa en el área de ginecología.
0: Cuando hablamos de tener una atención en urología, ¿de qué manera podemos ayudar a la comunidad? ¿Podemos tener también un control de natalidad cuando hablamos de hacer vasectomías en un hospital del día? Sí. Porque es una cirugía muy poco compleja.
1: Sí, sí, sí. Justamente la vasectomía es un método anticonceptivo, pero para el hombre. Porque, por ejemplo, para la mujer es la ligadura, que también lo vamos a realizar en nuestro hospital. Entonces, es tanto para el hombre como para la mujer. Y también, ¿por qué urología ayudaría a la población? Porque, por ejemplo, dentro del área de urología, nosotros hacemos el tamizaje del PSA libre y total para una persona y determinar que no vaya a estar ya entrando a un cáncer, ¿sí? A un cáncer de próstata. Entonces, nosotros con el urólogo lo que se hace es una revisión, se hace estos exámenes que también los vamos a tener en la unidad, y con eso es preventivo, porque si ya vemos alterado, inmediatamente hacemos un examen que es la cistoscopía, determinamos el tejido, mandamos a patología, lo revisan, y si hay una alteración es inmediatamente a correr para mandar a un nivel de a un establecimiento de tercer nivel, disculpen, y con eso le dan el tratamiento le dan el tratamiento para que no vaya, avance su enfermedad.
0: Todo esto se va a ver el próximo año. Me decía la doctora, ya están trabajando y lo están haciendo intensamente para poder empezar ya con los cimientos que serán este hospital del día. ¿Cómo va avanzando la obra, doctora?
1: Bueno, ahora justo el día que fuimos con la visita con el alcalde, con el señor secretario, le indicaba el arquitecto Lafebre, quien es el responsable de la construcción, que estamos en el 15% de la obra. Ya están los cimientos, se están parando las columnas, podrán mirar ahí en unas imágenes, ya están las columnas, y posteriormente la siguiente semana ya se inicia con las paredes y todo lo que ya es la infraestructura en sí, que va a ser más visible. Pero déjenme decirles que ha sido un trabajo bien fuerte, porque hacer cimientos es lo más complicado.
0: Y de eso depende que este hospital tenga muchísimos años de vida. Entonces hay que hacer buenos cimientos, como en todo en la vida. Como todo en la vida necesita buenos cimientos para que después eso permanezca. Doctora, me imagino que la comunidad pregunta y dice, ¿cuándo? ¿Cuándo el hospital? Así que el próximo año ya podrán ver como una realidad este hospital.
1: Yo digo Dios mediante, porque primero está él, para que todo se pueda llegar a cumplir. El próximo año, entre las primeras semanas de abril, estaremos iniciando la inauguración, ya con la implementación con los equipos, porque la compra de equipos iniciamos ya desde el mes de septiembre para recibirlos en enero y febrero y poder hacer las pruebas que corresponden y podamos dar la atención a toda la población.
0: ¿Cómo el personal médico que trabaja en el hospital, en el centro de atención, se siente cuando sabe que va a tener mejores instalaciones y más atención para la gente?
1: Yo lo siento muy comprometido. Están ponen de parte, ponen su semillita para poder lograrlo. Yo lo he sentido desde el momento que yo asumí la dirección. Los veo muy comprometidos a que podemos resolverlo, lo vamos a hacer. Por ejemplo, los procesos de compra mismo para los equipos, vamos, doctora, están atrás apoyándome, y eso a mí realmente me llena de orgullo, de tener un equipo tan trabajador y que quiere ver su hospital para que ellos también puedan trabajar.
0: Y a mí me alegra un montón conocerla, doctora.
1: Sí, de verdad. Gracias, sí.
0: Me alegra porque creo que es la cara no visible a veces, el papeleo, el trámite, el poder hacer realidad este tipo de obras toma tiempo. Y toma muchísimos estudios previos para poder hacerlos. A veces uno dice, ¿pero por qué no se hacen más centros de salud? ¿Por qué no se hacen más hospitales? Porque créanme que necesitan cuidar cada detalle para que eso no se caiga como proceso. Y sé que eso es quemarse las pestañas para que todo funcione claramente y sobre todo para que la gente luego pueda beneficiarse de este trabajo. Doctora, recordémosle entonces cuáles son los horarios de atención, los días en los cuales se está atendiendo, para que quienes necesitan atención médica en estas especialidades puedan llamar a este número de teléfono y agendarlo mientras están en el proceso de crecimiento y de construcción del hospital.
1: Claro, con mucho gusto. El lunes pediatría, martes ginecología, miércoles medicina familiar, jueves salud mental, viernes odontología, todos los días cardiología, geriatría, fisioterapia, terapia de lenguaje. Esto pueden hacerlo de 7 de la mañana a 3 de la tarde y a los números también pueden llamar al 02-395-2300, a la extensión 28678, 28660, 28669.
0: Esos son los números de teléfono. Si es que necesitan atención, ustedes saben que estamos hablando de la Unidad Metropolitana del Sur de la ciudad y que dentro de poco será el Hospital del Día. Doctora, muchísimas gracias. Espero volver a tenerla aquí para que nos cuente cómo va avanzando la obra.
1: Con mucho gusto y muchas gracias.
0: Cuando lleguen los equipos nos avisa.
1: Okay, y también les invitamos a ustedes cuando ya estén para que vean el hospital.
0: Nos iremos a conocer el hospital porque estas son noticias que debemos compartirlas. De alguna manera, hacer que el dolor, el sufrimiento, las necesidades lleguen a ser solventadas a través de los distintos servicios que tiene el municipio de Quito, creo que también es el compromiso que tienen quienes trabajan en la Secretaría de Salud. Así que, doctora, muchas gracias. La doctora Angelita Sánchez, que es directora de la Unidad Metropolitana de Salud del Sur. Nos volveremos a encontrar para recibir buenas noticias.
1: Sí, gracias, Divis, muy amable.
0: Y con eso nosotros nos vamos a una pausa. Es viernes y hoy tenemos buena música.

098-210-1638, nuestro número de cabina. Hoy les planteamos el tema del día y cuál es el último acto de bondad que ustedes han hecho por alguien. ¿Algún acto de solidaridad? ¿Alguna buena obra por alguien que no conocen o también por alguien que conocen? Nos pueden también escribir a nuestras redes sociales. Vamos a ver si han llegado ya los mensajitos. Por aquí está mi Moni, está también Ivette. Estaba escuchando hoy el día de ayer estuve escuchando el reprise del programa de mi querida Gis y ahí había una cuñita de novedades del Cisne y me encanta porque tienen tantas cosas para promocionar emprendimientos del sur de la ciudad que si quieres que nosotros los demos a conocer siempre lo puedes hacer a través de nuestro número de teléfono, nuestro número de WhatsApp o también de nuestras redes sociales. Justamente aquí está mi querida Ivette que nos decía que ella puede hacer una gran cantidad de cosas en el tema de confección. Novedades del Cisne, si se animan a llamarla. Yo hoy les hablaba de estos actos de buena voluntad, de estos actos de solidaridad, porque no solamente se trata de hacer algo por alguien, sino también de recibir el bienestar. Y se ha comprobado científicamente que cuando tenemos actos de bondad, algo se activa en nuestro cerebro y nos permite disfrutarlo, llenar nuestro corazón. Les cuento entonces por qué deberíamos ser más solidarios y tener estos actos de amor por los prójimos o por la persona que está cerquita nuestro. La ciencia lleva años estudiando esta relación. Una revisión que analizó 201 estudios, encontró que las conductas que buscan beneficiar a otras personas están relacionadas con un mayor bienestar psicológico. La relación no significa que un acto de bondad vaya a solucionar nuestros problemas o vaya a ayudar a que sea esta fórmula mágica para ser felices, pero sí existe evidencia de que ser generosos, ayudar y conectar con otros puede contribuir a nuestro bienestar. Hay algo especialmente interesante dentro de las investigaciones. Los investigadores encontraron que no necesariamente necesitamos hacer grandes sacrificios. Un pequeño gesto cuenta. Una palabra de ánimo, escuchar sin mirar el celular. ¡Qué complicado! Escuchar sin mirar el celular. Yo te estoy hablando, mírame a los ojos, préstame atención completamente, no te distraigas. Ese también es un acto de bondad y de solidaridad. Ayudar a alguien que lo necesita, preguntar sinceramente cómo estás, compartir nuestro tiempo, compartir nuestro almuerzo, compartir nuestro desayuno, compartir algo con alguien, eso también es un acto de bondad y de generosidad. Incluso algunos estudios experimentales han encontrado que realizar actos prosociales pueden mejorar el estado de ánimo y favorecer una sensación de bienestar. Y quizá por eso ayudar tiene algo especial. Cuando hacemos algo por otra persona, dejamos por un momento de estar concentrados solamente en nosotros y fortalecemos nuestros vínculos con los demás. Aquí hay algo que podemos poner en práctica y que son algunos experimentos que ya se han hecho. Haz algo bueno por alguien sin esperar nada a cambio. Eso nos cuesta, porque creemos que si hacemos algo por alguien, necesitamos recibir esa retribución, o creemos que la otra persona está obligada a hacer algo por nosotros en algún momento de la vida. Y eso no es así. Cuando nosotros hacemos un acto de bondad, es plena bondad. Lo hacemos sin esperar nada a cambio. ¿Cómo me siento yo después de haber hecho este acto de bondad? Quizás la felicidad no siempre está en conseguir algo para nosotros. A veces también aparece cuando descubrimos que fuimos capaces de hacerle un poquito mejor el día a alguien. Y ahora, si queremos, podemos poner en práctica

solidarios en nuestra comunidad. La pregunta dice, ¿cuál fue el último acto de bondad que tuviste? Y como ya escuchaste, no se trata de grandes cosas, cosas chiquitas, sencillas, fáciles, que puedes ponerlas en práctica. Recuerda que puede ser hablar con alguien que lo necesite, llamar a un amigo que sabías que estaba pasando por un mal momento, invitarle un café, ayudarle a un desconocido o simplemente tener ese gesto amable, saludar a esa persona que está en la guardianía, saludarle a la persona que te recibe en un edificio. Cualquiera de estas cosas se suma y contribuye a estos actos de bondad. ¿Cuál fue el último? Por ahí George me trajo el ventilador. Por ahí Franklin me dice que ayudó a su comunidad. Esas ya son cosas grandes. Por allá Diana me decía que su último acto de bondad fue llamar a una amiga que lo necesitaba. Y esas son cosas chiquitas y poderosas. Si ustedes quieren compartir con nosotros sus actos de bondad, solamente tienen que marcarnos al 098-2101-638. A ver qué me dicen por aquí. Saludos, querida Ibis. Justo ayer una señora subía por una vereda llena de gradas y le pude ayudar a bajar su cochecito con una carga muy pesada. También mi hija el fin de semana salió a trabajar muy temprano y llevó el desayuno para la compañera. Me encanta. Esa es la gente bonita que vive en esta ciudad. Ivette, te mando un abrazo. Gracias por enseñarle a tu hija que compartir es un acto maravilloso de bondad. Estos son los mensajes que queremos recibir el día de hoy. A ver, ¿qué me dicen por acá? Franklin está ahí en la línea también. Niña, ¿cómo está? A ver, dice, buenas tardes. Le comento, la semana pasada di una pequeña ayuda a una persona endeudada con personas que prestan dinero. Lavado de que este pero no sirvió de nada, ya que hoy le llegaron a cobrar con más fuerza. Gente que se dedica a esto y tienen modo agresivo de cobrar. ¡Ay, qué pena! La buena intención es la que cuenta, Franklin. Tú ayudaste, tú contribuiste, le diste una mano a esta persona que necesitaba. Y eso se devuelve. Como yo digo, probablemente no lo recibimos nosotros, pero la vida se encarga de compensar en tus hijos o en alguien a quien amas el acto de bondad que en algún momento tú tuviste con esas personas. Sigan escribiendo, díganos cuál fue el último acto de bondad que hicieron durante esta semana. 098-2101-638.

0: Son las 16 horas con un minuto. 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
1: Marcamos ya las 16 horas con un minuto. El Consejo Nacional Electoral inició este 4 de septiembre la notificación de 288.949 ciudadanos seleccionados como miembros de las juntas receptoras del voto para las elecciones seccionales. El proceso se realizará de forma presencial y por correo electrónico hasta el próximo 14 de noviembre. Y este domingo 6 de septiembre, el municipio de Quito invita a disfrutar del Librillo Fest, una jornada que propone acercarse a la lectura de manera diferente. Desde las 15 horas, el Centro Cultural de Chimbía se convertirá en un espacio para leer, escuchar música, descubrir nuevas historias y compartir una tarde alrededor de los libros. El acceso es libre. La actividad además contará con mediación lectora, entrega de libros, música a cargo de DJ Nila. Hasta aquí Noticias Express.
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De regreso en este corre-corre de viernes. ¿Cómo se proyecta este viernes para ustedes? Cuéntenos a través de nuestro número de teléfono. ¿Cuáles son los planes para este viernes? Yo les decía, ¿será que somos de los que llegamos a casa, una lechecita caliente y nos acostamos a dormir? No puedo creer. ¿Vas a hacer una jornada de juego de Play? ¡No! ¡No puede ser! ¿Por qué a los hombres les gusta tanto los juegos de video? Todavía hay cosas que no logro entenderlas. Ustedes, por favor, escriban. Si son de los que aman los juegos de video, escríbanos. Si es que van a salir con sus amigos también, es una buena opción. Si se van a ir de pachanga, de baile, también se vale. Y si lo que quieren es llegar a acurrucar a sus hijos, contarles un cuento, también se vale. El fin de semana te recomiendo darte una vueltita por el Parque La Carolina y buscar tu bici, porque ahora nos modernizamos y modernizamos la forma de movernos. Quito Bici es una realidad y si ya tienes tu cuenta ciudad y quieres utilizar la Quito Bici, hay que seguir estos pasos. Primero, abres la aplicación Mi Quito App, luego inicias la sesión, ingresas a la opción transporte, le das clic a la pestaña Quito Bici, llenas la información solicitada de tu contacto de emergencia, aceptas los acuerdos de uso del servicio, en la misma aplicación das clic a la opción Ver estaciones cercanas, usa el mapa. Yo tenía el mapa listo en el teléfono y así podía saber cuántas bicis habían en cada lugar. Le das clic en los iconos de bicicletas, verificas la disponibilidad de unidades en las estaciones habilitadas en toda la ciudad, desde el norte en La Ofelia hasta el sur en Quitumbe. 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Quito Bici está disponible de lunes a domingo de 6 de la mañana a 8 de la noche. Cuida la bici como que fuera tuya porque hay mucha gente que quiere usarla y así vas a poder disfrutar de la ciudad más linda del mundo. Por aquí alguien me preguntaba, Ibis, ¿qué pasa si el estacionamiento está lleno? ¿Cómo hago para dejar la bicicleta porque ya se cumplieron los 60 minutos? Puedes dejar la bicicleta a un costado, solamente que en la aplicación tienes una sección que se llama Ayuda Mecánica. Ahí notificas que no tienes cómo enganchar la bici e inmediatamente vendrá una de las camionetas para recoger. Autorización número 217, CNE, elecciones seccionales y Consejo de Participación Ciudadana y Control Social 2027. Y después de eso les tengo novedades porque hay eventos que llegan a nuestra ciudad y que sé, hay historias que marcan nuestra vida. De eso se trata la Feria Internacional del Libro de Quito, la FIL Quito 2026, que este año se realizará el 30 de septiembre, desde el 30 hasta el 4 de octubre en el Centro de Exposiciones Quito. Si es que pensamos en esta feria donde solo van a haber libros, para ahí un ratito porque vas a tener mucho más que libros. La Feria del Libro no es solamente un lugar donde se compran y se venden ejemplares. Es un espacio donde vas a encontrar lectores, escritores, ilustradores, editoriales, libreros, estudiantes, familias, personas que quizá están descubriendo por primera vez el placer de leer. Acercar los libros a más personas y convertir a Quito en un punto de encuentro para la lectura, las ideas y la creación. ¿Qué podemos encontrar? Presentaciones de libros, conversaciones de autores,

ese libro que tenemos en la mesa de noche y llevamos meses intentando terminar, porque leer no solamente significa aprender, también es reconocernos. A veces encontrarnos en un personaje, algo que nos recuerda nuestra historia, una frase que nos acompaña durante años, una historia que nos ayuda a entender a alguien diferente. Un libro puede despertar una conversación entre una madre y un hijo, entre amigos, entre desconocidos, y ahí está el verdadero poder de la literatura. Nos permite entrar en la vida de otros para comprender un poquito mejor la nuestra, y por eso es que les invitamos a que reserven esta fecha. La entrada general a la Feria del Libro Quito tendrá un valor de $1, mientras que el ingreso será gratuito para menores de 12 años, estudiantes con carnet, personas con discapacidad y adultos mayores. El lugar también cuenta con facilidades de acceso para personas con discapacidad. Vayan preparando la agenda, pónganlo ahí el 30 de septiembre hasta el 4 de octubre, porque tendremos una cita con los libros. Esta es una oportunidad para hacer algo completamente distinto. Te hablamos de conciertos, obras de teatro, visitas a las plazas, y ahora te invitamos a leer un libro. Lleva a este niño a escoger su primer libro, reencuéntrate con autores, con escritores, gente que ama la literatura, para que te cuenten su experiencia también. Al final, la literatura tiene algo maravilloso, y es que cada lector abre un libro diferente. Cada uno. A veces tú no escoges el libro te escoge. Cuando vas a la librería, cuando miras con atención, ese libro te está haciendo ojitos. Búscalo, y en esta, que es la Feria del Libro, tú vas a poder disfrutar de eso y muchísimo más. Feria Internacional del Libro, con fecha establecida para al 30 de septiembre hasta el 4 de octubre. Ya estamos apuntando en nuestra agenda para saber cuáles son los libros que podemos leer y recomendar. Vamos en este recorrido también de escuchar canciones que nos traen nostalgia, nos traen alegría o nos invitan a bailar.

0: De vuelta para seguir leyendo sus mensajes. Gracias por estar en sintonía de la 102.9. Recuerda enviarnos tu mensaje con la respuesta a la pregunta: ¿cuál fue el último acto de bondad que tuviste o de solidaridad? Y por aquí yo tengo algunos y los voy a compartir. Esa persona que paga el café de alguien que viene atrás sin conocerlo y sin esperar que se lo devuelvan. ¿Alguna vez le pagaste el café a alguien? Porque no tenía, no. Ay, no lo hiciste. Fuiste poco generoso. Es que yo tampoco tenía. Ay, pobrecito. ¿Le has cedido el puesto a alguien? Yo sí le he cedido el puesto a alguien.
1: Siempre y en el metro. Eso. Yo nunca me siento en el metro.
0: Muy bien. Esa es cultura metro. Cuando viene una persona adulta, cuando viene una persona embarazada, un adulto mayor, hay que ceder el puesto. ¿Lo has hecho? Esos son actos de bondad. Eso es con una persona mayor, con una persona que simplemente necesita sentarse. Vamos a hacer un checklist. ¿Eres el vecino que cocina un poco más y que comparte? Esa es mi mamá.
1: También mi mamá.
0: Sí. Mi mamá hace fanesca, comparte con el barrio. Hace colada morada, comparte con el barrio. Y si por ahí algo hizo mucho, porque antes, yo no sé, tenían la costumbre de cocinar para muchos. Entonces siempre quedaba un poquito más y compartías con la vecina que estaba al lado. ¡Qué suerte por la vecina! Yo saben que en pandemia hacía pan, así que compartía con los vecinos. Sí, sí lo hice. Check, check, check. Ahí va, vamos. A ver, otra. ¿Has acompañado a un adulto mayor cuando necesita hacer un trámite o a comprar medicinas o simplemente cuando necesita caminar o cruzar la calle?
1: Yo les cargaba las bolsas de las compras. Llegaban
0: ¿Qué niño bien educado? ¿Cómo se llama su mamá?
1: Marianita.
0: Marianita, que bien ha educado a su hijo. Muy bien. Ojalá tengamos muchas Marianitas en la vida que eduquen bien a los chicos. ¿Eres esas personas que escucha o eres de los que habla? ¿Necesitas a alguien que te escuche? Yo soy buena para escuchar. Eso sí me gusta. Esto está en el checklist. Ok, está bien. Ya lo puse. Sí. Ajá. ¿Alguna vez devolviste dinero o una billetera? Yo sí devolví.
1: Me ha pasado que
0: no te ha pasado. Encontrado. Mira, qué curiosa es la vida. Yo tenía una compañera de colegio a la que yo no le caía muy bien, ¿ya? Y ella, por esas cosas de la vida, empezó a trabajar en un banco. Y mi papá un día me dice: ve a cambiar este cheque. Llego al banco y me toca con ella en la caja. Yo hice todo el trámite, me dio el dinero y resulta que me dio más de lo que debía. Yo llegué a la casa, le entregué el dinero y mi papá me dice: aquí hay más dinero. Cuando había pasado una hora, porque ya estaba a punto de cerrar el banco, alguien toca la puerta de mi casa. Era la cajera del banco, la niña a la que yo no le caía muy bien y ahora somos amigas. Entonces me dice: perdona, parece que te di más dinero cuando cobraste el cheque en el banco. Y sí, le devolví el dinero. ¿Alguna vez devolviste una billetera? Ese también es un acto de bondad y de generosidad, ¿ya? Ay, esto pasa mucho cuando te olvidas algo en el taxi y esperas a que la otra persona te lo devuelva. A mi hijo le pasó eso. Dejó uno de los audífonos en uno de los carros que le llevó a la universidad y el señor se lo devolvió. Vino a la casa y se lo devolvió. ¿Se dan cuenta que hay mucha gente buena? Esos son los actos de bondad y de buena onda que yo quiero que tengamos aquí en el programa. ¿Visitas a alguien que está solo? Sí, también lo he hecho. Visitar a una persona que vivía completamente sola y que necesitaba solamente un poquito de compañía. No importa si es malhumorado, usted solamente visítela. La persona que trae cafecito para todos, la persona que comparte el desayuno, la que trae el pancito en la tarde para compartir con los colegas, con los compañeros. Donar sangre también es un acto de generosidad. ¿Hace cuánto que no hacemos una donación para el banco de sangre? Dilo, dilo.
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0: Tienes que donar sin que te lo estén pidiendo. Es un acto de bondad, de solidaridad. Así que, por favor, hay que hacerlo. Y también cuando dejas pasar en la fila a alguien. Yo solamente si lo

0: piden, porque cuando alguien quiere hacerse el sabroso, eso no me gusta. No me gusta que se colen cuando estamos en la fila y tampoco me gusta inventar excusas para saltarme y prefiero esperar. No sé cómo son ustedes, pero hay que ceder el paso, no se ponga malhumorado. Si alguien le pide con la direccional, no acelere, porque cuando pone a alguien la direccional es porque le está pidiendo paso. No le está diciendo, oye, ve más rápido. No, no, no. A ver, dígalo, dígalo.
1: Yo tengo una duda.
0: ¿Cuál?
1: Que, ¿por qué no le hacen caso a la luz, pero sí le hacen caso cuando alguien saca la mano? Eso es lo que no entiendo. O sea, si la luz significa es lo mismo que la mano.
0: Porque eso ya es el último recurso. Nadie se puede negar a una mano que está saliendo.
1: Claro, es como...
0: Porque la luz dices, ay, ya, ya, la luz, no hay nadie, ya. Sigue poniendo la luz que no te voy a dar paso. Pero cuando te sacan la mano, yo, por ejemplo, saco casi media cabeza, le guiño el ojo y le digo, pasito. Ya, entonces ahí, ¿cómo se va a negar? O sea, ya sería demasiado maluco como para no darme paso. Bueno, ustedes cuéntenos sus experiencias y díganos cuál fue el último acto de buena voluntad. 098-2101-638. No le he escuchado a Stalin, ¿cuál fue su último acto de bondad? ¿Cuál fue esa cosita que hizo esta semana para agradar a alguien? Con eso, nosotros volvemos.

0: las 16 horas con 31 minutos. 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

recomendaciones a esta hora de la tarde para quienes quieran usar biciquito. El fin de semana es una buena opción. Yo les contaba que estuve en el Parque La Carolina usando biciquito y también contándoles cuáles son algunas de las cosas que debemos observar cuando usemos para hacerlo correctamente. Y aquí viene algo, porque ahora estamos mucho más modernos y Quito Bici ya es una realidad. Y si tienes tu cuenta ciudad y quieres utilizarla, Quito Bici, solamente tienes que seguir estos pasos. Primero abrir la aplicación Mi Quito App, luego iniciar sesión, ingresas a la opción transporte, le das clic a la pestaña Quito Bici, llenas la información solicitada de tu contacto de emergencia, aceptas los acuerdos de uso del servicio, ley de protección de datos, términos y condiciones de uso. 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Y esto te permite también visitar varios rincones con la bici y disfrutar de la ciudad más linda del mundo. 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Y después de esto, les traigo una notita que quería compartirles porque hay que prestar atención a los cambios que se dan en la ciudad. Aquí viene algo en la movilidad y en la circulación, porque hay que tomar en cuenta los cambios en la Simón Bolívar. Si utilizas la avenida Simón Bolívar para movilizarte en las mañanas, presta atención porque hay un cambio en la circulación que es importante. Desde esta semana se retomó el contraflujo entre la Ruta Viva y Guápulo y funcionará de lunes a viernes de 6:30 a 8:30 de la mañana. ¿Qué significa esto? Durante 2 horas, uno de los carriles cambia temporalmente de sentido para facilitar el desplazamiento de quienes se movilizan hacia el norte, los que vienen desde el sur, que trabajan al norte y necesitan llegar a tiempo. El contraflujo comienza a la altura de la puerta de emergencias de la Ruta Viva. Allí los vehículos son direccionados por el carril izquierdo en sentido norte-sur y al llegar a la puerta de emergencia de Guápulo vuelven a tomar el sentido sur-norte. Así que si usted circula habitualmente por este tramo, no se confíe en que la vía funcione exactamente como siempre. Hay más de 200 conos, barreras y señalización para marcar el tramo, además de agentes civiles de tránsito que supervisan la operación. Pero la recomendación que nosotros les hacemos es reducir la velocidad, mire la señalización y siga las indicaciones de los agentes de tránsito. Según la Agencia Metropolitana de Tránsito, esta medida busca beneficiar a cerca de 42.000 vehículos que representan a más de 100.000 usuarios y durante los primeros días de aplicación se registró un ahorro aproximado de 12 minutos en los desplazamientos. Esto es importante porque no es solamente un contraflujo que existe en nuestra ciudad. También funcionan medidas similares en la autopista General Rumiñahui, la avenida Velasco Ibarra, la avenida Mariscal Sucre y el túnel Guayasamín. Si mañana vas a salir, bueno, mañana no, mañana como que es más relajado, aunque déjenme decirles que el tráfico en el túnel Guayasamín el fin de semana también es como pesadito, pero desde el día lunes, si vas a salir temprano, planifica temprano, es porque estoy un poco gangosa, lo siento, es de Puerto Rico. Es de Puerto Rico. Bueno, si es que van a salir temprano,
planifiquen su ruta, salgan con unos minutos de anticipación y sobre todo no se sorprenda con el cambio de sentido en la Simón Bolívar, porque en la movilidad hay que hacer estos cambios y hay que tomar estas medidas para que sean muchas personas las que se beneficien. En el siguiente bloque les voy a contar nuestro segmento A la Vuelta de la Esquina. ¿A dónde nos vamos? Al barrio de San Marcos. ¿Quieres saber qué vas a encontrar ahí? Quédate porque te voy a dar una sugerencia de una cafetería que está lindísima y donde puedes disfrutar de postres y de algunas cositas más.

escuchando a Bad Bunny con ese baile inolvidable, pedido de uno de nuestros oyentes. Y estábamos hablando hace un momento de los contraflujos y en algunos lugares no sé si realmente funcionan los contraflujos. Eso es mi opinión personal, pero acá estaba una de nuestras oyentes también que nos decía, por favor, Ibis, hablen con la Secretaría de Movilidad para saber por qué se hacen los contraflujos, porque no son efectivos. Dice, espérate, déjame ver, lo voy a leer completo. Dice, querida Ibis, los contraflujos no funcionan. Es terrible el tráfico que se hace. Hay como un embudo y no soluciona nada. Al contrario, es más tráfico. Creo que se debe corregir algo. Y, por favor, que los controles se hagan donde haya amplitud de vía, porque ocasionan tráfico y los estudiantes no alcanzan a llegar. Así se bajen a caminar, llegan tarde, no llegan a tiempo. Vamos a compartir esto con la Secretaría de Movilidad y me comprometo en algún momento a invitarlos para hablar, para saber cómo se hacen los contraflujos y qué es lo que se puede mejorar para que esto realmente beneficie a quienes lo necesiten. Y antes de irnos, porque ya estamos por cerrar el programa, quiero hablarles de nuestro segmento A la Vuelta de la Esquina, porque hay lugares donde uno entra por un café y termina descubriendo que hay mucho más. Hoy en A la Vuelta de la Esquina nos vamos a ir al barrio de San Marcos, uno de esos lugares tradicionales del Centro Histórico de Quito, para conocer un espacio que mezcla gastronomía, café, arte y también la historia de una familia. Se llama Artífice San Marcos y es una cafetería, está ubicada en la calle Junín, en pleno barrio de San Marcos, una zona que conserva ese aire especial de calles históricas, talleres, arte y pequeños emprendimientos. Desde que uno entra, Artífice entiende que aquí la decoración también cuenta una historia. El espacio tiene una estética cálida, acogedora y muy, muy particular, con obras de arte y elementos artesanales que le dan personalidad. Parte de esa propuesta artística está relacionada con la familia que está detrás de este lugar. La hermana de los propietarios mantiene una galería de arte muy cercana a la cafetería. Y vamos por aquí haciendo el recorrido por este lugar, porque si hablamos de comer y beber algo, aquí les voy a dar mis sugerencias. Artífice tiene una propuesta que va mucho más allá de sentarse a tomar un café. Hay café, hay desayunos, hay almuerzos, hay sándwiches, pastelería, bebidas y opciones vegetarianas. Entre los platos que más llaman la atención de los visitantes aparecen los sándwiches y también preparaciones con productos tradicionales, además de bebidas y café. Hay algo interesante que yo quiero compartirlo con ustedes y es que el proyecto es familiar y le pone énfasis a lo artesanal. La familia está vinculada desde hace generaciones con el barrio y diferentes integrantes desarrollan actividades relacionadas con la gastronomía, la panadería, la pastelería, la artesanía y la coctelería. Hay que mirar también el lugar porque tiene esta decoración que es muy bonita y por lo tanto, si es que tienes tiempo, ve por un café, pero quédate a mirar todo lo que hay alrededor. Puedes ver las obras, los detalles de decoración, la música, la ambientación y ese encuentro entre lo contemporáneo y lo tradicional que hacen parte de esta experiencia. Incluso quienes han visitado el espacio destacan sus obras de arte en 3D y la conexión con la galería de arte cercana. Para quienes buscan un sitio para sentarse con calma, sobre todo para conversar, trabajar un rato o para desconectarse, también es una de las opciones que ustedes van a encontrar en el barrio de San Marco. ¿Cómo llegar? Al estar en San Marcos se puede llegar caminando desde diferentes puntos del centro histórico y combinar la visita con un recorrido por este barrio tradicional. La ubicación también tiene acceso mediante transporte público, un taxi, como ocurre con otros puntos del sector. En cuanto a accesibilidad, hay referencias que señalan la entrada accesible para personas con movilidad reducida, aunque si este aspecto es determinante para su visita, les recomendamos confirmar primero si es que van con alguna persona con discapacidad. Es hermoso recorrer el centro, volver al barrio de San Marcos y encontrarnos con que existen nuevas cafeterías, nuevos restaurantes, negocios abiertos y solamente pueden mantenerse abiertos si es que nosotros los visitamos. Le hago esta propuesta todos los viernes, siempre les dejo algo que visitar y esta vez nos vamos a Artífice San Marcos, donde podemos hacer una parada obligatoria. Si ya estamos en el centro histórico, si vas a comprar los útiles escolares,
si vas a buscar el uniforme, si vas a buscar la mochila y te quedaste por el centro, ¿qué tal si caminas un poquito y te vas hasta San Marcos para poder disfrutar de los postres, de los sándwiches o de la comida ecuatoriana? A la vuelta de la esquina, a nuestro segmento donde descubrimos cosas bonitas, cosas lindas que nos atraen y que sobre todo nos invitan a seguir habitando nuestra ciudad. Espero que hayan disfrutado de este segmento y que me cuenten. Cada vez que visiten algo, cuéntenme, porque así podemos construir nuestra base de recomendaciones para quienes lleguen a la ciudad de Quito. Y si tienes por ahí algún restaurante o alguna huequita o algo que quieres que nosotros lo sugiramos,

al vecino solidario. Si ustedes quieren nominar a alguien, háganlo, escríbanos para conocer estas cosas buenas que pasan y que a veces se pierden. Entre tantas cosas malas, nos olvidamos de reconocer las cosas buenas, lo que sí somos, lo que sí hacemos, lo que hacemos bien. Que no nos gane todo lo malo, que no nos gane las cosas que están incompletas, que nos gane lo que sí hacemos por otros y sobre todo ese corazón bondadoso. Dicen que nuestra ciudad está llena de gente bonita y solamente podemos reconocernos cuando empezamos a nombrarlos, a ponerle rostro. Cuando tú nos escribes no solamente para decir qué hiciste, sino qué hizo alguien por ti. El otro día me encontré con alguien y esta persona me ayudó. O Carlos hizo esto por mí, o Laura hizo esto por mí. Así le ponemos nombre y empezamos a decirlo en nuestro programa. Esto es Mujeres al Aire en la 102.9. Recuerda que nuestro reprise es a las 4 en punto de la mañana y nos encontramos de lunes a viernes a las 3 en punto. Soy Ibis Vega y ha sido un verdadero placer estar esta semana con ustedes, disfrutar de la buena música, de la buena energía y de toda la información que nos gusta compartir aquí, en este su programa. Chicos, buen fin de semana. Nos encontramos el lunes.

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Son las 17 horas. En punto.

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1: Buenas tardes, bienvenidas, bienvenidos a MQ Noticias, emisión al cierre. Llegamos ya a la parte final de esta semana, estamos en viernes 4 de septiembre de 2026. Espero que usted esté finalizando ya esta jornada de trabajo, de clases, ya de a poquito, pero espero que lo haya ya finalizado con todo ese positivismo y que esté retorno a su casa mientras escucha la 102.9 FM. No se olvide, no exceda los límites de velocidad. Recuerde que en su casa le esperan. Y a propósito de que es viernes, muchas personas ya empiezan a salir a diferentes puntos de la capital, zonas para diversión, pero también hay quienes viajan. Así que si usted va a salir de viaje, recuerde verificar su vehículo que esté en óptimas condiciones para evitar algún siniestro de tránsito en el camino. No exceda los límites de velocidad. Siempre es importante que se coloque su cinturón de seguridad, usted y todos quienes van con usted en su vehículo. Con estas recomendaciones les doy la bienvenida y además de recordarles que sigan en la sintonía de la 102.9 FM, les acompaña Estefanía Santillán en la conducción de este espacio. De inmediato arrancamos ya con los titulares.
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1: El presidente Daniel Noboa anuncia que Ecuador buscará avanzar en un TLC con Japón. El 80% de los problemas del Ministerio de Salud Pública se debe a la falta de gestión, asegura el ministro de Salud. El secretario de Estados Unidos, Marco Rubio, visitará al país. Este viernes 4 de septiembre se inicia ya la notificación de los miembros de la Junta Receptoras del Voto para las elecciones de 2027. Pachacútigui y el CNE presentan sus alegatos sobre una supuesta infracción electoral del movimiento indígena. La audiencia por el caso Goleada se desarrollará desde el martes 8 hasta el domingo 13 de septiembre. 1.3 millones de personas estarían expuestas a efectos del Niño en Ecuador. En el ámbito local, Quito monitorea 214 rutas para mejorar el transporte público. La movilidad pone a prueba el transporte público con usuarios incógnitos. La AMC clausuró un local que se promocionaba en redes sociales como casa de citas. Y en los deportes, Marcelo Gallardo firmaría por 4 años con Ecuador. Ya les damos a conocer cuáles serían los detalles de su contrato.
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1: Es tiempo de darles a conocer lo que ha sucedido en el ámbito nacional, local, deportivo e internacional. Arrancamos ya con noticias nacionales. Les contamos que el presidente Daniel Noboa anunció que Ecuador buscará avanzar en un tratado de libre comercio con Japón y continuar de esa manera con la apertura de nuevos mercados en Asia. El mandatario habló sobre la agenda internacional de su gobierno. Esto fue durante una entrevista en Radio I-99 este viernes 4 de septiembre junto con el canciller Roberto Curi. Noboa señaló que Japón ha perdido competitividad frente a países como China y Corea del Sur durante los últimos años y que existe interés en ampliar sus relaciones comerciales con otros mercados. Según explicó, el sector privado japonés ha planteado a su gobierno la posibilidad de negociar un acuerdo comercial con Ecuador. El mandatario indicó que el gobierno ecuatoriano mantiene conversaciones para avanzar en esa posibilidad. La empresa privada de Japón le solicita al gobierno un TLC con Ecuador, afirmó. Noboa también señaló que la relación con Japón incluirá otros sectores, entre ellos el turismo. Según sus declaraciones, Ecuador registró un crecimiento del 18% en el turismo durante agosto y el último feriado tuvo un incremento del 34.9% frente al mismo periodo del año anterior. El presidente destacó la importancia de fortalecer esta actividad, especialmente en provincias que tiene una alta demanda del turismo como Santa Elena. Aseguró que el crecimiento del sector puede generar oportunidades de empleo para los jóvenes.
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1: Avanzamos con más información. Los presidentes de Ecuador, Daniel Noboa, y de Panamá, José Raúl Mulino, mantuvieron este viernes 4 de septiembre un encuentro bilateral en un hotel de Guayaquil. Esto es parte de la primera visita oficial del mandatario panameño a Ecuador desde que asumió el cargo. Según información de la presidencia, la reunión aborda una agenda enfocada en comercio, inversión, cooperación en seguridad, intercambio de información tributaria y lucha contra el crimen organizado transnacional. Sostuve una reunión bilateral con el presidente Daniel Noboa para fortalecer nuestra relación con Ecuador y avanzar en temas de comercio, inversión y seguridad, indicó el mandatario de Panamá en su cuenta de X. Uno de los objetivos planteados por ambos gobiernos es fortalecer a Panamá como un hub para los productos ecuatorianos, aprovechando su posición logística y comercial para ampliar el acceso de las exportaciones nacionales hacia otros mercados de la región. Además de la reunión presidencial, los cancilleres de Ecuador Roberto Curi y de Panamá Javier Martínez Acha Vázquez mantuvieron un encuentro en la gobernación del Guayas. Las delegaciones trabajan en la suscripción de instrumentos en materia migratoria y comercial. Avanzamos con más información. El secretario de Estado de Estados Unidos, Marco Rubio, visitará el Ecuador entre el 8 y el 10 de septiembre. Esto es parte de una gira regional que también incluye Colombia y Perú. Durante su paso por Ecuador, Rubio se reunirá con el presidente Daniel Noboa, confirmó el Departamento de Estado de Estados Unidos este viernes 4 de septiembre. La gira estará enfocada en fortalecer las relaciones de Estados Unidos con los tres países. Uno de los principales temas será una mayor cooperación en la lucha contra el narcoterrorismo, considerado por Washington como una amenaza para el hemisferio. Además, Rubio abordará los beneficios de fortalecer las relaciones comerciales entre Estados Unidos, Ecuador, Colombia y Perú. El Departamento de Estado señaló que durante el viaje, el secretario reafirmará el compromiso de la administración de Donald Trump con un hemisferio occidental seguro, próspero y democrático. Cambiamos de tema. Ahora les damos a conocer información en el ámbito de la salud. El ministro Juan Carlos Abeiga se refirió a cómo avanza la compra de medicinas a la India. En entrevista con Teleamazonas explicó que la compra de medicamentos avanza y ahora dependen de los tiempos de respuesta de la India. Además, indicó que el abastecimiento de medicamentos alcanza el 55% y atribuyó el déficit a un manejo inadecuado de los contratos con las proveedoras. Escuchemos.
2: Mis métricas me permiten medir mensualmente. Terminé el mes con 55. Con este proceso que estamos haciendo, yo espero subir un 5% más. Vamos a terminar agosto con el 60%. Estoy convencido de que va a ser así. Puede fallarme los números por el asunto bodegas y todo esto, pero yo creo que sí vamos a terminar agosto con 60% y es real. Esta negociación es que tenemos dos orillas, Liz. Si fuera por mí Ecuador, yo ya hubiera tenido la medicación cuando el señor presidente lo dijo. Pero en el momento que existe otra orilla de negociación, como es un gobierno de la India, nosotros tenemos que depender de sus tiempos también. Hemos hecho todo lo humanamente posible a través de Cancillería para acelerar el proceso y nosotros estamos listos desde acá. Falta solamente que nos contesten allá. 40% de mis compras o de mi dependencia depende nacional. Un 40% depende de la India, es cierto, pero esas compras siguen porque no son de gobierno a gobierno, porque todavía no entrego todo el recurso a la empresa pública de compras, que ya lo terminamos de hacer a mediados de mes. Y otro 20% depende de otros mercados internacionales. Entonces, no es que yo dependo de la India.
1: Avanzamos con más información en el ámbito nacional. Ahora nos vamos a temas electorales. Les cuento que el Consejo Nacional Electoral acreditó a 354 observadores electorales para las elecciones seccionales y del Consejo de Participación Ciudadana y Control Social 2027, mientras que también seleccionó a 288.949 miembros de las juntas receptoras del voto. De estos últimos, cerca del 80% son estudiantes universitarios y serán notificados entre el 4 de septiembre y el 14 de noviembre de 2026 para luego recibir una capacitación obligatoria. La información con René Sánchez.
3: Los observadores podrán vigilar las distintas etapas del proceso, desde los actos previos y la votación hasta el escrutinio y la proclamación de resultados, mientras que los miembros de las juntas receptoras del voto tendrán a su cargo la recepción, conteo y resguardo de los votos durante la jornada electoral del próximo 29 de noviembre. Además, el tercer y último periodo de acreditación de observadores se desarrollará del 14 al 25 de septiembre. El consejero del CNE, Enrique Pita, votó a favor de aprobar el informe y autorizar las invitaciones para conformar una o más vedurías internacionales. Destacó que estas instancias no solo observarán las etapas previas del proceso electoral y las campañas, sino también la organización de las elecciones, la jornada de votación y la transmisión de resultados.
4: Importante destacar que las vedurías internacionales no solamente cumplen con observar en algún momento dado con delegados los procesos previos a designación de candidatos, por ejemplo, y a todo lo que guarda relación con campañas electorales, pero fundamentalmente con la organización del proceso electoral a efecto de establecer la idoneidad, transparencia y eficiencia del mismo.
3: Según el titular del organismo electoral, José Cabrera, con estas acreditaciones, el organismo electoral continúa con la organización de las elecciones seccionales y del CPCCS, bajo un proceso que busca garantizar la participación y observación ciudadana durante las diferentes etapas del proceso electoral.
5: Todo el proceso electoral debe estar acompañado al menos de una veeduría nacional y una internacional, las mismas que deberán contar con amplia experiencia en participación ciudadana. En este sentido, la Dirección Nacional de Relaciones Internacionales, Cooperación y Observación Electoral remite el informe de recomendación para la invitación a conformar una o más vedurías internacionales para el proceso de selección de candidatas y candidatos a consejeras y consejeros del Consejo de Participación Ciudadana y Control Social 2027.
3: Adicional, el CNE inició este 4 de septiembre la notificación de 288,949 ciudadanos seleccionados como miembros de las juntas receptoras del voto. La mayoría de los designados son estudiantes universitarios y deberán cumplir con una capacitación presencial obligatoria hasta el 29 de noviembre, día de los comicios, cuando tendrán a su cargo la instalación de las juntas, la recepción y conteo de votos, así como el embalaje y envío del material electoral. Para MQ Radio, reportó René Sánchez. 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
1: 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Ahora nos vamos hasta el Tribunal Contencioso Electoral y es que el movimiento Pachakutik espera que el TCE actúe en derecho y permita la participación de Luisa González como su candidata a la prefectura de Manabí. Este viernes se cumple la audiencia oral por la denuncia por supuesta infracción electoral que interpuso el Consejo Nacional Electoral contra esta agrupación política. La información con Betty Ontaneda.
6: Simpatizantes del movimiento plurinacional Pachakutik se movilizaron hacia el Tribunal Contencioso Electoral para acompañar a Guillermo Churuchumbi a la audiencia por presunta infracción electoral. El coordinador del movimiento aseguró que han entregado toda la documentación previo a esta audiencia. Además, se refirió a la candidatura de Luisa González y confirmó que la figura de candidato invitado sí consta en su normativa interna.
7: Y aspiramos y esperemos que exista justicia para el Ecuador, puesto que vivimos en democracia y todos tenemos el derecho a elegir, ser elegidos, y esperemos que no se vulnere los derechos políticos de los adherentes del movimiento Pachakutik. No se olvide que en todas las 22 provincias del país tenemos inscrito nuestras candidaturas a las alcaldías, a las prefecturas, concejalías y juntas parroquiales. Así es que estamos esperanzados que se resuelva en términos de justicia y en derecho.
6: De su parte, Sonia Robles, coordinadora provincial de Manabí de Pachakutik, manifestó que la candidatura de González a la prefectura fue una decisión de las bases del movimiento y esperan tener una respuesta en derecho del contencioso electoral, que es la última instancia de apelación.
8: En este contexto, pues estamos en espera de los 10 días para que nos den el paso que es real, es legal y es legítimo. La inscripción de Luisa González en el movimiento Pachakutik es una decisión de nuestras bases, es una decisión de la provincia de Manabí de llevarla como candidata prefecta. Y se ha seguido el debido proceso. Tenemos también nuestra norma, nuestro reglamento que nos ampara. En el capítulo 5, numeral 13.1, dice claramente que Pachakutik puede llevar candidatos invitados, así como tiene el mismo derecho todas las organizaciones políticas de nuestro país.
6: En cuanto a la audiencia oral por la denuncia por supuesta infracción electoral que interpuso el CNE contra la agrupación política, la legisladora de Pachacútic, Mariana Yumbay, dijo que en un caso extremo debería existir una sanción al responsable económico y no a la organización política.
9: En el caso extremo, si es que quisieran sancionar, tendría que ser al responsable económico, quien tenía obviamente la obligación de aperturar. Sin embargo, hay que tener en cuenta que el CNE es el corresponsable porque no le entregó el nombramiento a tiempo. Entonces, ahí está la situación. De todas formas, nosotros vamos a esperar que se resuelva en derecho y es nuestra aspiración.
6: El organismo electoral acusa a los directivos de Pachacútic de omitir la entrega de informes y documentos financieros relativos a la campaña de la consulta popular de abril de 2024. El caso se lleva a la par de la lucha de Pachacútic por inscribir la candidatura de Luisa González a la prefectura de Manabí. Su candidatura fue negada por la Junta Provincial y esta decisión fue ratificada por el CNE. Betty Ontaneda para MQ Noticias. 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
1: 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Avanzamos con más información. En otro tema, contarles que en el caso Goleada, en que es procesado el alcalde de Guayaquil, Aquiles Álvarez, volvió a cambiar de juez. La causa quedó bajo la responsabilidad de la jueza Carol Gisela Zambrano Macías, quien está encargada del despacho que anteriormente ocupaba el magistrado Jairo García. El cambio se produjo después de que García fuera suspendido por 30 días sin remuneración por el Consejo de la Judicatura el pasado 21 de agosto. Tras esta suspensión del juez titular Sebastián Cornejo asumió temporalmente el proceso. Sin embargo, Zambrano Macías tomó el control de la causa y el 2 de septiembre abocó conocimiento del expediente. Una de las primeras decisiones de la nueva magistrada fue ampliar la nulidad que previamente declarada por el juez Cornejo. El 2 de septiembre a las 23 horas con 31 minutos, la jueza Zambrano Macías estableció el nuevo calendario para la audiencia de evaluación y preparatoria del juicio del caso Goleada. La diligencia está prevista que se desarrolle desde el martes 8 hasta el domingo 13 de septiembre a partir de las 8 de la mañana. La audiencia está convocada de forma presencial en el Complejo Judicial Norte de Quito y también de forma telemática. Una audiencia clave para los procesados. Esta es una causa en donde el alcalde de Guayaquil es investigado junto con sus integrantes del círculo familiar por el presunto delito de lavado de activos. Avanzamos con más información. En otro tema, con las reformas a la ley de tránsito, los deliveries en Ecuador tendrán reglas y exigencias para brindar su servicio, las cuales también buscan brindar seguridad a la ciudadanía en un contexto en el que falsos repartidores han cometido robos, asaltos y hasta asesinatos. En el primer lugar, se da una definición en la que se señala que los deliveries son aquellas motocicletas homologadas que brindarán el traslado especializado de alimentos, productos, artículos de consumo y otros bienes de pequeño tamaño, si según se determine por parte de la Agencia Metro Nacional de Tránsito. El servicio constituye un subtipo del transporte comercial de carga ligera. Requisitos para brindar el servicio serán los siguientes. Para brindar el servicio, ponga muchísima atención, usted debe contemplar lo siguiente: contar con la licencia de conducir correspondiente para motocicletas, en el caso de personas extranjeras, la licencia otorgada en el país de origen deberá ser homologada, el uso obligatorio de casco de seguridad homologado que permita la identificación del número de placa y chaleco reflectivo que también contenga el número de placa, usar mochilas, cajas o contenedores destinados al transporte de bienes que exhiban el número de placa, no transportar pasajeros, inscribirse de manera obligatoria en el Registro Nacional de Conductores y Vehículos destinados al Servicio de Transporte de Bienes y Servicios a Domicilio administrado por la Agencia Nacional de Tránsito. La ANT será la encargada de levantar ese registro y establecerá mediante normativa secundaria los procedimientos, mecanismos tecnológicos y parámetros técnicos para la inscripción, actualización, suspensión o cancelación del registro, así como para su interoperatividad con los sistemas de control de tránsito y seguridad vial. La Asamblea Nacional, ya luego de la aprobación, el presidente Daniel Noboa aún debe aprobar las reformas para que puedan entrar en vigencia. Avanzamos con más información. En otro tema, Ecuador y la Organización de las Naciones Unidas preparan acciones conjuntas ante los posibles efectos del fenómeno del Niño, que podrían alcanzar 1.3 millones de personas en 17 de las 24 provincias del país. La vicepresidenta María José Pinto se reunió con la coordinadora de la ONU en Ecuador, Laura Melo, y representantes de las agencias del organismo para definir mecanismos de preparación y respuesta. Las acciones buscarán anticiparse a posibles problemas en el acceso, disponibilidad y abastecimiento de alimentos provocados por los efectos de El Niño. La coordinación se va a realizar a través de la red humanitaria País, que reúne a las agencias de Naciones Unidas y organizaciones no gubernamentales del sector humanitario. El objetivo es completar las acciones del gobierno, ampliar la cooperación internacional y fortalecer la asistencia a las poblaciones vulnerables, según información de la Secretaría Nacional de Gestión de Riesgos. Según datos de Teleamazonas, Gestión de Riesgos señala que serían 17 provincias en donde se concentra población potencialmente expuesta y que ya han registrado los primeros impactos del Niño en la pesca artesanal. El fenómeno del Niño fue declarado oficialmente en Ecuador a finales de agosto y la Secretaría Nacional de Gestión de Riesgos elevó la alerta roja a todo el territorio nacional. La declaratoria no significa que las lluvias intensas comenzarán inmediatamente en todo el país, pero permite activar medidas de preparación y respuesta ante posibles inundaciones, movimientos en masa y otras emergencias. Además, el gobierno declaró como prioridad nacional las acciones de prevención y preparación frente al fenómeno, con el objetivo de facilitar la coordinación entre instituciones y la asignación de los recursos necesarios. Avanzamos con más información. A los 3 meses de la desaparición y muerte de este viernes 4 de septiembre, familiares y amigos defensores de los derechos de las mujeres y más personas acudieron a la Fiscalía de Pichincha con pancartas, camisetas rosadas e imágenes de Natalie Mafla para exigir celeridad en la investigación y presionar para que el caso no sea olvidado. En el plantón, el abogado Paul Vergara denunció varias trabas por parte de la entidad competente y no descartó que se realice una exhumación del cadáver para esclarecer los hechos. Según la información conocida durante la búsqueda, dejó su teléfono celular a un compañero para dirigirse al baño y luego salió del campus. Las cámaras de seguridad permitieron reconstruir parte de sus movimientos y ubicarla posteriormente en el sector de la Vicentina. 5 días después, el 9 de junio, equipos de la policía y del cuerpo de bomberos localizaron su cuerpo en el fondo de una quebrada de aproximadamente 20 metros de profundidad. En ese momento, Fiscalía dispuso autopsia médico-legal, exámenes de ADN y otras pericias para establecer las circunstancias y la causa de su muerte. El caso, que inicialmente estaba en manos de la unidad especializada en personas desaparecidas, dio un giro el 18 de junio. Fiscalía lo trasladó a la unidad especializada de violencia de género y comenzó a investigarlo bajo la figura de presunto femicidio. Mientras, permanecían abiertas las interrogantes sobre lo ocurrido durante las últimas horas de vida de Natalie. La investigación llegó a registrar hasta el 27 de junio 20 impulsos fiscales, 73 diligencias y 3 expedientes incorporados, además de entrevistas, análisis de videos y la reconstrucción de una posible ruta que habría seguido la joven, incluso con un sobrevuelo mediante un dron aeropolicial. Sin embargo, familiares y el actual abogado defensor de Natalie manifestaron en este plantón desarrollado este viernes en la Fiscalía General del Estado que no se les ha permitido recabar más pericias e información sobre lo sucedido con la joven el día de su desaparición. Sí es importante esclarecer muchas situaciones. A la Fiscalía se le ha pedido más de un mes que necesitamos realizar pericias en las prendas de Natalie Mafla y no hemos tenido respuesta, mencionó Vergara. Según información del Universo, casi 3 meses después del hallazgo, la investigación todavía no ha cerrado las principales preguntas. La defensa de la familia cuestiona, entre otros aspectos, el manejo del celular de Natalie, las circunstancias en las que fueron encontradas sus pertenencias y las diferencias que, según el abogado, existirían entre la vestimenta que llevaba antes de desaparecer y las prendas con las que fue localizada. Avanzamos con más información. Contarles que el Registro Civil de Ecuador anunció que habilitó el servicio de matrimonios civiles los días sábados en determinadas agencias del país. Con esta medida, las parejas tendrán una nueva alternativa para programar su ceremonia que anteriormente se realizaba principalmente durante los días laborales. El servicio no se ofrecerá en todas las oficinas. Los matrimonios de los sábados estarán disponibles únicamente en las agencias habilitadas por el Registro Civil. La institución indicó que las parejas interesadas pueden consultar cuáles son las oficinas disponibles y planificar su matrimonio a través de su portal oficial. los ciudadanos pueden revisar la información sobre el servicio, requisitos y agencias disponibles en la página web del Registro Civil del Ecuador. La ampliación de la atención a los sábados busca brindar facilidad para elegir la fecha del matrimonio civil, especialmente para quienes tienen dificultades para realizar el trámite durante la semana.
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1: Es tiempo de contarles lo que sucede en la ciudad y nos vamos hasta el norte de Quito porque ahí la tecnología se convierte en la aliada de la movilidad. Desde el Centro de Gestión de la Movilidad se monitorean 214 rutas de transporte público con información en tiempo real que permite supervisar el servicio y avanzar hacia un sistema más moderno. A través del sistema de ayuda a la explotación, la SAE se controla en la velocidad, las paradas y otros datos de las unidades y sus conductores. La meta es incorporar todas las operadoras de la capital. La información con Luis Mora Cadena.
11: El Centro de Gestión de Movilidad recibe información de las unidades que recorren la ciudad y permite conocer su operación durante el servicio. Estos datos aportan al seguimiento de las rutas y a la búsqueda de un transporte más seguro y eficiente para los usuarios. El jefe de la Unidad de Integración Tecnológica de la Secretaría de Movilidad, Orlando García, anunció que actualmente se está en un proceso de implementación de los sistemas inteligentes de transporte que se han articulado con varias operadoras.
12: En un proceso de implementación, como saben, aquí de los sistemas inteligentes de transporte, dentro de ello se ha articulado con varias operadoras, las cuales ya han empezado a transmitir unidades de transporte. Así como bien lo decía el compañero, tenemos entre 11 a 13 operadoras que ya están integrándose paulatinamente y unidades de transporte que están ya transmitiendo la información, ¿sí? Esto es un inicial porque posteriormente ya vienen un equipamiento completo de todas las unidades de transporte donde ya van a tener computadores a bordo, van a tener el validador para que la gente comience a utilizar las tarjetas de acceso para utilizar el sistema de transporte público.
11: Cristian Esteves, especialista del centro, explicó que alrededor de 14 operadoras ya trabajan en el sistema integrado de recaudo, incorporando herramientas tecnológicas para modernizar su operación.
13: Con la implementación de los sistemas inteligentes de transporte en la ciudad de Quito, se ve la necesidad de crear el centro de monitoreo del transporte público, que es en donde nos encontramos ahorita. Nosotros aquí trabajamos a través de una plataforma tecnológica que nos permite hacer un monitoreo permanente y un seguimiento constante y en tiempo real a los buses que prestan el servicio de transporte en la ciudad de Quito. Este sistema se llama SAE, en el cual nosotros podemos ir haciendo un seguimiento desde que la unidad inicia la operación hasta que finaliza la operación. De igual manera, vamos controlando y verificando que se vayan cumpliendo tiempos definidos, ¿sí?, en todos los instrumentos que existen para el transporte público. Podemos ir viendo también si es que se cumplen o no con las paradas a donde van llegando. Podemos ir viendo por dónde se va la unidad. Con esto lo que nosotros pretendemos es hacer un seguimiento para ver a la calidad del servicio que se hace.
11: Además, Esteves resaltó que el centro de monitoreo tiene una capacidad instalada de 25 estaciones de trabajo con las que se pretende cubrir al 100% de las unidades en toda la ciudad.
13: El sistema también me permite ir viendo unos históricos de dónde fue el recorrido del bus, desde dónde inició, a qué horas inició. La plataforma también me permite ir haciendo seguimientos que son importantes, que garanticen la seguridad de los pasajeros, como la velocidad a que va el bus, cuál es el nombre del conductor, cuál fue su última parada. Yo puedo ir también esa información teniéndolo en ese momento.
11: La expectativa es sumar progresivamente al resto de operadoras y unidades que prestan servicio en Quito. Así, detrás de cada recorrido hay un centro que observa, analiza y busca mejorar la movilidad de miles de quiteños. La tecnología avanza sobre las calles para acercar a la ciudadanía a un transporte público de mayor calidad. Para MQ Noticias, Luis Mora Cadena.
1: Seguimos con más información en el ámbito local. La Agencia Metropolitana de Control del municipio clausuró un establecimiento en Solanda, al sur de Quito, que se promocionaba en redes sociales como Casa de Citas y Bar Swinger. Los agentes de control también encontraron en el lugar a personas en avanzado estado de embriaguez. Los funcionarios municipales realizaron la intervención y, en cumplimiento de la normativa vigente, solicitaron a los administradores del sitio los permisos respectivos, pero el establecimiento no contaba con la licencia metropolitana única para el ejercicio de actividades Económicas, denominada LUAE. Al revisar los registros de la MC sobre el local clausurado, se comprobó que el propietario ya había sido sancionado con el mismo motivo. El dueño podría enfrentar una nueva sanción de hasta $7,230. Seguimos con información local. La Administración Zonal Calderón ejecuta 80 obras durante este 2026 y hasta el momento 16 obras ya están terminadas y se prevé entregar un nuevo paquete esta semana. Así lo informó la autoridad principal de la zona, David Paz, respecto a la ejecución presupuestaria. Explicó que la planificación contempla concluir los trabajos hasta la primera semana de diciembre. Además, dijo que el 70% del presupuesto de infraestructura corresponde a obras con presupuestos participativos priorizadas por la ciudadanía y que Calderón recibió cerca de $1.5 millones adicionales, con lo que la inversión prevista para este año alcanzaría aproximadamente $6.5 millones. Paz destacó la inversión en las 6 comunas de Calderón, donde se construyeron 6 plazas para fortalecer el turismo, la cultura y la actividad económica local, y afirmó que estas obras buscan articularse con iniciativas gastronómicas y artesanales con un proyecto denominado Sendero de los Miradores. Escuchemos.
14: Estando en el noveno mes, nosotros tenemos ya toda nuestra planificación subida en el portal hasta el 31 de julio de este año. Uh-huh. Y ya muchas de las obras en ejecución y algunas otras ya entregadas. Entonces, uh-huh, sí es importante. Nosotros teníamos la meta para este año de 80 obras, teníamos en la planificación, de las cuales tenemos listas ya sobre las 16. Para esta semana tendremos otro paquete. Nuestra meta, nuestra planificación estipulaba finalizar la entrega de obras hasta la primera semana de diciembre aproximadamente. El 70% del presupuesto que se recibe en la administración zonal corresponde a algo que se llama presupuestos participativos, como usted bien lo señaló. Los presupuestos participativos son pedidos de obra, o hasta el año anterior, digamos que no teníamos la reforma del COTAD, también se podía pedir proyectos sociales. Uh-huh. Ahora son pedidos de obra de infraestructura. El 70% corresponde a presupuestos participativos. Ahora, con respecto a la planificación de esos presupuestos, también usted lo señaló acertadamente. Entre enero y marzo del año precedente a la ejecución se solicitan las obras. Uh-huh. Entre abril y junio se hace el estudio de prefactibilidad de las obras. Ayer fue la asamblea de presupuestos participativos en Calderón, en la parroquia, uh-huh, de Calderón, para ejecución en el año 2027. Uh-huh. O sea, las obras ahorita nosotros estamos ejecutando y entregando las obras pedidas en el 2025. Uh-huh. De esas obras tenemos 72. Y uh-huh, tenemos otro rubro, el presupuesto total de infraestructura se llama infraestructura comunitaria y corresponde a 30-35% del presupuesto total de inversión en infraestructura.
1: Seguimos con más información. Les contamos que la Secretaría de Movilidad fiscaliza de forma directa a las operadoras del Corredor Suroccidental y varias rutas alimentadoras, con el objetivo de comprobar desde la experiencia del pasajero la calidad y seguridad del servicio. Funcionarios están utilizando la modalidad de usuario incógnito para verificar frecuencias, tiempos de espera, trato a los usuarios, condiciones de las unidades y cumplimiento de las rutas. La información con Luis Mora Cadena.
11: La fiscalización busca conocer lo que ocurre realmente durante el viaje sin que los operadores sepan que están siendo evaluados. Con esta estrategia, Movilidad recoge información desde el interior de los buses y alimentadores para identificar incumplimientos y establecer acciones correctivas cuando sea necesario. El analista de supervisión y operaciones de la Secretaría de Movilidad de Quito, José Landazuri, mencionó que se realiza periódicamente este tipo de acciones para encontrar o verificar comportamientos inadecuados hacia los usuarios.
15: Regularmente lo que hacemos son unas fiscalizaciones ocultas que nosotros llamamos. Es el momento que un fiscalizador se sube a una unidad como un usuario normal. Esto, al hacerlo nosotros durante el recorrido podemos detectar obviamente temas como a veces que el conductor va con el celular en la mano, excede los límites de velocidad, tienen personas ajenas al lado de ellos en las cabinas, ponen aditamentos atrás del conductor, que eso no es permitido, ya que el conductor y el usuario tienen que tener tanto visibilidad hacia el conductor como él a los usuarios.
11: María del Rosario Taco es usuaria permanente de las unidades de transporte público, quien resaltó la importancia de que se realice este tipo de acciones para mejorar el servicio.
16: Eso está muy bien que haya eso, que hagan de ver a los choferes y a los ayudantes, porque el servicio a veces es pésimo, nos tratan mal, o sea, son groseros, dicen, mueva, pasen para atrás. Entonces quieren llevarnos como que fuéramos unos quintales de papas y no es así la manera. Por eso hay mucho robo ahí en los transportes, roban. Y como le digo, cuando se alza la mano uno para hacer parar al carro, no nos paran. ¿Por qué? Porque nos ven con la abuelita que estamos ahí y se pasan de una.
11: La revisión pone al usuario en el centro del control y busca que cada viaje sea más seguro, eficiente y digno para quienes utilizan diariamente el transporte público. Luis Mora Cadena para MQ Noticias. 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
1: 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Ponga muchísima atención porque si usted perdió algo durante su viaje en el transporte municipal, no significa que puede darlo por perdido. De enero a agosto de este año, el servicio de atención al usuario de la empresa de pasajeros del municipio registró 773 objetos extraviados y logró devolver 131 a sus propietarios. Las personas que hayan perdido algún objeto pueden consultar y solicitar su devolución de manera presencial o a través de canales habilitados. Por ejemplo, ustedes pueden acudir a las estaciones del Recreo, Quitumbe, El Labrador, Río Coca y Morán Valverde, ya que ahí está ubicado el servicio de atención al usuario de la empresa de pasajeros. O también puede ingresar a la página web pasajeros.quito.gov.es. En el apartado de clientes, da clic en servicio al cliente, da clic en objetos perdidos para ubicarlo y solicitar su devolución. En el 2025, por ejemplo, se registraron 932 objetos extraviados. De ellos, 97 fueron recuperados por sus dueños. Esto significa que para el 2026, las y los usuarios han accedido más a los canales de recuperación de sus pertenencias, que mayormente son documentos de identificación como cédulas, credenciales y documentos similares.
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1: Ahora les damos a conocer en el información en el ámbito internacional. El Reino Unido reiteró este viernes 4 de septiembre que las Islas Malvinas son británicas y que su compromiso con ellas es absoluto e inamovible. Esto en respuesta a las declaraciones que hizo el presidente argentino Javier Milei, quien el jueves volvió a reclamar la soberanía sobre el territorio insular del Atlántico Sur. Este y más noticias con Radio Francia Internacional.
17: Se atacó este viernes la sede del Servicio de Seguridad de Ucrania, situado en el centro de Kiev, según anunció el presidente Volodymyr Zelensky. 5 personas resultaron heridas en este ataque con dron, según anunció el alcalde de la capital ucraniana. Se produce en un momento en el que ambos países intensifican sus ofensivas cruzadas contra infraestructuras clave. El jefe de la diplomacia estadounidense, Marco Rubio, viajará a Colombia, Ecuador y Perú la próxima semana para fortalecer alianzas clave de Estados Unidos en la región, según informó el Departamento de Estado. El objetivo de la visita de Rubio es revisar la cooperación reforzada en la lucha compartida contra el narcoterrorismo y los beneficios de las relaciones comerciales entre Estados Unidos y estos países. Dinamarca, Alemania, Austria y Países Bajos anunciaron hoy su intención de negociar un acuerdo con un país tercero fuera de la Unión Europea para enviar allá a los migrantes cuya solicitud de asilo haya sido rechazada. Lo anunció el primer ministro danés, Morten Bødskov, que dijo que la idea es poder empezar las repatriaciones en 2027. El ministro de Inmigración de Países Bajos, Bart van der Brink, anunció que la idea es involucrar a más estados europeos. Le escuchamos.
18: Hemos mantenido muchas conversaciones durante los últimos meses y hoy nos gustaría presentar los siguientes pasos. Esperamos poder comenzar en 2027. Sin embargo, en esta fase todavía necesitamos llegar a acuerdos con más países y por eso estamos hoy aquí.
17: Ya son 120 los fallecidos en Yemen en enfrentamientos entre las fuerzas gubernamentales y los rebeldes hutíes aliados de Irán. Estos lanzaron una ofensiva cerca del estrecho estratégico de Bab el Mandeb en el Mar Rojo hace 2 días.
1: Vamos a hacer una pequeña pausa para de inmediato arrancar ya con nuestro espacio de entrevistas, porque hoy vamos a hablar que Quito celebra 48 años de reconocimiento que marcó su historia. Y hasta aquí con nosotros nuestro invitado. En pocos minutos regresamos. 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
10: Son las 17 horas con 39 minutos.
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24: Me place, amable audiencia, compartir con ustedes la efemérides de hoy. Un 4 de septiembre de 1824 tuvieron lugar los exámenes anuales de la Escuela Náutica de Guayaquil, fundada por Simón Bolívar. Un 4 de septiembre de 1840 se reorganizó en debida forma el Estado Mayor General del Ejército Ecuatoriano. Un 4 de septiembre de 1851 en la provincia de Imbabura estalló una revolución en contra de don Diego Noboa. Un 4 de septiembre de 1859, en la ciudad de Quito, también estalló una revolución, pero en contra del general Francisco Robles. En esta misma fecha, se produce el combate en la ciudad de Quito a favor del triunvirato y conformación del gobierno provisorio de la ciudad. Un 4 de septiembre de 1870, fallece Javier Espinosa y Espinosa, político y expresidente constitucional del Ecuador. Un 4 de septiembre de 1878, el político y poeta Vicente Piedrahíta fue asesinado en su hacienda La Palestina. Un 4 de septiembre de 1891, en la ciudad de Guayaquil, falleció el general José María Urbina. Un 4 de septiembre de 1895, el general Eloy Alfaro entró de forma triunfal a Quito tras detener a las fuerzas gobiernistas. 4 de septiembre, Día Mundial de la Salud Sexual. Esta la efemérides de la jornada.
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1: Como ya lo habíamos mencionado, Quito está conmemorando 48 años de ser reconocida como Patrimonio Mundial de la UNESCO. ¿Qué significa esto? Le consultamos a Milton Chávez, él es director ejecutivo del Instituto Metropolitano de Patrimonio, a quien le doy la bienvenida. Milton, muy buenas tardes, le saluda Estefanía Santillán. ¿Qué implica esta información importante que hoy le queremos contar a la ciudadanía? Buenas tardes.
2: Buenas tardes, Estefanía. Un gusto estar aquí con ustedes, con toda la gente que nos escucha. Bueno, pues el 8 de septiembre, te cuento un poco la historia, el 8 de septiembre de 1978 Quito fue declarada Patrimonio Cultural de la Humanidad por la UNESCO. ¿Qué marcó esto? ¿Qué representa? Pues fue un hito cultural primero. Fue la primera ciudad junto con Cracovia en Polonia que fue declarada Patrimonio Cultural de la Humanidad.
1: ¿Por qué Quito fue declarada como Patrimonio de la Humanidad?
2: Quito, lo que fue declarado Patrimonio Cultural fue nuestro centro histórico. Es todo un sector que guarda una memoria histórica y desde el punto de vista arquitectónico hablamos de una configuración urbana que se mantuvo a lo largo de 500 años, se ha mantenido a lo largo de 500 años y más. Desde que los españoles llegaron a Quito, pues ellos conformaron una traza urbana, un damero, que lo llamamos, o sea, esta cuadrícula que conforma manzanas, y esa cuadrícula se conservó. Y además, esa cuadrícula española destacó lugares emblemáticos muy representativos de la cultura que ya existía en nuestra ciudad, que existía en nuestro distrito metropolitano, que es lo que nosotros cuidamos. Entonces, esos lugares ya fueron reconocidos, como la Plaza de San Francisco. En general, las plazas tenían ya una representación simbólica antes de la llegada de los españoles. Esos lugares fueron reconocidos, se conformó el damero, preservando la memoria de estos lugares, y ese damero se ha conservado históricamente. Esa configuración y esa memoria histórica fue reconocida por la UNESCO.
1: ¿Qué implica el tener este reconocimiento ya durante 48 años? No solamente es el reconocimiento, sino el seguir trabajando para preservar todo lo que tenemos en el Centro Histórico de Quito.
2: Claro, fue una responsabilidad muy grande la que adquirimos. Nosotros presentamos la candidatura, presentamos las justificaciones y la UNESCO dijo, sí, es cierto, tienen razón, esto es un patrimonio, lo declaramos patrimonio, pero después viene que nosotros debemos cuidarlo. Históricamente se conformó primero el FONSAL, el famoso Fondo de Salvamento en los años 80, 90, que se encargó de preservar las edificaciones inicialmente. Luego fue evolucionando y en el año 2010 se creó el Instituto Metropolitano de Patrimonio, entidad municipal que absorbió todas las responsabilidades que tenía antes del FONSAL. Pero eso también ha representado que se reconoce ya, ha habido una evolución, digamos, en el reconocimiento de lo que es patrimonio. Porque inicialmente uno tiene la idea de que patrimonio son los edificios que se encuentran en el centro histórico, sus calles, pero el patrimonio es mucho más. Y eso es lo que nosotros, en este evento de conmemoración de los 48 años, queremos que la gente se involucre más. Tenemos patrimonio cultural inmaterial. Son los saberes, los conocimientos reconocidos por la propia sociedad, danzas, como hacer la gastronomía, la gastronía de Quito también.
1: Patrimonio sonoro.
2: El patrimonio sonoro, el patrimonio arqueológico, lo que tenemos de arqueología en todo el distrito metropolitano, en el Chocó Andino, en todos los sectores. Realmente Quito entero es un sitio de protección arqueológica.
1: ¿Cómo trabaja el IMP para proteger todo este patrimonio que tenemos en el distrito metropolitano de Quito? ¿Qué proyectos se tiene al momento? ¿Cómo se ha ido trabajando? Si tal vez podemos hacer un recorrido durante todos estos 48 años, ¿cómo se ha venido trabajando para tener, para preservar esto? No sé si es que hay la posibilidad de que en algún momento la UNESCO diga, bueno, no hay el cuidado en estos espacios, retiramos esta declaratoria. ¿Cómo se trabaja para mantener la misma?
2: Sí, partiendo de lo que tú dices, que es cierto, efectivamente hay casos que se declara patrimonio en peligro. La UNESCO dice hay patrimonio que está en peligro cultural, natural, en nuestro caso lo que nos interesa es el patrimonio cultural de Quito. Pero como te digo, Quito ha sido una ciudad muy responsable en el manejo del patrimonio. El Fondo de Salvamento, luego el IMP, incluso en algún momento el metro, la llegada del metro al centro histórico, México, levantó mucha polémica, vino una delegación de la UNESCO a revisar, y Quito, con el Instituto Metropolitano del Patrimonio, presentó las justificaciones de cómo se va a cuidar, de lo que genera para el patrimonio la llegada del metro, lo que generó efectivamente, porque hay una cosa que es muy importante, que es mantener el patrimonio cultural vivo. Y eso es lo que queremos y lo que promovemos ahora como Instituto Metropolitano del Patrimonio. Entonces, el patrimonio vivo quiere decir que la gente se acerque a conocer, sí, las edificaciones, sí, el centro histórico, pero que las viva, no son monumentos intocables. Debemos aprender a integrarlos en nuestra forma de vida. También la arqueología, el saber de dónde venimos, el saber cómo vivíamos, nos fortalece socialmente. Nos fortalece nuestra memoria histórica y da un sentido a que nosotros vivamos ahora aquí en Quito. El IMP tiene diferentes direcciones, nos organizamos por direcciones. Tenemos la dirección de inventario, que es la que se encarga de hacer todas las investigaciones y de establecer nuevas edificaciones patrimoniales, nuevos descubrimientos arqueológicos, organizar las investigaciones que se realiza. Tenemos la dirección de proyectos especiales. Se encarga de investigar todo lo que es patrimonio cultural inmaterial para identificarlo y para generar también las salvaguardas que van a permitir que el patrimonio siga vivo. Como te digo, es muy importante no tenerlo como un monumento intocable, como una obra de arte que no puede ser vivida. Eso es algo que ahora, como IMP, queremos que la gente entienda que el patrimonio está para vivirlo. Y por eso, a propósito de los 48 años, por ejemplo, en este mes de septiembre, realizamos todas las actividades que están planificadas, que son eventos culturales, conversatorios, conferencias, conciertos de música, que se realizan en lugares patrimoniales.
1: Por ejemplo,
2: porque por eso son. A ver, por ejemplo, tenemos la orquesta, el ensamble de guitarras, el conjunto Yavirac, conferencias sobre patrimonio cultural inmaterial, conferencias sobre arqueología, visitas al Parque Arqueológico Rumipamba, ahí se va a inaugurar una exposición sobre la memoria del Chocó andino, va a haber actividades familiares este domingo en el Parque Arqueológico Rumipamba relacionadas con, la llamamos gincana patrimonial, son familias que vayan, que conozcan el lugar, que aprendan de arqueología y que tengan también unas actividades lúdicas que les relaciona directamente con un lugar patrimonial.
1: Es decir, este fin de semana ya arrancarían todas las actividades durante este mes.
2: Efectivamente, y les pido que por favor entren a nuestra página web patrimonio.quito.gov.es. Ahí encontrarán un botón que se llama Agenda Quito 48 años, donde pueden acceder a todas las actividades y programarse para todo lo que les menciono, conferencia, conciertos, visitas a los campanarios, concierto de campanas, hay varios de esos, los conciertos y visitas de edificaciones, porque van a visitar los edificios que son lugares vivos para que los ocupe la gente.
1: Y hemos podido observar, ¿no?, cómo se han ido habilitando, por ejemplo, rutas para que la ciudadanía vaya a visitar el centro histórico. El Metro de Quito también ha generado dinamismo en el tema del comercio. Ahora vemos que el centro histórico de Quito cada vez va extendiendo su horario de atención. Si bien antes decía la gente capaz y 6 de la tarde el centro de Quito ya está de poquito apagándose, ahora esto ha venido cambiando con la llegada del Metro de Quito y la estación de San Francisco. ¿Cómo ustedes también han ido trabajando en esta lógica de la ciudadanía? Nosotros hemos tenido la posibilidad de durante todos estos 9 meses ver cómo desde el IMP se ha venido trabajando, por ejemplo, en el tema de mejorar las aceras para el acceso peatonal, para quienes llegan al centro histórico de Quito puedan tener un mejor acceso, pensando más en el tema del peatón. También desde el municipio de Quito se aprobó esta ordenanza para la recuperación del centro histórico de Quito. Desde el IMP, ¿qué acciones se realizan a través de este tipo de proyectos?
2: Sí, a ver, nosotros intervenimos directamente en la ciudad, por un lado, por ejemplo, para lo que tú mencionas, dar prioridad al peatón. El centro histórico, el núcleo central principal, está ya, no te digo peatonizado porque no es así, es pacificado. Entonces, se permite el tránsito vehicular controlado, porque sí, la prioridad es el peatón. Esto dinamiza no solo el comercio, yo prefiero llamar la vida de la ciudad. La vida de la ciudad está compuesta no solo por el comercio, que es muy importante y ha sido históricamente importante en el centro histórico, pero también es la gente que empieza a interesarse en vivir el centro histórico de una manera directa. No solo comprar, no solo pasear, no es solo turismo, es la vida de la ciudad. Tú estás en el centro, nuestro centro histórico es el centro de la ciudad. Es el punto central que une el sur de la ciudad y el norte de la ciudad. Tenemos una parada de metro que es muy importante, que además tiene dos salidas, una hacia la García Moreno Moreno, bueno, hacia la calle Sucre, pero la Plaza de San Francisco, y otra que uno camina un poco más y sale directo a la 24 de Mayo. Por eso, como municipio, tenemos el plan de revitalizar la 24 de Mayo, ese costado, el costado sur, la calle Ambato. Tú habrás oído, estoy seguro que habrás oído, que estamos interviniendo en el antiguo Hospital San Lázaro.
1: Sí.
2: El antiguo Hospital San Lázaro, un edificio de 8,000 metros cuadrados, está siendo rehabilitado. En enero, febrero, entran ya a funcionar las entidades, bueno, va a funcionar ahí la Agencia Metropolitana de Control, pero también va a haber un servicio, dos servicios que son muy importantes. No te voy a dar no te voy a contar el secreto completo, pero va a haber actividades que van a vincularse mucho con la ciudadanía, que van a fomentar que la gente vaya al antiguo Hospital San Lázaro, que lo viva, que lo recuerde. Hay una memoria histórica que es fuerte, es dura, pero nosotros queremos darle un giro a esa forma de vivir el Hospital San Lázaro, y cuando tengamos ya el plan completo, pues con todo gusto vendré a contártelo, porque es para mantener la memoria histórica, para que la gente lo visite y pueda acceder al hospital.
1: ¿Para cuándo finalizarían ya estas obras de recuperación?
2: En enero la primera parte será ya habilitada, y hasta el mes de marzo la segunda parte, que es la parte un poco más social, como te digo, más relación con la comunidad.
1: El archivo histórico también cambió de casa este año. Ahí también se hizo intervención por parte del Instituto Metropolitano de Patrimonio. Un poco, ¿cómo miran ustedes ahora el antes, el después? ¿Cómo está funcionando ahora en la Casa de García Moreno, si mal no me equivoco?
2: Efectivamente, la Casa García Moreno es un edificio construido en los años 85 por ahí, y era un edificio que no había tenido un uso, no había sido habilitado. El archivo necesitaba un lugar construido técnicamente para mantener sus bienes documentales. Y fue en este lugar donde se montó el archivo municipal y el archivo histórico actualmente. Tiene una sala de investigación, tiene salas de conferencias, tiene todas las oficinas que necesita el archivo. Y, como te digo, técnicamente están protegidos los bienes. O sea, se controla la temperatura, la humedad del lugar, el espacio donde están todos los archivos. Es muy importante, y ese fue un proyecto realmente representativo de lo que hace el IMP. Hay muchos edificios que han sido poco a poco habilitados desde

0: a todos tus edificios. ¿Qué es especializado en los edificios patrimoniales? Especialmente las iglesias. Sí, uh-huh. Así es, pero eso es lo interesante y lo que nos permite mantener vivo nuestro patrimonio.
1: Milton, ¿cuántos edificios patrimoniales a propósito tenemos en la ciudad, en total en el Distrito Metropolitano de Quito?
0: A ver, empecemos por la ciudad de Quito, por nuestro centro histórico. Uh-huh. Hay que entender que todo el perímetro del centro histórico, todo lo que está dentro, todos los edificios son patrimoniales.
1: ¿Ya?
0: Porque no podemos cambiar la configuración urbana, lo que uh-huh. te mencionaba al inicio. Entonces, ahí tenemos alrededor de 7,500 edificios. Con lo que son las parroquias rurales, uh-huh. Llegamos a más o menos 8,000 bienes inmuebles. Aparte de eso, como te digo, tenemos todo el resto de patrimonio que uh-huh. es muy importante, que es igualmente de importante para nosotros. Patrimonio cultural inmaterial, bienes muebles, que son los cuadros, muebles, objetos arqueológicos, móviles, que también son patrimonio, y todo lo que es arqueología. Entonces, bienes patrimoniales tenemos muchísimos. Sí.
1: No terminaríamos en esta entrevista. Ahora, por favor, Milton, próximas actividades que se vengan para que la ciudadanía también esté pendiente para ser parte de todas estas activaciones que ustedes estarán haciendo a lo largo de este mes de septiembre a propósito de estos 48 años de declaratoria.
0: Perfecto. Bueno, arrancamos el sábado y el domingo, como te digo, en el Parque Arqueológico Rumipamba. Tenemos todas las actividades empiezan a desarrollarse desde ya la próxima semana. Como te digo, son alrededor de 40 actividades que se desarrollan durante uh-huh. el mes de septiembre, y por eso sí les pido y les repito a la audiencia la página web en la que pueden descargarse toda la programación: patrimonio.quito.gov.es, el botón de Agenda Quito 48 años. Ahí tienen todas las actividades: conciertos, conferencias, conversatorios, visitas, recorridos. Tú mencionabas también los recorridos, pues también habrá recorridos. Queremos próximamente integrar al San Lázaro durante su intervención. En alguno de los recorridos hay un recorrido del Panecillo y estamos coordinando a ver si próximamente se podrá hacer una caminata por ahí también para que la gente empiece a recordar lo que fue San Lázaro.
1: Tenemos que ir, Milton, tienen que invitarnos.
0: Con todo gusto, siempre son bienvenidos.
1: Milton, muchísimas gracias por esta información para la comunidad.
0: Un gusto, Estefanía. Un saludo a todos. Les esperamos en los eventos de septiembre patrimoniales. Muchas gracias.
1: Muchísimas gracias a Milton Chávez, director ejecutivo del Instituto Metropolitano de Patrimonio, con quien hemos conversado un poco de la historia de nuestra querida capital, pero sobre todo, miren cómo este trabajo del IMP permite también que Quito siga siendo reconocida como Patrimonio Mundial por la UNESCO. Son 48 años de ser ya reconocida la capital. Ya se viene el fin de semana. Vengan, visiten el Centro Histórico de Quito. Vayan a las 33 parroquias rurales, vayan a los museos que también tenemos en el Distrito Metropolitano de Quito, parques arqueológicos que tenemos en Tulipe, tenemos en la Florida. Así que, por favor, la invitación para que ustedes disfruten con su familia. Con esto nosotros nos despedimos. Que tengan un excelente resto de viernes, buen fin de semana. El próximo lunes nuevamente estaremos con ustedes a través de la señal de la 102.9 FM.

0: Son las 18 horas. En punto.
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2: Hola amigos de la MQ Radio, la radio de Quito. Qué gusto abrazar su sintonía, su atención en el inicio de este fin de semana o en la continuidad del mismo. Quito sigue avanzando, cambiando sus calles, recuperando espacios y pensando en una ciudad que se mueve, que se transforma y que también busca formas de vivirla. Mientras la inteligencia artificial nos pone a pensar en el futuro del trabajo, una vieja canción nos recordará que muchas veces lo que verdaderamente importa no se encuentra a simple vista. Porque entre carreteras, parques, tecnología, espectáculos y recuerdos, también existen esas melodías que siguen teniendo el poder de llevarte a otro momento. Este viernes o en el reprise del sábado, vamos con historias que hablan del ayer, de hoy y de lo que viene mañana. Prepárense para recordar, descubrir, disfrutar en la zona más concurrida del dial.

0: Estamos en fin de semana, se nota en la música, ¿verdad? El gran ritmo de Air, Wind & Fire se extingue. Y ya viene Michael Jackson.
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0: Billie Jean fue grabada en 1982 en los estudios Westlake de Los Ángeles y publicada en 1983. El tema fue escrito por Michael Jackson y producido por Quincy Jones. La canción llegó al número uno del Billboard Hot 100 y también encabezó las listas de varios países. El impacto del álbum en el que se incluyó Thriller fue gigantesco. El disco terminó convirtiéndose en uno de los mayores fenómenos comerciales de la historia de la música. Y hoy por hoy, la canción disputa los primeros lugares en Spotify, destronando a Bad Bunny. La canción nació hablando de una historia de acusación y negación. Una mujer llamada Billie Jean asegura que el narrador es el padre de su hijo. Michael explicó que la inspiración provenía de situaciones relacionadas con mujeres que afirmaban tener hijos de sus hermanos durante la época de los Jackson 5. Aunque Billie Jean no nació como una canción para una película, su impacto audiovisual fue enorme gracias al videoclip y a sus presentaciones televisivas. Tú sabes que existen historias que comienzan con una mirada, una sospecha y una pregunta que nadie quiere responder. ¿De quién es ese hijo? Y cuando esa historia llega acompañada por uno de los bajos más reconocibles de la música, sabes que estás frente a algo especial. Ahora, amigo o amiga, déjate llevar por el ritmo, porque aparece una canción que...

en la vida de Andrés Calamaro como en la de cualquiera de sus fans? Los ex dejan huellas que son como puñales que se clavan por la espalda. Qué bueno es ya tenerlos como lecciones que sirven para que ya no duela.

El alcalde de Quito, Pavel Muñoz, informó ayer que la ciudad cerrará el año con 178 kilómetros de recuperación vial, prácticamente el doble de los 90 kilómetros que, según explicó, se intervenían anteriormente en un año. Entre enero y junio se entregaron 38 kilómetros, mientras que en julio se recuperaron 36 kilómetros y en agosto otros 30 kilómetros. El alcalde explicó que buena parte de estos trabajos se ejecutaron durante la época de vacaciones, cuando disminuye el flujo vehicular y las condiciones climáticas favorecen las labores. Entre las intervenciones mencionó la avenida Rodrigo de Chávez, ya terminada, y el paquete vial de la Magdalena. Muñoz señaló que antes de intervenir una zona se analiza el comportamiento del tránsito y se identifican las vías que concentran mayor circulación para ejecutar trabajos articulados en todo el sector. La meta municipal, dijo, es ampliar la recuperación de la infraestructura vial y atender de manera progresiva las necesidades de los barrios de Quito. La

0: Aitana llena estadios en España. El próximo año tendrá en Netflix su docuserie. Acá en Ecuador se gana cada vez más espacio. Sin duda es una superestrella.
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El futuro del empleo frente a la inteligencia artificial genera nuevas diferencias de opinión entre dos grandes referentes tecnológicos, Mark Zuckerberg y Bill Gates. Mark Zuckerberg, fundador de Meta, considera que la inteligencia artificial no necesariamente provocará una destrucción masiva de puestos de trabajo. En una entrevista reciente, sostuvo que muchas personas asumen la desaparición del empleo como algo inevitable, pero planteó un escenario diferente. Herramientas de IA que permitan aumentar las capacidades de los trabajadores, crear productos y facilitar el nacimiento de nuevas empresas. La posición contrasta con las advertencias de Bill Gates, quien anticipa la transformación importante del mercado laboral durante los próximos años y la necesidad de capacitación para enfrentarla. El debate se produce mientras las empresas aceleran la incorporación de inteligencia artificial y modifican sus estructuras de trabajo. Por su parte, la Organización Internacional del Trabajo estima que uno de cada cuatro trabajadores tiene algún grado de exposición a la IA generativa, aunque considera más probable que muchos empleos se transformen antes que desaparecer. ¿Y usted, amigo o amigo oyente, qué opina a propósito de este tema? ¿Tendrá razón Mark Zuckerberg o Bill Gates? Lo conoceremos al futuro. Mientras tanto, a seguir capacitándose. 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

0: las 18 horas con 34 minutos. 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
5: Quito retoma el contraflujo en la avenida Simón Bolívar para beneficiar a más de 100,000 usuarios. Les cuento esto ya mismo aquí en MQ Radio.

Quito retomó el contraflujo en el carril izquierdo de la avenida Simón Bolívar, de manera específica en el tramo comprendido entre la Ruta Viva y Guápulo, en sentido sur-norte. La medida funciona de lunes a viernes de 6:30 a 8:30 durante el periodo de mayor demanda vehicular y busca mejorar la circulación de más de 100.000 usuarios. Los agentes civiles de tránsito tienen a su cargo la implementación y supervisión de la operación. El recorrido establece que a la altura de la puerta de emergencia de la Ruta Viva, los vehículos ingresen al carril izquierdo y circulen temporalmente en sentido norte-sur, hasta llegar a la puerta de emergencia de Guápulo, donde recuperan nuevamente el sentido sur-norte. Con esta estrategia, el municipio busca aprovechar de mejor manera la infraestructura existente y reducir los tiempos de desplazamiento en uno de los corredores estratégicos de conexión entre Quito y los valles orientales. La

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2: Karol G y Manu Chao, viajando por el mundo. Fue lanzada el 20 de junio de 2025 como parte de la Tropicoqueta, el quinto álbum de estudio de Karol G. La canción reúne a la colombiana con el francés-español Manu Chao, una colaboración que conecta el universo urbano y el pop latino de Karol G con una tradición mestiza, viajera y multicultural que caracteriza la música de Manu Chao. Más que apoyarse únicamente en una fórmula urbana, funciona como una canción de celebración de la vida, los viajes, las experiencias y esos pequeños momentos que terminan convirtiéndose en grandes recuerdos. Uno de los detalles más interesantes es que la canción parece construida como una especie de pasaporte musical. La letra recorre lugares como Las Vegas, México, París, Pisa, Ibiza, Nueva York, Costa Rica y Colombia, utilizando esos destinos para hablar de experiencias, libertad y ganas de vivir. Pero el mensaje real no está en viajar de un país a otro, está en aprender a disfrutar el camino. Tú sabes que la vida no se vive solamente por los kilómetros recorridos, sino por las historias que vas acumulando en el camino. Por esos amaneceres que no esperabas, las risas con amigos, una buena conversación, un paisaje diferente y esa sensación de estar exactamente donde quieres estar. ¿Por qué viajar? También significa atreverte a vivir, dejar atrás las prisas y descubrir que el verdadero lujo puede estar en algo tan sencillo como disfrutar el momento. Ahora, prepara el pasaporte, las maletas de los recuerdos y la actualidad, porque Karol G y Manu Chao te invitan a darle la vuelta al mundo sin moverte de donde estás.
3: Salida del vuelo con destino a la ciudad.

0: Hablábamos de Karol G y su fusión con Manu Chao. Les quedó bastante bien. Alarguemos el momento con el tema que inspiró al anterior.
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0: primer beso puede enamorar intensamente? Hoy hemos recogido el testimonio de Cabas y de quienes dicen que sí. ¿Y tú? ¿Qué opinas?
1: Quiero que el amor sea así.
0: Una reflexión de las más recordadas de Principito. Lo bello del desierto es que en algún lugar esconde un pozo. La frase escrita por Antoine de Saint-Exupéry utiliza el desierto como símbolo de esos momentos en los que todo parece vacío, difícil o sin salida. El pozo representa aquello que permanece oculto pero que puede darle sentido a una situación que, a primera vista, parece desoladora. La reflexión también se relaciona con una de las grandes enseñanzas de la obra Lo esencial es invisible a los ojos. El mensaje invita a mirar más allá de las apariencias y a mantener la esperanza, porque una oportunidad, una persona, una ilusión o una nueva esperanza pueden aparecer después de un largo camino. Para quienes atraviesan por momentos difíciles, seguro les va bien esta frase escrita por Antoine de Saint-Exupéry. Lo bello del desierto es que algún lugar esconde un pozo, tras de aquellas cosas que nos dejan.

En fin de semana abrazamos la sintonía de quienes aman las canciones que pueden cantar a viva voz en cualquier lugar. Y también abrimos espacio y buen sonido para quienes aman las coreografías.